0: pero inicie desde su país de origen y busque ayuda en nosotros, con muchísimo gusto le vamos a apoyar.
1: Pues muchas gracias, Ana, y bueno, pues gracias por todo este caminar.
0: Gracias.

0: Pues estamos aquí con compañeras muy queridas para todos nosotros. Estamos en la movilización que se convocó para Calzada de Tlalpan en contra del Mundial y pues visibilizando todas las luchas de nuestro país que están resistiendo y que estamos luchando por un mejor país y pues por también las malas acciones que hacen los gobiernos. Y estamos con las compañeras, compañeras de El Osochitlán de Flores Magón. Si se quieren presentar para todos aquellos que nos están escuchando.
1: Claro, mi nombre es Arquila Betanzos, mujer mazateca y familiar también de una persona perseguida actualmente.
2: Mi nombre es Eusebia y mazateca por la libertad. Y aquí estamos con nuestros compañeros de lucha.
3: Mi nombre es Alejandra García Martín.
0: Para que nos platiquen, ¿por qué están ahora acompañando estas movilizaciones, también manifestándose en contra de este Mundial y de las acciones que hace el mal gobierno?
1: Pues nuestra comunidad, nosotras como mujeres, las madres, las hijas, las abuelas, las niñas, llevamos más de una década de resentir en carne propia la injusticia. En algunos momentos históricos se le llamaba el abandono del Estado. Yo no sé qué es eso, o sea, qué es eso del abandono del Estado, porque para nosotras ojalá que no existiera el Estado, ni que nos tenga que abandonar. Pero nos parece más bien que ante la existencia del Estado, lo que sufrimos no es el abandono, es la criminalización de parte del Estado. Encima de que no cumple los deberes que dice que tiene que cumplir conforme las obligaciones constitucionales, encima de que de por sí no atiende, encima de que margina, de que no es igual su trato con los espacios urbanos, encima de todo eso, además, llega a las comunidades a maltratarnos, a saquear nuestro río, a privarnos de nuestra libertad en muchas ocasiones de la vida en otras comunidades. Entonces, ¿qué es eso? No que no nos olviden, no quisiéramos ni saber de él, sino que se entromete a nuestras vidas, a nuestras vidas comunitarias. Y en el Xochitlán hace más de una década que los caciques Elisa Cepeda, actual diputada de Morena, y su padre Manuel Cepeda, han saqueado la piedra y la arena del río. Nuestros compañeros denunciaron puntualmente eso, lo llamaron ecocidio desde el año 2011 y se acarrearon actos de tortura, fabricación de delitos. Además, el gobierno del Estado tuvo realmente el afán de destruir la organización comunitaria que se había venido gestando desde hace décadas. Y entonces, en el 2014, cuando decidió lastimar nuestra comunidad, pues fabricaron delitos del más alto impacto contra mujeres y hombres. Ese dolor que traemos, pero esa rabia, es la que nos hace unirnos con las madres buscadoras, con las comunidades que luchan por el agua y el territorio, por la vivienda, por una serie de derechos aún en los espacios urbanos totalmente abandonados. También nos une con las madres el escuchar de parte de la presidenta Claudia que quienes protestan en esta jornada mundialista son personas de ultraderecha. Es decir, qué cinismo pretender que desde el podio presidencial se invisibilice el clamor. Dice la presidenta, es que en México no hay una inconformidad social. Sí la hay, por supuesto que la hay, estamos causas desatendidas. Nos parece que es un momento ideal y legítimo que le pertenece a la sociedad en esos momentos para plantear, para visibilizar sus exigencias. ¿Por qué? Porque el espacio es nuestro, el fútbol es nuestro, que la FIFA venga y lo comercialice, lo explote, es otra cosa, pero el fútbol es del pueblo, y entonces todo lo que es del pueblo es para servicio de sus propias causas. Por eso nos unimos y decimos en este contexto del mundial y del antimundial, pues que queremos la libertad y el regreso para nuestros 14 exiliados y que se hagan todas las justicias que faltan en este país para todas las mujeres y para todos sus habitantes.
0: Muchas gracias. Y platíquenos, ¿cómo le ha parecido? ¿Qué le ha parecido la movilización? Y pues ahora esta pega de carteles también que se hicieron. Platíquenos, ¿cómo vio la movilización?
2: Pues bastante consolador, nos da mucha fuerza al encontrarnos entre hermanas y hermanos de lucha, porque nos hacemos una sola familia luchando, ya que es demasiado el dolor que sentimos. Así de nuestros normalistas desaparecidos. Es mucho dolor de nuestros presos políticos, mucho dolor, y los que todavía tienen demandas y no han regresado a su tierra, es mucho dolor, y esto nos trae mucho consuelo. Es demasiada tortura porque el Estado no nos hace caso. Sabiendo la verdad, ellos se hacen sordos. Al contrario, nos torturan más, nos vuelven a levantar órdenes de aprehensión. Es una verdadera tortura. Y yo siento mucho coraje de cómo sí atienden a otros intereses, a los burgueses, como este caso de la FIFA. Ahí sí se entregan. La presidenta del país entrega a todas las necesidades para que FIFA pueda aquí estar. Ahí sí yo estoy en contra. Y en mazateco decimos, Catavito Treni FIFA, que se largue la FIFA. ¿Por qué no nos atienden a los oprimidos, a los que sufrimos? ¿Por qué no nos atienden? ¿Y por qué a los poderosos sí los atienden? Y sigo diciendo, ¡fuera FIFA!
0: Y bueno, pues nos unimos a esa exigencia porque efectivamente son intereses económicos bien fuertes que están moviendo al gobierno, y pues quieren que nos callemos. No es posible eso. Y estas luchas nos dan un ejemplo, nos dan un ejemplo de mucha resistencia, y queremos platicar porque nos decían fuera del micrófono que están emprendiendo una segunda etapa, van a seguir luchando, y creo que es algo a lo que nos tenemos que sumar y tenemos que amplificar, porque el gobierno está apostando al desgaste y está apostando a volver a encontrar pretextos para seguir esta criminalización de la protesta y de la defensa de las comunidades. Y en el caso de nosotros decimos de los presos políticos de los Xochitlán, y que ahora que están en un proceso de libertad, pero que también condicionada y está ahí, ¿no?, con las firmas y demás, estamos escuchando de manera agradable que se continuará esta defensa. Y platícanos un poquito cuál es esta otra etapa que van a tener que enfrentar, y bueno, pues que invitas a los compañeros a estar al pendiente.
1: Tenemos ya un recuento de lo que se ganó en Boca del Río, que como recordarán, el año pasado iniciamos allí la batalla jurídica a nivel de amparos federales. Pronto les daremos a conocer ese recuento, porque hemos ganado muchísimos amparos en Boca del Río. Ni uno en contrario. Sin embargo, hay asuntos complicados que tienen algunas trabas de tipo administrativo que aparentemente los jueces de Boca del Río no pueden superar, al menos que la Suprema Corte se pronuncie al respecto y decida aspectos de justicia. Entonces, estamos hablando de los compañeros exiliados. Son 14, pero son más o menos 9 asuntos los que están teniendo esta complejidad, aparentemente complejidad de la ley, pero nosotras contraponemos a la complejidad que encuentra la ley la simplicidad, el razonamiento tan sencillo de decir, si ya se ganó el 75% de las liberaciones, si ya tenemos la sentencia que desmintió esas mismas acusaciones que pesan contra los exiliados, entonces, ¿qué están esperando? Pero vemos con nuestros propios ojos a un nivel de justicia casi el más alto, el máximo nivel de justicia del país, que les gusta mucho a los jueces hacerse pelotas y rebuscarse con la ley en lugar de ejercer una justicia tan simple y tan sencilla que está a sus ojos. Eso es lo que vemos. Entonces, nos parece que esta nueva etapa es esa, es caminar ahora por las vías legales que ya se esclarecieron, vamos a decirlo así, después de haber intentado los amparos. Es claro que tenemos que interpelar a la Suprema Corte, pero también es claro que tenemos que interpelar a las autoridades oaxaqueñas que originaron esta persecución y decirles, es ridículo que la sigan manteniendo. Y pues vamos a arrancar esta nueva etapa el 25 de junio en Oaxaca con la presentación de un libro de gráfica Ichitse que se llama Mazatecas por la Libertad, una gráfica de una lucha colectiva sin fronteras. Entonces, están invitadas, invitados. Allá en Oaxaca va a ser en el Instituto de Artes Gráficas, en el IAGO, en la sede de Alcalá, a las 6 de la tarde, el 25. Pero Aprovechando que vamos a estar allá, el 26 tendremos una jornada político-cultural en el Zócalo de Oaxaca, justamente para dejarle un mensaje fuerte al gobernador Salomón, cómplice de esta persecución, que ha tenido la posibilidad más de una vez de terminarla, pero en lugar de eso ha fortalecido políticamente y con el erario público a la diputada Elisa y a su padre, incluso comprándoles material pétreo. Nos parece que la dignidad es lo único que nos sostiene, pero la solidaridad de quienes se sumen, se han sumado a otras jornadas y a esta exigencia, pues ese es el camino. Ya les estaremos convocando más adelante también a jornadas en la Ciudad de México, en la Suprema Corte de Justicia, y les estaremos informando cómo vamos con nuestras búsquedas de citas con los ministros. Ya hemos tenido una cita con una ministra y otra cita con otro equipo de otro ministro, y ahí vamos hasta que agotemos con los 9.
0: Finalmente es esa resistencia y esa lucha, porque por los de arriba es criminalización, es desgaste, es socavar justo esa resistencia a las comunidades. Entonces es bien lamentable, pero en esta marcha, el día de hoy, 11 de junio, nos hemos encontrado con un trabajo tan profundo y tan digno de todas las personas que no es que quieran pasar un día aquí en la plena avenida, sino es que están mostrando una lucha de profundidad, ¿no? Y pues nuestra solidaridad completa. No sé si quieras comentar también un mensaje para la gente que te está escuchando y para los compañeros que probablemente no son de México, pero que estando aquí saben de esas luchas.
1: Muchas gracias. Pues primero agradecerle su escucha a la Qué Huelga Radio, porque ha sido una radio, un medio de comunicación que ha abrazado esta lucha y que sin ningún tipo de limitación ha difundido lo que nos acontece. Primero agradecerles su escucha. Y en segundo lugar, pues invitarles a seguir nuestras páginas Facebook Presos Políticos en los Xochitlán de Flores Magón, donde estaremos haciendo el constante llamado, las constantes convocatorias a movilizaciones. A veces invitamos a firmar pronunciamientos, incluso a manifestarse en consulados o embajadas en sus países si es que no son de México, y por eso es importante que nos puedan seguir. Instagram, Mazatecas por la Libertad, y pues bueno, escuchen a los medios libres mexicanos que constantemente también están hablando y difundiendo esta lucha. Muchas gracias.
0: Muchas gracias. Un mensaje para los compañeros, compañeras que la van a escuchar.
2: Pues mi profunda gratitud a todas mis hermanas y hermanos en lucha, porque solamente hemos logrado victorias gracias a la solidaridad de todas y de todos. Un abrazo fuerte, medios libres, radios comunitarias como ustedes, Qué Huelga. Realmente se han hermanado con nosotras y así es como hemos podido avanzar. Profundas gratitudes, abrazos fuertes.
0: Muchas gracias. Muchas gracias.
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0: Estamos en esta movilización en la calzada de Tlalpan y estamos con tres compañeras que nos van a platicar de este trayecto, de esta convocatoria que están atendiendo, que están participando para visibilizar a compañeros desaparecidos y bueno, esta lucha tan difícil, pero también al mismo tiempo tan digna de luchar por la vida. Entonces, si quieren presentarse para quienes lo están escuchando.
1: Gracias. Mi nombre es María Isabel Valderas Montiel, vengo de San Martín de las Pirámides, Estado de México. Mi hijo es Alan Yair Porcayo Valderas, desapareció el 13 de septiembre del 2025. A la fecha va a ser 9 meses desaparecido.
2: Hola, buenas tardes. Mi nombre es Victoria Hernández Morales. Vengo de San Martín de las Pirámides igual. Vengo buscando a mi hijo Luis Antoine Castillo Hernández, que desapareció el 15 de abril del 2026. Hasta el momento, lleva 2 meses y no he recolectado muchas pistas. Tengo mucha información. Fiscalía no me quiere dar email, sábanas de llamadas, muchas cosas. Pido a gobierno a que nos ayude. Somos muchas madres con este dolor. Nadie se le desea que un hijo desaparezca. Por favor, ayúdenos.
3: Hola, mi nombre es Sofía Mirani Carrasco Hernández. Soy hermana de Luis Antoine Castillo Hernández. Vengo no nada más en representación de mi hermano, vengo en representación de todos. Vengo en representación de 133 mil desaparecidos, porque no nada más es uno, somos 133 mil. El gobierno no hace nada, el gobierno, el mismo, quien se los lleva a veces, y no hace nada por encontrarlos. Entonces vengo alzando la voz, venimos desde San Martín de las Pirámides, para que puedan ser localizados, no uno, todos juntos, porque todos se fueron vivos.
4: Al mismo tiempo, bueno, también vengo representando, las otras mamás no pudieron venir, igual son de San Martín de las Pirámides. Uno tenemos a Jorge Ruiz, Omar Gasca, desaparecido, y Andrés Caballero, ese que desapareció en el mismo 13 de septiembre.
5: Y Omar Gasca Sánchez. Jorge Roberto Ruiz García, Carlos Andrés Domínguez Caballero y Alan Yair Porcayo Valderas y Luis Antoine Castillo Hernández.
0: Claro. Platíquenos desde dónde ustedes

0: nosotros y después que se venga al mundial, porque primero somos nosotros y gracias a él nosotros le damos de comer a ella. Entonces yo creo que es justo que ella haga lo mismo por nosotros, que nos escuche principalmente, porque no estamos solos aquí, estamos una parte, pero hay más gente que quiere apoyar.
1: Yo le hago un llamado a la presidenta que no diga que no hay desaparecidos, porque sí los hay, y no es uno, son 10 y más. Hoy venimos en representación de muchas madres que tenemos el dolor, la tristeza de saber que llevamos un pan a la boca y no sabemos si nuestros hijos lo tienen, si están vivos o no están vivos. Hoy estamos alzando la voz por todos los desaparecidos.
2: Pues que la verdad nos escuchen, que vean, que oigan, que escuchen, que vean nuestro dolor. De verdad que nos dejan muertas en vida. Tenemos un alma vacía porque una parte de nuestra vida no está con nosotros, porque desgraciadamente el gobierno ha hecho todo mal, porque no nos apoya desde fiscalía, esconden las fichas de búsqueda, dicen que no hay nada, y así pasan los meses, y hasta la fecha del día de hoy, desde el 13 de septiembre, mi búsqueda ha sido imparable. Ahorita soy la que alza la voz. Yo se los deseo a cada padre de familia, de verdad, que tienen un hijo en casa, que estén al pendiente de sus hijos. Desgraciadamente a veces las malas amistades, a veces los engañan con cualquier trabajo falso y se los llevan, y desgraciadamente pues no sabemos nada de ellos. Ha habido mucha gente que desaparece y ni siquiera sabemos ni cómo ni quién nos puede ayudar a buscarlos.
3: Platíquenos un poquito de cómo son las condiciones justo de esta situación de desapariciones que se ha presentado ahí en las pirámides, en el Estado de México. ¿Cómo, qué están viendo ustedes? ¿Qué están observando? ¿Por qué se están dando estos fenómenos allá?
2: Bueno, San Martín, creo yo, es un lugar de punto rojo, San Juan Teotihuacán, Otumba, Maquisco. La verdad, no sé si son porque son pueblitos o comunidades que están un poco aisladas aquí del distrito, pero es donde hay más delincuencia. Hay muchos desaparecidos que desgraciadamente pues no hacen nada, y de verdad, o sea, ahorita somos 6, ahorita que estamos aquí, pero hay más. Entonces, desgraciadamente la delincuencia está al 101 allá, de verdad.
1: Muchos callan por miedo, muchos callan por todo. Esperan que el gobierno nos resuelva. El gobierno no nos va a resolver. Si nosotros no buscamos, si nosotros no los encontramos, el gobierno no lo va a hacer por nosotros. Entonces, yo le pido al pueblo que sea empático, que estén, que nos apoyen. ¿Por qué? Porque un mundial puede venir durante 4 años, pero las personas no, los hijos no. Los hijos los cargamos 9 meses y hoy estamos aquí por ellos.
3: Platícanos un poquito los jóvenes allá, cómo están, qué está pasando. A veces el discurso del gobierno dice, es que estamos atendiendo a la juventud, estamos haciendo esto, estamos... Pero, ¿qué se está viviendo realmente? ¿Cómo lo viven ustedes?
0: No hay apoyo. Del gobierno no hay apoyo, y menos en las comunidades que están alejadas. Es mucha la delincuencia que hay allá. Hay mucha gente que entra y sale de las cárceles. Entran 1 mes, 2 meses, pagaron y se fueron. Y son los mismos que se están llevando a nuestros tíos, primos, hermanos. Eso sí es cierto. El mismo gobierno, la misma policía está a favor de ellos, está en su nómina de ellos, y es por eso que no. De hecho, hemos pegado volantes en nuestra comunidad que fueron desaparecidos y han sido retirados, han sido quitados. Y los policías no hacen nada, nada más te dan una búsqueda de 4 horas y de ahí desaparecen para siempre. Y si les pides el apoyo, ellos no lo dan. Tuvimos el caso de una extorsión a los 20 días de que mi hermano desapareció, y lo único que nos dijo la representante, tanto de la fiscalía de Otumba como de San Juan, que es la principal, la que lleva a ambos, nos corrió de las fiscalías y nos dijo que nuestras carpetas se iban a nuestro lugar correcto.

0: correspondiente, que era San Agustín de Catepec, y de ahí, si queríamos brindar un apoyo de un policía, nos moviéramos a nuestra fiscalía. Cuando sabemos que no podíamos movernos de un lugar a otro tan fácilmente, estábamos 2 horas para que nos pudieran dar a mi hermano. No nos lo dieron, depositamos, no nos lo dieron, pero la fiscalía tampoco hizo nada. La Guardia Nacional tampoco hizo nada, porque les pedimos el apoyo, porque eso era zona federal, era carretera donde nos estaban citando. Llegamos y le pedimos el apoyo a la Guardia Nacional y nunca nos accedió, nunca nos atendió y nos trató como rateros, porque nos revisó y nos cateó como si fuéramos unos rateros. Entonces no se me hace justo que el mismo gobierno, los mismos policías que se hacen llamar justicia, no lo sean. Por eso es de que nuestros jóvenes están desaparecidos, porque fueron 4 personas sustraídas y una desaparecida por el mismo.
1: Qué barbaridad. Y bueno, un poquito para que la gente que nos escucha entienda esta lucha, que esta es una lucha por un pedacito de ustedes, por un pedacito de todos nosotros que está ausente. Que entienda cómo han hecho su estrategia de búsqueda, ustedes. Porque como bien relata la compañera, pues las autoridades dan el portón, dicen no hay investigación, no hay indicios y no quieren escuchar. Pero ustedes, ¿cómo lo han hecho? ¿Cómo han hecho esta parte del trabajo de búsqueda?
2: Pues yo en mi caso de mi hijo Luis, pues hemos recorrido todo el trayecto que él recorrió. El pueblo nos ha negado las cámaras, policías, ha habido mucha gente que nos ha cerrado puertas, que no nos ha querido brindar el apoyo. Nosotros hemos tocado, hemos investigado por nuestra propia cuenta, arriesgando nuestra vida y la de personas inocentes. Hoy yo levanto la voz, yo estuve expuesta a una extorsión, a que mi vida pues ya no estuviera, ¿no? No sé qué, me arriesgué tanto, arriesgué a mi hija, arriesgué a un sobrino, a un que venía con su familia, con un menor de 3 años. Le pedimos ayuda a Guardia Nacional, a los de investigación, de acción inmediata, y todos nos negaron en ese momento. La encargada del Ministerio Público de Otumba, Jacqueline, nos corrió, nos dijo que aquí no era nuestra jurisdicción. Si ellos hubieran dado el apoyo, hoy mi hijo estuviera conmigo. Hoy hubiera yo localizado a mi hijo. Hubiera yo agarrado a los extorsionistas. Tengo números de cuenta, tengo nombres de las personas que me están extorsionando. No hay nada, porque necesito una orden de un juez, que el juez me la va a dar dentro de 6 meses, si él decide dármela. Y no se me hace justo, porque fuera un familiar de ellos, no piden protocolos, no piden nada. Entran y actúan. Como soy una ciudadana común para ellos, o una más para ellos, les da lo mismo. Y no es justo, porque aquí estamos muchos padres luchando y haciendo todo esto por nuestros hijos. Entonces no se me hace justo. Queremos a nuestros hijos y los queremos vivos.
1: Sino un mensaje final para las compañeras, compañeros, y claro, para este mundo que está poniendo hoy sus ojos en Ciudad de México por este evento comercial que se llama Mundial.
3: Yo le pido de todo corazón a la gente, al pueblo de México, que seamos empáticos, solidarios, que independientemente cada uno tiene una historia, cada niño, cada joven, cada muchacha, cada persona desaparecida tiene una vida, y desgraciadamente hay jóvenes que se los llevaron por engaños, por trabajo, hay jóvenes que desgraciadamente algunos caen en situaciones de drogas, pero eso no impide que no sean buscados, eso no impide que la gente los vea como que con cara de fuchi, porque también yo creo que atrás de eso tienen una familia de la cual ha sufrido. En este caso yo le pido a los papás, porque ahora en la actualidad, desgraciadamente, hay mucha drogadicción aquí en México. O sea, estamos hablando de que yo creo que de un 100%, un 80-70%, hay jóvenes que usan una adicción. Y de verdad que yo creo que hay veces que los papás ni cuenta nos damos. Unos papás trabajamos, otros papás separados, otros pues no están o no se dan cuenta, y desgraciadamente los únicos afectados son nuestros hijos. Nuestros hijos, que de alguna manera están llamando un foco de atención y no nos damos cuenta, y a lo mejor es ahí donde ellos buscan un refugio y se equivocan de personas en las cuales se sienten acompañados, y esto es lo que llega a pasar. Y la sociedad, lejos de ver un pasado atrás de esa persona, en ese momento, porque estuvo con la persona equivocada, los empañan, son igual que los otros, y no se vale juzgar. No se vale juzgar, que vean el corazón de una madre, que también no es tan fácil una madre con un hijo con adicciones. No es tan fácil enfrentar una situación de ser madre y padre sola. Entonces, pues que nos unamos, o sea, que de verdad que como papás busquemos cómo ayudar a nuestros hijos, que busquemos cómo acercarnos a ellos. ¿Para qué? Para que no haya ese tema de que los niños busquen afuera de casa lo que podemos tener nosotros mismos como papás dárselos.
1: Muchas gracias. ¿Algún mensaje más para terminar?
0: Claro. Que hoy no nada más luchamos por uno, luchamos por los 133, y que cualquier madre no está sola. Estamos aquí para apoyarla hasta el cansancio, hasta que podamos y hasta que regresen a casa cada uno de nuestros hijos, tíos o hermanos.
1: Gracias. Muchas gracias, y pues los micrófonos de la radio abiertos para ustedes cuando ustedes lo necesiten.
0: Gracias por su atención. Gracias. De verdad que de parte de las mamás que faltaban de San Martín de las Pirámides, mis compañeras, les damos las gracias porque por la atención que nos está dando, porque pocas personas han acercado a ayudarnos. De verdad, de hecho, en mi pueblo, en San Martín, nadie, de hecho hasta las autoridades, como somos mamás de desaparecidos, nos cierran puertas. Entonces, de verdad, le doy las gracias, que Dios la bendiga, que siga ayudando a más gente, que ayude a alzar la voz, porque muchas por miedo o algo no lo hacen, y de verdad, pues el que usted nos haya dado la posibilidad de hablar esto, para nosotros es muchísimo, o sea, como no tiene una idea, o sea, yo creo que Dios la pone en nuestro camino, y bendiciones a su radio, sígale echando ganas, y gracias por su apoyo.
1: Al contrario, muchísimas gracias.

0: hay que combatir el desánimo. Y el desánimo se combate con conocimiento y con principio de realidad. No caer en el ilusionismo de la autoridad. Que el pacto, que la reconciliación, que la ley de víctimas, que el progreso y la democracia. No. Principio de realidad, claridad y construir la esperanza, pero real, del que está luchando. O sea, los pueblos indígenas, donde la gente resiste en serio. Sumar ahí, ¿no? Y yo creo que hay algo, ¿no?
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¿Cómo una orquesta cubana cambió para siempre la música bailable? 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Bienvenidas y bienvenidos a este espacio dedicado a la música análoga. Hoy vamos a recorrer los surcos de un disco fundamental para la música popular cubana. ¿Qué pista? De Los Bamban, publicado en 1983. Para abrir el programa, nos dejaremos llevar por la canción Por Encima del Nivel, o Sandunguera. Una canción de ritmo contagioso, llena de sabor y cadencia del Caribe. Como muchas composiciones de Los Bamban, celebra el baile, el movimiento y la gracia natural de quienes llevan el sabor en el cuerpo. En Cuba, a una persona así se le dice sandunguera, alguien con mucho sabor, carisma, gusto por la fiesta y soltura para bailar. En la contraportada del disco podemos leer que esta pieza se cataloga como una descarga. En la tradición musical cubana, una descarga es una sesión en la que los músicos improvisan y se desarrollan con bastante libertad, muy parecida a una jam session en el jazz. Escuchemos pues la primera canción de este emblemático álbum de Los Bamban, ¿Qué pista? Pincha DJ esa aguja.

Hablar de los Bam Bam es hablar de una agrupación que transformó para siempre la música bailable en Cuba. Fundada en 1969 por el mítico bajista, compositor y arreglista Juan Formel, la orquesta revolucionó la manera de hacer música para bailar, al incorporar nuevos ritmos, armonías e instrumentos. Su influencia llega hasta nuestros días y puede escucharse en numerosas agrupaciones de salsa y timba en toda América Latina. El disco que escucharemos hoy fue publicado en 1983, en un momento de plena madurez artística del grupo. Después de más de una década de experimentación musical, los Bam Bam habían consolidado un sonido propio que ya era conocido dentro y fuera de Cuba. ¿Qué pista? Es un disco pensado para bailar, pero también puede prestarse para escuchar con atención. Tanto las letras, pintorescas, humorísticas y anecdóticas, como los ritmos, elaborados y de complejos arreglos. El bajo eléctrico sostiene el ritmo, dialoga con el piano y la percusión, propone ideas melódicas y guía el movimiento de las canciones. Los violines, que desde sus inicios fueron una característica distintiva de los Bam Bam, aportan un color muy particular. Las percusiones mantienen una riqueza rítmica constante y la flauta nos eleva en el baile y el sabor. Escucharemos a continuación De 5 a 7. Un buen ejemplo del talento de Formel para convertir una escena cotidiana en una historia musical. Con humor e ironía, la letra nos retrata las dificultades de un hombre que solo dispone de un par de horas para vivir su relación amorosa. Con esta canción observamos un momento de la vida diaria de un cubano al tiempo que nos transportamos a la pista de baile con frescura y picardía.

Uno de los elementos más destacables de la identidad musical de los Bambam fue la invención del ritmo conocido como zongo. Corría en los años 70. El baterista Changuito Quintana y el bajista Juan Formel buscan en el zongo una nueva manera de entender el son cubano. Tomaron como punto de partida el son e incorporaron influencias del funk, el rock, el jazz y ritmos afrocaribeños. Se incorpora la guitarra eléctrica, el bajo eléctrico que dialoga e improvisa, la batería tocada por un percusionista cubano, e incluso sintetizadores. El resultado es una música profundamente cubana que al mismo tiempo es moderna y está abierta a nuevas mezclas experimentales. El zongo fue también el puente entre la música tradicional cubana que se tocaba bajo el formato de la charanga, que es una orquesta típica que utiliza flauta, violines, piano, bajo y percusión, y que tocaban danzón, mambo y cha-cha-cha, a lo que después sería la música bailable, conocida como timba, tocada con orquestas más modernas, música rápida y polirrítmica. Y el viaje por el disco ¿Qué pista? Continúa. Ahora escucharemos Ay mamá, recíbeme, un tema que mantiene la energía del álbum y nos recuerda que en la música cubana una frase cotidiana puede terminar convertida en un coro que nadie deja de cantar. Al terminar, continuaremos con la canción que da nombre al álbum, ¿Qué pista? Para entender esta canción, es necesario conocer dos verbos fundamentales en la vida cotidiana de cualquier cubano: resolver y permutar. Los cubanos siempre resuelven. Y es que en un contexto con alcance limitado al transporte, a la comida, al dinero o a los lujos, resolver, ingeniárselas, conseguir lo que hace falta, aunque parezca imposible, se convierte en una tarea diaria. Permutar es la acción legal de intercambiar una propiedad por otra. Una familia permuta su casa con otra familia que tiene un departamento. Se trata de intercambiar sin que haya dinero de por medio. Viviendas, automóviles o todo tipo de objetos para resolver las necesidades cotidianas. Esta canción, ¿Qué pista?, gira alrededor de los anuncios clasificados y las permutas, una práctica muy común en Cuba durante los años 80. Más que contar una historia lineal, la canción retrata la inventiva y el ingenio con que la gente enfrentaba las limitaciones económicas. Y dicen algunos versos de esa canción: se las sabe todas, sí señor, y las pone todas, cómo no. Clasifica todo de verdad, lo resuelve todo, ya verás. Te permuta un cuarto que se cae, por un beso refleja la mar. Te cohíbe un chiste de la gente, se las sabe todas, uy qué gente. Me lo dijo Pepe, yo me asombro. Lo que sale en los clasificados, que alguien cambie una trompeta vieja por un radio, un perro, por un piano. Sin embargo, para mí es normal que esas cosas se puedan cambiar. Por ejemplo, yo estoy decidido a cambiar mi moto por un chivo. Esperamos que estés disfrutando este viaje sonoro en La Hora del Acetato. Y ya regresamos.

y damos la vuelta a nuestro acetato para encontrarnos con la segunda cara del disco. Escucharemos la canción Dale Calabaza. La letra describe con exageraciones y sentido del humor cómo preparar un enorme pollo acompañado de calabaza y yuca. Y, como ocurre a menudo en la música popular, la comida sirve también como excusa para el juego verbal, el doble sentido y la celebración colectiva. La pieza aparece identificada en el disco como una conga son. Con esta denominación, los Bamba nos anuncian ya una fusión entre dos grandes tradiciones musicales. La fuerza festiva y callejera de la conga, característica de los carnavales, y la estructura rítmica del son. El resultado es un tema con energía, coros contagiosos y un arreglo que invita al baile desde el primer compás. Escuchemos Dale Calabaza.

Y estamos de regreso en la hora del acetato. Esperamos que estén disfrutando este viaje sonoro por Cuba y escucharemos a continuación dos canciones más de el álbum Que Pista, Después que te casaste y Consejo de un viajero. Canciones que también relatan hechos y anécdotas de la vida cotidiana con humor y ritmo de zongo, la identidad musical que crearon los Bambán. A continuación, llega el momento de escuchar nuestra canción invitada para esta emisión. Esto te pone la cabeza mala. Canción de 1997 que hemos invitado al programa porque justamente relata de forma divertida y rítmica esa mezcla de ritmos y culturas que es el zongo. Podemos escuchar en los versos de esta canción: vengo de Nigeria, Yoruba, Arará y Carabalí. Nigeria y Congo son mi tierra. Mozambique y Angola, soy de ahí. Esa música que heredamos, hijos y nietos de los africanos, la que mezclamos con la española, con la francesa y la portuguesa, la que fundimos bien con la inglesa. Por eso decimos que es una sola. Timba con rumba y rock, mambo con conga y pop, salsa con Mozambique y clave de guaguancó, cumbias y conga swing, zongo con samba y beat, merengue con bomba y son y clave de guaguancó. Pues escuchen con atención esta divertidísima canción que será la rola invitada a este programa. Primero escuchamos las penúltimas dos canciones del álbum Que Pista. Y a continuación nuestra rolita invitada, Esto te pone la cabeza mala. 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Regresamos.

Estamos de regreso en la hora del acetato. Y para finalizar este viaje musical, escucharemos la joyita que corona el disco. ¡Qué palo! De forma creativa, los Bam Bam la definen en la contraportada del disco como un palo son. Esto como una manera de introducirnos a las influencias rítmicas y discursivas utilizadas para componer, escribir y tocar la canción. Se trata de una canción muy particular. Hablando del ritmo, podemos asegurar que es una de las piezas que mejor definen al zongo. Escuchando con atención la letra, podemos sentir curiosidad, confusión y atracción por lo que nos narra. La canción no habla de un palo como una rama de madera, sino que hace referencia al palo monte o regla de palo. El palo monte es una tradición religiosa afrocubana de origen bantú, llegada a Cuba por personas esclavizadas provenientes de la cuenca del Congo entre los siglos XVI y XIX. Lo interesante es que los Bam Bam retoman elementos del imaginario y el lenguaje de esa tradición religiosa para decir algo más. Cuando el coro de la canción pregunta, ¿qué palo es ese, mayombero?, está invocando todo ese universo simbólico de la religión. El mayombero es el sacerdote hechicero de Palo Monte, alguien que conoce las propiedades rituales de los palos, las hierbas y que conecta con las fuerzas del monte. Y dice la canción, hay mucho palo en el monte, pero sé que mi palo es vencedor. Mi palo es palo guerrillero, un palo muy duro de pegar. A partir de estos versos, la canción trasciende las referencias religiosas. El palo deja de ser únicamente un elemento ritual y se convierte en una metáfora de la fuerza y la resistencia y la firmeza. Esa idea adquiere una dimensión política cuando la letra menciona mi palo de Cuba y Nicaragua, Guatemala y también El Salvador. En 1983, estos países ocupaban un lugar central en la realidad política y de lucha de América Latina. Sin dejar de lado el sentido espiritual del palo monte, los Bam Bam incorporan el contexto histórico, haciendo que una misma palabra, palo, reúna tradición afrocubana, identidad cultural y resonancias políticas. La imagen del palo se utiliza aquí como una referencia a la fuerza espiritual y las raíces africanas y al mismo tiempo para nombrar la resistencia y fortaleza revolucionaria de los pueblos latinoamericanos. Nos despedimos de

esta emisión de La Hora del Acetato, enviando un fraternal abrazo a todo el pueblo cubano, a las hermanas y hermanos que desde la isla siguen enfrentando con dignidad las dificultades de cada día. Les expresamos nuestro respeto, nuestra admiración y nuestra solidaridad. Que la música siga siendo refugio, memoria y un motivo para la esperanza. Que muy pronto lleguen tiempos mejores y que el sol vuelva a brillar para todas y todos. Hasta la próxima y hasta siempre.

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0: Sí, pues yo desde muy pequeña ya traía esto en la sangre, ¿no? Mi mamá me decía que me pusiera el suéter y mi madre que no me lo ponía. Y me salía a jugar con los niños de la cuadra y siempre era la misma historia. Leonor, ya deja de andarte ensuciando. Y no, pues yo para arriba y para abajo. Y sí, así también cuando iba en la prepa, no, hombre, había un cuate llamado Miguel. Sí, buenísimo el canijo. Y pues todas queríamos con él, pero ninguna que le hablaba por venosas. Y yo, pues luego que le hablo, no más, de pura loca. Uy, re luego que fuimos novios, pero pues la verdad es que estaba bien tarugo. Y la neta también todos sus amigos. Ay, como el Beto que me dice que si el otro día cuando iba a las tortillas, que qué burro, ¿por qué no me alcanzó para el kilo? No, pues yo no sabía que había subido. Uy, y con eso de que además te cobran hasta el papelito. Ah, yo siempre me agarro una tortilla y le pongo un poquito de sal, no más, porque esa no te la cobran. Y sí, nomás el Beto me dijo que para qué no le calculo, que si no sé que ya subió el kilo. Y no, pues yo luego que le doy un codazo bien puesto, meridito en las costillas. Y mientras estaba, pues que le digo, ay, no seas menso tú, que antes que no estaba tan cara, que los culeros que se guardan el maíz son los que hacen que se ponga cara y que los ricos nomás se quieren hacer más ricos y que le digo que nomás por eso no encuentra trabajo. No porque sea bruto, digo, que porque además no encuentra porque a los ricos no les interesa que todos tengan trabajo, que les interesa que todo el mundo ande así como tarugo, como desesperado por encontrar. Y que sé que él sí busca, que de verdad yo sí sé que quiere encontrar trabajo, pero pues no más trabajo no hay, porque los burgueses quieren que haya gente miserable dispuesta a hacer lo que sea por emplearse. Pero sé que él es muy chido y que él no quiere hacer cualquier cosa sino ser un hombre trabajador. Y sé que me quiere y por eso no lo recrimino como su mamá, porque su mamá se la pasa trabajando y pues se desespera que no ve que el Beto encuentre trabajo.
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6: Hola, bienvenidos y bienvenidas a una nueva edición de Radio Kobane, del programa de la plataforma Kurdistán Iquimena, Kurdistán Iquimena, que se realiza en Bilbao y en concreto desde los estudios de Irola y Ratia, y que abordan mensualmente la realidad del pueblo kurdo. En esta ocasión vamos a abordar un poco la situación del pueblo kurdo desde marzo hasta la parte de abril actual, que estamos grabando el 14 de abril. Y bueno, para hablar no solo de lo que acontece propiamente desde el pueblo kurdo, sino también desde quienes acuden a interesarse por la situación política de este pueblo, tenemos a la compañera Kuma. ¿Qué tal, Kuma?
7: Hola, ¿qué tal? Eskerrik asko por estar aquí.
6: Y bueno, pues Kuma nos va a hablar de una delegación alemana que ha estado en Bakur, y aparte de esta delegación internacionalista, pues vamos a traer temas que se centran quizás más en Rojava, en Bakú, en Basur y en Rojelat. Y sin más dilación, vamos a hacer un pequeño receso musical y entramos precisamente a hablar del Neuroz.

0: 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Y en esta ocasión vamos a hablar del Nowruz en Rojava. Como bien sabéis, el Nowruz es una festividad nacional kurda, aunque es de todos los pueblos iranios, pues digamos que es el pueblo kurdo quien más ha hecho bandera de ella. Es una celebración de la llegada de la primavera, de un año nuevo, por decirlo de alguna manera. Y bueno, pues está en esta ocasión por primera vez en Siria, digamos desde la era colonial, poscolonial, esta celebración era legal, digamos, de alguna manera reconocida por el Estado, pero bueno, una vez más nos hemos encontrado pues que la realidad sobre el papel y la realidad sobre el terreno pues son bien diferentes. Y ha habido, de hecho, tensiones muy graves en toda la región de Rojava, en la parte de mayoría kurda en Siria, con incidentes y pogromos contra la población kurda que ha celebrado el Nowruz en Sheikh Mashhud, en Alepo, en Afrin, en algunos pueblos de la zona rural de Kobane, donde también hay población árabe. Y bueno, pues hemos vivido momentos de tensión étnica muy elevados. La excusa de las tribus árabes, en este caso, bueno, las tribus árabes o de las tribus árabes movilizadas contra el pueblo kurdo, en este caso ha sido que un habitante de Kobane bajo la bandera del nuevo gobierno de un asta, y bueno, pues esta excusa ha servido pues para, lo dicho, para realizar pogromos y agresiones, amenazas, destrucción de propiedad de ciudadanos y ciudadanas kurdas en la zona, principalmente pues en la zona rural de Kobane, y en lugares como Afrin y como Sheikh Mashhud en Alepo. Y también hemos visto pues movilización de estas tribus árabes, que son precisamente las mismas que están reivindicando la liberación de los presos del Estado Islámico. Y bueno, pues la verdad que han sido momentos en los que se temía un nuevo conflicto bélico, porque también la población kurda respondió, por ejemplo, en Kamislo arrasando un centro de las fuerzas del gobierno sirio. Y bueno, pues ahí ha habido un repunte de tensión étnica muy considerable durante los días del Nowruz, que bueno, pues ha estado ahí un poco, digamos que en la moneda ha estado a punto de caer por el lado de una confrontación armada de nuevo, que bueno, pues afortunadamente no ha ocurrido. Y esto es un poco lo que queríamos comentaros en torno al Nowruz en Rojava, que digamos retrata muy bien la situación de una supuesta normalización de relaciones entre el Estado y la comunidad kurda, y una realidad que no se ajusta a los acuerdos que se han firmado sobre el papel. Y vamos a aprovechar esta mención al Nowruz para hacer otro pequeño paro musical y hablar de la delegación internacionalista que ha visitado Bakur, un poco con la excusa del Nowruz, ¿no es así?
1: Justo, porque todos los años van justo en la fiesta del Nowruz a Bakur.
0: Perfecto, pues vamos a escuchar un poco de música y entramos con lo que nos depara esta delegación.

0: Y tal y como hemos avanzado, pues vamos a charlar a continuación con Kuma un poco sobre esta delegación internacionalista, ¿no? No sé si nos puedes explicar, bueno, quiénes componen esta delegación, con qué objetivos acudieron a Bakur.
1: Sí. Bueno, primero voy a decir que es todo lo que voy a decir se basa básicamente en una charla que he tenido con una amiga hace unos días que se ha ido con esta delegación a Bakur. Y es una delegación alemana que consiste de médicas, trabajadores sociales y abogados, básicamente. Y bueno, van todos los años a Bakur y hacen un intercambio que va la delegación sobre la fecha de Nowruz y luego suelen venir la gente kurda, una delegación a Alemania, o sea, suelen venir por las fechas de otoño, por ahí. Y básicamente lo hacen desde los años 90, este intercambio, y bueno, así que llevan... Creo que este año decía que era el 30 aniversario, básicamente, de la declaración. Y han estado ahí unas semanas en Bakur, visitando diferentes organizaciones e instituciones, y los días también en Ankara. Uh-huh. Y, bueno, digo como una vez igual tipo lista qué tipo de organizaciones eran, porque también es una mezcla bastante interesante. Han ido a organizaciones de atención sanitaria, a unas plataformas, en plan plataformas de movimientos sociales, de iniciativas, que luego me hablaba un poco más de ello, que es bastante interesante cómo se organizan estos. También han hablado con el partido DEM. Uh-huh. Y dos grupos queer, que también es interesante. Han hablado con unos grupos de la genealogía, que se trabaja más en la teoría y de la teoría del movimiento y cómo se puede hacer estrategias, básicamente. Luego, de una iniciativa de prisioneros y caídos, han ido a hablar con una iniciativa de mujeres después de la guerra de las ciudades, que se formó a través de ello y trabaja con niñas, que para ver cómo se puede construir como el futuro en niños que han vivido en la guerra. Y luego también una iniciativa ecologista, dos fundaciones de derechos humanos y una iniciativa sobre la violencia hacia mujeres. Uh-huh. Sí, básicamente esto. Y la única visita a Ankara era una fundación de derechos humanos.
0: Y creo que una de las cuestiones que ha estado un poco revoloteando sobre toda esta delegación es las mencionadas así, conversaciones para el proceso de paz, es decir, que no en el proceso de paz ni siquiera por iniciado.
1: Justo, o sea, que esto también buena mención, que me parece muy interesante, que justo dice que son conversaciones o incluso negociaciones para el proceso de paz, que todavía no están en el proceso de paz, porque en los medios de comunicación ya se habla del proceso de paz, etcétera, pero que ellos lo determinan como las negociaciones para llegar a este proceso. ¿Por qué? Porque, bueno, hay desde la parte kurda las demandas que son, o sea, que ponen como requisito para justo llegar hasta este proceso, para empezar el proceso de paz, que sería incluir a las minorías en la constitución, en plan las minorías kurdas, de no calificar al PKK como organización terrorista y de liberar los 4.500 presos, incluyendo a Abdullah Öcalan. Uh-huh. Y bueno, si solo el Estado turco cumple estos requisitos, pueden empezar este proceso de paz. Uh-huh. Y bueno, también que son unos... Desde esta visión de los del proceso, ¿no? Que son demandas bastante potentes o fuertes, si se dice así, y por eso dura bastante tiempo de llegar ahora hacia recuerdos. Y bueno, también dijo que el Estado turco ha puesto como demandas hacia el movimiento que son la rendición de las armas y la disolución de la PKK, que han cumplido, básicamente. Uh-huh. Entonces, ahora viene Sí, los requisitos desde el resto de los cursos.
0: O sea que de momento no dan siquiera por iniciado el proceso.
1: Justo. Sí.
0: Y no sé qué más cuestiones interesantes abordaron en esta visita a Bakur. No sé si hay algunas que te hayan llamado la atención o que te parezca interesante compartir.
1: Sí, igual primero me parece interesante compartir, un acuerdo básicamente, una visión común que han visto dentro de todas las iniciativas. Igual por decir que la delegación, que no lo he dicho antes, que la delegación en sí no es internacionalista, con un consenso político establecido de movimiento de lucha, pero es como más un intercambio profesional, como lo he dicho, que es como de médicos y trabajadores sociales, abogados, tal. Pero desde las instituciones de curros, todos los grupos y todas las iniciativas se ven como parte de una lucha de la resistencia, y que los integrantes que desde las iniciativas son activistas y tipo de trabajo completo. En plan, se ven como su vida es el activismo y tienen un trabajo aparte del activismo, pero solo para financiarse la vida para el activismo. En plan, trabajo asalariado, ¿no? Y también hay gente abogada que ya desde el principio hace el camino hacia ser abogada para formarse para el movimiento y para poder acompañar el movimiento. Y entonces hay como desde ahí ya como una dedicación más profunda igual hacia la lucha y hacia la resistencia.
0: Sí, es una perspectiva más colectiva que individual.
1: Justo, sí, sí. Y justo eso también es otro punto, que tienen como una comprensión común del compañerismo y una comprensión también común de la opresión del Estado hacia la sociedad, y lo que luego crea como un vínculo dentro de la gente que lucha y que es un vínculo fuerte igual dentro de todo el movimiento que yo al menos a veces siento que hace falta, o que igual sí, en unas luchas sí hace falta.
0: ¿Y hay alguna cuestión así más que te haya parecido destacable de lo que te ha transmitido tu compañera?
1: Sí, o sea, podría, por ejemplo, también ir como más, una cosa interesante es un poco como ha hablado sobre las negociaciones de proceso de paz, cómo se organiza el pueblo. En plan, lo ha destacado en dos maneras, o sea, en dos caminos básicamente. Un camino es que las iniciativas se sienten juntas, por ejemplo, puede ser la iniciativa de mujeres con la iniciativa de las ecologistas y crean demandas en conjunto, pero lo que sí ha destacado es el acuerdo más fuerte que tienen, es que es la liberación de los presos, que sea esto como lo más importante. Y luego, igual para hacer como un mini excurso aquí, que también hemos hablado De los presos y que va un poco juntos con el compañerismo, con la dedicación hacia la lucha, ¿no? Que hay un párrafo o un artículo sobre el arrepentimiento que dice que si los presos, que a veces llevan 30, o sea, solo deberían llevar 30 años, pero si no renuncian a la PKK, puede ser que estén privados de su libertad más que los 30 años. Y que esto ahora también voy a decir un poco en las palabras de mi amiga, porque me ha parecido bastante bien, que igual así decimos, vale, pero debería ser como más fácil decir, vale, yo quiero ya salir después de 30 años de la cárcel y quiero ya como salir fuera, y entonces vale, voy a renunciar a la PKK y ya está. Pero que es también dentro de la cárcel, es, o sea, sigue la lucha y sigue parte de la lucha, y no, que no es como una opción para la gente de renunciar y de salir de esta opinión y para seguir como con la resistencia fuerte. Y esto también muestra otra vez igual que tan sigo juntos con ella en esta opinión de que nos da como una sensación de que estamos igual ya pensando que a diversidad tal vez fácil renunciar a la PKK, que muestra que estamos como lejos de un movimiento común, uh-huh, o un lejos de esta identidad con la resistencia.
0: Uh-huh. Sí, sí, que no es simplemente, bueno, que la cárcel es simplemente una forma más de lucha, no, más allá del castigo. Y no sé si te han mencionado algo más de este proceso previo al propio proceso de paz, o si han ahondado un poco más en ese sentido.
1: Sí, pero aunque he hecho este excurso y ahora vuelvo, que justo hay como este segundo camino, que es el intercambio entre las iniciativas, y el segundo camino básicamente es la pregunta más grande: cómo se puede preparar la sociedad civil. Y también esto juega mucho con la identidad, porque toda la identidad estaba conectado con la lucha armada, y se preguntan cómo organizarse fuera de esta lucha armada, cómo crear este movimiento. Y hay, por ejemplo, un instituto que se llama
0: Instituto para la Modernidad Democrática. O sea.
1: Justo esta. Uh-huh. Sí. Justo este instituto que también consiste de gente activista que tiene la ideología.

0: tiene señalado en sus títulos primordiales de finales del siglo XVIII y los tres primeros años del siglo XIX.
1: Okay.
0: Específicamente en un paraje y mojonera que se conoce como las Majaguas, ¿verdad? Que es donde un pequeño arroyo conocido como el Mango desemboca en el Océano Pacífico, es decir, es a la orilla del mar que inicia este conflicto. Va a crecer a lo largo del siglo XX, como seguramente ya lo explicaron ustedes. Finalmente, en 2004, los pequeños propietarios interponen un juicio para que se delimite la comunidad de sus pequeñas propiedades. Juicio que al día de hoy no ha concluido. Estamos en 2026, el juicio inició en 2004. Ha habido dos sentencias en contra de la comunidad en este juicio. Ha habido tres amparos a favor de la comunidad en este mismo juicio. Y actualmente está reponiéndose el procedimiento para que se realicen de nuevo las periciales en materia de topografía, porque en el último amparo se determinó que había vicios considerables en los peritajes que se hicieron, particularmente en el peritaje del perito tercero en discordia.
1: Okay. Entonces, en este sentido, Carlos, y viendo como esta situación actual, ¿cuáles dirías que pueden ser algunas formas de solidaridad que pueden darse para que podamos prestar ayuda a los compas en Ostula? Y además hay que embonar un poquito sobre el tema de cómo convergen el interés del gobierno, del crimen organizado y las empresas en esta región.
0: Sí, bueno, quisiera concluir. Uno es ese conflicto, el de la pequeña propiedad que está en trámite, el juicio, se repuso el procedimiento, se tienen que realizar de nuevo las periciales en materia de topografía. Es el juicio agrario 78-2004, diagonal 2004, pero aparte en 2024 la comunidad ganó un amparo para dejar sin efectos la resolución presidencial del ejido y para que se analice el conflicto que la comunidad guarda con este núcleo agrario. Al día de hoy no se ha dado cumplimiento al amparo. Estamos ya en 2026, apenas hace unos días tuvimos una reunión virtual con el juez y con la Secretaría de Desarrollo Agrario, Territorial y Urbano para tratar de avanzar en la ejecutoria, en el cumplimiento de la ejecutoria de este amparo, que es el 258/2020 del juzgado sexto de distrito en Michoacán. Eso para concluir la primera pregunta que me hacías. La solidaridad que se puede dar, creo yo que pasa en primer lugar por difundir lo que está pasando en la comunidad, por difundir la problemática que tiene y que implica violación grave de derechos humanos. Y sería hacer la denuncia, la difusión de las dos problemáticas fundamentales que vive la comunidad. Una es la que tiene que ver con su territorio, la que estamos explicando ahorita, y otra que va imbricada con esta problemática, la de la inseguridad, la del crimen organizado, la presencia del crimen organizado histórica en la región, en el estado de Michoacán, y la ofensiva, ¿verdad?, que diversos cárteles han desatado directamente en contra de la comunidad desde el año 2009, por lo menos, que es cuando se da la recuperación de tierras. Sucesivamente, tres cárteles han tenido un impacto considerable en la vida de la comunidad. Estamos hablando actualmente de 42 comuneros asesinados, 6 desaparecidos por estas ofensivas.

0: del crimen organizado, y creo yo que es fundamental la difusión, la denuncia y la presión sobre el Estado mexicano para que cumpla con funciones fundamentales, proteja derechos humanos fundamentales también y dé solución al problema agrario, que por supuesto si se soluciona va a disminuir el conjunto de problemas que hay en la región. Y la segunda, haya realmente protección y seguridad para la comunidad, para las comunidades, para la población, no solo de la comunidad, sino del municipio y de la región. Creo yo que eso es fundamental.
1: Okay, muchas gracias, Carlos. Por último, no sé si puedes regalarnos unas últimas palabras como de despedida. Agradecerte el tiempo de tomar esta llamada, de la información que nos puedes dar. Y a lo mejor muy rapidito, una forma, ¿no?, de poder informarnos sobre este tema.
0: Pues reitero el agradecimiento por el espacio que nos dan para difundir esta problemática. ¿Cómo podemos informarnos de lo que acontece en Santa María Sula? Pues a través de diversos medios como los que ustedes manejan, ¿verdad?, como Partido de los Comunistas, como Juventud Comunista. Existen otros medios libres que también difunden periódicamente sobre la problemática de Ostula, pero de manera oficial tiene un espacio en Facebook que es Comunicación Ostula, espacio en el que se publican los comunicados, los pronunciamientos, las denuncias oficiales que hace la comunidad, mismas que de manera habitual son replicados en los espacios del Congreso Nacional Indígena. Vale. Pues creo que son espacios en los que podemos informarnos.
1: Sí. Bueno, muchísimas gracias, Carlos. Pues de nuevo agradecerte. Y por ahora sería todo, pero te diría que nos estamos viendo próximamente, ¿no? Seguro en algún espacio. Entonces, pues nada, agradecer y seguir, ¿no?
0: Muchas gracias, hasta luego. Muchos saludos.
1: Adiós.
2: Bueno, pues vamos a continuar un poco con el programa. Esto que nos comenta Carlos es importantísimo, ¿no? Porque ahorita Ostula se encuentra en una disputa, pues en muchas vías, ¿no? Legal, económicas, políticas. Toda la comunidad está sumergida en esa lucha de resistencia, ¿no? Y esa lucha a nosotros, los movimientos revolucionarios, ¿no? Nos implica mucho porque tenemos que tomarlos como un guía, ¿no? Para poder saber qué es lo que necesitamos para enfrentar ese despojo, ¿no? Ese capitalismo rampante que cada vez nos quiere como quitar más nuestras tierras, ¿no? La vida en general, ¿no? Y bueno, para dar un poquito más de contexto, les vamos a pasar una pequeña cápsula de un documental que tuvimos la oportunidad de hacer en la Juventud Comunista de México hace unos cuantos años, para que escuchen un poco de esta información que obtuvimos. Adelante.
3: Tal es el punto principal para el centro político porque tiene una gestión a nivel comunal y a nivel fuera de aquí, pues, ¿eh? Porque nosotros, por ejemplo, Xicacala está organizada y le ha servido de mucha experiencia para otras encargaturas, porque la unión más que nada tiene que ser para todos, en conjunto.
4: Cuando nosotros llegamos aquí, aquí pues no tenía nombre todavía, ese nombre ya le pusimos ya fue después, pero no así, era simplemente tierras de la placita, ¿no? Tierras que ellos lo tenían, y estaban apoderados más que nada, pero las tierras son de la comunidad Santa María. Porque nosotros aquí donde estamos no llegamos aquí, nuestro límite es todavía más allá.
5: al ver que pasan las cosas, pues uno se agüita también, ¿verdad? Pero como quiera que sea, decimos, pues las tierras son de nosotros, las tierras son de Santa María de Ostula, pues, como decía mi abuelo, yo, mi papá, para descanse, dijo, estas tierras son de la comunidad de Ostula, dijo, cuando nosotros pasábamos al mandado para Cristo. Y yo decía, ay, ¿cómo? Pues que sí, pues tan bonito, ¿verdad? Y lo que se ve, pues la verdad, nos sentíamos nosotros, porque ya habíamos gente por aquí que ya los estaban ocupando los lugares. Y pues al momento, no sé cómo me dio ganas yo también de ser un fundador de aquí, de este lugar, porque los que... Muchos nos anotamos, pero al momento muchos nos desesperamos a la hora.
3: Entonces la placita, los pequeños propietarios eran los que estaban por delante queriendo chingarnos a nosotros, pues, porque de otra manera no se puede decir. Y ya con eso, que con lo que llegó la comunidad aquí a recuperar su territorio, había mucho bravo. Ahorita ya todos se quedaron sentaditos por lo mismo, porque ya saben que no. A lo mejor sí la hicieron antes con los compañeros, pero ya ahorita la comunidad ya está despierta, ya sabe cómo está la lucha.
6: Nosotros hasta ahorita estamos luchando y vamos a seguir luchando para lograr lo que es nuestro. Pero gracias a la gente que cada vez, yo como les digo, se está organizando más y más y más. Y que yo siento que de aquí hay unos 2, 3 años más. Primero Dios, vamos a hablar y es todo de nosotros.
3: El mismo gobierno no nos quiere reconocer en sí lo que puede ser. ¿Quién sabe qué será? O ya, como te digo, tienen concesionado todo, que pues, se sienten dueños ellos de todas maneras, pero mientras estemos aquí no nos pueden sacar.

0: Sí.
1: Bueno, pues esto fue un poco de la voz de los compañeros de Stula, que tuvieron chance de compartirnos un poco de su forma de organizar, ¿no? De su pues sí, de la forma en la que resisten, ¿no? Vamos a regresar un poco a la entrevista que teníamos aquí con el compañero Sebas, ¿no? El camarada. También para profundizar un poco en a experiencia propia, ¿no? En estar dentro de la comunidad. ¿Cómo has visto esta organización, Sebas? ¿Qué cosas te deja como te destaca, ¿no? De lo importante de organizarse, con las encargaturas, ¿no? La asamblea también, si sabes un poco, que nos expliques cómo funciona, y lo que deberíamos aprender, ¿no? Acá en la ciudad y en todos lados, de cómo organizarnos para resistir.
2: Sí, de acuerdo. Bueno, justamente por esta cuestión es que di la advertencia del inicio, ¿no? De cómo es difícil poder asimilar todo lo que está pasando ahí, poder pues sí, aprender todo lo que quisiéramos, ¿no? De esas visitas. Reitero, creo que esto que puedo yo ahorita comentarles es solo la superficie, ¿no? De todo lo que está pasando ahí. Pero bueno, sí. ¿Por dónde empezar? Bueno, creo que una de las cuestiones con todo este proceso de la comunidad de Ustula es que, si bien tiene toda la razón de ser, usualmente la narrativa se enfoca en toda esta victoria que han obtenido en cuestiones de mantener la seguridad, ¿no? Disculpen. De mantener la seguridad, ¿no? Por su propia cuenta y poder mantener al margen al crimen organizado, ¿no? De su comunidad. Pero hay otra cuestión muy importante, porque hay también todo un proceso de reestructuración de la vida económica, ¿no? O más bien de imposición de esas formas que probablemente ya de por sí tenían, ¿no? En la misma comunidad y que ahora pueden llevar a cabo libremente. Bueno, o sea, de entre todas las cuestiones que me parecen logros impresionantes que podemos elegir, está, por ejemplo, cómo se gestiona el derecho a la tierra, a la vivienda, ¿no? Y al espacio, que es una cuestión muy intuitiva, muy humana y muy empática, donde simplemente nos explican, bueno, es que si alguien de la comunidad quiere vivir en tal espacio, construir su casa en tal lugar, tener su parcela de tierra, ¿no? Para poder cultivar y demás, simplemente tiene que solicitarlo, ¿no? Nos organizamos, vemos si está disponible el recurso, si nadie más lo necesita, qué es lo que está pasando, y mientras haga buen uso de él, mientras esté trabajando y siendo parte de la comunidad y apoyando, ese espacio ya es suyo, ¿no? Su familia puede estar ahí, puede hacer su casa. No hay ningún tipo de renta, ni de contrato, ni de todo tipo de especificaciones y de burocracia alrededor de eso, ¿no? Digamos que todo es muy... pareciera que todo lo pueden resolver de una forma muy simple, ¿no? Muy efectiva. Otro ejemplo que daría yo es uno muy peculiar, pero creo que a muchos camaradas nos pareció muy destacable. Como les mencionaba, la playa está llena de palmeras, llena de fauna, llena de flora. Y una de las particularidades es que hay muchos, muchos cocos, ¿no? Que están, tanto ya que se han caído por estar muy maduros, como que todavía están en las palmeras. Y son tantos cocos que es un recurso importante, ¿no? Que tanto lo consumen ahí, como que también sirve para el comercio. Entonces nos platicaban un día que tienen una, como parte de su asamblea y de su organización, una sección que se llama el Comité del Coco, en donde gestionan ese recurso, ¿no? Usualmente lo que nos explicaban es que cualquiera puede llegar y agarrar la cantidad de cocos que quiera, ¿no? Simplemente siguiendo ciertas indicaciones, ¿no? Para mantener la salud de las palmeras, ¿no? Saber cómo arrancarlas y demás. Pero más allá de eso, pues es un recurso que le pertenece a toda la comunidad, ¿no? Y el exceso, lo que no se consume en el uso cotidiano y diario, es algo que se comercia y cuyos recursos, cuya ganancia se está continuamente ahí apartando para lo que sea que se necesite, ¿no? Y es un recurso que está a disposición de toda la comunidad en general, ¿no? Y que se usa a través de sus procesos asamblearios y demás.
0: Okay. Pues chido, Sebas, muchas gracias por describirnos, ¿no? Mucho sobre Ostula. Recientemente justo acabamos de ir nosotros hace muy, muy poquito, ¿no? Menos de un mes. Y entonces a mí me gustaría como compartir con las personas que nos escuchan, seguir como compartiendo, intentando describir cómo fue, entendiéndolo desde estas cosas que ya mencionaba Sebas sobre la forma en la que se organiza una comunidad a través de su asamblea, ¿no? Ellos son una autonomía, un autogobierno, perdón. Entonces ellos mantienen ahí todas las decisiones y gestionan de forma común todo lo que se necesite para la reproducción de la vida, que tiene que ver justo con el tema de vivienda, ¿no? El tema del agua, el tema de pues los alimentos, ¿no? Que se van a consumir. Primordialmente creo que sería eso, y que aquí en la ciudad parece que se ven a veces muy alejados, ¿no? Con las rentas súper infladas, ¿no? Con el tema del agua, ¿no? Ahorita en la crisis hídrica, que más bien tiene que ver con la acaparación del recurso por transnacionales, con el tema de igual la alimentación, que tiene lo mismo, ¿no? Que ver con empresas transnacionales más que con que no se pueda cosechar, ¿no? Y satisfacer una necesidad básica para la comunidad aquí, por ejemplo, en la ciudad. Entonces, más relacionándolo con el tema de Ostula, a mí me gustaría proponer este ejercicio de imaginar, ¿no? Imaginar que usted es una persona, nosotros, que creció en, no sé, le vamos a llamar Ostula, pero imaginar que eso podría ser, no sé, Guadalajara, sigue siendo algo que tenemos que imaginar, ¿no? Y entonces imagínese que usted creció, usted tiene educación porque sí que hay espacios, ahí hay primarias, secundarias, ¿no? Hay una preparatoria, y eso a costa del desarrollo, ¿no? O más bien gracias al desarrollo, al trabajo comunitario de la comunidad. Imagine usted que puede salir de su casa y a unos 10 metros, ¿no? Se encuentra una playa y está y pasa por ahí y están los cangrejitos, que claro que dan un poco de miedo si se te acercan demasiado, pero pues están un montón de cangrejitos, está lleno de cocos y tienes el mar, ¿no? Tienes la playa. Playa que es libre para que las personas puedan estar, que no tiene el drenaje, ¿no? Que sale ahí con toda la contaminación, no tiene una industria, ¿no? Que está sacando todos estos residuos químicos, ¿no? Y metales. Y usted puede estar ahí en la playa, ¿no? No tiene estos hoteles gigantes que tapan el acceso público a las playas. Imagine usted que tiene sed y entonces se puede dirigir a un ojo de agua, que es igual comunitario, y hay un montón de personas, ¿no? Su pueblo, y está rellenando sus galones de agua. Imagine que puede entrar a un río limpio por lo mismo de que la comunidad decidió cuidarlo, ¿no? Podemos imaginar un montón de cosas que están sucediendo hoy, ¿no? En Ostula, y que podrían suceder aquí en Guadalajara o en cualquier otro territorio. Pero sabemos que la diferencia tiene que ver con la concepción que se tiene, ¿no? Con la formación que se tiene desde las niñeces de cómo concebir la vida, no como un recurso meramente económico, ¿no? Utilitario, sino como un recurso que es para seguir con vida, ¿no? Básicamente, ¿no? Estar vivos, poder existir. Y también, solamente aquí como un punto, salvaguardar mucho el tema de la responsabilidad y del compromiso de los compas en Ostula para poder sostener este proceso que ahorita estábamos imaginando, que tiene que ver no solo con que un día nos vamos a levantar y esto existe, sino que tiene que ver con la lucha, ¿no? De generaciones para que eso exista hoy para la niñez, ¿no? Y por lo que cuando veíamos los ojos, ¿no? De los compas de Ostula, pues es ver cómo toda su lucha, ¿no? Se brilla, ¿no? Cuando ven a la niñez. en un territorio y con todo esto que acabamos de describirles. Entonces, por ahí un poco yo hago esa conclusión. Alain, ¿algo más que quisieras compartir?
1: No, pues la verdad es que esto que dice Kat es importantísimo, porque es así, con esta bella imagen que nos describe, el cómo se ve el tener el territorio, el tomarlo, el que sea tuyo. Por eso es como tan importante poder resistir, ¿no? Porque ese es el mundo nuevo que creemos posible, ¿no? Entonces, yo sé que parece muy lejano, ¿no? Incluso que escuchamos esto con un poco de recelo, de envidia, porque decimos, pues acá no podemos tomar un coco de la playa, ¿no? Acá, para yo habitar la ciudad, tengo que pagar una renta carísima, ¿no? Los servicios salen mal, ¿no? La agua, ¿no? O sea, ni se diga, pero así se ve, ¿no? Ese es el mundo por el que luchamos, ¿no? Entonces, invitarles a poder mantenerse informados sobre esta comunidad, ¿no? Sobre la resistencia. Y pues ya, para terminar el programa, vamos a pasar solo con algunas invitaciones. Y bueno, antes que nada, les platico de nuestras redes para que puedan seguirnos y estar como informados. En Instagram estamos como colectivo.estrella.roja. En las redes de la Juventud Comunista son JCM Jalisco o JCM.México. El Facebook estamos como JCM Jalisco o Juventud Comunista de México. Y tenemos una página donde subimos como artículos que pueden seguir estar checando, que es jucomex.com. También un canal de WhatsApp que se llama Antena Roja, y por esos medios pueden estar al tanto de nuestras actividades.
0: Y para pasar a las invitaciones brevemente, y hilándolo con el tema de la lucha, ¿no? 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La cita es afuera del Teatro Degollado, y vamos a estar pegando cédulas de búsqueda junto con Luz de Esperanza. Entonces, por ahí esa invitación. Mañana además tenemos un bazar. Como sabrán, tenemos un problema con el equipo de la señal y estamos recaudando fondos, y eso es de 9 a 2 en el Café Montenegro. Y va a haber varias actividades, entonces también bazar, algunos talleres, por si gustan acompañarnos, apoyar, comprar, pues la invitación a que esté. Un agradecimiento también a Sebas, ¿no? Por estar acá, por compartir un poco, y a las personas allá en cabina, ¿no? También. Y para cerrar, vamos a pasar a dar lectura del editorial. Este es el editorial del programa número 22. Quedarse, seguir, permanecer. Permanecer parece únicamente quedarse donde una vive, donde se nació, donde se aprendieron los nombres de los árboles, el camino hacia el río, los ciclos del clima y los nombres de las familias, la forma específica que toma la luz en su paisaje. Pero permanecer nunca ha sido una tarea sencilla para los pueblos. Permanecer exige memoria, trabajo, comunidad, decisión colectiva de no abandonar aquello que hizo posible nuestra existencia. Hay para quienes la tierra vale por lo que puede venderse. Para los pueblos sucede exactamente lo contrario. La tierra vale porque sobre ella descansan las historias de quienes la han trabajado durante generaciones. Allí aprendieron a caminar nuestras abuelas y nuestros abuelos. Allí crecieron nuestras familias. Allí están enterradas las personas que nos enseñaron a nombrar el mundo. El territorio nunca ha sido únicamente el suelo. Es también la memoria organizada de una comunidad. Por eso el despojo empieza cuando se pretende convencer a los pueblos de que abandonar su tierra es inevitable, cuando se les dice que el progreso siempre llega desde afuera, cuando se intenta romper la confianza entre vecinas y vecinos, cuando el miedo sustituye a la asamblea, cuando el silencio ocupa el lugar de la palabra compartida. Porque una comunidad aislada resulta mucho más fácil de desplazar que una comunidad capaz de reconocerse a sí misma. Una comunidad capaz de defenderse es, y que de esto no quepa duda, el más grande miedo de quienes desean poseer la tierra. ¿Y cuál es la última instancia de la autodefensa? ¿El reclamo argumentado y razonable? la lucha legal que ofrecen las instituciones, la búsqueda de protección ofrecida por el Estado, no. La última instancia, cuando el crimen pone a tu comunidad en la mira, las empresas ponen a tu comunidad en la mira, el Estado te pone en la mira y la sociedad civil mira a otro lado, es la autodefensa por la vía de los hechos. La lucha armada y la otra única alternativa que tienen algunas comunidades es la muerte en la huida, las balas en la espalda que alcanzan los cuerpos del pueblo sin recibir respuesta. Santa María Ostula conoce esta historia desde hace décadas. La conoce porque ha debido sostener una y otra vez el derecho más elemental de cualquier pueblo, seguir existiendo. En un país donde demasiadas veces la justicia llega tarde o nunca llega, donde las instituciones aparecen con facilidad para administrar permisos, concesiones o megaproyectos, pero desaparecen cuando la vida de las comunidades está en riesgo, los pueblos han aprendido algo que conviene recordar. Nadie cuida una comunidad mejor que la propia comunidad organizada. Organizarse no significa solamente reunirse, significa aprender a confiar nuevamente, significa discutir hasta encontrar acuerdos, compartir responsabilidades, comprender que la vida individual depende de la vida colectiva. Quizá por eso incomodan tanto las comunidades que resisten, porque recuerdan que existen otras maneras de organizar la vida, que el territorio puede administrarse colectivamente, que la tierra puede entenderse como un bien común y no como una mercancía, que la autoridad puede surgir de la voluntad de un pueblo y no únicamente de un escritorio lejano. Ostula no representa únicamente una comunidad de la costa michoacana, representa una pregunta dirigida a todo el país. ¿Qué significa gobernar cuando son los pueblos quienes deciden cuidar aquello que les pertenece desde mucho antes que a cualquier empresa, cualquier partido o cualquier administración? Significa autonomía, autogobierno, libertad, poder, fuerza, pueblo, dignidad y legitimidad. Significa que no necesitamos su poder imaginario, que el poder real siempre ha residido en nuestra propia capacidad de actuar. Que si gobiernan es porque se los hemos permitido, no porque se los hubiéramos autorizado. Nos enseñaron a creer que la historia siempre la escriben los poderosos. No estamos de acuerdo. La historia también la escriben quienes permanecen. La escriben las comunidades que se niegan a desaparecer, aunque todo parezca empujarlas hacia el olvido. Permanecer nunca ha significado quedarse inmóviles. Allí donde algunos observan mapas y concesiones, los pueblos siguen reconociendo rostros, memoria y generaciones enteras. Y mientras exista una comunidad decidida a seguir siendo comunidad, seguirá existiendo la posibilidad de construir desde abajo un país distinto. La consigna es sobre el sostenimiento de la lucha. La consigna dice claro y fuerte, presente. Ostula vive, la lucha sigue. Colectiva Juvenil de Base Estrella Roja de la Juventud Comunista de México, al 11 de julio del 2026, solo en el socialismo otro mundo es posible.
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0: 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Cada uno carga con sus propios males, cansados, hastiados, ansiosos por llegar a su sitio. 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Solo voy escuchando las molestas voces del Panda Show, festejando humillaciones y bromas culeras. Vieras que hasta prefiero aquellas noticieras donde locutores fingen opiniones espontáneas, sucedáneas de discusión, siguiendo guiones aceitados para darle más chayote a su estación y de rebote pendejar un poco a la población con reflexiones mediocres de ciudadanos acres, con rostros bien peinados, bien portados, ni rostro ni clase social, pero disque representados por los representantes de lo banal, bien afeitados, locutores vendidos que caen mal. A la goma el intento, llego a la casa buscando relajamiento, captar oído de algo que me interesa y me informe, algo de música nueva que me haga salir de esta cueva, repleta de contadores y actuarios con dedos deformes. Luego el sintonizador al azar, me arrojo a la mar de la estática, alguna transmisión que valga debe de haber en esta ciudad enigmática, si no me falla la matemática, el pulpero se mueve. De pronto llego al 102.9, mencionan a la huelga del 99, una voz de lucidez y la entrevista auditivo, la esperanza me vuelve a la escucha un sujeto adictivo. ¿Qué será esta estación que no transmite pura mierda? Una voz me contesta con un mensaje que de mis oídos cuelga.
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duda, silencio, mentira y desprecio, pero la que no se calla porque no tiene precio, ni el gobierno ni Slim, dicen lo que hay que decir, sin sus financiamientos, pues la ganancia no es el fin, liberación de la comunicación, libre circulación, y acceso a la información, independencia del Estado, también de los grandes medios, reapropiación tecnológica del pueblo para el pueblo.

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0: Ayotzinapa.
1: Buenos días, buenas tardes y buenas noches. Esta es la emisión de Nebulosa del 23 de junio de 2026. Iniciamos con las noticias de México. Sigue la lucha por la presentación con vida de los normalistas de Ayotzinapa. A la par de las movilizaciones por las y los desaparecidos, las familias y los compañeros de los 43 ausentes de la normal de Ayotzinapa se movilizaron para seguir exigiendo presentación, verdad y justicia. Aunque la presidenta con A sigue mintiendo sobre la atención a las familias y las búsquedas de nuestros compañeros, los hechos son indiscutibles. El gobierno federal apuesta por el desgaste y el olvido. La principal noticia de las semanas recientes es la negativa al regreso del grupo interdisciplinario de expertos independientes de la Comisión Interamericana de Derechos Humanos, grupo que ha sido el único que ha logrado avances significativos en la investigación. El jueves 28 de mayo se conoció esa decisión gubernamental tras una reunión en que las autoridades federales informaron que no será posible el retorno del grupo. Y acerca de los documentos que el Ejército Federal se niega a entregar, la mandataria afirmó que no le han sido entregados y que incluso se niega su existencia. Así, las dos principales vías de investigación se cierran, dejando claro que la Cuarta Transformación no tocará de modo alguno a las Fuerzas Armadas. El viernes 5 de junio, estudiantes de Ayotzinapa tomaron la caseta de Palo Blanco en la Autopista del Sol, en una acción más para exigir la presentación de sus compañeros desaparecidos. Durante un par de horas se dio pase libre a los automovilistas. Y hablando del Ejército, el 6 de junio se conoció la detención del exmilitar Enrique Martínez Chávez, quien está acusado de participar en la desaparición de los normalistas. Esta detención tuvo lugar en California, Estados Unidos, y fue con fines de extradición, dado que este exmilitar está acusado de cometer desaparición forzada. En vísperas de las grandes movilizaciones populares del 10 y 11 de junio, las madres y los padres de Ayotzinapa fueron interceptados en su viaje a Ciudad Monstruo. El lunes 8 de junio fueron retenidos durante 4 horas en la caseta de Tlalpan. La policía capitalina realizó un montaje y, tras la detención de los autobuses en que viajaban los familiares y los estudiantes de Ayotzinapa, mostró ante los medios decenas de petardos, intentando crear la impresión de que quienes protestan son violentos. Y ello en el contexto en que días atrás, el 2 de junio, un petardo lanzado por policías impactó al profesor oaxaqueño Proceso Columbo González, quien perdió un ojo como resultado de ese golpe. La respuesta de las familias a la acción policíaca en Tlalpan fue contundente. Nuestras armas son nuestras lonas con los rostros de nuestros hijos. Y denunciaron que es la presencia de la policía la que provoca violencia. El martes 9 de junio tomaron la caseta de Tlalpan y bloquearon el paso durante cerca de 4 horas. Repartieron volantes para informar a los automovilistas sobre el estancamiento de las investigaciones y la negativa al retorno del grupo interdisciplinario de expertos independientes. El miércoles 10, familiares y estudiantes regresaron a esa caseta para apoyar a contingentes provenientes de Guerrero, que se negaron a las revisiones policíacas. Durante la acción, el señor Mario González afirmó que, de acuerdo con el gobierno federal, las revisiones son parte de un filtro de seguridad nacional. Calificó estas acciones de criminalización y enfatizó: "No estamos en guerra, tenemos derecho al libre tránsito y necesitamos que pasen los estudiantes, porque son actividades pacíficas las de los padres de Ayotzinapa". El jueves 11 de junio, familiares y estudiantes volvieron a tomar la caseta de Tlalpan, pero los controles policíacos impidieron la pega masiva de carteles planeada para ese día de grandes movilizaciones por diferentes causas. El viernes 12 de junio, los normalistas respondieron a la represión policíaca con acciones directas contra el mobiliario de las casetas y se retiraron sin poder entrar a Ciudad Monstruo. En el centro de la capital, las familias realizaron un mitin para seguir exigiendo la presentación de los 43 compañeros ausentes y que no se criminalicen sus protestas. Con ese evento dieron por concluida su jornada de lucha en la capital. Desde este espacio reiteramos nuestra total solidaridad con los normalistas y con las familias de nuestros compañeros ausentes. Y con ellas y ellos reiteramos la exigencia: Vivos se los llevaron y vivos los queremos.
0: Asesinan a integrante de Familias Buscadoras. El día 23 de junio de 2026 fue asesinada Patricia Negrente Tafoya, integrante del colectivo Una Promesa por Cumplir. Le quitaron la vida después de concluir su jornada laboral en el Hospital Regional de Pénjamo, Guanajuato. Patricia buscaba a su hermana Laura Angélica Negrete Tafoya, desaparecida en enero de 2021 en la misma ciudad. En un comunicado, el Movimiento por Nuestros Desaparecidos en México expresó que el asesinato de Patricia agravia profundamente a su familia, a su colectivo y a todas las familias buscadoras del país. Denunció que este asesinato se suma a la violencia que sufren las familias buscadoras en el país ante la falta de protección por parte del Estado. Alto a las agresiones a familias buscadoras.
2: Colectivos de familias colocan el antimonumento Aquí Nadie Olvida, por la memoria de las y los periodistas asesinados. Desde el año 2000 en México han sido asesinados más de 219 periodistas y 35 han sido desaparecidos, sin que haya protección para quienes hacen esa labor, ni justicia en los casos de violencia contra ellos. En este contexto se realizó un acto de memoria y colocación del antimonumento Aquí Nadie Olvida. Al cumplirse los 42 años del asesinato del columnista Manuel Buendía, quien durante su trayectoria investigó temas relacionados con la CIA y el narcotráfico en México. La jornada ocurrió el pasado 30 de mayo de 2026, en la esquina de la Información, en el cruce de las avenidas Bucareli y Paseo de la Reforma. Alrededor de las 7 de la tarde, se pudo quitar la cobertura que cubría la escultura y develar el antimonumento. Se trata de una escultura blanca, la más grande de todos los antimonumentos que hasta la fecha han sido colocados y que juntos conforman la Ruta de la Memoria. Se puede leer en la escultura las frases Libertad de Expresión y Aquí Nadie Olvida, así como los más de 200 nombres de las y los periodistas que hemos perdido como sociedad mexicana a manos de la violencia y el desprecio que gobiernos de todos los colores han tenido hacia ellos. Durante la jornada se realizaron múltiples actividades, como la lectura de cartas escritas por los familiares y amigos de Nadia Vera y Rubén Espinosa, pinta de grafitis y esténciles con la frase Aquí Nadie Olvida. También el colectivo Musas Sonideras tocó cumbias, salsas y sonidero con dosis de resistencia social. Se escucharon testimonios de periodistas y de familiares de periodistas quienes denunciaron que no se puede realizar la labor de periodista en México, pues se corre extremo peligro. Que muchas veces los periodistas prefieren no informar o reportar sobre ciertos hechos para salvaguardar su vida. Y que quienes han sido víctimas de asesinato o desaparición no encuentran justicia. Los antimonumentos representan un grito que pide justicia, verdad y no repetición. Y representan una mancha para los poderosos y quienes pretenden que el dinero, el capital y la explotación valgan más que la vida de cualquiera de nosotros. La Ruta de la Memoria es un circuito de espacios tomados que disputan la memoria oficial que se ha erigido en México. Algunos espacios de memoria que desde 2015 han poblado Avenida Reforma son el Antimonumento Más 43, el Antimonumento Guardería ABC, la Antimonumenta Vivas Nos Queremos, el Antimonumento por el Halconazo del 10 de junio, el antimonumento por Palestina, la glorieta de las mujeres que luchan y la glorieta de las y los desaparecidos, y ahora el antimonumento aquí nadie olvida. Verdad y justicia, basta de represión, no se mata la verdad matando periodistas.
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0: Sinaloa, crece la batalla contra la planta de amoníaco. El 6 de junio, un grupo de indígenas Mayo Yoreme, acompañados de ambientalistas, bloquearon el acceso a la planta de amoníaco en Topolobampo que construye la empresa Gas y Petroquímica de Occidente en la bahía de Huira, Sinaloa. Después del bloqueo, los manifestantes ingresaron a las instalaciones para protestar contra un fallo judicial que apoya la instalación de la planta. Las y los ambientalistas expresaron que la bahía de Huira es un refugio de especies como el delfín nariz de botella y de tortugas marinas, así como de manglares y otras variedades que son el sostén de las comunidades pesqueras indígenas. Las comunidades indígenas, por su parte, mencionaron que los procesos de consulta de 2022 estuvieron viciados. En ese año, la Suprema Corte de Justicia de la Nación ordenó consultar a 12 comunidades. 8 votaron a favor y 4 en contra del proyecto, pero las 4 localidades opositoras son justamente las que estarán directamente afectadas con el proyecto. Se trata de Paredones, Lázaro Cárdenas, Huira y Topolobampo. La principal preocupación de los opositores al proyecto es el riesgo de ecocidio por la descarga de aguas a altas temperaturas y químicos, la devastación de los manglares y el peligro que representaría para las poblaciones aledañas una posible fuga de amoníaco, un gas altamente tóxico. Para el 7 de junio la protesta creció. Miles de indígenas Mayo Yoremes y un grupo de ambientalistas marcharon de Los Mochis a Topolobampo para clausurar simbólicamente la planta de amoníaco. A la manifestación se sumaron cerca de 7.000 personas provenientes de distintos lugares de Sinaloa, quienes lanzaron consignas como «Fuera GPO», «Claudia, la patria no se vende», «Aquí no, en Alemania sí». Al llegar a la planta, los manifestantes colocaron una enorme manta con la que simbólicamente cancelaron las obras y advirtieron que no van a permitir su operación. «No la queremos, que se la lleven a otro sitio donde no haga daño», reclamaron los indígenas. Al término de la marcha, varios manifestantes decidieron mantener un plantón a la entrada de la planta para impedir el ingreso de maquinaria y exigir al gobierno federal la cancelación del proyecto. Para el 9 de junio, el colectivo Aquino, que mantiene el plantón, impidió la entrada de trabajadores y representantes de la empresa a la planta. Exigieron que se retire la maquinaria. Al mismo tiempo iniciaron mesas de diálogo con la titular de la Secretaría de Medio Ambiente y Recursos Naturales, quien informó a los activistas que no pueden actuar contra la empresa, pues ampararon contra cualquier acción federal. Mencionó que solo aplicarán medidas si la empresa daña el medio ambiente. Las mesas de diálogo no sirvieron de nada. En contraste con las declaraciones de las autoridades federales, la Red Mexicana de Afectadas y Afectados por la Minería, en un comunicado dijo que la empresa alemana ya ha destruido un área significativa de manglar, afectando la vida silvestre y los humedales, y alterando la actividad pesquera. Afirmó que si la empresa comenzara a operar, acabaría con 22.500 hectáreas de manglares. Mientras tanto, en Topolobampo, el plantón continúa. En este espacio también decimos, aquí no, fuera plantas ecocidas. Oaxaca, exigen cancelar complejo para la producción de amoníaco. habitantes de distintas comunidades del Istmo de Tehuantepec pidieron al gobierno federal la cancelación del complejo para la producción de hidrógeno y amoníaco. Dicho proyecto forma parte del mal llamado Polo del Bienestar de la ciudad de Ixtepec, Oaxaca. Conlleva la construcción de un parque fotovoltaico de casi 3 millones de paneles sobre 5.000 hectáreas de tierras agrícolas y de selva, así como tres parques eólicos con 190 aerogeneradores, una planta desalinizadora en Salina Cruz, un pozo subterráneo, además de una planta de transformación del hidrógeno en amoníaco. En una carta al gobierno federal de principios de junio, las comunidades denunciaron que carecen de información del proyecto, pues ignoran los territorios que afectará, sus consecuencias ambientales y sociales, así como las empresas que saldrán beneficiadas. Ciudad Monstruo. Vecinos exigen cancelación definitiva de fábrica que provoca daños a la salud. El día 3 de junio, habitantes de la colonia La Cruz, en la alcaldía La Magdalena Contreras, exigieron clausurar de manera definitiva una fábrica ubicada en esta colonia después de que fue suspendida por el Instituto de Verificación Administrativa, INVEA. De acuerdo con las y los vecinos, la fábrica comenzó a operar hace 8 meses en jornadas de 12 horas, con trabajadores que ingresaban completamente cubiertos y sin que se informara qué tipo de actividad se realizaba en el predio. Demandaron investigar las sustancias utilizadas y que los responsables respondan por los daños a la salud de las familias colindantes de la fábrica. Denunciaron que las emisiones provocaron afectaciones respiratorias e irritación en ojos y garganta, así como vómito con sangre en niños y adultos. Estado de México. Habitantes de Teotihuacán exigen detener la extracción ilegal de agua. El 15 de junio, vecinos y vecinas de Teotihuacán realizaron una marcha para exigir a las autoridades detener la extracción ilegal de agua de los pozos, que persiste a pesar de que hace más de un año autoridades se comprometieron a atender el problema. Denunciaron que se extrae agua de los pueblos de San Sebastián, Xolalpan, Santa María Coatlán y San Francisco Mazapa, para llevarla ilegalmente a municipios de la zona metropolitana que padecen desabasto de líquido. En marzo de 2025 ya se habían realizado protestas para denunciar el despojo del agua y autoridades municipales y estatales se comprometieron a resolver el problema. A más de un año, las autoridades cómplices siguen sin hacer nada. Estado de México. Pobladores de San Pedro Atlapulco incendian camionetas de talamontes. El 15 de junio, habitantes de San Pedro Atlapulco prendieron fuego a 3 camionetas que eran usadas por talamontes para sacar madera en la zona de La Marquesa. El incendio lo realizaron en la carretera México-Toluca, en protesta por el despojo de madera y la nula respuesta de las autoridades. Las acciones comenzaron a mediodía, cuando talamontes a bordo de 6 camionetas fueron sorprendidos por habitantes de Atlapulco. Al ver que los saqueadores huían, solicitaron apoyo de las autoridades para detenerlos, pero no recibieron respuesta. Enojados, los habitantes del pueblo bloquearon la carretera México-Toluca e incendiaron las camionetas. Reprocharon que decenas de hectáreas han sido devastadas por taladores clandestinos sin que ninguna autoridad intervenga o haga algo para impedir que persista este saqueo.
2: Jalisco. Continúan las agresiones contra comuneros de Azqueltán. La comunidad indígena autónoma de San Lorenzo Azqueltán publicó un comunicado en el que denuncia amenazas a sus integrantes por parte de un grupo de personas que busca desalojarlos de su territorio. El pasado 26 de junio, la comunidad de Azqueltán decidió trabajar colectivamente el predio La Piña Blanca, el cual había sido invadido. En respuesta, los invasores amenazaron a los comuneros con entregarlos a las autoridades, al mismo tiempo que robaban alambres y postes de la comunidad. Además de que uno de los invasores amenazó de manera directa al comunero Flavio Quiñones Aguilar. En el comunicado, los comuneros recordaron que a fines del año pasado fue asesinado el comunero Marcos Aguilar Rojas por integrantes del mismo grupo que realizó las amenazas. Denunciaron también el intento de cierre del único pozo de la comunidad en acciones de hostigamiento en el que los invasores y las autoridades municipales de Villa Guerrero actúan de manera conjunta. Solicitaron al gobierno de Jalisco que adopte medidas urgentes para detener la escalada de violencia.
0: Tlaxcala. Habitantes de San Pedro Ecatepec protestan contra basurero. El 24 de junio, pobladores de San Pedro Ecatepec, Tlaxcala, realizaron una protesta en contra de la imposición de un basurero en su comunidad que recibe el confuso nombre de Polo de Desarrollo de Economía Circular. La manifestación fue reprimida por la policía con golpes y gases lacrimógenos contra mujeres, hombres y jóvenes que se manifestaron pacíficamente en contra de la decisión estatal de instalar un basurero en su territorio. En un comunicado de solidaridad, los pueblos unidos de la región cholulteca recordaron que los pueblos no son basureros, fuera sus proyectos de muerte.
2: Oaxaca, manifestación en contra de contaminación petrolera. Pescadores de La Ventosa, Salina Cruz, realizaron una protesta el 29 de junio en contra de la refinería de Petróleos Mexicanos para exigir que la petrolera retire sus ductos de la zona pesquera. La manifestación se realizó luego de que el pasado 23 de junio hubo un derrame no reconocido de hidrocarburos en el que se contaminaron zonas de pesca y turismo. Para el colmo, la empresa estatal no reconoció la contaminación, pero sí contrató a 7 personas para que limpiaran los residuos de los hidrocarburos sin protección alguna. Las y los manifestantes expresaron que a lo largo del año han ocurrido decenas de derrames sin que exista una reparación o sustitución de los ductos.

0: está grande. Esas acciones lo llevaron a recibir amenazas a través de redes sociales. El día de su desaparición documentó daños ambientales atribuidos a una empresa deshidratadora de mango ubicado en la comunidad de La Saladita en Zihuatanejo. Denunció que la empresa operaba sin permisos ambientales y que extraía agua sin autorización de la Comisión Nacional de Agua, además de realizar daños al suelo y a cuerpos de agua.
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0: Pues hola, yo soy María del Refugio Palacio Ruiz. Soy hija buscadora, busco a mi madre Guadalupe Ruiz González. Solamente es para poderles comentar todo lo que pasó hoy este día. Nos recriminaron, nos agredieron, nos encapsularon con los policías. En verdad fue algo doloroso lo que hoy pasamos las madres buscadoras. Pero también para pedirles a ustedes como jóvenes que pues nos apoyen, ¿no? Que no nos señalen, que realmente estamos luchando por encontrar a un ser querido, pero también estamos luchando para que ya ni uno más sea desaparecido. Y creo que hoy ustedes también salen de la universidad sin saber o salen de su casa sin saber si van a regresar a casa. Hemos visto a varios jóvenes estudiantes que han estado desapareciendo, y que se unan a alzar la voz, que nosotros no somos agresivos, simplemente estamos en una manifestación pacífica, pero el gobierno nos quiere hacer ver como agresivos.
1: ¿Qué tantas agresiones recibieron el día de hoy?
0: Pues golpes, patadas, manoseadas. A mí al querer proteger al señor Fernando, que es una persona ya adulta, al abrazarlo, un policía me empujó, me agarró lo que fue un pecho, me hizo pellizcar, no lo sé, me lastimó y me encapsuló para ya no poder ayudar a mi compañero. Le dije que no me podía tocar, y pues esta persona que se dice servidor público, que está para protegernos, me dijo que lo demandara, pero pues el señor hasta cobarde fue, que se fue de ahí, no me quiso regalar su nombre. Y pues fue algo doloroso, porque sentimos ese dolor de que no nos permiten hacer visible lo que hacemos para que estas caritas lleguen a otros lados.
1: ¿Cómo fue que pudieron sacarse de esa represión?
0: Solamente resistiendo.
1: ¿Qué le diría al gobierno de Claudia Sheinbaum?
0: Pues ya, un pato es más feliz que entra a una mañanera que escuchar a una madre buscadora, ¿no? El darle donativos a esa persona, hacerla famosa, apoyarla cuando las madres nos quedamos sin trabajo, sin salud, sin vida, y que realmente pues buscamos la manera de cómo poder sobrevivir. Pues yo vendo dulces aquí con los compañeros, me apoyan, y eso es lo que me va a ir a investigar la presidenta.
1: Pues le agradecemos mucho sus palabras. Vamos a difundir esto para que lo escuchen los universitarios, la población en general.
0: Y ahí, si me quieren invitar a su escuela a vender dulces, estoy encantada, porque no tengo chamba, quiero seguir buscando a mamá y me faltan recursos.
1: Claro, claro, vamos a dar ese acompañamiento y ese apoyo. Muchas gracias.
0: Gracias.

0: Buena jornada, auditorio de Radio Informaremos. Les saludamos esta mañana del lunes 6 de julio de 2026 desde la XHSBE Choloyán Radio en Tlaxcalancingo, Puebla, para revisar juntos y juntas la agenda semanal de nuestros pueblos. Defensores en San José, Chiapa, en Puebla, denuncian represión y acusan al gobernador de utilizar la fuerza pública para imponer polo de desarrollo. Inicia consulta para construir primera ley general de derechos de los pueblos indígenas y afromexicanos. Jardín Etnobotánico de la Sierra Norte de Puebla realizará el sexto Festival de la Orquídea. Describen riqueza microbiana en fermentos de agave, única en el mundo. Quédese con nosotros y nosotras y escuche la información que generan las y los comunicadores.
1: En la comunidad de San José, Chiapa, Puebla, crece la tensión. El gobierno federal y el estatal impulsan el Polo de Desarrollo Económico para el Bienestar, conocido como PODEBI o PODECOBI. Este megaproyecto incluye una planta recicladora de más de 40 hectáreas en la región entre San José, Chiapa y Nopalucan. Pero las comunidades no están de acuerdo. El Movimiento en Defensa del Agua y el Medio Ambiente denuncia que el proyecto se impone sin consulta a las comunidades originarias y sin que se hayan presentado los estudios de impacto ambiental. Organizaciones como Greenpeace México han señalado la falta de información y participación pública. La protesta pacífica ha sido recibida con un fuerte despliegue policial. Los pobladores denunciaron represión, criminalización y hostigamiento por parte del gobierno estatal. El Nodo de Derechos Humanos alertó sobre la presencia de alrededor de 200 patrullas y unidades antimotines en el municipio, generando con esto un clima de intimidación. Jorge Contreras, vocero del movimiento, declaró lo siguiente: "La seguridad pública del Estado de Puebla pretende amedrentarnos, pero nuestra resistencia es pacífica. Los pobladores denuncian que el gobierno busca enfrentarlos entre ellos, enviando a grupos ajenos a la comunidad para realizar labores de limpieza en el terreno del proyecto. El gobernador de Puebla, Alejandro Armenta Mier, defiende el proyecto. Argumenta que Puebla genera 6.000 toneladas diarias de basura y que los rellenos sanitarios están al borde del colapso. Asegura que no se trata de un basurero, sino de un centro de transformación de residuos. Sin embargo, las organizaciones ambientalistas insisten en que el proyecto, tal como está planteado, representa una amenaza para el agua, la tierra y la salud de la región. Este conflicto tiene antecedentes. El mismo Parque de Economía Circular fue rechazado en diciembre de 2025 por los pueblos de Tula, Atitalaquia y Tlaxcuapan en Hidalgo, mediante una consulta ciudadana. Tras ese rechazo, el gobierno federal anunció en enero de este año que el megaproyecto se trasladaría a San José, Chiapa. La Asamblea Nacional por el Agua y la Vida, ANAVI, y otras organizaciones han respaldado a la comunidad acusando al gobierno de Morena de hacer oídos sordos a la negativa popular. La comunidad de San José, Chiapa, se mantiene en resistencia pacífica, mientras el gobierno estatal advierte con sanciones legales a quienes bloqueen la obra. El conflicto por el territorio, el agua y el medio ambiente continúa en el centro de debate.
2: Inicia consulta para construir primera ley general de derechos de los pueblos indígenas y afromexicanos. Paraguay figura como país con el menor índice de donantes en el sur de América. Alertan sobre la fragilidad ambiental en Haití. En Honduras, servicios y productos de canasta básica sin bajar su precio, pese a la reducción de los combustibles.
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2: Abrimos la agenda informativa contándoles que el Gobierno de México inició el proceso de consulta nacional para crear esta primera ley general de derechos de los pueblos indígenas y afromexicanos. El ejercicio busca recabar las propuestas de más de 16.000 comunidades, 69 pueblos indígenas y el pueblo afromexicano. Nos informan desde Radio Guayacocotla la periodista Mónica López.
5: En un hecho calificado como histórico por la propia presidenta de México, Claudia Sheinbaum firmó este lunes la convocatoria para iniciar una consulta nacional con los pueblos indígenas y afromexicanos con el propósito de construir la primera Ley General de Derechos de los Pueblos Indígenas y Afromexicanos del país. El proceso recorrerá más de 16.000 comunidades pertenecientes a los 69 pueblos indígenas y también al pueblo afromexicano. Esta consulta es para recoger los pensamientos y propuestas antes de que la iniciativa sea presentada al Congreso el próximo 12 de octubre.
6: Solo hasta la Cuarta Transformación y las modificaciones constitucionales que hemos hecho, hay un reconocimiento pleno de los pueblos indígenas y afromexicanos. Es hasta 2024 que cambia la Constitución y por primera vez en toda la historia del México independiente hay un reconocimiento de los derechos plenos de los pueblos indígenas y afromexicanos. Por primera vez. Se traduce además en que haya un presupuesto por primera vez en la historia dedicado directamente a los pueblos, a todas las comunidades indígenas y afromexicanas de nuestro país.
5: La consulta responde al mandato establecido tras la reforma constitucional aprobada en 2024, que reconoció a los pueblos indígenas y afromexicanos como sujetos de derecho público con personalidad jurídica y patrimonio propio. Ahora, la nueva legislación busca traducir este reconocimiento constitucional en mecanismos concretos para garantizar derechos como la libre determinación, la autonomía, el acceso a la justicia, la protección de sus territorios, las lenguas y las formas propias de organización.
6: Y ahora viene, pues, la reglamentación de ese segundo constitucional. ¿Qué quiere decir? Que los pueblos indígenas y afromexicanos tienen todos los derechos como comunidad y como individuos. Hasta ahora pues viene esta ley que es muy completa y el objetivo es ponerla a discusión de las propias comunidades y pueblos para que allí se defina si es correcto lo que viene ahí o tiene que haber alguna modificación para poderse presentar ya al Congreso de la Unión. Por primera vez en la historia del México independiente hay un reconocimiento pleno de los derechos de los pueblos.
5: Se trata de la primera ocasión en que una ley será elaborada mediante un proceso de consulta directa con los propios pueblos originarios. Informó Mónica López desde Radio Guayacocotla en México.
7: Desde la Sierra Norte de Puebla, en México, les compartimos que después de algunos años de no llevarse a cabo este festival, llega nuevamente el Festival de la Orquídea, en el Jardín Etnobiológico Xoxoctic, ubicado en el municipio de Cuetzalan, Puebla, en México. Estos serán los días 18 y 19 de julio, y compartimos la entrevista realizada a Alejandra Valderas y Marcos Vinagrillo, que son parte de este jardín. Nos platican sobre la importancia del proyecto desde la parte emocional y organizacional.
8: Desde la parte emocional, las orquídeas significan el origen, significan mi mamá, quien fue la fundadora de este espacio, y que realmente fue uno de los principales motivos que a ella le hacen decidir destinar un predio para un jardín y que no solamente fuera apreciarlas y tenerlas ahí, quitarlas de otros espacios y tener ella el lujo de verlas, sino también el tema de todo la investigación y el cuidado, conservación y preservación de ellas y por supuesto de lo que hay a su alrededor.
9: Es una iniciativa colectiva, comunitaria, que no importa que el Jardín Botánico lo coordine, no es solo el Jardín Botánico quien lo hace, es esta señora, son los expositores, los productores de orquídea, los artistas, los voluntarios, el equipo de trabajo, los visitantes mismos que nos permiten que todo esto tenga sentido. Es un ejercicio colectivo, es un ejercicio comunitario, es un ejercicio realmente de divulgación de la ciencia y de gestión cultural que nace, como dice Ale, desde una visión quizá muy, muy clásica y que evoluciona hacia un proyecto completamente de desarrollo cultural. Por eso es importante tener estos ejercicios desde la comunidad, porque son autogestivos y son y una autorrepresentación de quién es este pueblo, ¿no? De estos pueblos de Cuetzalan del Progreso.
7: Realizar el festival significa más que dar a conocer desde la parte científica la diversidad de orquídeas que existen en la región.
9: Es importante que no nos acostumbremos a que solo a esperar a que una institución desde arriba nos diga cuándo, qué hacer y qué hacer y cómo hacerlo, ¿no? El desarrollo comunitario te da, aunque en sus limitantes económicas, por ejemplo, Da libertades que en otro formato no se podrían, ¿no? O sea, aquí nosotros definimos quiénes somos y qué decimos. Mientras prácticamente nosotros simplemente pusimos el escenario botánico y empezaron a alzar la mano diferentes personajes que querían aprovechar este escenario para expresar su amor a la naturaleza a través del arte, ¿no? Que la naturaleza se relea, que no sea solo la cédula científica, el nombre en latín, que sean las nuevas expresiones, nuevas formas de ser. Eso es hacer comunidad, es hacer sentido.
7: Con información de Sara y Rivadeneira, les informó Maribel Vázquez desde Radio Comunitaria Chinaca.
10: Cuando hablo con los productores les digo, ustedes nunca están solos. Hay millones y millones de células fermentando sus tinas. Y son individuos microscópicos con los que trabajan día a día que les están produciendo su forma de vida.
11: Las fermentaciones tradicionales de agave para producir mezcal guardan un tesoro microbiano único a nivel mundial.
10: Lo que hay ahí es diversidad y forma parte de nuestro patrimonio biocultural y que anteriormente no sabíamos que existía.
11: Estos destilados requieren del trabajo artesanal de las y los productores, pero también de microorganismos como las levaduras Saccharomyces cerevisiae.
10: Estudios genómicos se habían hecho muchos a nivel mundial. Solo había 9 aislados que eran de México y estaba subestimada la diversidad.
11: Por ello, Lucía Morales y su equipo del Laboratorio Internacional de Investigación sobre el Genoma Humano de la UNAM las estudian desde hace 10 años.
10: Lo que hicimos fue recorrer el país para buscar fermentos que estuvieran activos, tomar una muestra y venir al laboratorio a aislar levaduras.
11: Así descubrieron una gran diversidad genética y también hibridación entre dos especies.
10: Levadura Saccharomyces cerevisiae con genes de la especie cercana, Saccharomyces paradoxus. Estas dos especies que deberían de seguir cada quien su camino evolutivo están convergiendo.
11: También revelaron que
10: esta hibridación no solo está ocurriendo en México, sino que está ocurriendo en el neotrópico.
11: Su estudio pone énfasis en la necesidad de preservar fermentaciones artesanales, pues son un laboratorio natural que permite estudiar los genomas de estos microorganismos.
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1: Gracias por continuar con nosotras y nosotros en Radio Informaremos, con información de Radio Francia Internacional. Guías guaraníes restablecen su verdad sobre las misiones jesuíticas.

Cuando pensamos en las misiones jesuíticas, solemos recordar la película La Misión, estrenada en 1986 y protagonizada por Robert De Niro y Jeremy Irons. Algunos recordarán iglesias monumentales, esculturas barrocas y coros indígenas interpretando música sacra. Durante siglos, la historia oficial de la Iglesia Católica contó que los jesuitas llegaron para salvar a los guaraníes de la esclavitud, enseñarles nuevos oficios y construir junto a ellos una experiencia de hermandad entre europeos y nativos americanos. Algo extraordinario en la América colonial. Todavía hoy, miles de turistas recorren las ruinas de Trinidad, Jesús o San Cosme y San Damián en Paraguay para admirar ese legado. Pero existe otra versión de la historia, una que rara vez aparece en los libros escolares. Una historia transmitida por los propios guaraníes de generación en generación y refrendada por historiadoras y antropólogos de ambos lados del Atlántico. Porque aquellas misiones no solo fueron iglesias y prosperidad,

0: A comienzos del siglo XVII, los jesuitas fundaron una red de pueblos que se extendió por los actuales territorios de Paraguay, Argentina y Brasil. En total, llegaron a consolidarse 30 reducciones, llamadas así porque reducían a un pequeño espacio a miles de familias guaraníes que solían vivir en el bosque, en grandes extensiones de tierra. La versión tradicional de los hispanistas religiosos y nacionalistas españoles explica que estos pueblos nacieron para evangelizar y proteger a los indígenas, una versión que sigue en boga entre influencers y guías turísticos.
1: Allí se crearon 30 reducciones jesuíticas, donde convivieron con el mismo estatus social los padres jesuitas y los indios guaraníes, protegidos por las leyes de la corona española, que prohibían la esclavitud, la explotación y otras injusticias similares.
0: Ana Belén Espinosa es la coordinadora de patrimonio de las misiones jesuíticas de Paraguay.
2: Estas misiones jesuíticas nacen con el objetivo de evangelizar a los nativos y, bueno, protegerlos también, porque en lo que era esta selva antiguamente, ¿verdad?, en esa época, los guaraníes estaban expuestos a ser llevados a trabajar como esclavos por los bandeirantes portugueses o a ser sometidos al sistema de encomienda. Entonces, si bien por ahí esa evangelización significaba una ruptura de la propia cultura de los indígenas, algo negativo por decir, pero en esa época quizá fue la mejor opción, ya que los indígenas estaban también expuestos a estos otros peligros, ¿verdad?
0: La amenaza era real. Durante décadas, los colonizadores españoles y grupos armados portugueses, conocidos como bandeirantes, penetraron en la región para capturar indígenas y venderlos esclavizados. Varias misiones fueron atacadas y saqueadas. Ante esta situación, los jesuitas ofrecían refugio, pero los trabajos de historiadores como Pablo Rodríguez Pérez de la Universidad de Salamanca o la antropóloga argentina Laura Smulerik recuerdan que las reducciones también respondían a otro objetivo: concentrar a poblaciones indígenas dispersas para facilitar su control. No eran solamente refugios, también eran instrumentos del proyecto colonial.
3: Me doy cuenta que nuestra sociedad y nuestras sociedades están tomando esa historia de las misiones jesuíticas, por ejemplo, con los guaraníes, como una historia según el gusto, ¿no? Para algunos es una historia difícil, para otros es una historia feliz, porque se los trajo al cristianismo, etcétera. Yo tengo un insumo muy nuevo, que es el hecho, estoy participando de un grupo de lectura con una antropóloga de los cantos sagrados de los Mbuá guaraní.
0: Habla Benno Glauser, investigador de origen suizo, afincado en Paraguay hace más de 30 años, que destaca cómo los religiosos europeos tergiversaron intencionalmente gran parte del idioma guaraní original. Al escribirlo, aprovecharon para imponer su religión y cultura, cambiando, por ejemplo, el sufijo mi, que era algo sagrado, a un diminutivo. Las misiones supusieron también la pérdida de tierras, trabajos forzados, imposición cultural y resistencia, mucha resistencia. Tres siglos después, en Paraguay, se da un hecho insólito e histórico. Tres guías turísticos guaraníes han comenzado a contar esa otra versión, la que escucharon de sus abuelos. Por primera vez, ambas historias pueden escucharse juntas.

0: Entre las ruinas de San Cosme y San Damián trabaja el joven guía Verán Iri, aunque en su identificación laboral aparece otro nombre, Lucas.
1: Tengo mi nombre guaraní, mi nombre nativo es Verán Iri, significa pequeño brillante.

0: Beramidi vive en su comunidad, no muy lejos de la misión, donde resisten precariamente pese a la enorme riqueza agrícola que les rodea. Todos los grandes hacendados que poseen miles de hectáreas de tierra a su alrededor son de origen español, alemán e incluso ruso, pero los guaraníes han quedado recluidos a unas pocas hectáreas, las únicas, por cierto, donde se conserva el bosque nativo. Cuando explica las misiones a los visitantes, comienza donde muchos relatos oficiales terminan: en la tierra.
1: Sí, primeramente, en realidad los europeos sacaron tierra de los guaraníes. Anteriormente habitaban solo los guaraníes. En realidad fue una invasión para los guaraníes. Y nos quitaron nuestra tierra. Desde allá los guaraníes ya no pudieron ya vivir como antes, o sea, como vivían anteriormente. Fue algo, una nueva imposición de cultura, de creencia para los guaraníes.
0: Las impresionantes construcciones que hoy admiran los turistas fueron levantadas por miles de indígenas. Piedras extraídas a kilómetros de distancia y transportadas sin maquinaria alguna.
1: Los guaraníes fueron los que hicieron las manos de obra. Estas piedras, los guaraníes sacaban de una cantera que está a 6 kilómetros.
0: La historiografía tradicional suele destacar la prosperidad económica de las misiones. Los guaraníes producían ganado, cultivaban alimentos y desarrollaron plantaciones de yerba mate. Pero la memoria oral conserva otro recuerdo.
1: Pero de igual manera, para esa época fue un trabajo pesado para los guaraníes. Ellos trabajaban de esclavos, porque no había tecnología como hoy en día.
0: La relación entre jesuitas y guaraníes fue mucho más compleja de lo que sugieren los relatos simplificados. Por un lado, las misiones protegían a los indígenas de los esclavistas portugueses, sí. Por otro, exigían obediencia. Los investigadores han documentado castigos físicos dentro de las reducciones. Algunos jesuitas describieron cómo mujeres y niños eran azotados para corregir conductas consideradas inapropiadas. La vida cotidiana estaba cuidadosamente regulada. Trabajo, oración, horarios y disciplina formaban parte del sistema.
1: Los europeos ya también ya usaban armas y ya sí o sí le obligaban a los guaraníes para asistir a la misa, para trabajar, y le decían que le iban a proteger también de los bandeirantes, porque había grupos también que perseguían mucho a los guaraníes.
0: Sin embargo, la realidad no fue igual para todos. Algunos guaraníes encontraron en las reducciones una forma de escapar de la esclavitud, otros aceptaron la nueva organización social, pero muchos se resistieron.
2: En cuanto a la relación entre los religiosos y los guaraníes, bueno, es un tema complejo, ¿verdad? Porque como todas las historias tiene sus matices.
0: Existe una imagen muy extendida e interesada que presenta a los indígenas como espectadores pasivos de la historia, pero los documentos muestran algo diferente. Cuando los bandeirantes atacaron las reducciones, miles de guaraníes tomaron las armas. En 1641 derrotaron a los esclavistas portugueses en la batalla de Mbororé. Y años más tarde protagonizarían otra rebelión todavía más importante, la Guerra Guaranítica, entre 1754 y 1756. Todo comenzó cuando España y Portugal acordaron intercambiar territorios. Casi 30.000 guaraníes debían abandonar las tierras donde habían vivido durante generaciones. Muchos se negaron y se enfrentaron a los ejércitos de ambas coronas. Los guaraníes no estaban dispuestos a aceptar cualquier decisión impuesta desde Europa. Durante mucho tiempo, la historia de las misiones fue contada principalmente por cronistas religiosos e historiadores europeos. Los guaraníes aparecían en ella, pero rara vez hablaban con su propia voz. Eso empezó a cambiar en 2017.
2: Empezamos a aprender muchísimo de ellos y eso también transformó las visitas. Si por ahí antes hacíamos visitas que tenían un tenor histórico, arquitectónico, hoy en día se hacen unas visitas que transforman.

0: Hoy los visitantes no solo aprenden sobre arquitectura barroca, también escuchan historias sobre el idioma guaraní, los conocimientos ancestrales y la forma en que las comunidades recuerdan aquel pasado. Para Veramidí, la supervivencia de esa memoria tiene una explicación sencilla.
1: Y según mis abuelos me contaron que, o sea, a los guaraníes, por ejemplo, no le da tanta importancia a las versiones jesuíticas porque fue donde, o sea, fue un lugar donde los guaraníes sufrieron mucho, donde murieron muchos niños, donde fueron esclavizados muchas personas, ¿sí? Por eso los guaraníes no le ve como algo 100% positivo a las religiones jesuíticas. Los guaraníes que pudieron escapar de que no se dejaron dominar por los europeos son los guaraníes que pudieron mantener la cultura, salvaron la cultura guaraní.
0: Las ruinas siguen en pie. Las mismas piedras que unos contemplan como símbolo de fe, organización y progreso, y que otros recuerdan como testimonio de despojo, sufrimiento y resistencia, quizá ambas visiones sean ciertas, porque las misiones jesuíticas fueron muchas cosas al mismo tiempo y durante mucho tiempo. Tres siglos después, los guaraníes siguen contando una historia distinta, no para borrar la versión oficial, sino para completarla, porque la historia nunca pertenece a una sola voz, y durante demasiado tiempo, una de ellas permaneció silenciada.

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1: Saludos desde Amnistía Internacional.
2: Esta semana destacamos las siguientes noticias.
1: Los derechos humanos deben guiar la respuesta al terremoto en Venezuela en medio de la crisis devastadora.
2: Amnistía Internacional ha alertado sobre los efectos potencialmente devastadores que este desastre puede tener sobre la población venezolana y llama a las autoridades y a la comunidad internacional a hacer todo lo posible para brindar asistencia a las personas afectadas. El país corre el peligro de agravar aún más una crisis de derechos humanos y una emergencia humanitaria ya severas y prolongadas que el pueblo venezolano ha sufrido durante más de una década. El sistema de salud del país ha sido diezmado, mientras que la represión estatal ha debilitado gravemente la protección de los derechos humanos.
1: Encarcelados visitantes en Arabia Saudí por publicaciones en redes sociales.
2: Los visitantes de Arabia Saudí, incluidos aquellos que viajan por turismo y peregrinaciones religiosas, corren el riesgo de ser detenidos, sometidos a juicios sumamente injustos y condenados a largas penas de prisión por su actividad en las redes sociales, incluidas las publicaciones realizadas antes de entrar en el país. La represión que las autoridades saudíes han ejercido durante mucho tiempo contra la libertad de expresión de sus propios ciudadanos y residentes se está extendiendo ahora a los visitantes extranjeros. Amnistía Internacional ha instado a los estados a presionar a Arabia Saudí para que ponga fin a la represión contra la libertad de expresión, tanto de visitantes como de residentes, y para que libere de inmediato a quienes se encuentran detenidos por ejercer su derecho a la libertad de expresión.
1: Las fuerzas de apoyo rápido de Sudán son una mancha en la conciencia de la humanidad, según un nuevo informe.
2: Las fuerzas de apoyo rápido de Sudán cometieron crímenes de lesa humanidad y limpieza étnica durante su campaña para tomar el Fasher en el estado de Darfur septentrional, en Sudán. Además, combatientes de este grupo atacaron deliberadamente a niños y niñas durante los ataques. Amnistía Internacional ha pedido un alto el fuego inmediato en Sudán, así como el despliegue urgente de una fuerza internacional para proteger a la población civil.
1: Las autoridades rusas intensifican la represión de la disidencia con una dura condena de prisión al político de oposición Maxim Kruglov.
2: El vicepresidente del partido de oposición ruso Yabloko y exdiputado del Parlamento Provincial de Moscú ha sido condenado a 7 años de prisión por difundir en las redes sociales publicaciones sobre bajas civiles en Bucha, Mariupol y otros lugares de Ucrania. Amnistía Internacional ha señalado que su pena de prisión es un castigo por exigir justicia para las víctimas de la guerra de Rusia contra Ucrania. Las autoridades rusas deben ponerlo en libertad de forma inmediata e incondicional a él y a todas las demás personas encarceladas exclusivamente por oponerse de forma pacífica a la guerra.
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7: Estados Unidos ha reanudado sus ataques contra Irán. Se han reportado múltiples explosiones en regiones del sur del país, incluidas las ciudades portuarias de Sirik y Bandar Abbas, así como las islas de Qeshm y Harg. El mando central del ejército de Estados Unidos dijo que los bombardeos se produjeron en respuesta a una serie de ataques iraníes contra 3 embarcaciones comerciales que navegaban por el estrecho de Hormuz. Tras los ataques estadounidenses, las Fuerzas Armadas de Irán prometieron una respuesta aplastante. Después, las sirenas antiaéreas sonaron en Bahrein y Kuwait, al tiempo que Irán disparaba misiles y drones contra bases militares estadounidenses. Los ataques de Estados Unidos contra territorio iraní se produjeron horas después de que el Departamento del Tesoro revocara una exención temporal de las sanciones impuestas al gobierno iraní que permitía a Irán vender petróleo en el mercado abierto. Esto provocó el aumento de los precios del petróleo y una fuerte caída de los mercados bursátiles asiáticos, que perdieron más de 700 mil millones de dólares en valor durante una ola de ventas. El presidente Trump ha declarado que el alto el fuego con Irán ha terminado, al tiempo que ha calificado a los líderes iraníes de escoria y dicho que las negociaciones con Irán son una pérdida de tiempo. Trump respondió a las preguntas de una periodista durante la cumbre de líderes de la OTAN en Ankara, Turquía.
8: ¿Terminó la tregua? ¿El alto el fuego ha terminado? ¿Se cayó el memorando de entendimiento?
9: Es una pregunta muy interesante. En mi opinión, creo que se terminó. No quiero tratar más con ellos. Son escoria. ¿Sabe lo que es la escoria? Ellos son escoria, son gente enferma.
7: El secretario general de la OTAN, Mark Rutte, elogió los ataques más recientes de Estados Unidos contra Irán, los que calificó de absolutamente necesarios, al tiempo que le dijo a Trump: "Usted tiene mi apoyo". Los intentos de adulación de Rutte se produjeron después de que Trump criticara a los países aliados de la OTAN por negarse a ayudar a Estados Unidos e Israel en sus ataques contra Irán. Trump también criticó a los líderes de la OTAN por rechazar sus intentos de controlar Groenlandia y se negó a descartar la posibilidad de retirar más soldados estadounidenses de Europa. Mientras tanto, Trump anunció que levantará las sanciones que Estados Unidos impuso a Turquía en 2020 por la compra de un sistema de defensa aérea ruso. El mandatario estadounidense hizo el anuncio previo a una lujosa cena de Estado organizada por el presidente turco Recep Tayyip Erdogan, a quien Trump calificó como un gran líder y el mayor activo de Turquía. Esto se produce al tiempo que el alcalde de Estambul, así como otros políticos turcos, figuras de la sociedad civil y periodistas, siguen encarcelados por cargos motivados por intereses políticos. El secretario de Defensa de Estados Unidos, Pete Hegseth, ha cancelado su viaje a Israel, donde tenía previsto mantener conversaciones con el primer ministro Benjamín Netanyahu y el ministro de Defensa israelí Israel Katz. El Pentágono citó los nuevos ataques de Estados Unidos contra Irán como la razón del cambio de planes de Hegseth. El secretario de Defensa estadounidense tenía programado discutir las objeciones de Israel a los planes del presidente Trump de suministrar a Turquía aviones de combate F-35. En vísperas de la cumbre de la OTAN, Netanyahu acudió a los medios de comunicación estadounidenses para criticar la amistad del presidente Trump con su homólogo turco Recep Tayyip Erdogan.
9: Turquía es un gran país, pero está gobernado por un hombre que aboga abiertamente por la aniquilación de Israel. Erdogan ocupa la mitad de Chipre, un país miembro de la OTAN, amenaza a Grecia, otro país miembro de la OTAN, y habla abiertamente de conquistar Jerusalén.
7: El periódico The Wall Street Journal informa que el mando central del ejército de Estados Unidos está considerando abandonar sus bases militares en países del Golfo Pérsico, incluidos Bahrein, Kuwait y Arabia Saudí, y trasladarse a bases nuevas en Israel. Esto se produce después de que, a principios de 2026, ataques iraníes causaran daños en al menos 20 bases estadounidenses situadas en el Golfo Pérsico. Estas fueron las palabras expresadas por el excomandante del mando central del ejército de Estados Unidos, el general retirado Frank McKenzie, durante un seminario web que se llevó a cabo recientemente.
9: Como saben, nadie en su sano juicio colocaría el cuartel general del mando central del ejército de Estados Unidos a más de 160 kilómetros de Irán. Sin embargo, ahí es donde está.
7: En la ciudad de Gaza, un ataque israelí contra el barrio Sabra mató el martes por la tarde al funcionario palestino de ayuda humanitaria Mohamed Al-Wahidi, a un taxista y dos menores, Hamza Alderi, de 10 años, y su hermano Fari, de 8. Al-Wahidi, quien era director de Relaciones Públicas del Comité Egipcio de Ayuda para Gaza, acababa de organizar una proyección pública del partido entre Egipto y Argentina de la Copa Mundial de la FIFA. Las Fuerzas Armadas israelíes mataron a Al-Wahidi menos de una hora antes del inicio del partido. Israel ha matado al menos a 1.027 personas en Gaza, incluidos 258 menores, desde que entró en vigor en octubre de 2025 el supuesto acuerdo de alto el fuego. En Nueva York, activistas a favor del pueblo palestino se congregaron el martes frente al edificio de las Naciones Unidas para celebrar la cancelación de la visita planificada del ministro de Seguridad Nacional de Israel, el ultraderechista Itamar Ben-Gvir, a la ciudad. Ben-Gvir tenía previsto encabezar una delegación israelí en la cumbre de jefes de policía de la ONU, pero canceló su viaje tras la presión de organizaciones de defensa de los derechos humanos que, entre otras cosas, instaron a que se investiguen sus crímenes contra neoyorquinos. Democracy Now! Habló con Naz Issa, miembro de la sede en la ciudad de Nueva York del Movimiento de la Juventud Palestina.
10: So when we heard Ben-Gvir was planning to come to the city, a variety of organizations came to.
11: Cuando escuchamos que Ben-Gvir planeaba venir a la ciudad, varias organizaciones se unieron para montar una campaña para presionar tanto a los funcionarios de la ONU como a la fiscal general de Nueva York, así como a otros funcionarios de Nueva York, para que lo investiguen y lo procesen por crímenes de guerra si venía a la ciudad de Nueva York. Y pudimos montar una campaña de base que logró una petición con 7.000 firmas, junto con denuncias ante el Departamento de Justicia y reclamos legales ante la Fiscalía General de Nueva York. Y la culminación de esta presión fue que nos enteramos de que Ben-Gvir decidió cancelar su visita planeada a la cumbre policial de la ONU.
10: La culminación de esta presión fue que encontramos que Ben-Gvir decidió cancelar su planeada visita al Human Policing Summit.
7: En el estado de Texas, organizaciones en defensa de los derechos civiles y de los inmigrantes exigen que se lleve a cabo una investigación independiente sobre la muerte de Lorenzo Salgado Araujo, un padre de familia mexicano que fue baleado por un agente del Servicio de Inmigración de Estados Unidos, ICE por sus siglas en inglés, durante un intento de arresto registrado el martes por la mañana en la ciudad de Houston. Ronaldo Salgado, uno de los hijos del fallecido, dijo en un comunicado que su padre se dirigía al trabajo en automóvil y estaba recogiendo a trabajadores de la zona en Magnolia Park, un barrio tradicionalmente latino de Houston, cuando agentes del Servicio de Inmigración lo abordaron. Ronaldo Salgado agregó: "Mi padre llevaba casi 35 años viviendo en este país, trabajaba en el sector de la construcción para mantenernos a mí, a mis dos hermanos y a mi madre. Mi padre no se merecía esto". El Servicio de Inmigración afirmó, como lo ha hecho en otros casos de personas abatidas por sus agentes, que Araujo intentó huir y embistió un vehículo de la agencia antes de recibir un disparo en el abdomen. Estas fueron las palabras expresadas por César Espinosa, director ejecutivo de FIEL, una organización de defensa de los derechos de los inmigrantes con sede en Houston.
12: We are calling for an independent, fully independent investigation.
13: Pedimos que las autoridades lleven a cabo una investigación independiente, totalmente independiente. Pedimos que el Servicio de Inmigración actúe con transparencia. Pedimos justicia para esta persona. El Servicio de Inmigración no puede actuar como juez, jurado y verdugo cada vez que quiera.
12: Whenever they want to.
7: Organizaciones activistas también exigen la difusión de las grabaciones en video del incidente. La muerte de Lorenzo Salgado Araujo se produce al cumplirse 6 meses del incidente en el que un agente del ICE mató a disparos a René Good en la ciudad de Minneapolis. Las muertes bajo custodia del Servicio de Inmigración de Estados Unidos también continúan aumentando durante el segundo mandato del presidente Trump. En el último caso reportado, Adrián Andreas Florian, un hombre alemán de 85 años, murió a fines de junio en el estado de Texas mientras estaba hospitalizado. Según el investigador de inmigración y analista de datos, Austin Coucher, el servicio de inmigración trasladó a Florian al hospital en noviembre pasado debido a que este presentaba signos de demencia y otros problemas de salud. El inmigrante alemán fue declarado muerto el 24 de junio tras permanecer unos 10 meses bajo custodia de las autoridades migratorias de Estados Unidos. Con la muerte de Andrea Florian, ya son al menos 21 las personas que han perdido la vida bajo custodia del ICE solamente en lo que va de 2026. En otras noticias sobre inmigración, el GEO Group, uno de los principales operadores privados de prisiones y centros de detención para inmigrantes de Estados Unidos, acordó pagar una multa de más de $100,000 en un caso histórico relacionado con el trato abusivo y peligroso que la empresa dio a inmigrantes que realizan trabajos mientras están detenidos en al menos 5 de las cárceles de ICE que opera en el estado de California. El proceso judicial al respecto se prolongó durante más de 4 años. Un tribunal francés confirmó el martes la condena por malversación de fondos de la líder de extrema derecha Marine Le Pen, pero allanó el camino para que ésta pueda presentarse a las elecciones presidenciales de 2027. Le Pen anunció su candidatura apenas unas horas después de que el tribunal ratificara la condena que se le impuso por utilizar fondos de la Unión Europea para pagar al personal de su partido, Agrupación Nacional. La líder ultraderechista deberá usar una tobillera de vigilancia electrónica. El partido racista y antiinmigrante, Agrupación Nacional, encabeza actualmente las encuestas cuando falta menos de un año para que el actual presidente francés, el centrista Emmanuel Macron, deje el cargo. Esta será la cuarta candidatura de Le Pen a la presidencia de Francia. El presidente electo de Colombia, Abelardo de la Espriella, suspendió el proceso de empalme con el presidente saliente, Gustavo Petro, después de que este acusara al candidato de derecha de haber cometido fraude en las elecciones de segunda vuelta celebradas en junio. El candidato izquierdista Iván Cepeda también expresó su preocupación al respecto y acusó a de la Espriella, quien tiene doble ciudadanía estadounidense-colombiana, de trabajar para el gobierno de Trump.
14: Las autoridades estadounidenses deben aclarar si el señor Abelardo de la Espriella ha sido o es agente o colaborador de la DEA, de la CIA o de cualquier otra agencia de seguridad de los Estados Unidos. Esa condición pondría en tela de juicio su idoneidad para ser jefe de Estado colombiano, garante de nuestra soberanía y, por supuesto, guardián de la Constitución política.
7: Cepeda perdió las elecciones por un estrecho margen ante de la Espriella, quien cuenta con el respaldo del presidente Donald Trump. El candidato izquierdista ha instado a sus simpatizantes a participar en acciones de desobediencia civil para presionar a de la Espriella a que renuncie a su ciudadanía estadounidense y ponga fin a la persecución de sus rivales políticos. En China, al menos 21 personas han muerto después de que fuertes vientos y lluvias provocaran un deslizamiento de tierra en la provincia occidental de Gansu. El desastre fue causado por los remanentes del tifón Maizak, que generó tornados inusuales en el centro de China y obligó a decenas de miles de personas a abandonar sus hogares. En el Pacífico se están llevando a cabo labores de recuperación en la isla de Guam y en las Islas Marianas del Norte tras los graves daños causados por un tifón de categoría 5 que tocó tierra el lunes. En Francia, más de 10.000 personas han recibido la orden de evacuar sus hogares debido a un incendio forestal de rápida propagación que se extiende por las laderas de los Pirineos. Los bomberos también están combatiendo incendios en Portugal, España, Grecia y los Balcanes. En Estados Unidos, más de 1.200 bomberos están intentando controlar el incendio Babylon, que ya ha consumido más de 40.000 hectáreas de terreno y se ha convertido en el incendio forestal más grande del estado de Utah en casi una década. Según la organización Climate Central, julio está siendo el mes más caluroso para la mayor parte de Estados Unidos y cada vez lo es más debido al aumento de la temperatura global. Desde la década de 1970, las ciudades estadounidenses han registrado un aumento medio de la temperatura de más de 1,3 grados Celsius. Un importante abogado de la gigante petrolera ExxonMobil se incorporará al gobierno de Trump. Robert Levy, asesor ejecutivo de ExxonMobil, anunció recientemente que dejará su cargo tras 17 años en la empresa y se integrará a la recién renombrada División de Energía y Recursos Naturales del Departamento de Justicia, que anteriormente se denominaba División de Medio Ambiente ambiente y recursos naturales. Levy fue uno de los pocos ejecutivos de las principales compañías petroleras que asistió a la Conferencia de las Naciones Unidas sobre el Cambio Climático, o COP30, que se celebró en noviembre pasado en Brasil, donde abogó por mantener la quema de combustibles fósiles.
15: El petróleo crudo y los hidrocarburos van a desempeñar un papel fundamental en la vida de todos durante mucho tiempo.
7: Robert Wiseman, copresidente de la organización Public Citizen, escribió en respuesta: el control de las grandes petroleras sobre el gobierno de Estados Unidos ya es total. El Departamento de Justicia, que debería proteger el aire y el agua limpios y evitar un cambio climático catastrófico, ahora trabajará al servicio de las empresas contaminantes para continuar envenenando a las personas y el planeta.
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1: Esto es Democracy Now, democracynow.org, el informativo de Guerra y Paz. Soy Amy Goodman desde Nueva York. La Corte Suprema de Estados Unidos dictaminó en un fallo de 6-3 que el gobierno de Trump no viola la ley federal de inmigración al rechazar a los solicitantes de asilo en la frontera. La política de rechazo a inmigrantes, eufemísticamente denominada dosificación, permite a los funcionarios de inmigración en los pasos fronterizos impedir que los solicitantes de asilo pisen suelo estadounidense. La política no está oficialmente en vigor. De hecho, fue derogada en 2021, pero el gobierno de Trump solicitó a la Corte Suprema que anulara la sentencia de 2024 de un tribunal de apelaciones que la consideraba ilegal. El Tribunal Superior aceptó examinar el caso. El caso se denominaba Mullin contra Al Otro Lado. Erika Piñero, la directora ejecutiva de la organización Al Otro Lado, principal demandante en el caso, nos acompaña desde la Ciudad de México. Erika, muchas gracias por estar con nosotros. ¿Cuál es su respuesta a la sentencia de la Corte Suprema?
2: Esta semana la Corte Suprema nos dio una decisión devastante. Básicamente dicen que la administración de Trump y futuras administraciones pueden bloquear solicitantes de asilo en la frontera México-estadounidense. La ley es muy clara. Dice que los oficiales fronterizos tienen obligación de procesar y dar acceso al sistema de asilo estadounidense a gente que lo solicita en la frontera. Lo que han hecho es bloquear el acceso a tierra estadounidense. O sea, pusieron rejas, el oficial ya está como justo en la frontera para que la persona solicitante de asilo no puede ni poner su pie en tierra estadounidense. Los jueces de la Corte Suprema han dicho que eso no es una violación de la ley, aunque sí es violación de ley doméstico e internacional. Y básicamente que está bien que los Estados Unidos rechaza solicitantes de asilo y no importa si mueren esperando o si mueren en México o otros países que los manden.
0: In her dissent read from the bench, joined by Justices Kagan and Jackson.
1: En su escrito de disenso, leído desde el estrado junto a las juezas Keegan y Jackson, la jueza Sonia Sotomayor expresó, y cito textualmente, el tribunal hoy bendice la decisión del Ejecutivo de cerrar la puerta de todas las personas que huyen de la persecución, a pesar del minucioso sistema que el Congreso promulgó y que rige el proceso de inspección y aprobación de los casos de asilo. Sotomayor también calificó el impacto de la decisión como predecible y escribió: más personas morirán, más personas intentarán cruzar la frontera ilegalmente, más personas volverán atrás y quedarán expuestas a la violencia por algo que no pueden ni deberían tener que cambiar de sí mismas, como su raza, religión, nacionalidad u opinión política. La jueza también hizo referencia al viaje de los condenados, la travesía en 1939 del MS San Luis, un barco con más de 900 refugiados judíos que huían de la persecución nazi. La embarcación se vio obligada a regresar a Europa y eventualmente un tercio de los pasajeros fueron asesinados durante el Holocausto. Al respecto, la jueza Sotomayor escribió: el Congreso aprobó la ley de refugiados en 1980 porque no quería que este país repitiera los errores de su pasado. Sin embargo, si los refugiados a bordo del MS San Luis llegaran hoy a un paso fronterizo en nuestra frontera sur, la interpretación de la mayoría del tribunal permitiría que los funcionarios migratorios se negaran incluso a considerar sus solicitudes de asilo, impidiéndoles físicamente pisar suelo estadounidense. La interpretación de la mayoría permite que el gobierno haga eso, incluso si los refugiados han cumplido con todas las leyes y regulaciones aplicables, incluso si las autoridades del paso fronterizo tuvieran una amplia capacidad para inspeccionarlos e incluso si hacerlos regresar resultara en la misma persecución de la que por poco escaparon. Erika, hable sobre cómo esa experiencia de 1939 sentó las bases para las leyes a nivel nacional e internacional sobre la inmigración y el asilo.
0: Immigration and international laws around asylum.
2: Justo la experiencia de la Guerra Mundial nos enseñó que es un derecho fundamental de poder cruzar fronteras para salvar la vida de un humano. Especialmente si la persecución es basada en algo que no pueden o no deben cambiar. Este ejemplo del MS St. Louis es un ejemplo clave y fue notable que durante el argumento oral frente a la Corte Suprema, el abogado del gobierno dijo claramente que bajo las leyes actuales en los Estados Unidos podrían rechazar el MS St. Louis, podrían y deben rechazar. Eso es un cambio radical a las intenciones del Congreso.

0: etcétera. Y esta decisión va a debilitar el convenio de refugiados en todo el mundo. Y como Sotomayor dijo claramente, eso va a resultar en más muertos para las personas que no pueden llegar a un lugar seguro y los que intentan cruzar la frontera entre las puertas de entradas o de manera irregular y no alcanzan su destino. La otra cosa es que sabemos por reportes emitidos por el mismo gobierno federal de los Estados Unidos que las autoridades fronterizas mintieron sobre su capacidad en las puertas de entradas. Por ejemplo, dijeron a refugiados que estaban en la puerta de entrada que no tenían capacidad para procesarles mientras que la puerta de entrada estaba vacío. Eso sabemos y pues lo esperamos en el futuro con este cierre total, básicamente, del acceso a asilo.
1: ¿Puede hablar de lo que usted y al otro lado vieron suceder a lo largo de los años en México cuando esa política estuvo vigente?
0: Al principio la gente estaba esperando poco tiempo, pero con los años vimos gente esperando meses hasta años en México. Todos sabemos, todos que vivimos en México, sabemos que las ciudades fronterizas son de los más peligrosos del país. Entonces, hemos visto muchos refugiados que no sobrevivieron su espera en México debido a violencia, fueron asaltados, asesinados o por las condiciones en los encampamientos y albergues. Hasta tuvimos un caso de un bebé que se murió de neumonía porque las condiciones en su albergue no eran adecuados. Y hemos tenido alrededor de 12 casos así. Es muy importante para nosotros, en el otro lado, de proteger la dignidad de refugiados. Entonces, hemos apoyado a esas familias a tener un funerario digno y regresar los cuerpos a su país de origen.
1: ¿Cuáles son los siguientes pasos a partir de ahora tras el fallo de la Corte Suprema en su contra?
0: Pues solo el Congreso Federal de los Estados Unidos puede hacer un nuevo ley o clarificar que la ley sí permite que la gente pide asilo en la frontera. Vamos a estar pues hablando con las congresistas, pero para decir la verdad, no tengo mucha fe que ni los demócratas van a luchar por este punto, porque han generado un miedo de migrantes, han dicho que los migrantes son una invasión. Pues ha sido mucha polémica al respecto, y políticamente los demócratas nunca han sido realmente al lado del migrante. Lo usan para ganar elecciones y después los han traicionado, ¿no? Y hemos visto eso con Obama, con Biden, hasta Kamala Harris, cuando hizo su campaña para el oficio de presidente, su política migratoria era casi igual a Trump. Entonces, sí vamos a seguir luchando porque es el pueblo que es lo más importante. Eso nomás es un desafío en el camino a justicia. Vamos a seguir luchando, vamos a ver cómo implementan esa decisión, pero ahorita la única esperanza es el Congreso y sin cambios políticos mayores en los Estados Unidos no creo que nos van a salvar.
1: Erika Piñeiro, quiero darle las gracias por estar con nosotros. Abogada de inmigración, directora ejecutiva de Al Otro Lado, organización que brinda servicios legales a ambos lados de la frontera entre Estados Unidos y México. También fue la principal demandante en el caso de la Corte Suprema denominado Mullin contra Al Otro Lado. Para ver nuestra entrevista en inglés, visita democracynow.org. Soy Amy Goodman. Gracias por acompañarnos.

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Aprendiendo y conociendo, entendiendo, participando. 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
2: Buenos días, desmañanados. Yo soy Elisa Schmelkes y están escuchando Clásica para desmañanados aquí en Ibero 90.9. Estamos en redes sociales, Twitter, @Ibero99FM, con el hashtag Clásica99, o a mi Twitter personal, @Schmelkes. También estamos en Facebook como Clásica para Desmañanados, y todo nuestro archivo está en nuestro Mixcloud. Hoy nos vamos a echar un clavado en la música de John Luther Adams, el compositor contemporáneo estadounidense. No debe confundirse con John Adams, otro compositor contemporáneo estadounidense, conocido, por ejemplo, por su ópera Nixon en China. John Luther Adams, a quien vamos a escuchar el día de hoy, es más bien conocido por un concepto que él inventó, la geografía sonora. John Luther Adams hace música del paisaje. Más que hacer paisajes sonoros, convierte el paisaje en música. Para John Luther Adams, la música es una invitación a detenernos, a poner atención y a recordar nuestro lugar en esta tierra viva. Una advertencia, ojalá puedan escuchar esto con audífonos. Escogí piezas que no necesitan los audífonos, pero realmente es otra experiencia si los tienen. Si están escuchando en el radio, seguramente todo se escuchará muy comprimido, así que pásenle al podcast después para escucharlo con más detenimiento. John Luther Adams nació en 1953. Desde chavo tocaba la batería en bandas de garage, pero después se aburrió de tocar los mismos tres acordes y los mismos beats de 4x4 siempre, y empezó a interesarse por la música clásica, así que entró a estudiar en California. Pero después de graduarse, empezó más bien a dedicarse a temas de conservación ambiental. Como parte de su trabajo de conservación ambiental, vivió en el sur de Georgia, donde comenzó todo. Su primera pieza, que anunciaría su obra posterior, ocurrió cuando le llamaron la atención los cantos de los pájaros. John Luther Adams cuenta que los cantos despertaron en él una añoranza profunda de que su hogar no estaba en ninguna parte más que en la naturaleza. De esta añoranza surgió una primera visión de una música que provenía de una atención profunda al mundo natural. Y así se puso a intentar transcribir los cantos de los pájaros, pero no usando grabaciones, solo escuchándolos con muchísima atención. Y de este ejercicio salió una suite de piezas que se llama Songbird Songs, Cantos de Aves Cantoras. La obra está escrita para dos pícolos, que son estas flautitas que suenan como pajaritos, y tres percusionistas. Vamos a escuchar un movimiento de este primer ejercicio de John Luther Adams de traducir un fragmento del mundo natural a la música. Y fíjense cómo la imitación de los cantos de pájaros ocurre por todo el ensamble, y cómo se van fragmentando, repitiendo, unos se llaman y otros se contestan, como pasa con las aves en el mundo real. Vamos a escuchar de John Luther Adams, de sus Songbird Songs, Apple Blossom Round. Es una pieza de 2 minutitos, escrita en 1974. Interpreta el Calithumpian Consort. Dirige Stephen Drury.

The John Luther Adams Apple Blossom Round de sus Songbird Songs. Como pueden escuchar, esta pieza es una traducción más o menos literal de los cantos de los pájaros. John Luther Adams escribió esta pieza, pero realmente no hizo tanto ruido con ella. Al final, él no se consideraba compositor, él se consideraba activista ambiental. Como parte de su trabajo como conservacionista, John Luther Adams se mudó a Alaska, al medio de la nada, y se dio cuenta que era muy, muy feliz en Alaska. Pasaron 20 años, 20 años en los que John Luther Adams vivió en Alaska, en un paisaje inmenso, frío, hosco, un paisaje que cala hasta los huesos, un paisaje vacío de humanidad y muy solitario. En esos 20 años, John Luther Adams escribió como 5 rolitas. Y un día empezó a escribir el paisaje que veía desde su ventana, el paisaje que veía cuando salía a estar en la naturaleza. Los enormes espacios sin árboles por tanto frío, el deslumbrante color blanco de la nieve bajo el sol, las solemnes montañas que se deslizaban por el horizonte, la luz de la mañana que rompía sobre los lagos. Y aquí la música de John Luther Adams deja de ser sobre los sonidos que escucha y empieza a ser una traducción del paisaje mismo, de la música que él percibe cuando está fuera en la naturaleza. Aquí John Luther Adams se aleja de la retórica musical y usa material súper sencillo y grandes espacios de tiempo. Vamos a escuchar algo de lo que escribió durante esta época. Esto es parte de una obra llamada In the White Silence, en el blanco silencio, donde trata de expresar estos enormes paisajes árticos. En la partitura, Adams escribe, cito, "El blanco no es la ausencia de color, es la plenitud de la luz. El silencio no es la ausencia de sonido, es la presencia de quietud. Los inuit han sabido por siglos, y los pintores abstractos nos lo han demostrado recientemente, que el color blanco tiene muchos tonos, texturas y minucias. Por muchos años he estado obsesionado con la noción de la música como lugar, y el lugar como música. Pero quiero ir más allá de pintar un paisaje con tonos, más allá del lenguaje, la metáfora y la imagen extramusical. Quiero dejar la composición, la pieza musical, por la totalidad de la música". Vamos a escuchar un movimiento de esta obra para cuerdas, vibráfono, celesta, campanas, arpa. John Luther Adams, In the White Silence, en el blanco silencio, de 1998. Letter D, letra B. Interpreta Oberlin Contemporary Music Ensemble, dirige Tim Weiss.

Escuchamos Letter D de la obra In the White Silence de John Luther Adams. Y aquí podemos escuchar cómo John Luther Adams está escribiendo un poco más abstracto. Esta es una de sus primeras obras donde se puede escuchar su concepto de geografía sónica, es decir, música, cito, profundamente influenciada por el mundo natural y por una fuerte sensación de lugar. Al escuchar con detenimiento las resonancias sutiles del paisaje sonoro del Ártico, espero explorar el territorio de la geografía sónica, aquella región entre el lugar y la cultura, entre la naturaleza y la imaginación. Fin de cita. Al estar ante la naturaleza, nos encontramos ante lo sublime, este concepto en el cual el ser humano no es nada ante un paisaje tan vasto, no es nada ante una tormenta eléctrica en el mar. El mar te devora y ni se entera. En palabras de John Luther Adams, cito, así como podemos encontrar paz trascendental en la belleza de la naturaleza, podemos también encontrar otro tipo de trascendencia en la presencia de la violencia elemental. Fin de cita. Así que ahora vamos a hacer un recorrido elemental, y el primer elemento es la tierra. Al contemplar las montañas podemos sentir muchísima paz, pero la verdad es que las montañas, entendidas desde otra escala temporal, son presencias profundamente violentas. Imagínense cuánta fuerza necesita la Tierra para crear montañas, y sin ir tan lejos, todos los que hemos sentido un terremoto lo sabemos. Conocemos la fuerza terrible de la Tierra. Esta es una pieza para piano llamada Among Red Mountains, entre montañas rojas, que es el nombre indígena de un sitio que está en medio de la cordillera de Brooks en el Ártico. Vamos a escuchar en esta pieza distintos planos temporales. Son 5 planos distintos, divididos por el registro. Entonces van del grave al agudo. La pieza está compuesta solo por acordes. Cada plano tiene su tempo distinto y toda la pieza es el juego de estos 5 planos de tempo. Aunque el pianista solo tiene 2 manos, ¿verdad? El resultado nos acerca al movimiento de las placas tectónicas en su tiempo geológico, o tal vez a los distintos planos de montañas que son visibles en una cordillera. Así que vamos a escuchar esto como si estuviéramos escuchando montañas. Esto es de John Luther Adams, Among Red Mountains. Interpreta Stephen Drury al piano.

Escuchamos un fragmento de Among Red Mountains, esta pieza para piano. ¿Escucharon los planos de sonido? Ya nos estamos acercando un poco más a la verdadera forma de John Luther Adams. Es una música que evoca un lugar específico, que transmite las vibraciones inaudibles de la tierra para que podamos escucharlas. Vuelvo a citar a John Luther Adams. Cito: la música no es lo que hago, es cómo entiendo el mundo. Donde sea que me encuentre, en la naturaleza, en la ciudad, adentro, afuera, en un lugar real o imaginario, si estoy en un lugar y estoy poniendo atención, entonces tal vez escucho algo que se vuelve música. Hay un punto en que el sonido y el silencio son lo mismo. Si estamos escuchando profundamente, cuidadosamente, con plena conciencia, tanto el ruido como el silencio nos llevan a lo mismo. El mundo entero está hecho de música. Ahora pasemos a otro elemento, aire. Lo que vamos a escuchar ahora se llama Cánticos del Viento Sagrado. Esta es una invocación del viento, del cielo y de las aves. Es una pieza coral, dificilísima por cierto, pero al final lo que hace solo es invitarnos a escuchar profundamente, a encontrar una conexión entre el mundo de allá afuera y el de acá adentro, y a poder viajar del uno al otro solo a través de nuestra atenta escucha. Escuchen esto como si estuvieran sentados en el bosque, escuchando el viento, el cielo, la tierra, el respirar del mundo a nuestro alrededor. Y si se fijan, aquí también John Luther Adams va a usar los planos de sonido, cada uno moviéndose a su propio tempo. Entonces, de John Luther Adams, Cánticos del Viento Sagrado, Canticles of the Holy Wind. Primer movimiento, Sky with Four Suns, cielo con cuatro soles. Y sexto movimiento, The Blue Wind, el viento azul. Interpreta el ensamble The Crossing, dirige Donald Nally.

de los Cánticos del Viento Sagrado, Canticles of the Holy Wind, dos movimientos, Sky with Four Suns y The Blue Wind. Me impresiona cómo las texturas de sonido de este compositor se traducen tan bien a distintos conjuntos de instrumentos. Esto de los planos de sonido me parece que es como logra que sus piezas suenen tanto a un paisaje, porque así es el paisaje, o así lo percibimos necesariamente como seres humanos, en planos.

Volvamos al elemento tierra, pero ahora desde otra perspectiva. Además de escribir música sobre el paisaje, John Luther Adams ha buscado escribir música para el paisaje y dentro del paisaje. Por ejemplo, su pieza para percusiones Inuksut está escrita para tocarse en exteriores. Esta pieza está inspirada por estos guardianes hechos de piedras apiladas que los inuit han colocado por siglos en su inmenso paisaje ártico. Esta obra está escrita para un número de percusionistas que va de 9 a 90. Se toca en exteriores, en un espacio amplio, y el público puede moverse entre los percusionistas mientras dura la obra. Entonces, esta es una obra en el espacio, es una obra en la que la experiencia de cada espectador es distinta según el lugar que escoja. Y cada interpretación tiene los ruidos y los sonidos de la geografía y de la vida del lugar en el que se está interpretando. Las aves, la gente, el viento, el agua. Hace poco, esta pieza fue interpretada en la frontera entre México y Estados Unidos, media orquesta de un lado de la frontera y media del otro. Y así, a veces en las partes más ruidosas de la pieza, podías escuchar lo que pasaba del otro lado, pero por lo general te estabas perdiendo de la mitad de la rola. Entonces es al mismo tiempo una forma de decir, las fronteras no existen, ¿no? Para la naturaleza no existen, y sin embargo, si nosotros las creamos, nos estamos perdiendo de todo lo que pasa del otro lado. Y así, con cada interpretación de Inuksut, la música adquiere un vínculo íntimo al espacio en el que se interpreta. Vamos a escuchar un cachito de esta pieza, que completa dura más de una hora, y tiene un arco muy largo que realmente crece de 0 a 100 y luego regresa. De hecho, el poquitito tiempo que tenemos para escuchar hoy no se va a entender para nada este arco. Vamos a ver una ventanita. Es como la naturaleza misma, tienes que entrar en su ritmo. Ella no va a entrar en el tuyo. Y de hecho, no lo saben, pero ustedes ya han escuchado esta rola. Y de hecho, la están escuchando ahora mismo. Esta es la pieza que tengo de fondo del programa desde hace ya un par de años. Así que gracias John Luther Adams por acompañarnos en cada programa de Clásica para Desmañanados. Vamos a escuchar Inuksut de John Luther Adams. Es una pieza del 2009. Escogí la parte en la que empieza a crecer un poco el ritmo. Los tambores empiezan como a sonar y empieza como a llover. Entonces, a ver si detectan cómo va progresando este cambio de ritmo. Esto es Inuksut.

Inuksuk de John Luther Adams, una de las partes más silenciosas, después estalla en violencia elemental. Voy a poner en las redes el video de esta interpretación que tuvo lugar en la frontera para que le echen un ojo. John Luther Adams vivió en Alaska por muchas décadas y como vivió ahí, ha visto de primera mano los efectos del cambio climático. Cada día, dice, hay menos silencio en este mundo. Y ahora el deshielo ocurre un mes antes que cuando se mudó allá en los 70. En su texto, En búsqueda de una ecología de la música, John Luther Adams dice lo siguiente, cito, La ciencia de la ecología estudia patrones. Un ecosistema es una red de patrones, una multiplicidad compleja de elementos que funcionan como un todo. Para mí, la esencia de la música no son los patrones específicos de armonía, melodía, ritmo y timbre. Es la totalidad del sonido. La verdad central de la ecología es que todo en este mundo está conectado. El gran reto de la especie humana es lograr vivir esta verdad. Debemos reintegrar nuestra conciencia fragmentada y aprender a convivir en armonía con los patrones a gran escala de la vida en la Tierra o nos arriesgamos a presenciar nuestra propia extinción. Fin de cita. Y al respecto, el único elemento que nos falta es agua. Vamos a escuchar ahora la que considero la obra maestra de John Luther Adams. Esta pieza se llama Become Ocean, Volverse Océano. En esta pieza, para mí, John Luther Adams logra llegar a la abstracción completa del sonido del paisaje y logra construir con sus texturas instrumentales sonidos inmensos, montañas de sonido. Si pones atención, en esta rola puedes escuchar los ritmos geológicos, las corrientes marinas, la respiración del hielo y del deshielo. Se puede escuchar el rugido de cuando se rompe un pedazo de glaciar, la inmensidad de un horizonte inalcanzable, lo despiadado que puede ser un mar en tormenta. En la partitura, John Luther Adams escribe, cito, La vida en la Tierra surgió del mar. El hielo polar se derrite, el nivel del mar sube, y nosotros los humanos nos encontramos ante la posibilidad de que, una vez más, podamos literalmente volvernos océano. Fin de cita. En esta pieza, otra vez, John Luther Adams divide a la orquesta en planos sonoros. Hay tres planos, y cada uno tiene su tempo. Pero en esta pieza, como tiene tanto espacio, los tempos son muy lentos. Cada sección toca secuencias de distintas longitudes, que son olas de sonido que crecen y decrecen. Estas longitudes tienen una relación de 7 a 5 a 3. La secuencia de las cuerdas dura 7 unidades, un múltiplo de 7 compases. La de las maderas dura 5 y la de los metales dura 3. Y estas olas de sonido de diferentes tempos generan interferencias naturales entre sí. Pero a veces estas tres olas coinciden y el resultado es un tsunami de sonido. A veces también las tres olas coinciden en sus puntos más bajos y la orquesta baja casi hasta cero. La obra es un gran palíndromo. Llega a la mitad y luego se toca todo al revés. Pero como en la naturaleza, cuando regresas por el mismo camino, el paisaje nunca es el mismo. Y así sucede aquí también. Pero solo nos da tiempo de escuchar un poquito más de la primera mitad. Así que siéntense y déjense llevar por el océano. Esto es de John Luther Adams, Become Ocean, de 2013. Interpreta el Seattle Symphony Orchestra, dirige Ludovic Morlot.

0: Esto fue la primera mitad de Become Ocean, de John Luther Adams, su obra maestra, en mi opinión. Y así termina nuestro programa. Esta obra es casi silencio. En toda su enormidad y majestuosidad, solo es una interpretación de un enorme silencio. Les invito a escuchar no solo más música de John Luther Adams, sino la música que está a todo nuestro alrededor todo el tiempo. Y también, creo que John Luther Adams nos invita a volver a conectarnos con esta parte tan profunda de nosotros que inmediatamente sintoniza con esa energía del paisaje, de la tierra, del viento y del agua. John Luther Adams ya no vive en Alaska, ahora vive en el desierto de Sonora, aquí en México, que también informa muchas de sus piezas. Ya nos vamos, esto fue Clásica para Desmañanados, espero que les haya gustado, dejen sus comentarios en las redes. Y nos escuchamos el próximo domingo. Yo soy Elisa Schmelkes. Se quedan escuchando Ibero 90.9.
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0: Ahí va.
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11: Hola. Hola, hola. Tal vez no lo sepan, pero últimamente en Ecuador ha habido pues unas protestas tremendas contra el nuevo presidente, el flamante presidente neoliberal que tienen en esta cosa que le llaman democracia y que es escoger entre un pseudoizquierdista pedorro y un ultraderechista fascista. Esas son nuestras opciones últimamente en todo el mundo. Voy a hacer un resumen más o menos de la historia de Ecuador de los últimos añitos. Pero pues, si se acuerdan, estaba ¿qué fue? 2007, cuando ganó lo que se llamó la Revolución Ciudadana del socialista, entre comillas, Rafael Correa. Pero que hizo una transformación del país bastante interesante, muy diferente al saqueo que llevaba ahí durante tantos años, con tantas dictaduras que les tocaron a ellos, tantos golpes de Estado. Todos nos quejamos de los golpes de Estado, pero en Ecuador realmente es una cosa que no se puede creer. Entonces logró Rafael Correa, con todo un movimiento bastante interesante, gobernar durante 10 años Ecuador, y pasó Ecuador de ser un país bastante X políticamente a ser uno de los referentes de la izquierda latinoamericana y de la izquierda del mundo. Tan fue así que fue el único país que en un momento dado fue capaz de alojar, aunque fuera en la embajada, en Inglaterra, al periodista más importante de este siglo, sin duda, y tal vez también del anterior, que se llama Julian Assange, que ha publicado millones de informaciones secretas, tanto del ejército como de las agencias de seguridad, agencias privadas de seguridad, tanto chinas como rusas, europeas, inglesas y también estadounidenses. Le ha dado a todos. Y es el tipo más interesante, porque es un tipo de periodismo en el que se publican las fuentes directamente y no se hace mayor análisis del asunto. Aunque Wikileaks siempre apoyó que periodistas hicieran análisis de sus documentos, realmente ellos no hacían muchos análisis, a menos de que se le fuera a preguntar a él directamente. Tenía una visión bastante clara de la política. Bueno, ese tipo, perseguido por el imperio más bestial de la historia de la humanidad, que es Estados Unidos, y que tiene una marioneta, según sus propios generales de Estados Unidos, llaman marioneta al gobierno inglés. Es una marioneta que tienen, digamos. El gobierno inglés no es independiente de Estados Unidos para nada. Y entonces el gobierno inglés atrapó a Julian Assange. Lo que no fueron capaces de hacer con Pinochet, sí lo hicieron con Julian Assange. Para que vean más o menos el nivel de legalidad que se maneja en estos tiempos. Que yo no sé, la verdad, la gente que defiende la supuesta... el supuesto occidente, o the west, como lo dicen en inglés. Yo no sé ya realmente qué están defendiendo. Bueno, pero el caso, para no perdernos mucho, es que Rafael Correa, en un movimiento pues de izquierda bastante interesante, bastante decente dentro del contexto, aunque con todas las características que conocemos bien de la izquierda latinoamericana, que es pues que son pues bastante, bastante creídos de sí mismos. La corrupción pues también forma parte de todo el movimiento. Hay una cosa muy piramidal, muy de vanagloriarse de mil cosas. O sea, no sé, la izquierda latinoamericana pues ya la conocerán los que la conocen y los que no también. y pues es muy complicada. Entonces también es más o menos fácil generarle problemas. Y pues las fuerzas de Estados Unidos son tremendas, ya saben. El USAID, esas cosas que tienen los yanquis para ayudar, con muchas comillas, a los pueblos que están sufriendo de las izquierdas. Y pues lograron cooptar nada más y nada menos que a la mano derecha de Correa, que se llamaba Lenin Moreno, lo cual es ya el colmo de la genialidad, que el tipo, el traidor de la ultraderecha, se llame Lenin y se apellide Moreno, en un país mayormente indígena, dominado por las huestes, digamos, transnacionales de extracción de minerales, etcétera. Pues es muy interesante. Y pues, que era la mano derecha, se convirtió en un super traidor, ultra mentiroso, y empezó a regalarlo todo, a privatizarlo todo, y una de las maravillosas cosas que hizo, pues fue entregar a Julian Assange a la policía inglesa, a la policía yanqui, que lo ha tenido desde entonces en la cárcel de máxima seguridad, una especie de Guantánamo en inglés, siendo torturado constantemente, y pues está al borde de la muerte. Cuando hablan de libertad de prensa en Occidente, realmente nos gana la risa. El caso es que el pueblo ecuatoriano pues estaba como ya harto de Lenin Moreno, y en estas confusiones que generan también los medios y la falta de comunicación directa entre las personas, pues llegó un momento en el que hubo elecciones. La aprobación de Lenin Moreno ya era del 8% o menos en el momento de las elecciones en el 2021. Y pues se enfrentaron un candidato más o menos de izquierda, un economista de izquierdas, y un banquero de derechas. Esos fueron los que pasaron al balotaje, como le dicen acá, a la segunda ronda, donde van uno contra uno. Y ahí el millonario, el banquero multimillonario, con cuentas en las Islas Caimán, ha salido en todos los papers, en los Panama Papers, en todos lados, un tipo genial, un multimillonario súper, súper rata, llamado Guillermo Lasso. Y este tipo, apoyado curiosamente por movimientos indígenas y ecologistas, obviamente entre comillas, apoyados pues por la USAID, pues terminó ganando. Y para mostrar que en realidad esos grupos supuestamente ecologistas y esos grupos supuestamente indígenas que lo apoyaron, pues no tenían nada que ver con los indígenas ni con la ecología, el movimiento ecologista, pues al poco tiempo empezó una revuelta tremenda en contra de la voraz campaña de privatizaciones que empezó a hacer inmediatamente que asumió el poder en 2022. Y ahora, 2023, el país está verdaderamente en llamas. Lleva semanas de paros generales. No hay comida en los anaqueles. Está paralizado Ecuador. Y el gobierno, para desparalizarlo desde las últimas semanas, lo que ha optado, en vez de la negociación y tratar de parar las privatizaciones y hacer caso un poco a las demandas masivas, sobre todo de indígenas que hay en todo el país, pero también de estudiantes y de trabajadores de todo tipo, pues lo que se le ocurrió hacer fue empezar a disparar a las protestas, y ha matado ya cerca de 80 personas en las últimas semanas, disparándoles gases lacrimógenos a la cara, perdigones al pecho, ha habido muchos levantones, incluso personajes muy importantes de la política de allá han sido secuestrados, no sé dónde están. Y todo eso obviamente nos enteramos todos porque estamos perfectamente informados por TN, C5N y todas las N's de izquierdas y de derechas que hay en la televisión. Pues no, la verdad es que no, nadie se entera de nada. No cunde la información tan importante que hay ahorita que está pasando en Ecuador. Y pues sentí que era necesario hablar un poco de eso. Pero en realidad aquí lo que hacemos es un programa de música. Así que les voy a platicar que hay un tipo de música que se llama San Juanito, que es un género musical autóctono, obviamente de Ecuador, y muy, muy popular en los Andes ecuatorianos. Es una de las cosas más populares de allá. También tiene un lado muy comercial, un lado muy religioso, tiene toda una gama de expresiones. Y el sanjuanito, pues, es un tipo de baile que sucede cuando se está acabando el invierno. La idea es bajar por el pueblo de San Juan, zapateando con unos sombreros muy chistosos, como de brujas caldufas, y de esos negros y puntiagudos, y unos como charreras de estas, como de cowboy, de cuero, que van al frente de los pantalones, con pelitos, con muchos pelitos, de cuero también. Y bajan así vestidos unos grandes hombres fuertes, y empiezan a zapatear, a tocar la flauta, la armónica y tambores, y a zapatear durísimo para que la tierra, la Pachamama, se despierte en este ritual llamado Inti Raymi, que es el llamado a que el sol, pues, órale, le eche ganas, porque ya el frío ya estuvo largo y queremos volver al calorcito. Vamos a escuchar un poco de esta maravillosa música, que además la han ido convirtiendo en música, pues, rock, punchis, electrónica, etcétera. Entonces vamos a escuchar un poco de esa música, una mezclita, un mix de piezas de ese sanjuanito ecuatoriano, en amor a todos los que están luchando ahorita en ese país.

¡Ay!

Y así están horas y horas y horas dándole como si fueran unos jovenazos haciendo... Impresionante. Al final les puse una más moderna con guitarra eléctrica y todo para que vieran. Son piezas muy, muy largas, pues hipnóticas, ¿no? Y son para estar salte. Pues nada más y nada menos para despertar a la tierra y al sol, ¿no? Entonces, no está fácil. Pues hay que estar un rato ahí. Imagínense. Es como... pues como acabar con el capitalismo, pues toma un rato, ¿no? No es así de 15 minutos y... ¡ay, el rato! No. Toma. Nos va a tomar unos miles de años, yo creo, todavía. Ahora les voy a hablar de... A ver, no sé cómo presentarlo. Mustafa Kemal Atatürk. ¿Quién es Mustafa Kemal Atatürk, conocido como Kemal? Pues es un tipo que nació en 1881 y fue militar y político turco y fue el fundador y primer presidente de la República de Turquía. Esencialmente se hizo cargo del Imperio Otomano, de lo que quedaba del Imperio Otomano, que, bueno, es una historia muy larga, pero ya había sido incluso desmembrado por un golpe de Estado poco antes, y todos los territorios que tenían mezclados ahí, que habían ido perdiendo con el tiempo. El Imperio Otomano llegó a conquistar, pues, todos los Balcanes, hasta el sur de África. Entonces era realmente algo tremendo, y en su desmembramiento paulatino ya hacia principios del siglo XX realmente pues estaba completamente desmembrado, y el heredero, el que recibió ese, digamos, lo que quedaba de ese imperio, pues fue este señor. Y pues fue el que inventó Turquía. Dijo, bueno, necesitamos crear un país en ese estilo de esa época. Todos los países tenemos algún héroe, entre comillas. En México tenemos a Lázaro Cárdenas, acá tienen a Perón, y en Turquía tenían a este tipo, que es de esos, como gente de la alcurnia, de la derecha, pero ultranacionalistas y creadores de nuestra identidad, y que a fin de cuentas todos somos un poco producto de las decisiones de ese tipo de gente tan poderosa. Bueno, este tipo, además de unificar, digamos, ser el padre de lo que se llamó los jóvenes turcos, que fue este movimiento que intentó pues crear a Turquía, y para hacerlo pues se basó, si bien Kemal pues tenía una ideología laica, pero al mismo tiempo pues no era cristiano, no apoyaba el cristianismo, y sobre todo le interesaba mucho definir una

identidad nacional, para lo cual pues hizo cosas medianamente positivas para los turcos, pero tremendamente horribles para otros grupos sociales. En particular, quien ha visto el mapa de Turquía, pues sabe que es como una especie de rectángulo horizontal, que está, digamos, la península de Italia, luego un poco de mar, luego vienen los Balcanes, la península de Grecia, Albania, todo eso, luego viene otro pedazo de mar, y una tripita de mar que conecta al Mediterráneo con el Mar Negro, y y de ahí, abajo del Mar Negro y a la derecha del Mediterráneo, ese rectángulo, y con esa tripita de mar ahí dentro de sus dominios, pues está Turquía. Y hasta el oeste de Turquía, al lado izquierdo del mapa, pues todo eso era parte de Grecia, y ahí estaba lleno de griegos. El imperio había ido rescindiendo, y si bien había controlado en otras épocas esos territorios, pues la población era griega, se hablaba griego. En particular, pues había, por ejemplo, una ciudad muy importante ahí llamada Esmirna, una ciudad de la época de los antiguos griegos. Recordemos que el imperio griego no era de Atenas, en Atenas estaba el grupo dominante, pero en realidad la mayor parte de la población griega pues eran africanos, eran egipcios, eran pues lo que ahora son turcos, etcétera. O sea, era un imperio muy mezclado, no eran para nada como nos los pintan en las películas, ¿no? Y tenían una variedad interna tremenda, eran ciudades-estado con unas variedades tremendas, pero con mucha discusión interna. En fin, en esa región llena de griegos, pues cuando se expande el nuevo imperio turco, o el nuevo país, Turquía, empieza a fundarse, pues lo que se les ocurre hacer a este Mustafa Kemal, pues algo que estuvo bastante mal, qué mal, y se puso a exterminar a los griegos justo en esa zona. Y la matanza dicen que alcanzó casi los 800.000 griegos muertos. Las matanzas fueron tremendas, el genocidio fue espantoso. Recordemos que los turcos, este Kemal fue directamente el padre del nazismo según los propios nazis. Era muy admirado por Hitler, su forma de gobierno, su dureza y al mismo tiempo una especie de nacionalismo y una fuerza en organizar algo y ideas como muy claras de definir las fronteras y también las identidades, qué músicas iban a permitir y cuáles no, qué religiones iban a permitir y cuáles no, qué etnias iban a permitir y cuáles no, todo eso. Pues Hitler era fan de Kemal y dijo, yo quiero ser así de grande, y pues más o menos lo logró. Vamos a escuchar unas músicas griegas de esa zona. Hay grabaciones de esa época, les voy a poner un par, pero además vamos a empezar con una canción bastante más moderna, pero pues es una canción griega que recuerda todavía esa época. La canción misma se llama así, Kemal, es una canción a este personaje, pero escrita en griego, no en turco. Y la letra de esta canción dice más o menos así, dice, Kemal, ¿no piensas en la sangre que has derramado? Has enrojecido el suelo de Anatolia. En las montañas de Magnesia, en los barrancos, mataron a 62.000 mujeres y niños. Corderos son sacrificados en Esmirna, carneros en Constantinopla, y en Reisdere se sacrificaron muchachos y muchachas. Dios mío, ¿cómo soportas tanta injusticia? ¿Deberían vivir los turcos entre los pueblos cristianos? Una interesante canción griega, que son expertos en sufrir los griegos. Vamos a oír esa canción y luego un par de canciones de cuando todavía existía Esmirna, todavía eran griegos y se lograron grabar algunas piececitas. Vamos a escuchar dos piececitas de ahí y volvemos.

Y bueno, a mí me gusta mucho la música griega. Yo de chavo, cuando salí de la prepa, me chocaba que la historia que nos enseñaban en la escuela empezaba con los griegos. Y sí, está mal, la verdad, porque la historia es muy larga y muy complicada y sin duda no empezó con los griegos. Pero también los griegos eran muy capos y con el tiempo he aprendido a querer mucho la cultura griega. Y tanto la antigua como la nueva no tienen nada que ver una con la otra. Bueno, tienen que ver, pero no tanto. Pero pues empecé también a darme cuenta que los griegos representaban sí al mundo antiguo de muchas maneras, porque también pues los griegos son africanos, son de Medio Oriente, son europeos, son asiáticos, son muy interesantes. También a veces tenemos que hacernos ciertos cuestionamientos. Tengo amigos que, por ejemplo, que cuestionan mucho el inglés, ¿no? El idioma inglés. Ay, que el inglés, no quiero aprender a hablar inglés porque es el idioma del imperio y que guácala y que fuchi y que caca. Todo eso lo dicen en español, que es el idioma de otro imperio. Pero si fue bestial el imperio español, ha sido y sigue siendo. Todavía tienen rey los españoles, para que veamos nomás, igual que los ingleses. Entonces, criticar el idioma inglés desde el idioma español, pues no es muy interesante. Las culturas y los gobiernos no son lo mismo. Y la historia de los pueblos no está determinada tanto por los gobiernos como se cree. En fin, hoy estoy un poco triste porque ayer se murió un amigo mío en México. Un amigo, Carlos Tejeda Martínez, un poeta conocido como Carlitos Espetaperro. Ese es su nombre de Facebook y ahora la gente ya más nos conocemos por el nombre de Facebook que por el nombre real. Pero yo conocí a Carlitos en la vida real hace muchos años, cuando se estaban organizando unas protestas contra el Foro Económico Mundial en México. Y él estaba, junto con otro cuate, Edgar Conde, metido en un movimiento interesante que habían inventado ellos dos, que a mí me encantó desde el principio, que se llamaba la velocipoesía, que era decir poemas lo más rápido posible y también improvisarlos en función de nuestro entorno inmediato, hablar de lo que estamos mirando, de lo que está pasando en ese momento. Y a mí siempre me ha gustado mucho la improvisación, y la improvisación poética que hacían estos chavos me parecía genial. Era bastante más bajito que yo, de moreno, yo güero aldote, el moreno chaparrito, pero nos llevábamos muy bien y yo le decía a Carlitos, porque pues también era más joven que yo. Eso también asusta que empiecen a caer los más jóvenes. Pero bueno, el alcohol, la mala vida nos va haciendo eso. Y yo lo quería mucho, pero la verdad tenía ya muchos años de no verlo. De venirme a Argentina, he estado en otros rollos. Tengo mucho tiempo sin ver a varias personas que considero mis mejores amigos. Pero es muy loco cuando uno deja de ver a sus amigos, y peor, estos se mueren. Es como si se hubieran muerto mucho antes. Como que ya estaban muertos desde antes. Capaz los volveremos a ver, digo, a los muertos. Capaz en algún momento algo pasa, no sabemos, no tenemos idea, pero la verdad lo dudo mucho. Yo creo que los que sufrimos somos los vivos, porque extrañamos a todos los que se fueron. ¿Por qué se muere la gente? La verdad no lo sé, pero se muere la gente. Hay veces que se mueren por babosadas, y hay veces que simplemente se nos van, y pues te voy a recordar, Carlitos, a ti, a tus poemas, los excelentes libretas. Era un excelente encuadernador. Todavía tengo ahí libretas que me regalaste. Te hablo a ti, pero me estoy hablando a mí mismo, ¿no? Vamos a despedirnos con un par de cancioncitas. Una música donde puse un poema de él, dicho en vivo, allá por el 2008. Y después una canción que compuse con él, a partir de un poema de él.
y que dice: mientras te miro un poco, saboreo una mandarina y ándole dando vueltas a las cosas.

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Yo soy aquel desviado de constelación errante en este cuerpo que queda. Por un instante soy pudiera el muerto que cae ya muerto y siente hacia con dolor en otro lugar. 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
10: Muy buenas noches, bienvenidas, bienvenidos a Comuna, manual radiofónico de autogestión y resistencia, que se transmite todos los lunes aquí en Horizonte Jazz. ¿Cómo se encuentra toda esta comunidad que se está sumando aquí a Comuna esta noche? Hay muchos temas y sabemos que uno de sus favoritos, por supuesto, es el de la comunidad digital y el de compartir otro tipo de materiales. Hay una organización que está cambiando mucho el panorama, que está aportando mucho en términos de defensa de derechos digitales y de otro tipo, además, de búsquedas, que yo creo que es algo muy importante, los derechos digitales colectivos. Para hablar de este tema, nos emociona un montón poder platicar con Domingo. Domingo es integrante de Surciendo, esta organización compuesta por un pequeño grupo de personas que actualmente habitan en Chiapas, en México. El objetivo de Surciendo es aportar al cambio social desde la defensa de la comunidad y la comunalidad digital. Ahorita vamos a platicar de qué es eso. Vamos a hablar de derechos digitales colectivos y también de los hack feminismos. ¿Cómo estás, Domingo? Buenas noches, bienvenido.
11: Hola, buenas noches.
12: Pues un gustazo estar con ustedes. Muchas gracias por la invitación y pues aquí estamos dispuestos para platicar, para conversar. Muy bien.
10: Yo sé, Domingo, de verdad me da mucho gusto que hayas decidido acompañarnos. Sé que no es algo que se acostumbre mucho porque ustedes mantienen, digamos, muy hermética la identidad de quienes integran esta organización, este colectivo. Pero tú nos vas a ir diciendo de qué sí podemos hablar y de qué no tanto. ¿Qué te parece si empezamos escuchando una cápsula de todo lo que hacen en Surciendo?
12: Adelante.
10: Venga, vamos a escuchar.
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13: Cuando el tejido de una tela se rompe y se daña, es necesario remendar el daño, surcir para reparar el desgaste. Asimismo ocurre con el tejido social. Surcir es una práctica revolucionaria, una forma de resarcir para dar nueva vida. De ahí que sea relevante que haya personas que apuesten por ella. En Chiapas, al sur de México, existe una organización que busca aportar un cambio social desde la defensa de la comunalidad digital, la protección de datos, los derechos digitales colectivos y los hack feminismos. Surciendo trabaja desde la perspectiva de género, la educación popular, los derechos humanos y el software libre desde mayo de 2011. En 2015 fue que se conformaron como asociación civil. Una de las principales inquietudes de este grupo es el Internet libre como espacio social que sea capaz de incidir en las actividades que tenemos todas las personas en nuestra vida social y profesional. Tomando en cuenta que lo digital se ha vuelto el pan de cada día, no solo para lo recreativo, sino para lo referente al aprendizaje, Surciendo promueve y atiende la defensa del territorio tecnológico. La organización reconoce que el Internet que usamos está en manos de algunas corporaciones que, entre otras acciones poco éticas, llevan a cabo el extractivismo de datos personales. Debido a este tipo de problemáticas, se hace énfasis en hablar y reflexionar sobre los derechos humanos en los entornos digitales, con la intención de generar autonomía digital que, de acuerdo con palabras de Surciendo, permitan tomar el control de nuestras vidas y reescribir las tecnologías. Esta organización, que trabaja con grupos y organizaciones del sureste mexicano, tiene un enfoque situado en la defensoría de los derechos humanos que se dan en el ámbito digital. Además, cuestiona algunos aspectos del acceso ilimitado e infinito que tenemos disponibles en computadoras y celulares en cualquier momento. Por ello invitan a que las personas se desconecten de sus dispositivos. La desconexión además fomenta a que haya un uso racional de los recursos digitales para, entre otras cosas, cuidar el planeta. Surcir es reivindicar y hacerlo constantemente. surciendo es un acto de defensa de la vida, una reparación y reconstrucción del tejido social.

0: esta comuna, Manual Radiofónico de Autogestión y Resistencia, nos están escuchando aquí en el 107.9 de la frecuencia modulada. Estamos platicando con Domingo. Domingo es integrante de Surciendo. Cuéntanos un poquito desde tu punto de vista, Domingo, cómo ha sido formar parte de esta organización, qué es lo que significa para ustedes como comunidad y como defensores de estos derechos de la comunalidad digital.
1: Pues, bueno, tenemos 11 años, yo soy miembro fundador de la organización. Empezamos muy poco a poco, pues haciendo cositas aquí en Chiapas. Entonces, poco a poco fuimos dejando nuestros trabajos y centrándonos más en Surciendo, porque vimos la necesidad de meterle coco y energía al tema digital. Estoy hablando de 2011, que todavía pues no había lo que hay ahora, y pues es un aprendizaje continuo, ¿no? Pues hemos pasado por distintas fases y en ellas seguimos aprendiendo, seguimos buscando la forma de apoyar a los movimientos sociales, a las organizaciones, pues para tener una cultura digital autogestiva, segura, libre y más sana, ¿no?
0: Claro. Oye, a ver, si nos tuviéramos que regresar muchos pasos para quienes dijeran, es la primera vez que estoy escuchando todos estos términos, ¿no? ¿Cómo acercarnos por primera vez a este trabajo que realizan desde Surciendo? Porque, o sea, sabemos que es una organización que es muy horizontal, que pone la creatividad por delante y que además trabajan con una perspectiva de género que me parece que es un giro importante. ¿Cuáles son esas actividades que ustedes realizan o ese tipo de nuevo aprendizaje?
1: Pues pasamos por muchas fases, como te decía. Actualmente, pues esos aprendizajes los conformamos desde, como dices, una perspectiva de género, en un área temática que tenemos que se llama Hack Feminismo, que es atender pues esas problemáticas que afectan sobre todo a las mujeres,
0: sí,
1: pero que además queremos que las mujeres sean protagonistas, más allá de que son víctimas en muchos casos,
0: sí,
1: también que tienen voz para decir cómo queremos las tecnologías, cómo deberían ser, porque recordemos que las tecnologías que usamos habitualmente pues vienen del norte global, del Silicon Valley, y casi siempre,
0: claro,
1: están ideadas y desarrolladas por hombres blancos. Entonces hay un sesgo muy importante ahí. También trabajamos acompañando a organizaciones sociales, uh-huh, en su transcurso, en su trabajo cotidiano con las tecnologías digitales, porque hay muchos peligros, y como vemos cada vez más, que vienen por las tecnologías digitales. Entonces vamos poco a poco acompañando en ese proceso de aprender cómo cuidarnos, en el mundo digital. Y también desde la comunalidad digital, desde hace relativamente pocos años, estamos metiéndonos en la temática de cómo gobernar las tecnologías, cómo afectan esas tecnologías también al medio ambiente, cómo nos afectan en la salud. Entonces también ese punto de vista que normalmente no se tiene de las tecnologías, que es más allá de usarlas, sino cómo afectan antes de llegar a nosotros y nosotras, y cómo afectan después, una vez que ya nos deshacemos de estas tecnologías, o qué grado de energía, qué cantidad de energía, uh-huh, utilizan y temas así, ¿no? Entonces están muy entrelazadas esas temáticas, también de los derechos digitales colectivos, como colectividades, comunidades, también tenemos que decir cómo queremos que sean las tecnologías, cómo las podemos usar y resignificarlas en muchos casos.
0: Yo creo que para empezar a hablar de estos hack feminismos y para empezar a entender cómo hacer esta conceptualización de una manera distinta, de un lenguaje distinto para empezar a cambiar estas realidades, yo me centraría en esto que estabas comentando, que me parece bien interesante, Domingo. Esta parte de decir, la creación de las propias aplicaciones, de los modelos de Internet, de los modelos de comunicación digital, de las comunidades digitales, partieron de la idea de 3, 4, 5, cuando más 6 hombres blancos, y a partir de ellos se han diseñado modelos para todas las poblaciones que promueven la desigualdad, que promueven el racismo, que promueven además que continúen las estructuras patriarcales ahora en los mundos digitales, lo cual es peligrosísimo. ¿Cómo pueden entender ahora el hack feminismo como tal? Porque creo que los hack feminismos todavía pueden ser complicados para quienes apenas estamos entrando a lo que son las comunidades digitales.
1: Bueno, no es fácil, ¿eh? Es poco
0: pero
1: a poco.
0: Pero queremos entenderlo contigo.
1: Sí, claro. Por ejemplo, nosotras pues trabajamos, hemos tenido la oportunidad de estar en contacto con mujeres en la zona de Guadalajara que trabajan en las maquilas, por ejemplo. Y esas mujeres que tienen pocos derechos laborales, la verdad, incluso no tienen acceso a esos dispositivos, a esos aparatos que construyen, ¿no? Entonces ahí hay algo que hay una disonancia de alguna forma, hay algo que no cuadra, ¿no? Y la mayoría son mujeres. Otro ejemplo que ponemos es cuando abres una computadora, o abríamos una computadora, encontrábamos un escritorio, hay carpetas, hay folders, hay archivos. Es un lenguaje muy de godines, pero hay muchos otros trabajos. Alguien de lo rural no tiene por qué saber qué es un escritorio o un folder. Entonces ya estamos como encaminados cuando usamos las tecnologías. En una forma de funcionar.
0: Interesantísimo.
1: Y desde el hackfeminismo se quiere hackear eso, ¿no? Hackear esa parte del patriarcado que nos viene impuesta y que no hay forma de cambiarla. No hay forma de decir, no queremos esto, queremos otra cosa, ¿no? Entonces es una forma de fomentar el apropiarse de las tecnologías, intentar que se cambie eso. Que no queremos que no podamos participar, que no podemos gestionar los aparatos y algo tan importante ahora en nuestras vidas como son las tecnologías, vienen dado y queremos ese cambio. Entonces eso lo tomamos del feminismo, son aprendizajes constantes y continuos que tenemos en surgiendo de las compañeras feministas, ¿no?
0: Claro.
1: Entonces esas tecnologías hegemónicas proponen una cosa y no nos gustan, no nos gustan del todo, y aparte de toda la violencia que genera también, ¿no? Eso pues da para hablar mucho, y hay otras compañeras que lo trabajan mucho más a fondo, de la violencia que hay en redes.
0: Claro.
1: Y que están fomentadas incluso desde las redes hegemónicas, ¿no? Porque cuanto más virulencia y más polarización hay en las redes sociales, por ejemplo Facebook o Twitter, pues más tiempo está, más ganancias para ellas, ¿no?
0: Por supuesto, pero en ese sentido creo que también es muy importante poner en la conversación que todo esto que está ocurriendo, todo esto que ustedes tienen como proyecto, sucede, como lo dices, en Chiapas. Estamos hablando del sureste, estamos hablando de otra región del país donde hay otras conversaciones. De pronto estamos muy acostumbrados a centralizar toda la conversación tecnológica, toda la conversación digital, todo este tipo de temas los ponemos en la Ciudad de México, y si acaso nos los llevamos a Monterrey, ¿no? Y la conversación en el sur es importante y las problemáticas son distintas. Es decir, ustedes están respondiendo a otro tipo de conflictos y de necesidades.
1: Sí, tenemos muy cerca gran número de concesiones mineras.
0: Exacto.
1: Con grandes afectaciones a las comunidades, especialmente a las mujeres y a las niñas, y ahí es donde se extraen los materiales con los que luego se hacen los celulares, por ejemplo, ¿no? Entonces queremos poner en el diálogo, en la conversación, eso, la materialidad de las tecnologías, que no es la nube que nos quieren decir, que nos quieren hacer creer algo etéreo, sino es algo que nos afecta. Y afecta a gente concreta, con nombre y apellido, con comunidades. Entonces, queremos visibilizar eso, y de ahí parte un poco también ese otro tema de la comunalidad digital, ¿no? Cómo esa materialidad tiene afectaciones, incluso también afectaciones a nuestros cuerpos, ¿no? De cómo nos sentamos, cómo agarramos el celular,
0: sí, claro,
1: las ansiedades que nos pueden producir, depresiones, todo eso queremos visibilizarlo. Hay gente que lo está haciendo mucho más profundamente, pero queremos, nosotras como Surgiendo queremos hacer puentes, nos definimos mucho así, como puentes entre lo tecnológico, las luchas sociales, y llevar también a lo tecnológico parte de las luchas sociales. Entonces ahí nos situamos,
0: a ver,
1: en esos puentes, esos nexos.
0: ¿Qué te parece, Domingo, si escuchamos un poco de música y regresamos para preguntarnos entre todos qué es esto de las comunalidades digitales? Venga.
1: Adelante, claro.
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0: Continuamos aquí en Comuna, estamos platicando con nuestros amigos de Surciendo, estamos hablando con su fundador, Domingo. ¿Cómo seguimos con estos temas, Domingo? ¿Cómo explicar a quienes nos escuchan en esta comuna el tema de las comunalidades digitales?
1: Pues es un tema que nace inspirados en los pensamientos, en las tradiciones de Oaxaca y de Chiapas, ¿no? Hay mucha tradición de trabajar y pensar y poner en práctica la comunalidad, y desde Surciendo pues nos atrevimos de alguna forma a llevarlo al mundo digital. Es algo incipiente, hemos estado haciendo algunas investigaciones y le hemos llamado comunalidad digital. Básicamente pues queremos poner en relieve que hay diversidad social, diversidad cultural y diversidad natural que están imbricadas y que están unidas y que son muchas veces inseparables, y eso implica una responsabilidad compartida, ¿no? Entonces, queremos mirar esas otras formas, más allá de la cultura occidental que nos intentan imponer desde las plataformas y que todo el mundo,
0: sí,
1: que todo el mundo consumimos, esas relaciones sociotécnicas en comunidad. Nos preocupa mucho qué está sucediendo, la atención que le estamos prestando al tema de la crisis climática o ecosocial, y a nosotras nos atañe las tecnologías. Entonces estamos mirando qué afectaciones al medio ambiente a nivel energético, de uso de agua, etcétera, de las tecnologías. Pero también esa responsabilidad compartida es cómo retomamos propuestas para gestionar y gobernar de alguna forma las tecnologías. También nos inspiramos en las redes comunitarias, que ya está viendo cada vez más en México y en toda América Latina,
0: sí,
1: que cambian el paradigma, dan una vuelta al mundo de las tecnologías, y lo buscan en función de las necesidades reales que se tienen, no en las modas, el consumismo, el cambiar celular cada año, el tener las redes más potentes, más veloces, sino atender realmente las necesidades y salirse en pro de gobernarnos como sociedades, como

0: por el gasto energético, el gasto de materiales, de minerales, por ejemplo. Entonces, tenemos que ir pensando otra forma de tener internet en todos esos niveles.
1: A mí me dio muchísimo gusto, fue para nosotras una grata sorpresa darnos cuenta de que dentro de Surciendo, por ejemplo, dentro de todos los materiales de lectura que tienen, dentro de todas las propuestas, hay un manifiesto que se llama Manifiesto sobre y bajo el cielo de noche, que es una verdadera belleza para quien quiera leer, que está escrito por Carla Prudencio y por María Álvarez. Carla Prudencio, que además estuvo hace unos episodios aquí en Comuna Domingo, y ella estaba platicando justamente de redes, ¿no? Y del tema de cómo garantizar a las comunidades esos derechos de autonomía. Y creo que ese derecho de la autonomía digital, de la autonomía y de la independencia, de la propia identidad digital, no sé si así se pueda llamar, de las comunidades, es fundamental. Pero yo imagino que esta defensa no es fácil, y sobre todo porque es una defensa que no tiene un respaldo por parte, digamos, de las autoridades, como quizá estaríamos esperando que tuviera.
0: Sí, bueno, las autoridades siempre van bastante detrás, o un poquito detrás a veces, ojalá.
1: Así es, así es.
0: Entonces, pues tenemos que empujar desde la sociedad civil organizada, desde los movimientos sociales, las organizaciones, siempre tenemos que empujar, y es muy difícil. El mundo de la toma de decisiones políticas, pues sentimos que están a veces muy alejados de las realidades y se ponen a veces muy del lado de las corporaciones o de las corrientes dominantes.
1: Sí.
0: Ayer salió la noticia, por ejemplo, de que el portal archive.org, Archive, que es un repositorio mundial del internet, pues están atacándolo desde las corporaciones de los derechos de autor y todo esto para cerrarla. Y es una locura, porque ahí está recogida la historia de internet, es un repositorio de millones y millones de documentos que hemos ido subiendo para poner a disposición de todo el mundo, y es una mala noticia y es un ejemplo de lo que está pasando con las privatizaciones, los cercamientos a lo común, a lo compartido.
1: Sí.
0: Y las autoridades siempre van más atrás, incluso las respuestas llegan muy tardes o muy sesgadas. Entonces, desde aquí siempre abogamos a que las personas que toman decisiones escuchen mucho, no se queden solo con una parte, que escuchen. En nuestro trabajo no solemos hacer cabildeo, ni lobby, ni ninguna de estas, pero sí que intentamos aportar materiales, reflexiones, en las redes, pues, alertamos de estas situaciones, porque sí que son... es una lucha muy difícil, ¿no? Porque además disponen de todos los medios posibles, desde las corporaciones, en dinero, en cultura, en pues plataformas, desde Netflix a Facebook, y nos van inyectando, introyectando la cultura que ellos y desde ahí quieren que tengamos, ¿no? Entonces, hay otras miles de formas, otras miles de prácticas que se están haciendo desde hace siglos incluso, ¿no? Que hay que atender porque sí funcionan, son más respetuosas, son más compartidas, y eso es a lo que le apostamos como Surciendo siempre, ¿no? Siempre la diversidad ha hecho que florezca todo, desde las ciudades hasta los bosques, y necesitamos diversidad, y para que haya diversidad pues se tienen que escuchar esas otras voces.
1: Que la diversidad nos haga florecer, Domingo. Vamos brevemente a una pausa y seguimos platicando de este proyecto, de esta organización que nos está cambiando por entero el panorama.

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1: El progreso tecnológico solo nos ha proporcionado medios más eficientes para ir hacia atrás, consideró Aldous Huxley. Tim Berners-Lee afirmó: gobiernos y empresas frenan el avance de la web.

0: El verdadero peligro no es que los ordenadores empiecen a pensar como los hombres, sino que los hombres empiecen a pensar como los ordenadores, anotó Sidney Harris. Christian Luce Lynch indicó, la tecnología es un siervo útil, pero un amo peligroso. Google o alguna compañía de ese estilo tomará las principales decisiones sobre la salud, sobre los niños o sobre nosotros. Lo mismo puede pasar en otros campos de la vida, incluso la vida romántica. Si un algoritmo te monitoriza todo el tiempo, te conoce mejor que tú, advirtió Yuval Noah Harari. Eduardo Galeano escribió, el automóvil, el televisor, el video, la computadora personal, el teléfono celular y demás contraseñas de la felicidad, máquinas nacidas para ganar tiempo o para pasar el tiempo, se apoderan del tiempo. El modo más efectivo de fortalecer nuestra comunidad es diseminar la comprensión del valor de la libertad. Enseñar a más gente la inaceptabilidad moral del software no libre, dijo Richard Stallman. Noam Chomsky juzgó, Internet podría ser un paso muy positivo hacia la educación, la organización y la participación en una sociedad significativa.
1: Y luego de escuchar estas frases provocadoras aquí en Comuna, y mientras platicamos, por supuesto, con Domingo de Surciendo, Domingo, a mí me gustaría preguntarte por esas luchas que sientes que de una u otra manera están definiendo el panorama actual de la conversación digital. Y sobre todo, esas que ustedes estén pues llevando de alguna manera, ¿no? Que digas, a ver, este caso muy particular, este tema que está ocurriendo, todos debemos atenderlo. Porque lo que pasa es que también pensando en estas comunidades digitales, lo primero que nos viene a la mente es que hay tanta información, que hay tantos casos, que hay tantas causas, que de pronto perdemos el punto de vista de lo que realmente tendríamos que estar revisando.
2: Sí, yo últimamente en lo personal estoy escuchando mucho, me interesa mucho lo que dicen las jóvenes y los jóvenes, claro, respecto al futuro, ¿no? Sobre todo desde ahí ellas quieren un futuro mejor y con los informes sobre el cambio climático y todo eso, pues cada vez es mucho más apocalíptico, ¿no? Pero veo mucha esperanza, muchas ganas de cambiar las cosas, mucha lucha y eso hace que, pues, digamos, órale, vamos a apoyar en lo que sabemos, ¿no? Entonces, como decía antes, estamos investigando, apoyando el tema del cambio climático, la crisis ecosocial desde el punto de vista de las tecnologías. Pero sin duda, una de las partes que más nos anima, pues, son las luchas feministas, ¿no? Pues, en los últimos años, el uso que han hecho de las redes, las conversaciones que ponen en el debate público, que gracias a esos movimientos, a esos empujes, se habla y se cambian las cosas. No podemos esperar a que en un congreso, en un parlamento, unos señores decidan. No, hay que empujar y hay que empujar. Eso hay que hacerlo siempre. Y también ir construyendo en lo cercano. Eso también lo hemos aprendido mucho de las comunidades. Ir haciendo y mostrar con el ejemplo que sí se puede vivir de otra forma, sí se pueden hacer cosas en lo pequeño, claro, contagiando a la gente de alrededor, juntándose con otros y otras, y eso es importante. Vivimos en una época, pienso yo, de mucho individualismo y consumismo, ¿no? Con tu aparato, con tus dificultades, porque cada quien tiene muchos problemas, pero siempre es más fácil junto a otros y otras. Siempre va a ser más fácil buscar soluciones, buscar apoyo, construir otras formas junto a otros y a otras, siempre en comunidad, en colectivo. Entonces, esos son los aprendizajes y de ahí venimos un poco, ¿no? De las luchas también, pues, contra la minería, contra los transgénicos, contra las represas que expulsaban a muchas comunidades y a mucha gente. Entonces, de ahí nació un poco esta idea de ver qué podemos hacer, aportar desde este ámbito de lo digital.
1: ¿Cómo aportar, no? Y cómo formar estas comunidades sólidas para protegernos, para cobijarnos y también para, pues, de una u otra manera fortalecer todos estos vínculos y crecer todas y todos juntos. Cuando compramos estas conversaciones con la discusión internacional, ¿tú cómo nos ves parados? Y lo pregunto porque lo decíamos tal cual, y se ha dicho mucho además. Las autoridades siempre van un poquito más atrás del activismo, de las discusiones que ya está teniendo el activismo. México. En México hay un panorama muy particular con este tema de los derechos digitales y me gustaría decirte, preguntarte más bien, ¿cómo lo ves? O sea, ¿qué piensas de lo que está pasando actualmente en nuestro país?
2: Pues se está teniendo una conversación, por lo menos, y se está escuchando. Ya sabe la gente qué es Pegasus, por ejemplo, hace unos años no. Y es grave porque se le está dando mucho poder a un sector que hay que desconfiar, como es el ejército, el mundo militar, que ha tenido sus propias reglas y históricamente su poder omnívoro y cruel, ¿no? Entonces, hay que desconfiar un poco. Yo creo que dándole más poder al poder no es la solución, sino poner realmente bajo la lupa para ver qué se está haciendo realmente, porque si le damos más poder con esas herramientas indetectables, que son el ejemplo de Pegasus, es el paradigmático, el que conoce todo el mundo, ¿no?
1: Sí, claro.
2: Que pueden vigilar a mucha gente y saber qué se está haciendo. Eso inhibe mucho la conversación, la libertad de expresión, el derecho de reunión, de movimiento, y en las democracias no puede haber esas violaciones de derechos, ¿no? Además, pues sí, esas herramientas a veces llegan al crimen organizado, entonces ya pues el acabose, ¿no? Porque eso sí que ya hacen crueldades, y lo hemos visto en noticias, en casos, y es problemático y es preocupante. Entonces, animo a que la sociedad se siga informando, sepa qué significa Pegasus, qué está haciendo el gobierno, y exigir rendición de cuentas. Sí. Es necesario.
1: Es que, Domingo, a mí me recordaste mucho, por ejemplo, esta conversación. Digo, seguramente muchos lo recuerdan, pero para quienes no, el breve recordatorio de que Pegasus es este software que no se puede comprar, digamos, solamente pueden comprarlo los gobiernos de los distintos países, y que sirve para espiar, y en particular se ha usado para que los gobiernos espien a periodistas, ¿no?, entre muchas otras cosas. Y recuerdo cómo desde hace ya unos años este periodista, Matthew Turlier, ¿no?, en su momento periodista de Proceso, puso la conversación en la mesa junto con un grupo grande que decían, esto está ocurriendo. Y decían, bueno, a ver, viene de la administración anterior, no viene de la administración de Enrique Peña Nieto. Pero recientemente en la conferencia matutina, este mismo periodista, Matthew, toma el micrófono y dice, se tiene información de que se sigue utilizando este software Pegasus. Y el presidente respondió, eso no es así, yo tengo otros datos y no va por ahí. Y más que de criticar o no al presidente o el ejercicio de la conferencia matutina, me gustaría preguntarte, ¿qué está pasando en este momento con algo tan importante como Pegasus? ¿Está siendo utilizado? ¿No está siendo utilizado? Digamos que siento que la población quedamos con muchas dudas todos.
2: Siempre lo trabajamos esa parte, pero sí que estamos al pendiente, porque es algo muy importante y le prestamos mucha atención. Y sí que además son muchas periodistas mujeres las que están buscando esa información, y parece ser que sí.
1: Claro.
2: Que desde el ejército, incluso yo, bajo mi punto de vista, por lo que he podido leer y escuchar, creo que incluso el presidente no sabe. Creo que el ejército tiene un poder oculto ahí que viene de administraciones anteriores, sí que es cierto que incluso desde Calderón.
1: Así es.
2: Y hay que poner, como gobierno progresista, debería poner un alto. Debería decir, vamos a revisar bien, vamos a hacer las cosas bien, y no dejarlo pasar, y en el sentido de que es necesario que como gobierno que se llama progresista haga una investigación clara, porque sí que hay muchos señalamientos, hay gente de seria investigando, incluso desde lo técnico, desde la investigación periodística, hay muchas formas. Y todo apunta a que sí se está utilizando, y más de lo que se está sacando a la luz pública, ¿no? Porque es muy difícil en esas investigaciones y sacar, observar y mostrar pruebas, pero sí que se han mostrado algunas y parece que sí se está usando, y es muy grave. Sí, así es
1: que, o sea, yo sé que no es exactamente, digamos, la línea que sigue surgiendo, pero surgiendo venturosamente pone estos temas sobre la mesa. Y siempre está discutiendo todos estos puntos de vista, y además con perspectivas justamente diferentes, ¿no? Que tienen este enfoque feminista hasta para el tema del espionaje, hasta en esto, ¿no? Y en ese mismo pues sentido de la conversación, pensando en los obstáculos que impiden de pronto generar estas comunidades digitales o la propia defensa de los derechos, Me gustaría también preguntarte qué opinión tienes de lo que está ocurriendo con las redes, y particularmente creo que en los últimos días hemos tenido muchas conversaciones en torno a lo que está pasando con Twitter, ¿no? Lo que está pasando con esta red que inclusive ya está cobrando por el, pues por la autenticación de doble, digamos, de que tú recibas un mensajito en tu teléfono, etcétera, como cobrándote por tener una aplicación segura, ¿no? Lo cual pues puede ser peligroso para el ejercicio de la comunicación, inclusive para el propio ejercer de estos derechos.
2: Sí, es un misterio, el Elon Musk comprando Twitter y haciendo lo que está haciendo, ¿no? Yo creo, bajo mi punto de vista y lo que he podido observar y leer, es que está transformando la red para que sea su red y sea su forma de ver el mundo, entonces meter su mensaje, que llegue su mensaje neocolonial a todo el mundo, pero a la vez yo pienso que también, como tienen intereses en otras grandes empresas como Tesla o el ChatGPT este, creo que va a integrar muchas de esas cosas y va a meter la inteligencia artificial de esta de construcción de textos a Twitter más adelante. Es un misterio, la verdad, pero sí que da que pensar los rumbos que está tomando la tecnología. Porque hace unos años era masivamente usada, sobre todo Facebook, pero también Twitter, y donde se ponía la conversación pública, el debate político, y ahora que lo dirija y a su antojo un señor como este, que pues como todos sabemos es pues rico de cuna, tiene un poco de locura así de, no sé cómo decir,
1: tal cual,
2: pues que hace, está acostumbrado a hacer lo que quiere, a romper, a quitar, a echar, a obligar a la gente a trabajar 24 horas y nadie le puede decir nada. Entonces es como un caprichoso, eso es lo que quería decir, es un misterio, pero es peligroso.
1: Me gusta que usas una palabra tan amable, ¿no? Como decir, es caprichoso, es una manera muy elegante de mencionarlo, pero de nueva cuenta volvemos al inicio de esta conversación. Todas las decisiones en torno a la propia comunicación que podemos tener en distintas plataformas las está tomando un hombre blanco, rico, privilegiado, que desde que era niño tenía posiblemente la posibilidad de manifestarse o no de esta manera, no importa si era niño o no. Desde que tuvo acceso, digamos, a ese poder, lo ocupó de esta misma manera, ¿no? Y me parece importante recordar ese tema como tal. ¿Qué te parece, Domingo, si vamos previamente a escuchar música para que regresemos a darle consejos a quienes nos escuchan aquí en Comuna?
2: Muy bien.
1: Venga.
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0: La Sirena, Chullone Producción, La Mala Influencia, Keymar, Batallones Femeninos, se representa.
1: Y llegamos en esta comuna a nuestro manual, a darle consejos a quienes nos escuchan, a quienes habitan esta comuna y que también lo hacen, hay que decirlo, de manera digital. Domingo, ¿qué hacemos? ¿Qué leemos? ¿A dónde nos acercamos? ¿Cómo nos podemos volver nosotros mismos defensores de nuestros derechos y de quienes nos rodean?
2: Bueno, va a depender mucho de cada caso, de cada situación. Tampoco queremos generalizar muchísimo, pero pues en el mundo de las tecnologías, pues un consejo que solemos dar es intentar conocer un poquito más cómo es el dispositivo, qué aplicaciones instalamos y qué implica instalarlas o si realmente las necesitamos. Hacer una pequeña observación de si realmente necesitamos esas aplicaciones o cuáles vienen preinstaladas. Prestar atención a los dispositivos, a la compu, al celular. Entonces, prestar atención, observar, pararse un ratito y no aceptar todo lo que viene dado. Eso es un primer consejo. También, pues, en cuanto llamas autocuidados, pues recomendamos usar software libre, por ejemplo, aunque sabemos que no es fácil de entrada, pero luego, por casos, muchos casos que hemos visto que se han aventado a usar el software libre, después es solo un pequeño saltito, que luego es igual que cualquier otra computadora, por ejemplo, ¿no? El software libre.
1: ¿Cómo qué opciones nos recomiendas? ¿Como Linux, algo así?
2: Sí, Linux. Hay una distribución que se llama Linux Mint, que es muy parecida a Windows, o Ubuntu, que es muy famosa, que es una de las más usadas, que solo cambia un poquito los colores y las ubicaciones de los programas, pero en general, pues, se utiliza igual. Luego, como navegador, pues, el Mozilla Firefox, que es un poquito más seguro que los demás. Luego hay otros más extraños y tal, pero así de los más conocidos, el Firefox, por ejemplo, lo solemos usar o recomendar bastante. Bueno, usar el correo electrónico, pues intentar tener cuentas no corporativas, aunque pues las más usadas son Gmail y estas, o Yahoo y todo esto, pero pues hay otras, ¿no? Y que son gratuitas y que son un poquito más seguras, ¿no? Con RiseUp o Disroot, hay varias así, ¿no?
1: Es que creo que la preocupación viene de que muchas personas, no sé si es FOMO, este miedo a perderse del momento o a no formar parte de, pero creo que una preocupación como muy compartida en ese sentido es que algunas personas dicen, es que si yo tengo estos software libres, si tengo estas aplicaciones de esta manera, no voy a tener acceso a todas las tecnologías. Si yo no tengo Gmail, no voy a poder entrar, por ejemplo, a trabajar en, no sé, Google Drive, ¿no? O si no tengo acceso a esto, a lo otro, me estoy perdiendo la conversación, como si estuviéramos siendo obligados a usar este tipo de aplicaciones.
2: Sí, de alguna forma crean unas necesidades monopolísticas, porque como bien dices, Google, pues ya tiene el Gmail, pero también el Drive y varios más, o en el Google Maps y todo eso, pero sí hay alternativas que son igual de buenas y suelen ser más seguras. Entonces no le damos nuestros datos a la gran corporación. Y sí hay repositorios, nubes que le llaman, ¿no? Clouds de Disroot, por ejemplo, pues tienen el correo electrónico, también tiene nube, tiene documentos colaborativos, bueno, hay una infinidad. Nosotros en Surciendo tenemos un portal que se llama Cuidados Digitales y ahí damos algunas de esas herramientas de navegación, herramientas de comunicación, pues algunas formas de cómo instalártelas y algunas recomendaciones, ¿no? Se llama cuidadosdigitales.surciendo.org.
1: Así de sencillo, y es muy fácil entrar a todos los contenidos que ofrece Surciendo. A mí me gusta mucho que tiene la opción de tener un montón de textos al alcance, desde los textos del hackfeminismo, que me parece importantísimo, estas escrituras hackfeministas, la comunalidad digital, esta aproximación desde la ética permacultural, y muchísimos artículos para compartir con otras personas. ¿Cuándo hacen talleres? ¿Cómo le hacemos para ir a los talleres que ustedes comparten?
2: Pues los talleres normalmente los hacemos presenciales en Chiapas o en el sur en general. Suele ser de forma con las organizaciones, pues tienen alguna inquietud, alguna problemática, entonces armamos un taller, intentamos adaptar los talleres a las organizaciones. Participamos de repente en algunas conversaciones, pláticas online, pero casi siempre nos gusta más hacerlo presencial, entonces casi siempre lo que subimos a la plataforma, al sitio web, son reflexiones, textos, pero y damos cuenta de esos aprendizajes también que sacamos de los talleres, ¿no? Porque también es un aprendizaje mutuo siempre, porque aprendemos mucho de la gente. Y respecto a lo que decías antes, también recomendamos mucho desconectarse.
1: Eso es importante.
2: Salir a darse la vuelta, estar en el parque, irse al bosque, estar en el centro cultural, salirse de las tecnologías, porque pues también consume mucha energía, muchos recursos y está afectando al planeta, pero además nos aísla y nos preocupa por muchas cosas. Tienen los mecanismos para que nos enganchen, porque en eso consisten. Cuanto más tiempo estés conectada, pues más tiempo, más ganancias van a tener, pero pensamos que es pérdida para nosotros y nosotras. Entonces, como seres humanos necesitamos socializar, abrazarnos, escuchar a otras personas, las voces, todo. Tenemos 5 sentidos, no perdamos el hábito de usarlo, ¿no? Entonces,
1: totalmente.
2: Es necesario también desconectar para que no nos enganchemos en conversaciones absurdas o en temáticas que no llevan a ningún lado y cuidarnos, cuidar a la gente que tenemos alrededor. Y es una de las recomendaciones también, ¿no? No es estar todo el día con el teléfono prendido o en la computadora, sino darse su vuelta y eso, como decía antes, pues desconectar, ¿no? Eso viene bien también. Una de las recomendaciones.
1: Tú y yo en este momento nos vamos a desconectar un rato, pero para mí es fabuloso, me parece de verdad genial que tengamos oportunidad que a partir de todas estas redes, de todas estas plataformas, podamos coincidir, porque creo que lo que ustedes están haciendo es algo muy importante y nos entusiasma muchísimo que hayan querido compartirlo con todos los que nos encontramos en comuna. De verdad, Domingo, muchísimas gracias, te mandamos un abrazo con todo cariño y te preguntamos antes de irnos, ¿cómo estás en redes y cómo encontramos todo esto precisamente, repetir estas ligas?
2: Pues estamos en redes normalmente como Surciendo, nos encuentran fácil, es un nombre muy particular, entonces en todas las plataformas estamos, en algunas más partícipes, en otras menos, estamos como Surciendo. Y la plataforma es surciendo.org, entonces es fácil de encontrarnos.
1: Ay, me da de verdad una emoción profunda que este sea el primer acercamiento de muchos que podemos tener con toda la familia de Surciendo. Domingo, te mandamos un abrazote y nos volvemos a encontrar.
2: Muchas gracias.
1: Muchísimas.
2: Igualmente, muy encantado de estar aquí.
1: Y seguiremos.
2: Buenas tardes.
1: Y seguiremos compartiendo con nuestros amigos de Surciendo, esta organización compuesta por un pequeño grupo de personas que se encuentran en Chiapas y que aportan al cambio social a partir de la defensa de la comunalidad digital. Busquen ese libro, tal cual, Comunalidad Digital, que está pues escrito en colectividad por los amigos de Surciendo. Les recordamos que esta es una producción del Instituto Mexicano de la Radio, con guión e investigación de cápsulas de Daniela Jurado, la producción de Mariel Cervantes, a quien le mandamos un gran abrazo, junto con Daniel Jiménez Cacho. Yo soy Luisa Iglesias Servide y nos escucharemos en un futuro episodio de Comuna. Hasta la próxima.

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1: Una enfermedad llamada trabajo. Humanidad ciega que trabaja y trabaja. Tu diario, tu neurosis y tu fin es el trabajo. Ese demonio que te conquistó y que te cautivó, de quien tú tienes impresiones de honra. Pobre humanidad, siempre serás pobre, indigente, estéril y necesitada, aunque busques alucinadamente enriquecerte por medio del trabajo y del cansancio inútil de tus días. El trabajo fue siempre prisión, antes para los esclavos legalizados, hoy para los obreros, para los intelectuales, políticos, burgueses y para todos que se atollan las piernas en él como usa. El trabajo aniquila la sensibilidad, imposibilita el ser de ir al orgasmo, torna al hombre siervo, avaro y autómata. No importa dónde sea ni tampoco en qué división del trabajo. Los que tanto hablan de división del trabajo son unos pobres religiosos de la teoría. Trabajar es sacrificar la vida terrena, la única, a cambio de una inconsciente broma futura que no existe. El devenir es siempre un arma usada por los políticos, por los curas y por aquellos que en el presente están con el poder en las manos, a cambio de una ilusión de progreso que a través del arte, del vagabundeo, vendría más pronto y con más profundidad. El trabajo es la máscara donde se entierran los que no desean, los que no quieren a sí mismos, los que confunden la imagen con el sombra y los que no admiten morir sin un funeral de luz. Humanidad, tus hijos aprendieron de la historia que la virtud y la honra son nietas del trabajo, de la labor y de la productividad compulsiva, que engaña. Qué deslealtad para contigo mismo. Por esta creencia has de pagar mucho y lo peor, jamás te recuperarás. Vuelve tu mirada hacia las industrias, hacia las fábricas, los cañaverales, los oficios públicos, los hospitales y los sumideros por donde marchan hombres trabajadores. Todos ellos tienen una expresión de dolor en la cara. El político hambriento y el banquero obeso padecen y sufren el mismo y progresivo mal, el hambre de poder. El poder, el futuro, la riqueza, la virginidad, la honra, la dignidad y otras imbecilidades son todos espectros de la debilidad humana. A través del trabajo obligatorio, el hombre pervirtió sus orígenes y convirtió su vida en una degradación alcohólica, criminal, asexuada y bárbara. Trabajar es sacrificar las mañanas, las tardes, las noches, a cambio de una sociedad hipócrita, inepta y anímica. Todo hombre que trabaja no pasa de un chimpancé domesticado y servil, aun cuando lleve anteojos de oro, barba revolucionaria y hable muchos idiomas. Todo trabajador es un ronco inútil para sí mismo, que rechaza la vida al sol, el aire puro, la belleza del campo, el alimento natural, la música inca y las islas encantadoras del mundo. ¿Qué eres tú con tus manos sucias, con tus pensamientos podridos por el hollín de la fábrica? ¿Qué eres tú con las manos sucias de sangre o llenas de dinero y con una neurosis incurable? Tu vida es una nada, una paradoja, una calamidad y una negación absoluta de sí mismo. Si el trabajo y la historia no tuvieran embrutecido, tú me entenderías y sabrías por qué la miseria y el infortunio pueblan siempre nuestros sueños. Un día, seguramente más tarde, descubrirás que a través de los movimientos libres y creadores de cada uno, el mundo sería más perfecto, más rebelde, más interesante para las mujeres y los hombres. ¡Qué huelga! 102.9 Radio contra el poder.

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0: viernes 24 de noviembre del 2023. Estamos transmitiendo desde la Radio Rebelde, Qué Huelga Radio. Y les damos la bienvenida a una emisión más de su programa Desde la Tormenta. En este programa abordaremos una situación de emergencia que se ha vivido en la última semana en torno a la represión política, a la represión de pensamiento a nuestros compañeros campesinos, activistas, maestros y luchadores sociales de la comunidad de El Oxochitlán de Flores Magón en Oaxaca. Estamos aquí en este programa en vivo y escucharemos algunos audios de testimonios que hemos podido recuperar y recopilar de las voces de compañeros y compañeras luchadores sociales. También hablaremos sobre la faena internacionalista por el retorno de los perseguidos, de los desplazados y perseguidos políticos, que se llevó a cabo el fin de semana pasado, el pasado 20 de noviembre, 20, 19 y 18 de noviembre, en esta comunidad en Oaxaca. Esta faena internacionalista es la segunda faena que se realizó en el mes de noviembre al conmemorarse 101 años de la muerte del luchador Ricardo Flores Magón, originario de este lugar en Oaxaca. Y el motivo de esta faena, de este acto de memoria, de este acto político, de lucha, de resistencia y de rebeldía, pues ha sido exigir que cese el hostigamiento y la represión a más de 40 compañeros que actualmente se encuentran perseguidos y desplazados, se encuentran con la amenaza de ser aprehendidos. Y este encuentro, esta faena que reunió a muchos colectivos, a medios libres y a compañeros comunitarios de este lugar en Oaxaca, pues tuvo el objetivo de pedir que cese pues esta persecución a los compañeros desplazados, que no pueden vivir en libertad, que no pueden gozar de su derecho y que son inocentes y tienen que tener el derecho de poder vivir libremente en su comunidad. Así como también esta faena y este encuentro tuvieron el objetivo de exigir la libertad de los compañeros presos políticos que continúan siendo presos. Y recientemente logramos arrancar la libertad de dos compañeros, que son el maestro Jaime Betanzos y el compañero Herminio Monfil. Estos dos compañeros han sido liberados y son libres gracias a la presión, a la solidaridad y a la lucha. Sin embargo, recordemos que en este proceso de libertad se buscaba también que salieran libres los compañeros Francisco Durán, Alfredo Bolaños y Fernando Gavito. Y estos compañeros injustamente siguen estando presos por motivos que no entendemos, que son de represión, puesto que simplemente es como un papeleo y una necedad de las instancias de por allá del gobierno en Oaxaca y también en México. Recordemos también que recientemente este año, me parece que fue en marzo, aprehendieron al compañero Paul Reyes y Marcelino Miramón, y estos dos compañeros se encuentran presos desde ese momento, desde este principios de este año, y no se ha logrado que los suelten, que digamos ya basta. Y por estos días estemos atentos porque está sucediendo el proceso de las audiencias del compañero Marcelino Miramón. Entonces, en este programa especial de Desde la Tormenta podremos platicar con un camarada, un compañero que tuvo la oportunidad de ir para las tierras oaxaqueñas y estar en esta faena internacionalista por el retorno, y nos trae la recopilación de audios que él ha podido documentar por allá. Así que escucharemos una entrevista que nos hizo con el, que él hizo con el compañero recientemente liberado, quien arrancamos su libertad después de 9 años, el maestro Jaime Betanzos. También escucharemos las voces de las expresas políticas Carla y Magda, compañeras feministas, y después tendremos un segundo bloque de este programa donde escucharemos a las compañeras autodefensas que se están organizando por allá en Oaxaca para exigir el cese a esta represión a los desplazados, y finalmente daremos una actualización sobre lo que ha sucedido con estos compañeros desplazados. Escucharemos su testimonio y les comentaremos la información más reciente de lo que tristemente ocurrió justamente al finalizar la faena, que fue un acto más de represión y de injusticia que nos tiene francamente asombrades y devastades y muy, muy enojades con este gobierno represor. Así que bueno, te doy la bienvenida, camarada, aquí al programa Desde la Tormenta, en Qué Huelga Radio. Y pues yo te quiero iniciar preguntando, pues, ¿cómo te fue por allá en Elox? Platícanos cómo fue tu viaje, cómo sentiste el ambiente de la faena, el encuentro de colectivos, el diálogo con la comunidad, con los compañeros comunitarios, campesinos, maestros en lucha que están por allá. Pues platícanos, perméanos un poco de este ambiente que viviste en Elox. Y preséntanos también tu entrevista, por favor. Adelante, compañero.
1: Les quiero platicar un poquito de lo que fue la faena internacional por el retorno en el Osochitlán de Flores Magón, Oaxaca. También tuvimos la oportunidad de estar el año pasado en lo que llamaron las compañeras la faena internacional por la libertad. En este caso, el énfasis es por el retorno de los desplazados, porque como nos decía nuestra compañera, inicialmente fue un conflicto en el que 40 familias sufrieron la persecución, algunos de ellos la prisión política, algunos han estado presos, algunas han sufrido la persecución, hombres y mujeres. Dado el contexto en el cual se logró la libertad del compañero Jaime Betanzos y de Herminio Monfil, pues el énfasis está en los desplazados. Ese es como el sentido un poco de esta faena, de este llamado que hicieron las compañeras de las mujeres mazatecas, en hacer énfasis en esos desplazados, sobre todo porque en las fechas más recientes pues se desató la persecución en la comunidad. Ellas nos decían, como ya era un poco evidente que iba a salir el maestro Jaime, iba a salir el compañero Herminio, son los caciques, de la mano de la policía estatal, se puso a acosar a aquellos desplazados. Entonces a las familias que viven ahí en el Osochitlán, entonces estuvieron en las casas, alrededor de las casas, esperando a que salga o no, esperando entrar en la noche, y es un momento de mucha tensión. Entonces se juntan estos dos factores, si bien la alegría de ver a algunos compañeros libres, también la tensión, porque quieren aprender aquellos que están desplazados y que pues no se sabe si están en sus casas o están en alguna ciudad lejos. Eso no lo sabemos ni es nuestro interés comunicarlo, pero pues sí hay acoso a las familias, ¿no? Entonces, dado ese contexto, se hace énfasis, insisto, en los desplazados. Y pues les platico un poquito. Yo podría decir que éramos bien poquitos, en general los colectivos que íbamos. Pues digamos, puede parecer mal, pero también se dio una muy buena comunicación. Como pues a veces son pocos, entonces puedes platicar ahí con distintas luchas. Por ejemplo, de los medios libres, pues iban bastantes y veías algunos colectivos, era fácil que intercambiaran palabras. De parte de la comunidad, hubo momentos en que fueron muchas personas, entonces eso pues creo que es importante decirlo. Hubo buena respuesta dentro de la comunidad, que creo que finalmente ahí debe ser lo importante y pues la siempre calidez de las compañeras mazatecas, de las familias que se organizan para recibirte en sus casas, para ofrecerte un poco de comida, un poco de café, bastante comida y bastante café, para decirlo con sus letras. Y todos sentir esa calidez es muy importante saber que estamos frente a un pueblo que se organiza, frente a un pueblo que tiene una enorme capacidad de recibir a quienes les apoyan, de agradecimiento, de compartir la comida. Pues es parte de lo que yo creo que todos estábamos súper contentos sintiéndonos en casa, lo va a decir por ahí Magda Soberanes, si no me equivoco, más adelante la vamos a escuchar. Ese es el contexto general, ¿no? Y entonces les vamos a presentar algunos audios, comenzando con una entrevista que pudimos hacer al maestro Jaime Betanzos. Sería bueno, pues, si la escuchamos y después, pues, ya la podemos comentar algo, ¿no? 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

0: Hoy 19 de noviembre de 2023, estamos en el Osochitlán de Flores Magón, en Oaxaca. Estamos con un compañero que él mismo se va a presentar.
1: Bueno, soy Jaime Betanzos Fuentes, originario de aquí de el Osochitlán de Flores Magón, donde hoy se está llevando a cabo la faena internacionalista por el retorno de nuestros compañeros aún presos.
0: Pues sabemos que recién salió usted de la cárcel después de estar preso por motivos políticos más de 8 años. Pues queremos saber qué emociones le da este encuentro.
1: Pues efectivamente mis emociones se entrecruzan, las alegrías, la nostalgia de los compañeros que están en prisión, quienes de alguna forma forman parte de mi diario vivir en ese lugar, ahora tan ajeno a mí, la prisión.
0: ¿Nos puede platicar en qué etapa está su proceso penal? ¿Cómo es una libertad condicional o cómo se le llama?
1: Sí, estamos libres bajo la condición de una revisión de medida cautelar, pero logramos vencer el exceso de la prisión preventiva. Eso nos lleva a que estamos sujetos aún al Estado para que reconozcan nuestra presencia en el lugar indicado, en el lugar que se comprometió, para enfrentar el proceso hasta el veredicto final, que sería el cierre del juicio, la atención que se le dé al cierre del juicio, y obviamente esperando que la sentencia sea absolutoria.
0: Pues usted estuvo más de 8 años preso, más de 8 años sin venir aquí a su comunidad. ¿Cómo observa su comunidad, sobre todo en la organización, en el cacicazgo, en las injusticias? ¿Cómo lo observa después de varios años de no estar aquí?
1: Al parecer los compañeros demuestran pues los resultados de un aprendizaje comunitario que vive en nosotros y que por las experiencias que hemos tenido durante más de 20 años enfrentándonos al caciquismo, enfrentándonos a poderes fácticos que siempre han estado ahí, los compañeros demuestran que hemos aprendido a hermanarnos y que en efecto nuestra comunalidad se hace presente ahora que los compañeros me recibieron en libertad. Vi en sus miradas y entendí en su lenguaje de que estamos resistiendo, de que a pesar de la persecución, ellos resisten en ese aprendizaje comunitario que tenemos que fortalecer.
0: Algo que nosotras observamos desde afuera es que son mujeres las que están, sobre todo allá en la Ciudad de México, en ese plantón. Venimos aquí, también vemos muchas mujeres, son las mujeres mazatecas por la libertad. Y pues usted, que tiene una visión de más amplia, no sé si la organización interna que resalta en las mujeres tiene tiempo, o fue a raíz de que ustedes estuvieron presos, ese papel de la mujer.
1: Sí, es asombroso que las mujeres mazatecas hayan experimentado en ese rompimiento de ciertas características que tiene nuestra comunidad, donde los varones hablábamos muy fuerte, y que ellas, por ser las mujeres de los presos, aquí me detengo tantito para decir que en las prisiones de los varones, la mayoría de visitantes de esas cárceles son mujeres, esposas, hijas, familiares. Y lamentablemente sé también que en las cárceles de las mujeres muy pocos hombres responden a ese llamado intuitivo de que el hombre debería de visitar a la mujer como lo hacen las mujeres hacia los hombres. Entonces sí me asombré de que mi familia tomara iniciativas así temerarias de enfrentarse a nuestros propios enemigos sin medir las consecuencias, sabiendo que se enfrentaban a todo, al poder, a lo impredecible en un momento dado. Aunque tenían como arma la convicción, la fe y la verdad, eso ha conmovido mi corazón, mi alma, de saber que las mujeres son muy dignas de luchar. Y las mujeres que hoy nos visitan de los barrios, de las comunidades, eso piensan también. Están recibiendo cátedra de sus propias compañeras y diciéndoles que la mujer tiene todo el derecho de manifestarse y de luchar bajo su propia forma, con sus propios recursos, con sus propias armas, sobre todo cuando entra en escena la historia de una gran mujer que fue la madre de los Flores Magón, Margarita Magón. Se hermana con estas mujeres mazatecas y les demuestra que en una lucha como esta no hay límites del sacrificio. Puede llevarnos a la muerte, pero la lucha continúa hasta mirar los resultados. Y yo soy resultado de las mujeres, de la lucha de las mujeres mazatecas, de la lucha de las mujeres anarquistas, de la lucha de las mujeres por el agua, por los presos suyos, acompañados obviamente de una pléyade de varones guerreros que, sin merecerlo nosotros, enarbolan nuestra bandera de petición de justicia. Y yo soy una encarnación de esa utopía de las mujeres en libertad.
0: Muy, muy bello lo que nos comparte. Queremos, por una parte, remontarnos unos años atrás, pero también vemos este mismo encuentro, pues vienen varios compañeros, compañeras de otros lados, y sabemos, porque las compañeras precisamente en esa organización por su libertad nos han contado que desde los 90, pues ya convocaban a personas de otros lugares, entre ellos estamos en esta plática desde la Que Huelga Radio, compañeros, compañeras que tienen mucho tiempo nos han contado que en 2001 llegaron aquí, que usted la recibió, una compañera, lo recuerda mucho usted, y no sé si nos pueda platicar un poquito de esa radio que existió aquí, Radio Enguixó, si lo pronunciamos bien, pero también de esos encuentros que hacían desde aquel tiempo, un poquito de esa historia sería muy valioso.
1: Radio Enguixó, la voz de la Sierra Mazateca desde los Xochitlán de Flores Magón, en el 104.9 de FM. Así sonaba la radio de 2001. Que fue pues una motivación comunitaria enorme, porque el transmisor de 30 watts costaría alrededor de 3,000 pesos y no era fácil juntar 3,000 pesos. Así que todas las mujeres que se reunían con fines comunitarios, pues éramos cientos de mujeres y hombres. Todos colaboramos, los que colaboraron con especie, frijol o maíz, pues así lo hicieron, y los que colaboraron poco, si colaboraron 5 o 20 pesos, fue lo mismo si colaboraran 200 o 500 pesos. Así fue como se juntó ese dinero para pagarle a los compañeros de la Que Huelga, creo, ¿no? ¿Algo así? Me supongo que sí. Esa colaboración que hicieron con nosotros para que se hiciera realidad la instalación de la radio comunitaria aquí en nuestro pueblo. Fue un espacio que dio mucha vigencia a nuestra vida comunitaria porque funcionó sobre todo en los conflictos políticos que hubo. el radio de audiencia pues llegaba hasta el hospital de Huautla, en la cima de la

0: ese proyecto tuviera un potencial que necesita nuestro pueblo de por sí hasta estas horas, hasta este momento. Radio Nguisú, pues, le permitió a los jóvenes aprender, comprender el alcance de un medio de comunicación como ese, y sobre todo lo que puede realizarse en la educación de nuestro pueblo. Es importantísimo que los medios, hoy estoy asombrado de cómo los medios han hecho posible mi libertad, la libertad de mis compañeros, cómo los medios han posicionado la voz, el discurso de mi familia, cómo los medios han incidido en el mismo estado para que sea escuchada esa voz, ese clamor de libertad. Y es obviamente que la radio comunitaria nos hace mucha falta aquí en el Osochitlán. Recuerdo a muchos compañeros que hicieron el gran favor de ayudarnos para la instalación de la antena. No era fácil instalar una antena sin muchos soportes, sin mucha tecnología, pero instalamos un tubo como de 6 metros de altura, me acuerdo, en la azotea de los apicultores. Ahí comenzó a funcionar la radio comunitaria. Y también hay una anécdota más curiosa, se relaciona con la vida de la comunidad. En esa ocasión celebrábamos un aniversario de la Unión de Comunidades Campesinas Marginadas e hicimos un evento importantísimo. Hubo talleres, discursos, pero invitamos a Jaime Martínez Luna de Guelatao de Juárez. No recuerdo el nombre de la radio comunitaria que ahí funciona, pero él vino y quiso conocer el espacio de la radio comunitaria. Y como él sabía que la SCT quiso desalojar o llevarse el aparato, e incluso el ejército vino a preguntar, y todo quedó en amenaza, subió Jaime Martínez Luna, me acuerdo, y el antropólogo, y ya le enseñamos el espacio y miró el aparatito. Y dijo, ¿por esa chingadera los querían encerrar a todos? Entonces también nos asombramos que un transmisor es tan peligroso como un ejército. Entonces son recuerdos muy románticos de esa época, pero muy claros de que necesitamos tener aquí la radio comunitaria.
1: Sí, muy nostálgicos, porque hoy en día hay varios medios, aquí mismo los vemos, pero por ejemplo allá en la ciudad sigue funcionando la frecuencia modulada. Pues regresando al tema de la libertad, de la prisión política, sabemos que nuestra interpretación, ¿verdad?, está la libertad de usted, del señor Herminio, de los compañeros que han salido antes, pues se logró, pensamos, gracias a la organización de las compañeras, de las mujeres mazatecas. Ellas dicen también de la solidaridad, así lo creemos también, pero no fue concesión del Estado, ni de los caciques, ni del gobernador. Pareciera que la lucha sí da frutos, lo vemos con su libertad, así lo interpretamos, y sabemos que hay presos políticos hoy en día, hay compañeros en Chiapas, hay quienes, si bien están libres, no se ha cerrado su proceso. ¿Qué les diría a aquellos colectivos, a aquellas familias que buscan por la libertad de esos presos políticos? ¿Tendría un mensaje para ellos, para ellas, tomando en cuenta el ejemplo de Elo?
0: Sí, pues, de pronto en este tipo de caracterizarme como preso político, no estoy muy bien convencido de que fuera yo un preso político por la rareza en que se llevó a cabo este proceso. Sin embargo, cuando vi las fauces del Estado así queriéndome devorar físicamente o querer mi vida a cambio de su deseo de poder, entonces sí, me apercibí que efectivamente yo era un preso político en esa clasificación o en ese dicho, porque se estaba minando mi conciencia, se estaba persiguiendo mi forma de pensar por razones que demostraban que yo era inocente de un homicidio por el cual me estaban culpando. Entonces

0: profundizó más mi convicción de que efectivamente se me quería quitar, se me quería despojar de mi libertad o secuestrar mi pensamiento y y acabar con mis ideas o no permitir simplemente que yo pudiera pensar. Cuando llegué a esa conclusión sí me preocupé bastante, porque la mayoría de las personas a quienes conocí en prisión habían cometido un delito. Incluso algunos aceptaban haber cometido el delito. Entonces, como que esa situación, ese estatus les da a un preso de esa naturaleza más seguridad, porque están contando el tiempo del castigo en este caso, ¿no? Se reintegran a la sociedad. En mi caso, pues llegó un momento en que para mí todo era incierto. Y eso me llegó en un momento en que necesitaba seguridad, en un momento en que necesitaba estar firme en mi forma de pensar y estar en contacto con mi familia. Y creo que me fui preparando, fui resistiendo, fui enfrentándome a esa situación, porque tenía pues la fe, la esperanza y el acompañamiento de mis compañeros, ustedes. Contaba con ello y estaba convencido de que tarde o temprano tendría que rendir su fruto. Por eso los presos del mundo, los presos de conciencia sobre todo, llamados presos políticos, deben tener mucha paciencia, deberían de concebir un programa de resistencia carcelaria, deberían de estar prestos para remontar esa situación tan aguda que es el castigo de la cárcel y tener un compromiso personal para que no cesen de buscar en sus vidas dentro de las prisiones un porqué después de este confinamiento. O sea, debe buscarse que ese ente encarcelado, perseguido, condicionado por el Estado, se encuentre a sí mismo al final de este camino y pueda enfrentar, incluso demostrar o enseñar o poner ejemplos de en qué consiste este resistir, este soportar, este estar preparado dentro de las prisiones. Mumia Buchan-Jamal nos enseña en sus 40 años de encarcelamiento que, si bien cierto, estamos encerrados, confinados, pero nuestro espíritu es libre. Ricardo Flores Magón prendió la mecha y nos demostró con su pensamiento que efectivamente nuestro espíritu trasciende. Entre más se nos castiga, más respondemos al llamado de la vida. Entre más se nos quiera opacar, más brillamos. Y eso yo le diría a los presos políticos: que brillen por sí mismos, que le busquen un sentido al castigo, al sufrimiento. Como dijo un sobreviviente del Holocausto judío, no es el sufrimiento en sí mismo el que forma al hombre, sino el sentido que le da el hombre al sufrimiento.
1: Pues ya para terminar, pues sabemos que hay otros compañeros presos y hoy en día es la faena internacionalista por el retorno, o sea, en aquellos compañeros desplazados o que se tienen que esconder porque el Estado y los caciques siguen acosando, lo sabemos. Y está, la lucha no ha terminado, pues, está el plantón en la Ciudad de México. No sé si quiere hacer un llamado para seguir con la lucha por la libertad de los presos, de los desplazados.
0: Pues por la experiencia que he tenido como maestro en el sindicato donde milité y aprendí sobre el movimiento social, este movimiento social también tiene sus propios ritmos, tiene sus avatares, sus ires y venires. Y las mujeres mazatecas decidirán cuál es el futuro del plantón, pero como expresos como personas que hemos alcanzado esta poquita libertad, no podemos nosotros permitir que el tiempo nos agobie y no podemos bajar la guardia. Tenemos que apoyarnos mutuamente para obtener no solamente la libertad de mis compañeros, sino que ahora más que nunca estar convencidos que sí se puede mirar los muros, mirar los alambrados, derribarlos en la búsqueda de la libertad de todos los presos del mundo.
1: Pues muchas gracias, maestro Jaime. No sé si quiere agregar algo, si no, le agradecemos mucho esta plática, este testimonio.
0: Pues un gran saludo a todos los medios, a que huelga medios libres o como se llamen en general, los amamos mucho, les respetamos mucho su trabajo y les deseamos salud en esos medios. Muchas gracias.

0: la primera vez que la escuché. Y platíquenos usted, compañero, camarada, ¿cómo le hizo sentir esta entrevista? ¿Qué piensa al respecto?
1: A pesar de que escuchemos al maestro Jaime, incluso a mí, ahí estamos súper tranquilos. Una entrevista muy relajada. Pero también, si ponen mucha atención, hay mucha alegría. Pues hay mucha alegría de... eso noté en el maestro Jaime, el sentirse pleno de salir a caminar, de ir al río, de ir al bosque. Es como, es selvático en realidad. Es eso que te da la alegría, ¿no? El convivir, el estar con su compañera. Todo eso es motivo de alegría, es motivo de gozo, dicen los compas mazatecos. Entonces me da mucha esa alegría, pero también me hace reflexionar algo que se dijo ahí, es que la lucha y la solidaridad sí da frutos, sí puede obtener libertades. Creo que esa es una lección fundamental que recuperaremos más adelante, ¿no? Pero me quedo con esa idea, la lucha, la organización, la solidaridad sí da frutos, sí logra obtener libertades, y ahí está el ejemplo del maestro Jaime y de todos aquellos que han salido libres gracias a esto que podemos generar las personas.

0: Así es, compañero, a mí también me dio mucha alegría escuchar al maestro Jaime y me quedo mucho con estas ideas de arrancar la libertad al Estado, al mal gobierno, en el sentido de que los colectivos, la lucha de las mujeres, la perseverancia, la convicción política, la claridad política, todas estas manifestaciones también artísticas y solidarias que muchos colectivos han tenido para con las mujeres mazatecas por la libertad, como por ejemplo las rodadas en bicicleta, los grafitis, la música, la cobertura de medios libres, todo este trabajo, toda esta alegre rebeldía, como se ha dado en llamar, sí tiene su fruto, me quedo mucho con eso. Y pues, si bien es un sentimiento agridulce, puesto que hay compañeros que siguen presos, yo también creo que hay que tener esta alegre rebeldía, esta felicidad de que nuestros compañeros Herminio y Jaime han conseguido su libertad. Y también en esta faena estuvieron las compañeras Carla y Magda, que son dos compañeras feministas expresas políticas y que de hecho actualmente también siguen enfrentando el proceso judicial, es decir, su libertad no es total, no es absoluta al día de hoy, tristemente. Entonces siguen luchando y no hay que quitar el dedo del renglón de que la lucha por su libertad sigue y de que el Estado en realidad la sigue persiguiendo, como vemos a distintos compañeros también de los que esto sucede. Pero yo pude escuchar, estar atenta y con el corazón allá en el Oxochitlán, de que las compañeras Carla y Magda también se sentían felices, también se sentían satisfechas, también se sentían agradecidas y también tenían esta convicción de que hay que seguir luchando y alzando la voz por la libertad de otros compañeros, de los otros compañeros y la libertad de todos. En realidad, otra cosa que me movió mucho de lo que dijo el compañero Jaime es que los presos políticos, él hace esta reflexión también retomando el pensamiento de otros presos políticos, es que los presos políticos son presos de pensamiento y presos de conciencia, y que lo que se busca apresar y reprimir y acallar es su pensamiento, su forma de pensamiento. Entonces, creo que eso es algo con lo que nos podríamos quedar reflexionando, en el sentido de que ni tras los muros, ni con toda esta opresión que diariamente se vive en este mundo capitalista, hay que rendirnos de tener un pensamiento soñador, un pensamiento libertario, un pensamiento crítico y libre, ¿no? Entonces, en verdad me despierta mucha conmoción y mucha, no sé si ternura o cómo decirlo, pero como admiración, el hecho de que el maestro se haya mantenido firme en su pensamiento, en cultivar su pensamiento, sus ideas libertarias y en tener esta claridad política, ¿no? ¿Cómo ves, compa?
1: Sí, justamente creo que eso lo heredan mucho de Ricardo Flores Magón. Recordemos a Ricardo Flores Magón, tantas situaciones en que estuvo preso y pues él...
0: es que estamos aquí, les voy a platicar rápido. Estamos aquí en controles, en consola. Ya sigue, compañero.
1: Pues recordemos a Ricardo Flores Magón, justamente tenía esa actitud, ¿no? Mientras lo estaban encarcelando, él ya estaba pensando cómo tomar las armas, ¿no? O sea, él ya iba un paso adelante. Creían que con la cárcel lo iban a detener y no era así.

0: Así es, compañero, pues gracias, en verdad, por capturar este testimonio del maestro Jaime. Le mandamos un fuerte abrazo también a la compañera Eusebia y además compañeras, y les platicamos que aquí estamos así, como nos oímos así, nerviosillas, porque estamos en los controles, estamos en el guión, estamos en lo técnico, también estamos en lo emocional, con nuestro corazón puesto en esta y otras causas políticas. Pero bueno, estamos aquí haciendo medios libres y por ello no es como que tenemos un técnico ni alguien que nos esté monitoreando, sino que estamos haciendo como 18 papeles a la vez cada uno, y por eso andamos aquí como loques. Pero bueno, pues con mucho gusto seguimos transmitiendo desde la que huelga. Esperemos que nos estén escuchando, que nos manden un abrazo y un saludo si nos están escuchando. Si quieren mandar un abrazo, un comentario, una duda, una pregunta, una cuestión, un beso, una canción, pueden escribirnos, claro que sí, al Telegram o WhatsApp de la que huelga, que es el 55 21 15 44 49. 21 15 44 49, La Que Huelga Radio. Y a continuación vamos a escuchar otro testimonio que aquí el camarada de La Que Huelga pudo documentar durante esta faena, segunda faena internacionalista en el Oxochitlán de Flores Magón, por el retorno de los desplazados y los perseguidos políticos, por la exigencia de retorno. Y pues va a ser otro audio de compañeras cuya libertad hemos arrancado y que ellas han perseverado, y actualmente nos pueden dar su testimonio y su abrazo. Más que nada es hermoso, en verdad. Se trata de las compañeras Carla y Magda, que ya estuvimos platicando, y pues yo las he abrazado, las he visto muy contentas y que siguen en pie, y se siente muy lindo poderles abrazar. Así que preséntanos este audio, por favor, camarada.
1: Pues no quiero decir mucho, simplemente que van en la misma línea, en la línea de la alegría, de festejar, el estar libre, el festejar que podemos organizarnos y arrancar libertades. Me quedé pensando en que cuando hablamos de que la organización se obtiene las libertades, pues por supuesto es fundamental de aquellos colectivos que puedan estar escuchando este audio, de aquellos colectivos, compañeros, colectivas, pero yo creo que la organización fundamental es de la propia comunidad. La organización central, sin la cual no tendría sentido la organización que se está viva en el Oxochitlán de Flores Magón. La organización que hacemos los demás colectivos, medios libres, todos aquellos otros colectivos de distinto tipo, apoyan esa otra. Creo que la fundamental. Pues vamos a escuchar entonces este audio de Carla y Magda.
0: Adelante con los audios.
2: Están con nosotras ya Magda, Carla, para la banda que no sabe, pues las dos compas estuvieron presas 10 meses. El año pasado venimos a esta faena internacional a hacer esta denuncia desde la comisión que se organizó para exigir su libertad. Las compas no estaban, teníamos el mural que los compas acá de ellos hicieron con sus nombres, y pues para nosotras se nos hacía muy chido, ¿no?, ver el nombre de las compas en una tierra tan lejana. Y ahora están acá, ¿no? Entonces, pues bueno, mi primera pregunta, pues me gustaría hacer esta, ¿no? O sea, o que compartieran con las compañeras, pues, ¿qué se siente para ustedes también estar acá en la tierra de Elos, poder estar en esta faena? Este año sí, y pues eso, ¿qué siente? Yo me siento muy honrada, me siento muy, muy feliz el poder estar aquí, la forma en que nos reciben con tanto amor, tanto gusto, tanta alegría, como en cuanto llegamos la primera vez nos conocieron, tal vez no ubican cuál es cuál, pero saben quiénes somos, y ver nuestros nombres en los muros es... Yo, pues desde adentro no logras magnificar lo que estaban haciendo las compañeras afuera. nos platicaban de las compañeras mazatecas y nos daba mucho gusto tenerlas presente, porque para nosotras fue bien difícil, bueno, para la comisión fue bien difícil la chamba, ¿no? De a nosotras cuando nos detienen se hizo toda una campaña mediática muy muy oscura para nosotras, ¿no? Los encabezados eran feministas narcosatánicas. Con ese título, pues obviamente muchos nos dieron la espalda, muchas organizaciones en defensa de los derechos humanos incluso nos dieron la espalda, aun cuando era de conocimiento público, porque se nos realizó un protocolo de Estambul del cual dio positivo a tortura, que nosotras fuimos víctimas de tortura en nuestra detención, en la Ocupa, en la Fiscalía y dentro del reclusorio de Santa Marta Catitla también fuimos víctimas de tortura, y aún así nos dieron la espalda, ¿no? Organizaciones, colectivos, el mismo movimiento feminista nos dio la espalda y se nos sigue dando la espalda, ¿no? Nosotras no tenemos como tal el apoyo de esa ola violeta que se vio durante un par de años tomar las calles. Nosotras no tuvimos ese apoyo, pero tuvimos el apoyo de otras muchas organizaciones, y eso es lo que nos da mucho gusto, cómo se unificó, se unió y se tejieron redes de apoyo, las cuales ahora nosotras en libertad podemos conocerles y verles, y nos da muchísimo gusto estar aquí, ¿no? A mí me encanta ver el paisaje, es hermoso, ¿no? Yo soy de ciudad, crecí en ciudad y el único paisaje es smog, edificios, y aquí tanto la naturaleza. En la noche estábamos Magda y yo viendo el cielo y viendo las estrellas. En mi vida había visto estrellas en el cielo, entonces ya estoy muy muy muy feliz, en verdad estoy honrada, estoy también por momentos conmovida por pensar, ¿no? Hace un año
3: no están solas. ¡No están solas! ¡No están solas! ¡No están solas!
2: Y hace un año el escenario era bien distinto para nosotras. Nosotras estábamos privadas de la libertad, mientras la comisión, nuestra familia Tacha, que ha sido un pilar elemental en esta lucha que en nuestra libertad, Karen, perdón, imaginarles cómo estuvieron aquí hace un año y poner nuestro nombre en la mesa y hacerles saber y hacerles de su conocimiento nuestro caso, nuestro proceso, cómo íbamos, es imaginar muchas cosas, pensar muchas cosas, pero bueno, en el aquí y en el ahora estamos nosotras presentes, con una libertad tal vez no plena, pero yo aquí en medio de esta naturaleza y de tantos compañeras, compañeros, compañeros de lucha, me siento libre. De verdad que nosotras aprendimos tanto de las compañeras mazatecas, del amor, de la fortaleza, de agradecer la vida, de agradecer que seguimos libres, que dentro de tanto dolor, dentro de tanta pues miseria del Estado, hay alegría, ¿no? Entonces, pues eso, ¿no? Por eso este año pues también es bien hermoso seguir compartiendo con las compañeras. Y gracias, compañeras, de verdad, por compartirnos tanto cariño, por cada abrazo, porque es bien feo que a pesar de que, o sea, sabemos lo mucho que les ha costado esa lucha y estaban en cada acción, ¿no? Tomándose el tiempo, teniendo un plantón y iban a las acciones. Eso es algo que de verdad cuando se dice que la solidaridad es el alma de los presos, no hay palabra, no hay forma de describir cuánto la solidaridad importa en procesos de prisión política. Entonces, Magda, ¿tú qué sientes de estar por acá en estas tierras tan rebeldes y hermosas?
4: Bueno, pues buenas tardes, compas. Pues primero que nada, lo mismo, ¿no? Agradecimiento bien profundo. Habíamos venido a Oaxaca unos días después de haber sido liberadas. Nos invitaron a acompañar al palacio y llegar y verles, verlas, tan combativas. Hubo una imagen que en mí se plasmó y fue cuando llegamos a las puertas de Palacio y agarraron, creo que eran piedras, ¿no? Y empezaron a tocar la puerta para que les abrieran. Esas cosas que te impactan, porque ni las buenas formas, ni las malas formas, ni ninguna forma que venga de abajo y del pueblo va a abrir las puertas de los poderosos, de los de arriba. Y por eso es que abrazamos el pueblo, abrazamos la lucha. Yo también vengo de un pueblo originario y es bien precioso llegar acá y sentirte en casa, porque no cambia el sentirte en casa. Las mujeres acá nos abrazan, nos ofrecen la comida, nos abren sus hogares. Se siente un hogar. Pensar que hace un año era mi carnala la que estaba acá con ustedes compartiendo y que me llevaba cada uno de los mensajes que acá se le daban, que acá ella traía. Todas esas cartas que también algunas compas nos hicieron, algunos compañeros, que allá adentro pues nos mantenían con la cabeza bien en alto, con la fortaleza de saber que no estábamos solas, a pesar de no tener las grandes masas afuera. Sabíamos que quienes estaban afuera eran las personas más combativas y quienes iban a pelear hasta el final por liberarnos de la prisión, y lo lograron maravillosamente después de 10 meses. Y dos días antes de ser liberadas, un juez dijo que no íbamos a ser liberadas porque no éramos aptas para vivir en sociedad, porque éramos un peligro para la comunidad. Y dos días después, y en esa audiencia que nos dicen que no vamos a ser liberadas, en el área de galeras donde no se escuchaba nada, nunca se escuchan los ruidos porque arriba están los juzgados, se escuchaban las consignas de las compañeras y se escuchaban a nuestras familias gritándole al juez que saliera y diera la cara y les explicara el por qué no iba a liberarnos. Tiempo después de que pues pudimos salir, ¿no? Vimos un video de ese día, de ese 22 de febrero, y ver a mi madre con una cacerola pegándole a las puertas de la fiscalía y diciéndole al cabrón de Daniel, el juez, diciéndole: sal, cabrón, y aquí nos vemos las caras, ¿no? Porque esa era la rabia de una madre que lloraba que su hija estuviera dentro de prisión con delitos fabricados, con tortura, con aislamiento, con intimidación y hostigamiento de las autoridades, con una campaña afuera diciendo que su hija era una persona que era narcomenudista, que era ratera, que dañaba propiedad privada y también propiedad federal. Una madre que a la que conoce, pues es a su hija, a quien crió, una familia también combativa y de lucha. Tengo un padre luchador social, tengo un carnal defensor de tierra y territorio, tengo a mi carnalita feminista combativa de las calles. Yo también soy feminista, performancera, haciendo acciones directas, que creo que esa es la vía, siempre lo voy a creer. No, yo no creo que existan las buenas ni las malas formas, como nos han hecho ver muchas hasta compañeras y compañeros de lucha, que nos piden no rayar, no gritar, no encapucharnos, porque solo los cobardes tapan sus rostros. Me gustaría escucharlos decirle eso a los compañeros zapatistas, a las compañeras zapatistas, que tenemos que taparnos el rostro porque vivimos persecución política, porque todo el tiempo están buscando, si no desaparecernos, encarcelarnos, peor tantito, ¿no?, asesinarnos y dejar nuestros cuerpos botados para que jamás sean encontrados. Estamos agradecidas aquí en una cuna de lucha. Carajo, vernos aquí es como sentir que se te llenan las venas de rebeldía y resistencia para seguir luchando en las calles, para llevarles este mensaje a los de la ciudad, a las de la ciudad, y decirles: chingado, ¿cómo no se puede? Les podemos arrebatar a cada uno y a cada una de nuestras compañeras y compañeros injustamente presos, que no vamos a descansar, que no nos van a quitar la alegría y la rebeldía, que podemos llorar, podemos sufrir, pero nos sabemos acompañadas. Y sabemos que si un día regresamos a prisión, les devolvemos toda esta rebeldía allá adentro también, porque lo hicimos, porque adentro también tratamos de enseñar un poquito de lo que nosotras acá afuera hacíamos, que nos trajimos experiencias, que nos trajimos palabras, que nos trajimos un mensaje de las compañeras presas, que nos dicen: No se olviden de las presas porque también nosotras somos inocentes. Cuando un alto magistrado lo dijo, el 80% de la población carcelaria es inocente. ¿Qué hacemos llenándole sus cárceles? Pues llenando sus bolsillos de dinero. Porque para eso hay un gran presupuesto, para que nos encarcelen. Por eso nos tienen presas y presos. A Elisa Cepeda le decimos que tampoco vamos a descansar hasta que nuestros 5 compañeros que siguen en prisión estén hoy con nosotras acá, que estén mañana, pasado mañana, en un mes, pero los vamos a arrebatar. ¿Por qué? Porque no los vamos a abandonar. Porque un movimiento que deja olvidado a sus presos está destinado al fracaso. Así que no nos vamos a dejar, no los vamos a dejar. Vamos a seguir luchando. Gracias por abrazarnos en este espacio. No hay palabras, de verdad no las hay, para expresarles el inmenso amor, el inmenso cariño y agradecimiento que acá adentro se siente, que nos sentimos en casa, que pudimos ya saludar al profesor Jaime y nos llenó el corazón. Vimos el video de su liberación y lloramos de alegría. Pero era un sentimiento encontrado porque todavía nos faltaban otros 5 y decíamos, ¿por qué ellos no? Pero poco a poco lo vamos a lograr porque somos tercos, somos cabrones y somos resistentes, y entonces se van a tener que aguantar hasta que nos los liberen y nos los entreguen. ¡Libertad! ¡Libertad!

0: Estamos de regreso en el 102.9, una frecuencia rebelde, muy rebelde, al sur de la ciudad monstruo, territorio recuperado. Y qué conmovedor, qué fuerte escuchar este testimonio de las queridísimas compañeras Carla y Magda. Les mandamos un fuerte abrazo y gracias, gracias por su lucha. Como ellas en algún momento comentan, que a lo mejor esta llamada ola feminista no fue para acuerparlas cuando pregonan mucha sororidad. Sin embargo, muchos otros movimientos y colectivos sí las acuerparon. Por ejemplo, pues el movimiento, pues todo este movimiento campesino, luchador de la tierra, del territorio, también todos los medios libres, también otros compañeros en la lucha por la libertad de los presos políticos. Y pues creo que esa fuerza es muy valiosa, la fuerza de la comunión de movimientos y de colectives y de pensamientos. Y pues veníamos hablando, camarada, sobre la organización de las mujeres. También veníamos, al escuchar al maestro Jaime, veníamos retomando, y lo último que tú dijiste en el bloque anterior fue esta idea de que la comunidad, la organización de la comunidad y la fuerza y la claridad de la comunidad es lo que hace posible este tipo de procesos, que por ejemplo en este caso arranquen la libertad de compañeros. Y creo que sí, creo que en verdad si la comunidad está organizada se pueden lograr muchas cosas, como autogobiernos, como formas distintas de pensar, como formas muy distintas de vivir. Y pues es un ejemplo ese tipo de organizaciones, ¿no? Para nosotros que vivimos, pues a lo mejor no vivimos en una comunidad, no nos regimos por esos principios, esos valores, pero sí que los podemos retomar como ejemplo. Y también habíamos retomado la idea de que las mujeres muchas veces son las que promueven o las que llevan en la praxis estos valores comunitarios, ¿no? Y pues hablando concretamente de ELOX, vimos que este año surgió esta agrupación de mujeres autodefensas. Platícanos sobre eso, camarada.
1: Pues recordemos que aquí ha estado, en estos micrófonos ha estado Argelia Betanzos y nos habló la última vez de eso, ¿no? No hay como escuchar a las compas, pero rememorando un poquito, tomando énfasis en que la persecución se desató, no ha cesado, en el pueblo de los Xochitlán, por parte de los caciques, ¿no? De Elisa Cepeda, de su padre, hacia cerca de 40 familias. Les comentaba que algunos ya han pisado la cárcel, otros ya han pisado su comunidad de nuevo, o sea, es decir, lograron la libertad, pero otros están perseguidos, ¿no? Ahorita hablamos de exclusivamente varones, en algún momento también había mujeres. Pues a raíz de que los compañeros presos se sabe que van a salir libres porque son inocentes y porque jurídicamente no hay de otra más que obtengan la libertad. Eso es algo que nos han dicho las compañeras. Entonces, como ya va cerrando ese proceso penal, lo que están haciendo los caciques en este momento es perseguir a aquellos desplazados. ¿Para qué? Para que en el momento o a la par de que están saliendo y saldrán libres los compañeros, se retenga a otros, ¿no? Y entonces el proceso, el daño hacia la comunidad se alargue, ¿no? Entonces, precisamente en este año se recrudeció la persecución hacia compañeros desplazados, especialmente en el barrio Escopeta. La comunidad de los Xochitlán tiene pues varios barrios, entre ellos quizás sobresale el barrio Escopeta porque ahí se encuentran algunos desplazados o se encuentran las familias de los desplazados, y por lo tanto personas vestidas de civil, policías municipales, empiezan a acosar en los lugares donde saben que viven los desplazados. No sabe si están ahí o no, pero ahí sí están las fuerzas del Estado, ¿no? Y entonces pues han ocurrido una serie de cuestiones, como agresiones directas hacia estas familias, y entonces las mujeres deciden autoorganizarse. Entonces se cubrieron el rostro, llevan un bastón de mando. Podemos decir, pues es una cuestión simbólica, no es tan simbólica. ¿Por qué? Porque ven un auto que no está de ahí y salen enseguida y hacen todo lo posible por pues desde documentar lo que pasa, desde ponerse al frente también, ¿no? Y de ese modo evitar detenciones arbitrarias, porque pues si hubiera fueran a detener a alguien, debería haber una orden de aprehensión, etcétera. Debe haber pues una serie de reglas que obviamente en ese momento no se cubren y juega mucho la fuerza, ¿no? Entonces las compañeras, las mujeres autodefensas, pues están ahí para hacer esa fuerza, para defender a sus familiares que hoy en día están desplazados, y para que no los detengan o pues que no haya ese tipo de abusos.
0: Compañeros, sí, gracias. Pues a continuación vamos a escuchar el testimonio de las mujeres autodefensas organizadas, quienes son familiares de los compañeros perseguidos y desplazados, pues que son compañeros campesinos del Oxochitlán. Y pues yo les estaba diciendo que si uno se documenta, y escuchándote, compañero, y también sabiendo cómo está la situación por allá, sabemos que se vive un ambiente de persecución realmente muy feo, muy tenso, muy constante, y pues no, como que no se sabe en qué momento qué puede pasar, ¿no? Qué clase de represión va a venir a continuación, ¿no? De parte de pues de estos mandos que pues son el gobierno y que son caciques, y que tristemente siguen ahí como que eternamente en el poder, de cualquier color que este poder se pinte, ¿no? Entonces, estas mujeres han tomado esta medida, se podría llamar radical, pero es una medida radical porque es necesaria, yo lo vería así, y como tú nos platicas, compañero, pues se han cubierto el rostro, han tomado pues sus bastones de mano, pues si así se les puede llamar, y han salido a defender su tierra, su territorio, su derecho a la libertad y a los compañeros desplazados. Entonces vamos a escuchar este audio y regresamos aquí a la transmisión para cerrar con este bloque, siguiendo con las noticias desde Oaxaca. Estás escuchando el 102.9, compañero. Vamos, les decimos que estamos oyendo un poquito de música mazateca de fondo, ¿verdad, compañero? Platícanos sobre esto.
1: Así es, esta música la traemos directamente desde la Sierra Mazateca. Es una música que se escucha mucho precisamente en el mes de noviembre, de octubre también, finales de octubre. Es música que suele escucharse el Día de Muertos, música de los huehuentones, como les llaman allá.
0: Pues gracias, compañero. Regresamos en un momento, nos vamos con este testimonio de las mujeres autodefensa.

0: las mujeres autodefensas, para quien pido un fuerte aplauso esta mañana. Desde estas montañas nos defendemos. Ayer hubo un taller llamado Ideología, Identidad y Poder. Y una de las conclusiones es que aquí hay poder, pero no de este poder autoritario, sino del que nace de la organización y de la convicción de que tenemos dignidad y de que como seres humanos estamos dotados de capacidad para defender nuestros derechos a la vida, a la libertad, al territorio. Y el levantamiento de nuestras compañeras autodefensa en un contexto de persecución, de crueldad, de amenazas, de escaseo, es un ejemplo de ese poder que nace de esta tierra de Ricardo Flores Magón. Creída por las mujeres. Concedo la palabra a nuestras compañeras mujeres autodefensa que esta mañana tienen un mensaje y una convocatoria.
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0: escuchar.
1: Muy buenas tardes, compañeros presentes, familiares, amigos. Gracias por su compañía. Nos sentimos, les agradecemos, nos sentimos bien con la compañía de ustedes y nos sentimos fortalecidas. En esta hora de la tarde les vamos a dar una palabra, unas palabras para el medio. ¿Quién dijo que no existimos? Existimos desde antes que nos cubriéramos el rostro. Las mujeres autodefensas nos organizamos en un comité y decidimos cubrirnos el rostro el 12 de junio del 2023. Como se dijo en esta faena, cubrirse el rostro es también una forma de defender la dignidad. Frente al uso y el explotador se hace de los rostros indígenas por parte de mujeres y hombres quienes en su propaganda y demagogia sonríen junto a un rostro indígena y en los hechos nos reciben a nosotras. Mujeres originarias con cerrojos a los tribunales para que la justicia nos resulte inaccesible. En los hechos abandonan sus obligaciones para con los servicios mínimos a los que les obliga la ley, como el garantizar la salud. Así lo vimos a ver, así volvimos a ver la semana pasada, cuando un niño de Barrio Escopeta se lesionó y probablemente se fracturó la mano. Al llegar al único hospital de la Sierra de los Flores Magón, el que está en Huautla de Jiménez, se informó a los familiares del niño que la única máquina para tomar radiografías está descompuesta. ¿Cuántos meses o años lleva descompuesta esa máquina? Toda la Sierra de los Flores Magón no tiene acceso a una máquina para tomar la toma, para tomar la radiografía. Así es como el Estado cumple sus obligaciones de ley y su propaganda. Así es como se honra a la Sierra de los Flores Magón. La iniciativa del presidente Andrés Manuel López Obrador, las políticas del Estado no están en el cumplimiento de sus deberes de ley, sino en la fabricación de imágenes de personajes políticos auxiliados de uso ilegítimo de nuestros rostros. Por eso nos cubrimos, porque aunque los encargados de hacer justicia social usan los rostros indígenas para justificar estadísticas e informes falsos, la justicia ni llega. Hemos decidido dignificar nuestros rostros y con ellos, con nuestros rostros cubiertos, nosotras sí arrancaremos la justicia que nos toca, que nos motiva para esta exigencia constante, es el secuestro del Estado. Ya hemos denunciado hasta el cansancio que 9 años sin sentencia es un delito de lesa humanidad para nuestros hermanos y 9 años de persecución donde los jueces tiran a la basura las sentencias federales ganadas por nuestros hermanos en desplazamiento forzado. Es un crimen de lesa humanidad. Pero ya basta, ya basta, ya basta. En esta faena internacionalista por la libertad, recordamos que desde el día en que nos levantamos, no vamos a permitir que toquen nuestra integridad, no vamos a permitir que se cobren vidas por la fuerza policial en operativos irregulares. Lo que se comete con nosotras y con los compañeros presos y desplazados, es un intento de etnocidio, privados de nuestros derechos a la tierra, a la lengua, a la libertad y a la vida. Por eso, en esta faena internacionalista, una vez más convocamos a la solidaridad de nuestra tierra mazateca y Estado de Oaxaca, a la solidaridad nacional e internacionalista, a sumarse al programa A la Ruta por la Libertad que presentará mi compañera Cecilia.

0: Buenas tardes, compañeros. Somos Mujeres Autodefensa. Mi nombre es Cecilia. La Fiscalía General de Oaxaca retira los cargos contra los compañeros perseguidos con órdenes de aprehensión. Asimismo, la Justicia de la Unión ampare y protege a los compañeros perseguidos y el juez de Huautla de Jiménez niega las órdenes de aprehensión. Que la Suprema Corte de Justicia de la Nación otraiga el caso de Miguel Peralta para su revisión o actualizar su exigencia según lo que publique en sus redes el grupo de apoyo hacia desahogadas autoridades a que nos dirigiremos. Licenciado Luis Salvador Cordero, juez mixto de primera instancia de Huautla de Jiménez, Miguel Peralta. Se concede el cese de prisión preventiva en el juicio de amparo Alfredo Bolaño, Fernando Gapito y Francisco Durán. Se confirma la libertad ganada mediante el cese de prisión preventiva a los compañeros Jaime Betanzo y Herminio Mufi. Se concede el amparo y protección de la Justicia Federal a Marcelino Miramón de parte del juez cuarto del Distrito de Oaxaca. Se dicte pronta sentencia de libertad a Paul Reyes en el proceso penal 02-2015 y que el juez use las medidas de apremio para que las pruebas ofrecidas por Paul cese a los delitos de lesa humanidad y justicia pronta para cada persona originaria y para la comunidad de los Ixtlán de Flores Magón, agraviadas autoridades a las cuales dirigirse a la de ámbito internacional. Les convocamos a los compañeros en la exigencia de cita a la Fiscal General de Justicia del Estado de Oaxaca dentro de 2 semanas. Les convocamos al gran mitin frente a la Suprema Corte de Justicia de la Nación para exigir el cumplimiento de los amparos ganados por los compañeros en persecución política y desplazamiento forzado, un calendario de vida y de lucha que nace de nuestra vivencia, dolores y esperanza, un calendario del que usted, hermana, un calendario que nace de nuestra vivienda, dolor y esperanza, un calendario de que usted, hermana de México y el mundo, ya son parte por su voluntad solidaria. Gracias. Nos vemos en la calle. Nunca más un México sin nosotras. Atentamente, Mujeres Autodefensa por la Libertad.
1: Compañeros, gracias por escucharnos. Soy Julia, Comité de Autodefensa de Barrescopeta. Claro, hemos dicho que el vestirnos de esta forma no ha sido de una gracia, sino ha sido de una necesidad. Gracias, compañera. Si como mujeres autodefensas, como mujeres mazatecas, hemos arrancado libertades y seguiremos arrancando libertades, tanto nuestros compañeros presos y nuestros compañeros perseguidos. Esa es la meta que tenemos nosotras y seguimos en lucha. les pedimos amablemente que se sigan solidarizando con nosotros, con nosotras, para que podamos juntos decir y decir libres son nuestros compañeros.
2: ¡Libres!
1: Sí pudimos, sí vamos a poder. Lo haremos, compañeros. Gracias.

0: persecución a más de 40 familias por allá en Elox y no cesa. Cuéntanos, compañero, camarada, ahora que pudiste estar por allá compartiendo en la comunidad de Loxochitlán de Flores Magón, ¿cómo se sentía este ambiente persecutorio, este ambiente tenso que el gobierno impone sobre los compañeros de la comunidad?
1: Pues a mí me pasó que yo estaba feliz de estar allá, ¿no? Pero de pronto compas decían, miren, hay una patrulla. Efectivamente llegamos a ver patrullas de policías estatales rondando las actividades en las que estábamos. Recuerdo mucho una patrulla con unos cinco policías, uno de ellos encapuchado. Y pues ahí muy cerca, y pues ahí estaba, ¿no? Estaban como vigilantes sin hacer como mayor escándalo. Pero hubo algo muy especial el día lunes, el último día de la faena. Se pensaba hacer una procesión, una marcha interna, digamos, pero pues se juntaron diversos factores, entre ellos pues que hacía mucho calor, mucho sol, iban personas de la tercera edad, entonces se decidió pues hacerla muy corta. Sí, se realizó, se recorrió ahí una calle principal cuando íbamos ya casi llegando a la zona alta de Elox, hacia donde está la iglesia. Pues acercó una persona, pues empezó a grabar, y entonces la compañera Argelia Betanzos, quien tenía el micrófono en la mano, pues denunció que esta persona estaba grabando y que él había sido uno de los testigos falsos, uno de los testigos que se inventaron, para lo cual pues muchos compañeros estuvieron presos, ¿no? Es decir, él dio testimonios falsos, y gracias a ese testimonio falso hay compas que están presos. Se dio ahí una discusión con esta persona para que dejara de grabar, y justamente en esa marcha iban compañeros desplazados, que precisamente es lo que les queremos platicar, ¿no? El siguiente audio que les queremos presentar, porque después de las mujeres autodefensas con esa fuerza que había, hablaron los compañeros desplazados, cuatro de ellos se presentaron ahí, levantaron su voz, ahorita vamos a escuchar. En ese contexto esta persona llegó a fotografiar. No sabemos exactamente qué decisiones internas tomaron, pero se decidió apresurar la marcha y regresar como para tener más seguridad también para los compas. Eso pasó, ese tipo de cositas que parecen menores, pero que precisamente cobran sentido por lo que les vamos a platicar en sí.
0: Claro que sí, compañero. Les vamos a pues dar esta noticia de la que muy probablemente ya se han enterado, pero venían retornando los y las compañeres de distintos colectivos que fueron a acompañar esta faena por el retorno en Elox el martes 21 de noviembre. Muy temprano venían llegando, y ese mismo martes, aquí el compañero nos está narrando de esa tensión, de ese ambiente represivo que se vive, que se vivió esos días y que se vive. Y, o sea, como que yo me imagino que las y los compañeros de la comunidad pues sí que saben del riesgo que se corre cada momento estando ahí, los compañeros desplazados y perseguidos, que además pues en este momento han sido muy valientes porque salieron a dar su testimonio en el contexto de esta faena. Y ese mismo martes en la tarde, a las 3 de la tarde, tenemos conocimiento de la noticia de que unos policías entran ahí al lugar donde se llevó a cabo la faena, en el comedor, en este, digamos, territorio liberado en el Loxochitlán, donde las compañeras se organizan. Entraron, tenemos conocimiento de que entraron pues fuertemente armados a llevarse a tres de los compañeros pues que actualmente tienen esta condición de perseguido político, ¿no? Pero sabemos que es injusta esta persecución y que las cosas de las que se los acusa pues ya carecen de sentido y de peso en este momento, y que son falsas, ¿no? Entonces se llevan a estos tres compañeros, que son el compañero Jaime Vidauria, Artemio Vidauria y...

0: Arnulfo Vidauria, y estos compañeros permanecieron 20 horas sin que supiéramos su paradero. Fue hasta 20 horas después, es decir, en la madrugada ya del miércoles temprano, que supimos en qué penal estaban. Entonces pues se vivió esta situación y actualmente los compañeros se encuentran detenidos en el penal.
1: Parece que están en el penal de Tanibet, pero es en la ciudad de Oaxaca. También mencionar que llegaron estas personas con armas largas, pero vestidos de civil, y apuntando a las compañeras. Imaginen lo que les platico, por eso les decía esa calidez de las compas que te ofrecen un taco, es una comida, toda la que quieras y todas las tortillas que quieras, como metáfora de toda la calidez que tienen las compas. Pues esas compas llegaron los policías a apuntarles con sus armas y se llevaron a los compañeros, se llevaron a tres compañeros presos, tres compañeros desplazados y que ahora son presos políticos.
0: Como les dijimos, se llevaron al compañero Jaime Artemio y Ranulfo Vidaura, actualmente siguen detenidos, digamos, y sus familiares los pudieron ver el 22 de noviembre por la mañana y fueron testigos de que los compañeros vivieron tortura, digámoslo así, o sea, fueron agredidos. Y posteriormente, el 23 de noviembre, es decir, ayer, se dio la siguiente información que les voy a leer. Hasta ese momento no había iniciado el término constitucional. El juez suspendió el término porque se debe de esperar hasta que llegue la información de Huautla, que se manden los expedientes y ese juez dé su palabra, ¿no? Sabemos que estas cosas son como mucho de papeleo y de trámites y las enredan de esta forma para que siga pasando el tiempo. En otras palabras, primero se hizo la detención arbitraria e ilegal, y en todas esas horas que continuaron, ya el juzgado se tomó su tiempo para regularizar todos los papeles de esta detención arbitraria y hacer que esta detención pues tuviera esa legalidad que se inventaron a posteriori, ¿no?
1: También esos documentos que mencionas, Argelia Betanzo los menciona en el siguiente audio que les vamos a compartir, porque son amparos que han logrado los compañeros, amparos que se lograron en la Suprema Corte de Justicia de la Nación. Es decir, si las leyes se cumplieran, a los compañeros presos se les presentan esos amparos y tendrían que salir en las siguientes horas, porque en ese sentido es ilegal. Si bien había órdenes de aprehensión anteriores, se lograron amparos federales, también por eso salieron, pues, porque están hartos de la persecución que tienen, e incluso en los términos del Estado, en los términos legales, tienen amparos, y hay que ver la gravedad del asunto. O sea, los caciques se pasan por encima todo eso y los detienen, ¿no? O sea, el autoritarismo es impresionante, a mí me impresiona, o sea, que no ha visto de cerca estas cosas no sabe lo que es nuestro país, ¿no? No sabe lo que es el trato a las comunidades indígenas, de que no importa lo que diga la ley, no importa lo que digan tus amparos, que quien tiene ahí la fuerza, pone a los policías, pone a quien sea, pone a los jueces a su servicio y hace lo que sea, y eso es lo que estamos viendo en el Xochitlán de Flores Magón.
0: Así es, compañero. Retomas el papel y la palabra que ha dado la compañera abogada Argelia Betanzos, y pues hemos de decir que su claridad en cuanto a su profesión que ella ejerce, que es ser abogada, ha sido fundamental, porque pues ella pues muchas veces nos traduce las cosas legales e ilegales que se hacen desde estos poderes judiciales para que podamos entender lo que se está viviendo. Y pues en este contexto de que los compañeros ya llevan dos días presos, y de que, como bien comentas, ellos tenían estos amparos, es decir, que no podían ser retenidos como lo fueron, en este contexto además se suma el hecho de que el día de hoy fue la audiencia de otro compañero preso, que es el compañero Marcelino
1: Miramón.
0: Y pues también, ¿no?, un enredo ahí legal. y muy impresionante pues ver la fuerza de las familias de Argelia, también de las mujeres mazatecas por la libertad y de muchas compañeras, fuerzas solidarias que se han manifestado. Hemos visto en estos días acciones dislocadas en Huautla, en Oaxaca, en el centro de Oaxaca, la ciudad de Oaxaca, y en la Ciudad de México. También sabemos que en el plantón de las Mazatecas por la Libertad, que se encuentra en Insurgentes Sur, el día de hoy se cerró un rato la avenida de Insurgentes dirección sur. Sabemos que los compañeros otomíes que tienen tomada la casa de Samir Flores también se han solidarizado, y pues se ha visto la fuerza de movilización ante esta represión totalmente aleatoria, arbitraria, ¿no? Además, pues como les comentamos, a continuación les vamos a poder sonar el testimonio de los cuatro compañeros desplazados que estaban ahí en la faena y que fueron valientemente a compartir su testimonio, y en menos de 24 horas después habían sido aprehendidos.
1: De manera más concreta, para enfatizar esto de las acciones, eso prácticamente estamos hablando al día de hoy, 24 de noviembre de 2023, hay acciones en la ciudad de Oaxaca, precisamente donde se llevaron a los compañeros Jaime, Artemio y Arnulfo. La movilización logró que se reconociera a un perito y a un traductor. Esto parece algo menor, pero nos han contado las compañeras que si no se reconocía eso de manera inmediata, podrían tardarse meses en que les asignen, por ejemplo, un traductor. En lugar de que las compañeras dijeran, aquí ya está el traductor, reconózcanlo, aquí está. Entonces se logró esas pequeñas cositas. También en la ciudad de Huautla, como nos dice nuestra compañera, estaba la audiencia para Marcelino Miramón, que es otro de los presos políticos. Se pospuso, porque tienen esa costumbre, ¿no? Posponerla, así que faltó un papel, la vamos a posponer. Y por la presión, se logró que la siguiente audiencia sea el 12 de diciembre. Y mientras tanto, hay compas de los Xochitlán y también compas solidarios que están ahorita en plantón en frente de los juzgados de Huautla de Jiménez, que por cierto denuncian mucha presencia policíaca, presencia de la Guardia Nacional en esta ciudad de la Sierra Mazateca, que está muy muy cerca de los Xochitlán de Flores Magón. Eso es lo más reciente. Y pues recordemos entonces que en ese vaivén, en ese arrancar las libertades, ahorita tenemos 8 compañeros presos, eso es doloroso, pensamos. 3 compañeros, Francisco.
0: Así es, compañero, los compañeros presos pues son Jaime, Artemio y Ranulfo Vidauria, el compañero Paul Reyes y Marcelino Miramón, y también el compañero Francisco Durán, Alfredo Bolaños y Fernando Gavito. Estos son nuestros 8 compañeros que actualmente continúan pues en las garras del Estado, ¿no?
1: Y pues ya vamos a cerrar con ese audio, pero pues quiero de mi parte enfatizar mucho que lo que decíamos en la primera parte, ¿no? También estamos aquí haciendo este programa, de pronto con los ánimos un poco bajos, es muy fuerte darse cuenta pues de las injusticias enormes que pueden suceder, de que se organizó todo esto, toda esta faena para que culmine con la detención de 3 compañeros. Eso duele, pero no olvidemos los mensajes del inicio, ¿no? Que la lucha, la organización, la solidaridad sí da frutos, no solo puede darlos, ya se comprobó que puede dar, ya se lograron libertades, y pues no hay que olvidar eso, ¿no? Este es momento de solidaridad, no solo inmediata, no solo por el coraje que nos mueve, sino que quede como huella, como memoria histórica de que la organización y la lucha sí da frutos. Cuando oigamos estos mensajes un año después, cuando veamos ya a los compas libres, que se sepa pues que no fue el Estado, no fue este gobierno, no fueron los caciques, fue el pueblo, la comunidad que se organizó, fue la solidaridad quien logró la libertad, y ahora también se puede lograr. Queremos un poco ir cerrando con ese optimismo, que no solo nos saquemos de onda, a lo mejor es inevitable, pero también que quede ese mensaje, la lucha sí, sí da frutos.
0: Así es, compañero, muy lindo mensaje y muchas gracias por recordarlo. Y yo siempre también busco tratar de quedarme con esa idea, porque imaginémonos que hace 50 años, hace 100 años, hace 300 años ha habido gente con claridad, con convicción, con utopías, que ha luchado, y sin todas esas personas no existiríamos ni nosotros ni el mundo actualmente. O sea, tal cual, literal, aunque el mundo se lo está devorando el capitalismo, pero ni siquiera tendrían mundo que comerse, porque ya se lo hubieran acabado si no hubiera habido gente que siempre ha estado luchando por la tierra y por la libertad desde hace desde el inicio de la humanidad. Yo creo pues que ha habido gente con convicciones de libertad, y esa generación, esos sueños se han ido pasando de generación en generación, y ahorita pues nos toca a nosotros. Pero por ejemplo, en Elox seguramente que lo tienen muy claro. Hace ya 101 años que se murió Ricardo Flores Magón, y sin embargo su memoria, su legado sigue muy presente, su pensamiento, y las compañeras lo retoman. Entonces pues actualmente somos esa piedrita en el camino que hoy nos toca luchar, y vamos a ver los frutos de esta lucha, y seguramente en unos años, en unos meses o en mil años, pero se van a ver los frutos de la banda que luchó, de la banda que tuvo convicción, de la banda que tuvo esperanza. Y la verdad es que no tenemos de otra más que luchar, es lo que nos toca. Porque si no luchamos nosotros, pues ¿quiénes lo van a hacer? O sea, tenemos que luchar para que después pueda haber la siguiente generación que va a ser un poquito más libre y que va a seguir resistiendo, compañeros. Así que pues bueno, le agradezco muchísimo aquí a mi camarada que estuvo aquí compartiéndonos estos audios, que pudo documentar en la faena. Yo estuve aquí en los controles de la Qué Huelga. Le agradecemos muchísimo a quienes nos estuvieron escuchando. Por favor, sigan difundiendo esta información en Facebook y en Instagram. Pues busquen a Mujeres Mazatecas por la Libertad y a la página de Presos El Oxochitlán, creo que así se llama la página, donde pues se está virtiendo constantemente toda esta información actualizada al momento. Y vamos a escuchar el testimonio de nuestros compañeros Jaime, Artemio y Ranulfo, pues tristemente unas horas antes de haber sido apresados, pero su voz, su claridad en ese momento, nos queda muy presente su testimonio.
1: Y una invitación, pues, a que le caigan al plantón de las Mujeres Mazatecas enfrente del Metrobús Doctor Gálvez. Vamos a escuchar los testimonios de los compas desplazados, las voces que van a oír, las seleccionamos, los dos compas que van a oír hoy día están presos.
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2: Primero, porque nuestras compañeras han dado esta lección al Estado de que frente al hostigamiento del Estado y al intento del genocidio, las mujeres se levantan, resisten y combaten. Y no con armas de fuego, pero con la palabra y la verdad, como ellas nos lo comunicaron el 1 de junio. Y es revolucionario porque también nuestros compañeros, a quienes se les conoce que viven en la clandestinidad y a quien el Estado procura que vivan en la clandestinidad y que así se autonombren y que así se autoasiman como muertos, pero que también ayer aprendimos que no están muertos, que en la medida de que les dignifiquemos, viven. Pero esta tarde no solo les dignificamos, ellos mismos nos traen su palabra de frente al Estado, porque no más se van a esconder, porque al primer intento de la policía de detener, le tendremos que decir a la policía: acompáñanos a la Suprema Corte de Justicia, discutimos del amparo ganado por ellos y luego hablamos de la detención. Y si tú te atreves a detenerlos antes de que vayamos a la Suprema, a ti te vamos a detener por violar la ley, porque a nivel internacional ellos ya ganaron y ya comprobaron su inocencia. Así vamos a actuar. Les hago el llamado a actuar así. Quien debe ir a la cárcel es el Ministerio Público o el elemento aprehensor que se atreva a poner una mano contra nuestros compañeros. Ellos ya ganaron amparo. Nos vemos en la Suprema Corte de Justicia y luego piensan en detener ilegal y arbitrariamente a un mazateco de los Ochitlán de Flores Magón. Nuestros compañeros en esta hora nos honrarán con su presencia y sí pedimos que ustedes pongan toda la atención, porque esta faena internacionalista que tiene visita de personas de Oaxaca, del México y del mundo, se ha convertido precisamente en un espacio de difusión internacionalista. Y desde ahora les encomendamos la tarea de que ustedes lleven la voz, pero también lleven la demostración de lo que está pasando aquí, que no solo sea una voz, sino que lleven también la evidencia, y que no sea posible jamás que los discursos, las narrativas del poder autoritario se impongan. Ayer un taller de la faena internacionalista habló también de la importancia de que nosotras y nosotros mismos documentemos nuestras historias, porque va a ser la única manera de hacer frente a una narrativa impuesta desde un cerco mediático y que ya mantuvo a 9 años en la cárcel injustamente a compañeros y 9 años perseguidos a otros tantos. Gracias a quienes han impartido esos talleres, porque nos toca la tarea de seguir construyendo. Nuestros compañeros, si ya están por aquí, es el momento de concederles la palabra. Un fuerte aplauso desde ahora. ¿Qué queremos para los compañeros perseguidos? ¿Qué pedimos para los compañeros perseguidos?
3: ¡Libertad!
2: ¡Libertad! ¡Libertad! ¡A los presos por luchar! ¡Libertad! ¡Libertad! ¡A las presas por luchar! Desde ahora, también como mujer mazateca me constituyo en defensora de mis compañeros. Y si ahorita viene la patrulla, o Elisa, o alguna autoridad a querer ponerle las manos encima, primero tendrán que pasar por mí y por mis compañeras autodefensa.
4: De igual forma, se lo digo, muy buenas tardes a cada uno de ustedes que se encuentran presentes en esta hora y en este día. Que ustedes, cada uno de ustedes, hicieron ese gran esfuerzo para venir hasta este lugar. Porque para trasladar de un lugar a otro es un desgaste, es un cansancio. Y ustedes hicieron esa gran lucha para venir a acompañarnos este día. Muchas gracias a cada uno de ustedes. Se lo decimos desde el fondo del corazón, porque no tenemos cómo devolvérselo a ese cariño que tienes hacia nosotros. Voy a platicarle un poco el caso que hemos estado viviendo, lo mismo que dijo mi compañero. Lo mismo me pasó, lo que le pasó hace 9 años. Es el mismo caso. Cuando me enteré que yo tenía una demanda, tuve que huir de mi casa. Para que no fueran por mí, para que no me fueran a sacar de mi casa. Tuve que salir. Yo tengo 7 hijos. Aquí, los de aquí de los San me deben conocer. Me conocen. Y nos conocemos. Nosotros, el pueblo no es grande, es pequeño. Nos conocemos nosotros bien. Quienes unos al otro. Tengo 7 hijos. Hace 9 años tenía yo 4 en la escuela. 1 de bachillerato. 2 en la secundaria y 1 en la primaria. Esos 4 hijos nomás terminaron sus cursos escolares ese mismo año. Ya no pudieron continuar a trabajar porque tuve que salir de mi casa. Porque ¿quién cobría de los gastos? ¿Quién cobría de los gastos? Porque ya sé, mi esposa no podía cubrir los gastos ella sola. Era difícil. Hasta el momento no he podido trabajar, no he podido salir a trabajar para solventar el gasto de la casa. Todos sabemos, días con días se genera gasto. se absorbe gasto en la casa. Tan simplemente en estos días ya están muy caras las cosas. Y es difícil solventar los gastos de la casa. Y es lo que me pasó. Y en eso sabemos todos que los años pasados andó fuerte lo que es la pandemia coronavirus. Nosotros no pudimos recibir las vacunas por lo mismo que nos fueran a agarrar. Teníamos de preocupación de que nos fueran a agarrar, porque los mismos, los Guardia Nacional, aplicaron las vacunas de coronavirus. Entonces no pudimos recibir esa vacuna porque teníamos miedo de que nos fueran a agarrar. Igual, cuando uno de nuestros hijos o nuestros familiares se fueron a enfermar, no le podíamos atender, no lo podíamos llevar a alguna clínica, a algún hospital, porque teníamos precaución o de que nos fueran a agarrar ahí. Es muy difícil vivir de esta manera. Y los gobiernos, pues nada más se fija a una sola familia, a lo que tienes el mismo casi nivel, ¿verdad?, de dinero, de recursos económicos, por decir así, porque a nosotros, a los marginados, no nos hacen caso. No somos pobres porque tenemos pies y manos, pero sí somos marginados, ¿por qué? Aquí en el campo apenas se gana 120 al día, y con 120 no alcanza. Y eso los gobiernos no se fijan. Cuando los gobiernos hacen su campaña, prometen muchas cosas para mejorar a cada pueblo, pero ya estando allá no hacen nada. En cambio los pueblos salen a votar a todo porque tienen esperanza a que su gobierno va a mejorar al pueblo, pero no, cada vez los pueblos van peor, y hasta en la actualidad no nos han hecho justicia. Gracias a estas mujeres autodefensa, que por ellas nos hemos sentido fortalecidos, porque si no estuvieran ellas, nosotros qué hubiéramos hecho. Y ese es la dificultad que estamos viviendo. Cuando el presidente de la República dijo, primero los pobres. Gobernador Salomón Jara dijo, primero los pobres. Y nosotros ahora, ¿qué somos nosotros? ¿O qué quiere decir la palabra los pobres? Cuando Salomón Jara dijo que en Oaxaca llegó la primavera. O sea, ¿qué nos da a entender la primavera? ¿A dónde está la primavera? ¿La primavera que no es para que su pueblo viva mejor? ¿Que no para que le hagan justicia a su pueblo? ¿Que no para que le atienda a su pueblo donde hay problemas o que le dé soluciones pronto a los problemas? Para que vivamos en paz. Entonces no existe, solamente se menciona pura palabra. Eso es lo que dijo. Él antes de que entrara, o que cuando entró dijo, llegó la primavera en Oaxaca. Eso solamente son palabras. Y no se ha hecho nada. Hasta el actual seguimos viviendo así, con orden, sin que no nos resuelve, porque nomás se hace caso a una sola familia. Y gracias a ustedes de que nos escucha. Y esta voz que corra hasta lo más lejos posible. Gracias a cada uno de ustedes que nos hace sentir fuerte. Yo creo que con la ayuda de ustedes sentimos más fuerte. Gracias y una disculpa si no nos expresamos bien. Porque yo en mi caso, en la lengua más castellano lo aprendí ya después de 15 años. Y a mí se me dificulta un poco de expresarme lo que como debería de ser. Gracias compañeros, gracias los que vienen de lejos, no sabemos en qué lugar vienen ustedes y cuántos sacrificios hicieron para llegar aquí. Y ustedes son bienvenidos a este pueblo natal de Ricardo Flores Magón. Gracias.
3: Bueno, este es el verdadero rostro de la sociedad de Flores Magón. No más maquillaje. El gobierno pinta de otra forma. El sociedad está muy rezagado. Buenos días tengan todos ustedes. Sean muy bienvenidos acá. Aquí es su casa. Siempre serán bienvenidos acá. Y nos hermanamos con ustedes porque nos sentimos fortalecidos y gozosos de que están con nosotros acá en esta lucha que llevamos 9 años. 9 años de persecución. 9 años de dolor. 9 años de sufrimiento de este pueblo. Este es lo que somos. Nos dedicamos a multiplicar esto, a sembrar, porque así nos enseñaron nuestros padres. El maíz amarillo se da en las laderas, allá por la parte de arriba, y el maíz blanco se da más acá en el llano. Estos son los principales maíz que se da acá en el Xochitlán. Quiero decir un poco mi historia. Desde hace 9 años hemos sido perseguidos por fabricación de delitos. Nos ha costado mucho llegar hasta acá, pisar otra vez acá, porque tenemos el temor de que nos puedan capturar por órdenes violatorias, fabricados. Nosotros somos indígenas mazatecos y en las mañaneras de López Obrador dice no más corrupción. Esperemos que eso llegue hasta acá, que no nada más se maneje en la ciudad o en su oficina. Aquí en Oaxaca creo que sí hay mucha corrupción en la fiscalía, porque nada más se le hace caso a los que tienen dinero. Aquí estamos nosotros, los de bajos recursos. No he podido trabajar bien durante estos 9 años. Voy a la ciudad, me persiguen. En 2018, septiembre, me persiguieron ahí. Llego acá, nos persiguen, suben a Barrascopeta, diferentes tipos de carro. No podemos estar tranquilos. Y por eso surgen las autodefensas. A raíz de eso, de esta persecución, se levantaron las autodefensas. Así es nuestro dolor acá. Gracias, compañeros, por estar con nosotros. Les agradecemos mucho. Y que esto se difunda en lo más que se pueda. Esperemos que el gobierno ya no sea más sordo. Esperemos, porque nunca es el pueblo el que tiene que organizar, como dijo el compañero, de mano vuelta. También es de mano vuelta, que nos ayudamos unos a otros acá. Gracias por todo, compañero, se los agradezco mucho. Dios los bendiga a cada uno de ustedes.
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3: ¿Qué tal, qué tal? Qué gusto saberte del otro lado. Esta es una nueva duermevela aquí en la Que Huelga, Radio Libre Social y Contra el Poder, transmitiendo desde algún lugar caluroso, muy, muy caluroso de la ciudad monstruo, que parece, no sé, se supone que es invierno, ¿no? Creo, algo hay de eso en este, ¿cómo podría llamarlo? En esta programación climática. Se supone que tendría que estar haciendo frío, pero al contrario, es un calorón que uno se va asando, que no se dan ganas de bañarse con agua fría, no, así de sencillo. Y bien, pues mira, en esta duermevela traemos una charla acerca de Efrén Hernández, escritor de los raros. Este título pues lo tomamos de un artículo que escribe Alejandro Toledo en el periodiquito. ¿Te acuerdas del periodiquito? Es esta sección cultural de un periódico ahí de circulación, por lo menos capitalina, no sé si nacional, pero capitalina sí. Y bueno, ahí casamos este artículo que escribe Alejandro, y después, bueno, pues nos pusimos en contacto con él para poder platicar más a profundidad, más a gusto sobre Efrén Hernández, que pues es escritor mexicano, fue un escritor mexicano nacido en la ciudad de León, donde pues pasa mucho de su tiempo, sobre todo estos inicios de su escritura, y se vuelve referente. Pero mira, bueno, ya lo comentaremos en la entrevista, en la charla. Es un referente, es un motor de muchos otros escritores de cuento, de muchos otros, no solo de cuentos, sino de la literatura mexicana en general. Sin embargo, Efrén Hernández, tal vez ni siquiera lo hayas escuchado, pero tiene este peso específico en muchos, muchos de los escritores de muy conocidos. Te voy a mencionar uno, Juan Rulfo, ese es uno. En la entrevista ya sabrás quiénes más fueron apadrinados de alguna forma, en el mejor sentido de la palabra apadrinar, quienes estuvieron siendo entrenados por Efrén. Yo conocí, bueno, no es que haya conocido a Efrén, ojalá hubiera podido viajar en una cápsula del tiempo al pasado, pero más bien yo conocí su trabajo estando en aquella ciudad, en León, hace algunos años, donde en esta biblioteca, creo que es la Biblioteca del Estado, ahí en la ciudad de León, había una exposición de donde estaba su máquina, donde estaba pues muchos de los artículos que utilizó durante su vida, durante su profesión. Y recuerdo que había ahí una mampara gigante con manuscritos con letra cursiva, ¿no? Donde había parte de los cuentos de Efrén. Eso fue lo que más me llamó la atención, porque llegué ahí sin saber, así, literal. Tampoco sabía quién era Efrén. Eso me llama la atención, y de ahí, pues como decimos, ¿no? Que le quitas al racimo de las uvas una y se vienen todas. Entonces, pues buscamos a Alejandro que también es escritor, que es investigador, que le tiene un amor a la literatura increíble. Es una de las personas que me ha transmitido, sí, esta pasión por la literatura, ¿no? No solamente la nacional, sino por la literatura en general. Y además está también chispa de que lleva a la investigación. Creo que no se lo había dicho antes. Qué bueno que lo dije al aire, Alejandro. Muchas gracias por eso. En algún momento tuvimos la oportunidad de compartir un espacio haciendo haciendo literatura, de alguna forma hacíamos literatura. Entonces, las charlas con él en esos tiempos en los que compartíamos siempre fueron bastante enriquecedoras, siempre fueron un aliciente. Muchas gracias, Alejandro. Y pues vamos a darle esta duermevela, vamos a ponerte esta entrevista. En la música, ahí entre la charla, pues vas a escuchar música de Hasha Heifetz, que justo le pedía a Alejandro que si quería que sonara algún tipo de música durante la charla, que nos propusiera algo. Entonces me contestó muy amablemente que de pronto a él se le complica hacer esa parte, pero que algo que le hubiera gustado a Efren Hernández escuchar sería a Hasha Heifetz. Entonces, pues ahí escucharás en algunos cortes de la charla música de él. Bueno, antes de irnos ahí, tengo que hacerte un anuncio así bien importante, urgente. Mira, dice por acá, los banders, a la sociedad civil, autoridades correspondientes y medios de comunicación. Comunicado urgente. Hoy, 19 de febrero, ha sido anunciado que la Coordinación General de Atención a la Movilidad Humana y otras autoridades que enlistaremos llevarán a cabo el desalojo del campamento migrante ubicado en Ferrocarril Industrial Vallejo, Gustavo Amadero, el día de mañana, 20 de febrero, a las 5 de la mañana. El campamento Vallejo ha sido un espacio de resistencia para familias migrantes y nacionales en un contexto extremadamente hostil. El encarecimiento extremo de la vivienda, que no deja alternativas reales para acceder a una vivienda formal, y la limpieza de la ciudad para hacerla atractiva para los turistas durante el Mundial 2026. Por lo que este hecho no es un caso aislado, sino parte de despojos masivos en horarios estratégicos y ambientes hostiles que muchas personas han sufrido en la Ciudad de México en los últimos meses. El campamento es un territorio de comunidad, organización y cuidado colectivo. En él se tejen redes de acompañamiento, solidaridad y supervivencia entre quienes comparten la experiencia de desplazamiento forzado, la incertidumbre y la búsqueda de una mejor vida y un lugar seguro para reconstruirla. Se comparten alimentos, información, apoyo emocional y estrategias para enfrentar a los múltiples obstáculos institucionales y sociales que atraviesan. Reducir este espacio a problemas urbanos borra la dimensión urbana y vulnera derechos de todas las autoridades, que todas las autoridades han demostrado que son capaces de asegurar en los albergues a su cuidado, donde se condicionan muchas ayudas a la situación migratoria y que son salidas, entre comillas, temporales que no benefician a las personas del campamento. Es fundamental señalar que el campamento Vallejo actualmente cuenta con un amparo que permite su permanencia en el espacio. Este recurso legal debe ser respetado y considerado por las autoridades competentes, pues su desconocimiento o desacato vulneraría no solo los derechos de las personas que lo habitan, sino también el propio marco jurídico que garantiza su protección. Desde las Venders nos solidarizamos con las personas que habitan el campamento Vallejo y con todas las comunidades migrantes que sostienen día a día redes de cuidado en medio de la adversidad. Defenderemos su derecho a permanecer, a decidir y a habitar la ciudad con dignidad. Hacemos un llamado a la sociedad civil y a las organizaciones implicadas a manifestarse, difundir este caso y estar pendiente de actualizaciones. A las autoridades ya que cualquier intervención debe priorizar el respeto a los derechos humanos, la escucha activa y el reconocimiento de la organización comunitaria que existe en el espacio. La criminalización y el desplazamiento solo reproducen ciclos de exclusión. Las políticas públicas deben construirse con las personas en movilidad, no sobre ellas. Porque migrar es un derecho, porque la ciudad también les pertenece, porque la comunidad es una forma legítima de resistencia y vida. Bueno, pues este es el anuncio urgente que teníamos que decirte por acá, porque como habrás escuchado dentro de este comunicado que hacen, bueno, el desalojo se pretende hacer el día de mañana a las 5 de la mañana, y pues es un espacio, como también dice aquí el comunicado, es un espacio donde se encuentran niños, se encuentran niñas, y están expuestos a cualquier violación de sus derechos. Entonces también se invita a la comunidad cercana, a la que no esté tan cercana también, por lo menos a difundir esto que acabamos de platicar. Lo voy a subir en un ratito para que tengas el comunicado presente, para que lo puedas difundir desde ahí, y que si vives, estás cerca, pues te acerques, valga la redundancia, te acerques a este espacio, ya que habrá pues la resistencia, una resistencia pacífica, porque seguramente el enfrentamiento con la policía, sabemos cómo funcionan estos animales, y bueno, se hace este llamado. Ahora sí, estaremos pendientes también por acá de qué es lo que está sucediendo, y vayamos a la entrevista. Déjame ver quién ya nos está escuchando por acá. Ah, mira, por ejemplo, la maestra Rocío dice que ya nos está escuchando desde Naucalpan. ¡Ah, qué chido! Saludos por allá, el norte de esta gran ciudad monstruo. Me da mucha alegría saber que nos está escuchando. Por acá Alejo también está levantando la mano, perfecto. Que fíjate ahorita que vi el mensaje de Alejo. Hace unos días también nos manda información acerca de la IA, ya le estuvimos dando ahí una vuelta, y justamente vamos a platicar sobre eso, vamos a hacer un programa, una duermevela sobre esta información. Entonces, pues ahí también está la discusión. A ver, déjame ver qué más hay por aquí, para irnos antes a una rolita, y nos vamos a ligar luego a la entrevista que tuvimos con Alejandro Toledo acerca de Efrén Hernández. Mira, por acá ya nos escucha Sonia, Israel, Luis Ángel, Joel, Kenia, Claudia, el señor Santos. Es que luego ponen acá unos nombres medio raros. Tulous Pomari, Ricardo, Karina, Yashem, Shun, Sara, Ares, Sandra, Jess, Alan, Tere, Marco, Fanny, Diana, Iván, Sol, Jaisel, un saludo también para allá, Jaime, Erika, Sebas, Abraham, Melba y Rubén. ¡Órale! Está concurrido el...

fiel seguidor de esta vermevela. Aquí está. La dirección del campamento migrante es Ferrocarril Industrial Vallejo, en la Gustavo Madero, y te vuelvo a repetir, se pretende hacer el desalojo el 20 de febrero, o sea, el día de mañana, a las 5 de la mañana. Entonces, si puedes darte una vuelta y estar pendiente, qué chido. Ahora sí, vámonos. Sigue escribiendo al 55-28-47-84-20, y por acá estaremos leyendo tus mensajes. Bien, ahora sí, vayamos entonces primero a una rola y nos vamos a ligar directamente a la charla con Alejandro Toledo sobre Efrén Hernández, escritor, uno de los raros. Ya escucharás por qué. Vientos, pues escuchemos a San Pascualito Rey, Cerquita de Dios, y enseguida Alejandro. Va, esto es Duermevela, aquí en la que huelga, 102.9 de la FM, Radio Libre Social y Contra el Poder. Ahora regreso.

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1: 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Pues qué gusto que nos estés escuchando. Esto es Duerme, Vela, aquí en La Que Huelga. El día de hoy vamos a tratar sobre un escritor que creo, de pronto me gusta utilizar este calificativo que le pusieron por acá en una columna, escritor raro. Y justo para eso vamos a platicar con Alejandro Toledo, que tiene, a mi parecer, lleva la batuta acerca del estudio y del conocimiento de este autor, Efrén Hernández. Tal vez para algunos ya sea conocido, para otros tal vez no tanto, o de plano no hayamos escuchado de él. Sin embargo, creo que su trabajo dentro de la literatura mexicana es bastante importante. Y bueno, Alejandro, muchas gracias por estar acá con nosotros en esta Duerme Vela. Y qué bueno que tienes oportunidad de hablarnos de Efrén Hernández.
2: Siempre a ti, gracias por la invitación a conversar de este escritor que tú, como dices, se le ha designado como un autor raro. Ajá. También como un cronopio, usando el término de Cortázar. Los raros vienen de Rubén Darío, ¿no? Darío escribió un libro a finales del siglo XIX que se llama Los Raros, donde incluía a autores sobre todo de esa época, ¿no? Entre ellos, por ejemplo, recuerdo yo a Edgar Allan Poe, quizá Baudelaire o Nerval, ¿no? Hace su lista y sus ensayos en torno a algunos escritores raros. Entonces hay autores del siglo XX que heredaron ese calificativo, ¿no? Y a algunos les aplica muy bien, ¿no? Por rarezas en cuanto a que la obra es así un poco extraña y también por cosas peculiares de ellos mismos.
1: Sí, justo estaba leyendo este otro libro de la colección Cenzontle del Fondo de Cultura, Tachas y otros cuentos, donde lo presentan aquí como la cotidianidad como algo raro. De pronto parecería contradictorio, ¿no? Esto tan común que puede ser, no sé, tener un retrato de Santa Teresa de Calcuta, por ahí.
2: De Santa Teresa de Jesús.
1: De Jesús, perdón. Que puedes ver en muchos hogares de este gran país, México, ¿no? Y es acá donde Efrén hace de las suyas, transformar este ambiente tan común para todos los mexicanos, por lo menos, y darle otro sentido.
2: Sí, lo peculiar está en la observación de lo cotidiano, ¿no? en esa capacidad que tienen los personajes de Efrén Hernández de distraerse, de mirar cosas que no todos están mirando en ese momento, y de observarlas de un modo muy personal, ¿no? Entonces se centra en lo cotidiano, pero le da un sentido diferente a partir de un poco de sus experiencias, de su condición, ¿no? Porque también el personaje como prototípico de Efrén Hernández él era de León, Guanajuato, ¿no? Entonces, llegó muy joven a vivir a la Ciudad de México y era pues un solitario, ¿no? Vivía en casas de estudiantes, tenía poco dinero, salía a caminar por las calles del centro y se distraía, ¿no? Y, pues, un relato donde cuenta que se le hizo tarde y no traía suficiente dinero porque les pagaban, había que pagar como una multa, les cobraban una multa por llegar tarde.
1: Por llegar tarde, ajá.
2: en estas clases como de estudiantes, y no lo trae, entonces se tiene que quedar vagabundeando, digamos, ¿no?, rondando ahí por el centro, y incluso duerme en algún momento en una banca, y todo esto es como parte de un personaje que se vuelve como repetitivo en la obra de Fernando Hernández, ¿no? Son historias como en parte autobiográficas, y te van creando un ser singular con estas condiciones, ¿no? A veces de pobreza, uh-huh, y también de una como imaginación desbordada, ¿no?
1: Sí, justo también leía Tachas que es como su obra, tal vez su texto, su narración más conocida o más reconocida, y donde creo que es un profesor, ¿no?, el que le está preguntando qué son las tachas, y de pronto el personaje está describiendo otra parte, ¿no? Es bien interesante cómo esto también nos llega a suceder en algunos momentos. La plática central está en otro punto, y nosotros estamos pensando en otra cosa. Diría mi mamá, le estás buscando cinco pies al gato, estás desconectado como de lo que está pasando en teoría, ¿no? O se supone que podría decirse de esa forma.
2: Sí, un poco eso es lo que ocurre. Hay un cuento de Fren, ajá, que por lo que es, los datos que se dan al final, sabemos que es el día en el que creo que fue cuando León Toral asesinó a Obregón, ¿no? Porque la gente, empiezan los voceadores a gritar, ajá, la noticia del día. Pero el personaje de Fren está pensando en otras cosas, está completamente distraído de la historia, digamos, de la historia con mayúsculas, y él está pensando en los tomates que le está poniendo, porque hay un coqueteo con una vecina que le lanza tomates, ¿no? Y entonces él los pone los tomates en una repisa, los va coleccionando, y de pronto parecería como que está adorando los tamales, pero realmente es lo que tiene, o sea, es esa como relación a distancia con la bocina, que es lo que le obsesiona y le llama la atención, mientras afuera están ocurriendo muchas cosas en el país, ¿no?, o en la ciudad, ¿no? En su gran novela, que se llama La Paloma, el Sótano y la Torre, sí. también se cuenta un episodio de la Revolución Mexicana, que es cuando toman la ciudad de León un grupo de revolucionarios, pero y lo que pasa es que la familia ante estos, digamos, miedos de la ciudad se concentran en la casa creo que de la abuela materna, uh-huh, y se quedan ahí todos, y el muchacho observa sobre todo a una prima que es, uh-huh, es como el objeto de su adoración. Entonces el asunto político, social, lo que está pasando afuera es un contexto, digamos, que está ahí, pero que no es esencial para la historia, que tiene que ver más con experiencias íntimas o personales, ¿no?
1: Sí, pareciera como este tipo de lecturas, ¿no? Un poco superficial, y creo que también se va como desgajando, como quitándole la cáscara a me imagino ahorita una mandarina. Que sí, por encima puedes como lector estar escuchando la narración de cierto momento, pero creo que es esta parte donde también se va yendo hacia el centro, donde va construyéndose también una imagen de lo que está pasando alrededor políticamente, de lo que está pasando dentro de la sociedad. Creo que siempre está también vivo ahí en la obra de Fren, y que de pronto también al tener como este adjetivo como premisa de raro, pensamos que de pronto solamente trata de la creación dentro de la ficción, ¿no? Creo que también es bien necesario como estar muy pendiente de todos estos matices dentro de cada uno de sus narraciones.
2: Sí, porque esto que dices tú de lo superficial es aparente, ¿no?
1: Ajá.
2: O sea, parte de cosas que están como en la superficie, pero la ahonda en ellas y al final construye algo excepcional, algo poético, digamos, ¿no? Con elementos como muy muy cotidianos. Recuerdo que, por ejemplo, en otro de los cuentos, el personaje, creo que hay un, supongo que eran sitios en el centro de la Ciudad de México, creo que donde está ahora el Hotel de Cortés, fue frente a la Alameda,
1: sí.
2: fue a casa de estudiantes, y fue una de las casas en las que vivió Fernando Hernández, ¿no? Entonces en algún momento el personaje hay ratones, y el personaje se pone ahí a intentar atrapar a uno de esos ratones, y se da cuenta en algún momento, después de unos minutos de estar en ese ejercicio, que se está como transformando en un gato, ¿no? Y se convirtió así como internamente en el gato que acecha al ratón, así. Entonces, hay como muchos detalles de ese tipo en la obra de Fernando Hernández, ¿no? A partir de ocurrencias o de sucesos así como que parecen cotidianos, nimios, se crean como buenas historias, ¿no? Y un elemento central es el de la divagación, ¿no? De la digresión. Yo en el prólogo hablo de un posible antecedente en la obra de Lawrence Stern, en aquella novela que se llama El Tristram Shandy, ¿no? Que está construida a partir de esa técnica de la digresión, ¿no? Y también he encontrado que hay un autor que leía Efren Hernández y que también a la par lo leía mucho Juan Rulfo. Hay que recordar que, por otro lado, que fueron amigos, en cierta forma Efren fue maestro de Rulfo, y un autor que a los dos les gustaba mucho es Knut Hamsun. Ahora se está hablando en estos días mucho de Knut Hamsun.
1: Ajá, sí.
2: Es el autor noruego, por un detalle, digamos, de su vida, que es lo que se ha recordado. No se ha recordado la obra que es, por ejemplo, Hambre, ¿no? Que también es relato. Toda esa trilogía que tiene Hamsun, que se llama la trilogía del vagabundo, ¿no? Es los vagabundos de Hamsun vienen, son antecedentes de los vagabundos de Efren Hernández, ¿no? De estos personajes que andan rondando por la ciudad de noche sin tener dónde dormir, ¿no? Y de Hamsun, pues se ha mencionado en estos días aquello de que le ofreció su premio Nobel a Hitler, ¿no? Surgió esa historia en estos días por aquello de la mujer esta venezolana que le ofreció, que le dio su medalla a Donald Trump, ¿no? Hamsun va más allá de eso. Tuvo esa etapa equívoca, digamos, final, pues, políticamente equívoca, ¿no? Incluso se cuenta de una visita que hizo Hitler, donde uno de los discursos principales fue de Hamsun, y que Hitler dijo, pensó y me extrañó todo lo que estaba oyendo, porque no entendía nada de lo que decía ahí Hamsun, ¿no? En algún momento Hitler tuvo buena prensa y tuvo sus seguidores, ¿no?
1: Sí.
2: Incluso en Estados Unidos, incluso, por ejemplo, Chaplin tuvo problemas a la hora de estrenar la película del Gran Dictador, porque la prensa en general estaba a favor de Hitler, ¿no? Se le consideraba como una gran figura política. Y después ya hubo como un discurso contrario, ¿no? Justamente contrario, pero en algún momento tuvo quien cayó en ese engaño, ¿no? También con Mussolini, por ejemplo, ¿no? Ahí, recuerdo a un escritor que a mí me gustó mucho, Giovanni Papini, que también tuvo una etapa mussoliniana que le costó como muchos ciertos aislamientos, lo mismo que a Hamsun, ¿no? Pero más allá de estas anécdotas que tienen que ver con un poco con el presente, un autor que está ahí metido en la obra de Hamsun y también un poco en la de Rulfo es en la obra de Fernando Hernández y también un poco en la de Rulfo es, ¿no?

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6: Oye, sí, o sí, porque ahora que tocas esta característica en general de los personajes en cuanto al vagabundo, de pronto el vagabundo podría verse como, ajá, como una persona pues triste, una persona sin suerte, ¿no? Por llamarlo de alguna manera, pero creo que dentro de la obra de Friend se convierte justo en el espectador, pero también en un espectador bastante ácido, ¿no? Bueno, no ácido, sino puntual. ¿Qué piensas?
7: Sí, bueno, en los orígenes está eso, ¿no? El personaje, el muchacho joven, que llega solo a vivir a la Ciudad de México, a estudiar en la preparatoria y en la universidad, que se alimenta, decían sus amigos en esa etapa, casi solo de duraznos, ¿no? Que era, tenía una dieta de duraznos, pero igual el personaje va evolucionando, digamos, ¿no? En este cuento, en Tachas, me parece, ya aparece por ahí el nombre de Octavio Ponzanelli.
6: Ajá.
7: Que va a ser como un amigo rico, ¿no? La familia Ponzanelli traía el mármol de Carrara a la Ciudad de México, eran importadores de mármol, ¿no? Y se convirtió en una familia de escultores, ¿no? Que todavía es actual, los Ponzanelli. Uh-huh. Y entonces se conocieron en la preparatoria, me parece, Octavio Ponzanelli y Efren Hernández, y se convirtió como en un amigo, en una pareja de amigos, ¿no? Un poco decía Marco Antonio Millán, que fue director de la revista América y que un poco fue mi enlace para llegar a Efren Hernández, decía que Efren era una especie de bufón. Uh-huh. En las fiestas que ofrecía Octavio Ponzanelli, ¿no? O en las rondas que hacían en el centro, ¿no? Que así se convirtió un poco bufonescamente en este amigo curioso, este chistoso que va con ellos, ¿no? Y en esas condiciones es como Efren conoce a la hermana de Octavio Ponzanelli, que se llama Beatriz, y que va a ser su esposa, ¿no? Uh-huh. Hay toda una historia, creo que en el cuento de Sobre causas de títeres hay una mención de todo ello, porque se da esto de que el joven pobre se enamora de la chica con dinero, ¿no? Uh-huh. Y la familia se escandaliza, ¿no? Porque no saben cómo este pobre diablo que era Efren Hernández iba a pretender llevarse a su princesa.
6: Claro.
7: ¿No? Y eso tiene como varias consecuencias también en la misma obra, ¿no? Yo encontré hace unos pocos años, incluso estamos ahora preparando una edición con eso, unas cartas que escribió Efren a Beatriz. Uh-huh. En este periodo en el que primero está el noviazgo y después se casan, ¿no? Y ahí en las cartas se revela todas las dificultades familiares que tuvieron que afrontar para que el matrimonio pudiera realizarse, ¿no? Entonces ya una vez casados, no la dejaban ella irse a vivir con su marido, ¿no? Yo había escuchado por parte del señor Millán la historia de que una tarde habían ido él y un personaje de la historia mexicana que se llama César Gadi Zurieta, también escritor, que le decían el Tlacuache. El Tlacuache era juez de paz. Entonces fueron Efrén y Gadi Zurieta con una escalera de madera que la pusieron ahí en el balcón de Beatriz, en la casa. Creo que la casa también es algo que descubrí recientemente. Era en Río Nazas 43, me parece, que es donde está ahora el IFAL, ¿no?
6: Ajá, sí.
7: No sé si está totalmente destruida la casa original o se conservó alguna parte, pero ahí, porque en las cartas que manda Efrén en algún momento, incluso en algunas cartas que encontré hace poco de Efrén le escribe a Juan Rulfo, una de ellas está firmada en Río Nazas 43, porque había ahí una cuestión de que estaba enferma, creo que el papá o la mamá de Beatriz. Y ya como pareja de casados tuvieron que ir a vivir con ellos Efrén y Beatriz, ¿no? Incluso, y Efrén le da esta explicación de por qué firma, manda sus cartas desde Río Nazas 43 a Rulfo. Entonces, bueno, la anécdota es que el juez los casa, y su nieta los casa ahí en el balcón, y decía, me contaba a mí Marco Antonio Millán, que al día siguiente había llegado Efrén con el acta de matrimonial para reclamar a su esposa y que se llevársela, ¿no? Pero en las cartas que encontré yo de Efrén a Beatriz, lo que parece es que tardaron meses en poder vivir juntos, que la familia de Ponzanelli pretendió anular ese matrimonio. Y costó trabajo y finalmente ya fue desheredada, digamos, ¿no? Sobre causas de títeres, de pronto dice, bueno, habla de una princesa, ¿no? De cómo se la llevó a vivir a su casa y cómo aquel palacio de pronto amaneció convertido en un lugar oscuro. Y su casa, que era muy pobre, amaneció convertida en un palacio, ¿no? Entonces, es digamos que hay una evolución. Este personaje de inicial, que era el joven estudiante provinciano que llega a la ciudad, de pronto cambia en cierta forma con esta aventura de conocer a los Ponzanelli y de casarse con Beatriz.
6: Oye, y justo en esta evolución, ¿cuál considerarías que es la parte central de su obra, donde sí tú dirías este Efrén es, se nota ya el oficio, ¿no? El oficio de escritor, el oficio de la literatura.
7: Pues yo creo que hay una especie de prejuicio de lugar común alrededor de Efrén Hernández que lo detiene en el primer cuento, que es Tachas, ¿no? Incluso porque es un cuento que se vuelve más o menos famoso, incluso va a ser conocido en el medio literario como Tachas, ¿no? Efrén Hernández Tachas o Tachitas.
6: Sí, sí, sí.
7: Entonces se vuelve como el punto de referencia, pero realmente es el arranque, es el inicio, ¿no? Él va a trabajar, digamos, ese tipo de literatura, y hay en grandes cuentos, ¿no? Como aquel de unos tomates en una repisita, bueno, el cuento de Santa Teresa, ¿no? Va a trabajar esta novela que se llama La paloma, el sótano y la torre, que es una novela sobre la Revolución Mexicana. ¿No? En cierta forma ubicada en esos tiempos, y va a ser una gran novela corta que se llama Cerrazón sobre el Nicomaco, harto doliente, y luego va a intentar hacer teatro, ¿no? Escribe también a varias manos con Millán, con Dolores Castro y con Dolores Rosario Castellanos escribió un guión para Cantinflas. Uh-huh. Busca incursionar en otros ámbitos, hace fragmentos que como ensayísticos, uh-huh, en algo que él llamaba manojo de aventuras, ¿no? Entonces, uh-huh, la obra se dispersa hacia muchos puntos. Es conocido como un gran cuentista, pero bueno, en la novela no lo hace mal, ¿no? Que son novelas que tienen esa peculiaridad de que, aunque están ubicadas en ciertos momentos de la historia, a la vez parecen darle la espalda a la historia, ¿no?
6: Sí, y también creo que incursiona un poco en la poesía.
7: Sí, es poeta, sí, digamos que originalmente es poeta, ¿no? Es un poeta como más de un estilo clásico, uh-huh, ¿no? Es algo peculiar, es un poeta más bien como un clásico lector de los autores tipo Góngora o de Quevedo, ¿no? Y en la prosa es donde parece como más experimental. Ajá. ¿No? Sí, yo llegué a Efraín Hernández por este personaje que se llama Marco Antonio Millán. Ajá. No sé, un día yo tengo un amigo que se llama Daniel González Dueños, uh-huh, que es ensayista. En algún tiempo él fue dictaminador, digamos, de supervisor de películas en la Cineteca. Uh-huh. Y entonces un día llegó ahí, se presentó con él un señor que era muy alto, ya un hombre mayor, uh-huh, alto, flaco, digamos, ¿no? De traje, muy bien vestido, que él venía como supervisor por parte de, creo que de la Secretaría de Gobernación, ¿no? Entonces veían las películas ellos juntos y conversaban. Ajá. Y Millán de pronto empezó a hablarle de que había sido amigo de personajes como Juan Rulfo, como José Revueltas, como Efraín Hernández, como Pablo Neruda. Uh-huh. Y entonces un día Daniel me dice, oye, fíjate que llegó allá a la Cineteca este señor, que se llama Marco Antonio Millán, uh-huh, que dirigió una revista en los años 40 que se llamaba la revista América, uh-huh, y que dice que fue amigo de no sé quién, de no sé quién. Yo pues, le digo, te va a estar choreándole, dije yo, ¿no? Seguramente son invenciones, no me suena el nombre, pero déjame, uh-huh, voy a investigar. Uh-huh. Y luego pero pues sí, el personaje estaba ahí, yo no tenía la referencia, pero ahora sí era una referencia conocida, porque América fue una revista que tuvo muchos números, no es tan conocida como Contemporáneos, uh-huh, o muchas revistas, pero realmente era una buena revista que tuvo una, que además hacían números casi como era una revista libro, ¿no? Con números de 300 páginas, wow, ¿no? Metían poemarios completos hay una que tengo por aquí que tiene un dossier con fotografías de Juan Rulfo. Ahí Rulfo publicó sus primeros cuentos, y no era una revista de grupos, uh-huh, sino que era una revista abierta a las nuevas voces, ¿no? De ahí que aparecieran publicadas por primera vez en América figuras como Rulfo, uh-huh, Rosario Castellanos, Dolores Castro, Emilio Carballido, Jaime Sabines, entre otros. No, ellos no estaban así como no eran una mafia.
6: Uh-huh. Claro,
7: la revista América era sobre todo Marco Antonio Millán, uh-huh, y Efraín Hernández, que fue en un tiempo subdirector de la revista América, ¿no? Entonces al conocer a Daniel González Dueñas y yo a Marco Antonio Millán, uh-huh, un personaje que surgía todo el tiempo era Efraín Hernández, ¿no? Eran historias relacionadas con Efraín Hernández, y de pronto se nos ocurrió uh-huh, ayudarle a Millán a escribir sus memorias. Entonces ya organizamos sesiones largas donde lo grabábamos y él nos empezó a contar su vida, ¿no? Y hicimos un capítulo dedicado a Efraín Hernández, y luego pues armamos todo, ¿no? Un libro que se llama La Invención de Sí Mismo, que se publicó, uh-huh, en la Junta hace tiempo, ¿no? Uh-huh. siempre que terminábamos esas sesiones, Millán se despedía con unos versos de Efrén Hernández, ¿no? Que a mí se me quedaron como muy pegados, ¿no? Pues decía, ya era en la madrugada, porque eran, además, él fumaba todo el tiempo, y todo el tiempo las cenizas se le dispersaban en el pantalón y en el sillón y por todos lados, se le iba cayendo la ceniza del cigarro, ¿no? Porque no se da cuenta de cómo se consumía el cigarro. La plática era tan buena, digamos, que que nos ocupaban horas, y en algún momento de la madrugada nos decía, de una vez despidámonos, no fuera a acontecer después que, como vino sin saludar, marcharas el destino cuando ni adiós decir ya se pudiera. Entonces era el momento que marcaba ya que era la despedida, ¿no?
6: Claro.
7: De la larga sesión, ¿no? También había por ahí estaba un personaje que se llama Antonio Millán Orozco, que era el hijo de Marco Antonio Millán. Entonces bueno, a mí lo que me pasa es que hubo una serie de circunstancias, entre otras cosas murió Millán. Y luego creo que yo en algún momento perdí un trabajo.
6: Ajá.
7: No, me quedé en el desempleo y me encontré en un viaje. Era yo colaborador de revistas deportivas, ¿no? Estaba yo colaborando en una revista que se llama Chivas.
6: Uh-huh.
7: Era una revista que tenía el club de Guadalajara.
6: Ah, claro, sí.
7: Me mandaron a Chicago, y en el aeropuerto me encontré a Consuelo Sáizar, que era la directora del Fondo de Cultura Económica.
6: Uh-huh.
7: Entonces resulta que ella iba a la Feria del Libro de Chicago, y yo iba a buscar fanáticos de las Chivas en Chicago. Entonces, y a ella le gusta mucho el fútbol, entonces conversamos en el aeropuerto, luego en el avión, y luego nos tocó estar en el mismo hotel. Creo que coincidió en que a mí me habían hecho reservación en el hotel, y ella incluso en algún momento, cuando se iba de Chicago, me dio su gafete de la feria para poder yo acudir, ¿no? Pero entonces en esas conversaciones ahí como de pasillo le dije que me gustaría hacer reunir la obra de Efrén Hernández, porque había un tomo de obras que había preparado Alicho Macero.
6: Alicho Macero, sí.
7: Y que era un tomo al que yo sentía que le faltaban claramente algunas cosas, ¿no? Por ejemplo, el teatro, ¿no? El guión para Cantinflas. Y era un tomo que podía enriquecerse y que se podía armar una obra completa. Entonces, y esto lo sentí yo como una suerte de herencia de Millán, ¿no? Uh-huh. Millán mismo nos había regalado Entre Apagados Muros, el primer poemario de Efrén, y nos había dado algunos números de la revista América, me parece. Entonces, el cariño por el personaje viene es una herencia de Marco Antonio Millán, y un poco el compromiso de mantener el nombre, digamos, ¿no? De que estuviera presente y de que fuera mencionado en las historias literarias, ¿no? Porque Efrén es importante en parte por su obra, que es un poco de vanguardia, ¿no? Estas cuestiones, claro, de la digresión, ¿no? Como herramientas para construir buenas historias, y también por aquellos autores a los que él impulsó, ¿no? Que son los que he mencionado, los Sabines, Rosario Castellanos, Dolores Castro, pero también, y quizás sobre todo, Juan Rulfo.

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6: 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Oye, justo te iba a preguntar esto, que, bueno, Efrén fue un escritor, sí, polifacético, fue un escritor que se manejó en diferentes géneros literarios, que fue además, como dices, motor, precursor de escritores que de pronto se convierten en muy reconocidos. Sin embargo, él queda como un poco en, pues no quisiera llamarlo en la oscuridad, pero de pronto no es tan conocido, pero queda como en este espacio como en la banca, ¿no? Por decirlo de alguna forma. ¿Por qué crees que...?
7: Pues no sé si en la banca, yo creo que estaría más bien en la... Bueno, quizá en la banca, pero como entrenador.
6: Ajá, exacto, sí.
7: No creo que sea como
6: el personaje
7: secundario,
6: sí,
7: como jugador o algo así.
6: Ajá.
7: O como masajista, sino como una especie de entrenador de otros, pero a la vez con ideas muy muy interesantes. Bueno, yo conocía, cuando fui cronista deportivo, conocía a entrenadores como La Puente, que era un gran o incluso Enrique Mesa, que era gente con la que se podía conversar muy bien,
6: uh-huh,
7: y que tenían ideas interesantes, o no, Nacho Trelles, ¿no? Uh-huh. Fernando Marcos y algo así, pero no sé si quizá no sea es eso de la fama,
6: uh-huh,
7: es una cuestión como muy equívoca, ¿no? Entonces, uh-huh, Efrén está presente y es muy querido por muchos autores. Había un grupo que le llamaban de los ocho poetas mexicanos, o los ocho poetas católicos a los que él pertenecía, incluyendo allá a Dolores Castro, a Javier Peñalosa, a Octavio Novaro y otros, y que eran como un grupo que se reunía en torno de Fernando Hernández. Están esos otros autores como Sabines, que están también ahí como en el momento, ¿no? Entonces, pues, quizás no es un nombre así como que te despierte de inmediatamente la idea de un gran escritor, pero creo que está ahí, que tiene su lugar, ¿no? Por ejemplo, se habla mucho de Carlos Fuentes, ¿no? Que si dices Carlos Fuentes, pareces estarte refiriendo a una cuestión ahí como monolítica, ¿no? Como si fuera un héroe patrio, ¿no? Pero si te pones a leer a Fuentes, te das cuenta de que ahí la de Fuentes es una estatua con muchas con muchas irregularidades, ¿no? No es un autor sólido.
6: Uh-huh.
7: Y piensas en otros, por ejemplo, Rosario Castellanos, a la par de Fuentes, pues su obra yo la siento como mejor trabajada, digamos, sí, ¿no? Sí. Con mayores alcances incluso, ¿no? Pero está ese asunto equívoco de la fama y del manejo de las relaciones públicas. Uh-huh. Y en ese aspecto, pues, Efrén era sí, muy, como muy generoso con los demás, ¿no? Pues en algún momento le publicaba más a los otros que a sí mismo. Sí. Pero eso no le quita la fuerza que tiene como creador, ¿no? Quizá no era como Octavio Paz, ¿no? Lo que van construyendo su fama. Uh-huh. Pero al final está la obra que es la que permanece, ¿no? Y entonces en cuanto a su presencia editorial, por ejemplo, teníamos el tomo de obras que había preparado Alicho Macero en los años 60.
6: Ajá.
7: Y ahora tenemos estos dos tomos de obras completas donde está ya, tenemos ya el conocimiento como más amplio de lo que fue la obra de Efrén, ¿no? Incluyendo sus incursiones teatrales. Es cierto que falló, digamos, el personaje, por ejemplo, al querer ser guionista, al hacer el guión para Cantinflas, no. Uh-huh. no ocurrió que la película se filmara.
6: Uh-huh.
7: Y al escribir para teatro tampoco logró que las obras se estrenaran. Hasta ahorita no se ha estrenado el teatro de Efrén Hernández. Yo he tratado de moverlo en la universidad y en Guanajuato.
6: Uh-huh.
7: Y no he logrado entusiasmar a la gente para que se estrenen sus obras, ¿no? Es algo que tendrá que ocurrir en el futuro, ¿no? Cuando alguien del medio teatral descubra estas piezas, ¿no? La pieza principal que escribió Efrén se llama Casi sin rozar el mundo, y tiene que ver con la historia suya con Beatriz Ponzanelli. Es un poco la obra empieza cuando muere en aquella gran mansión, cuando muere el padre.
6: Uh-huh.
7: ¿No? Y entonces la esposa del patriarca, digamos, ¿no? En ese momento va a buscar a la hija, que es la hija desheredada, y es como el reencuentro, ¿no? Y el esposo de la hija aparece como un ladrón de joyas, ¿no? Como un vulgar ladrón, porque se robó a la princesa de la... Uh-huh. Al que era la joya principal. Uh-huh. Del lugar, ¿no? Efrén lo retrata como un ladrón. Entonces la obra gira en torno a ese momento, digamos, de encuentro de madre e hija, y de cómo se combinan esas dos partes de la sociedad, la gente, los ricos con los que viven en mansiones, con los que viven en vecindades, ¿no? Sí. Y como esa mezcla produce momentos de la dramaturgia muy muy divertidos.
6: Sí, sí, seguramente. ¿Crees también que por este trasfondo que tiene la obra de Efrén, también de pronto no se haya convertido, o quienes tengan, como en el caso del teatro, quienes tengan pues la sartén por el mango, por llamarlo de una forma, que este trasfondo que existe dentro de la obra, en particular ahorita de que hablamos del teatro, ¿crees que eso sea una limitante para que se pueda llevar a escena?
7: Pues no, yo la obra como la he imaginado, es una obra muy que se puede representar muy bien, y que sería, yo supongo, que un gran éxito.
6: Uh-huh.
7: ¿No? Que es una obra para dos actrices. Uh-huh. Una es la madre y la hija, ¿no? Que son como las figuras principales de la obra. Y un poco el contexto es que Efrén pensaba un poco en la obra de Tennessee Williams, aquel tranvía llamado Deseo, ¿no? Sí, y había una actriz en el momento que se apellidaba Douglas, ¿no? No recuerdo ahorita. Él pensó que la obra podía, un poco la escribió pensando en ella.
6: Uh-huh.
7: En esta actriz que representaba a la Kate Blanchett en los escenarios mexicanos de la obra de Tennessee Williams, ¿no? Pues la obra sería como, pues yo como la imagino en una apuesta, ¿no? He tratado de entusiasmar a funcionarios para, uh-huh, que se haga un estreno en el Festival Cervantino o alguna cosa así, con, uh-huh, con un gran montaje, pero por razones extrañas el hecho aún no ha ocurrido, ¿no? Es igual de extraño, por ejemplo, que la obra que escribió, porque para Cantinflas junto con Millán, Dolores Castro y Rosario Castellanos no se haya filmado, ¿no? Porque es una obra que además le pagaron a Efren del Banco Cinematográfico, fue un guión, digamos, subvencionado, ¿no?
6: Como, sí.
7: Y que alguna vez busqué yo a un hijo de Cantinflas.
6: Ajá.
7: Y le mostré, él no conocía la obra, le dije, le conté un poco la historia, y me dijo que cuando se volvió como muy famoso Cantinflas, hacía, no le gustaba como competir consigo mismo, entonces se dosificaba.
6: Ajá.
7: Y hacía una película por año, no más de eso.
6: Ya.
7: Y que le llegaban muchos guiones y que ahí los iba él escogiendo, ¿no?
6: Uh-huh.
7: Entonces, pues ocurrió eso, que hace el guión

0: en una última etapa le dio por hacer como cositas como de joyería con metal y con plástico, alguna cosa así extraña, ¿no? Entonces tenía esas como peculiaridades, ¿no? De esas rarezas, diríamos,
1: sí,
0: ahora,
1: sí,
0: ¿no?
1: Sí.
0: De todo. Y de pronto no era un buen alentador de sus proyectos, ¿no? Entonces eso se ha quedado ahí como una suerte de inercia que yo espero que en algún momento se rompa cuando lo descubramos como dramaturgo. Incluso no sé si tú viste la película esta que se hizo biográfica de Cantinflas. Yo pienso que con los recursos actuales se podría montar el guión como una película de Cantinflas con un buen actor e imitando un poco el estilo del cine de oro mexicano, que daría una película como muy muy entretenida, muy divertida, con buen humor,
1: claro,
0: ¿no? El guión se llama Dicha y Desdichas de Nicocles Méndez. Y es alguien que anda por la calle ahí, estos que venden y compran, ahora como lo hacen los de cortinas, ¿cómo es el
1: de fierro viejo?
0: Clásico.
1: El
0: de fierro viejo que venden de ese tipo, ¿no? Que compraba cosas usadas y las vendía, un ropavejero.
1: Un ropavejero, sí, ajá.
0: Sí. Y es que va teniendo también como distintas aventuras a lo largo de del guión, ¿no? Entonces quedaría algo muy entretenido porque el film tiene mucho humor, ¿no? En toda la obra, ¿no? No es un autor. Es un autor que juega todo el tiempo, ¿no? Que se distrae y al que se le ocurren cosas extrañas y que al que le ocurren situaciones raras, ¿no? Entonces siempre está ahí, están esos componentes lo que lo hace también simpático y entretenido, ¿no?

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3: Sí, justo. Oye, para ir cerrando ya un poquito acá nuestra plática, nos comentabas... Bueno, primero, dos cosas. Desde tu perspectiva... Hay muchos lectores que están en la búsqueda, ¿no? De algo distinto, y con lo que hemos platicado nos hemos dado cuenta que Efren es un representante de esta propuesta, de esto que se vuelve, yo creo, también un parteaguas dentro de del cuento mexicano, lo que él hace. Más allá de tachas, porque es lo que decíamos, ¿no? Es el más conocido, sin duda. ¿Algún otro cuento que podrías recomendar para quienes se acercan ya a la lectura de Efren? Porque ya empieza a sonar, ¿no? Su nombre.
4: Sí. Bueno, yo estas obras las preparé hace muchos años. ¿Sí? Y ahora lo que estamos teniendo es un relanzamiento del primer tomo de las obras completas, que tiene la novedad de un texto del mismo año de Tachas, que se llama Trenzas, que estaba ahí extraviado y que encontró un investigador del Colegio de San Luis, que se llama Juan Verdeja, ¿no? Con él me asocié para que revisáramos el tomo 1 de las obras completas, porque cuando yo lo hice solo, prácticamente, ¿no? Tenía yo que... fui a visitar al hijo de Efren, Martín Hernández, y le conté el proyecto, y él me fue mostrando el archivo, lo que tenía ahí, el de papeles sueltos, ¿no? Porque es una historia como muy triste de la literatura mexicana, porque no suele pasar, eso me lo han contado como varios familiares de escritores, no suele pasar que alguien les llegue y les pregunte, oye, tu pariente dejó inéditos, dejó material ahí suelto, ¿no? ¿Qué hay, no? Entonces, con Martín no había ido nadie a preguntarle eso, y encontré mucho mucho material nuevo, y incluí lo más posible, ¿no? Sobre todo en el tomo 2 de las obras completas trae casi todo material rescatado, ¿no? Pero estaba este cuento por ahí mencionado que se llama Trenzas, y entonces ya está incluido en la nueva edición de las obras completas. A mí me gusta mucho el cuento que se llama Santa Teresa. El Señor de Palo también me parece que es uno de los grandes textos de él, sobre causas de títeres y unos cuantos tomates en una repisita, que es este cuento del coqueteo con la vecina que le mandan los tomatitos, ¿no? Los tomates. No están, como decía el comercial, no sé si estén muy contentitos, como decía el comercial, de los tomates. Y entonces que él se vuelve un adorador porque pone los tomates en una repisa y como parece como si les estuviera rezando, ¿no? Y en la vecindad en la que vives corre el rumor de que les reza los tomates, ¿no? Como si fuera una extravagancia. Y del material que yo encontré un cuento completo que se llama Animalita, que es un cuento urbano, y encontré una novela corta que se llama Autos, ¿no? Que es una novela como muy simpática y muy muy efreniana, de un personaje que dice llegar a una casa, tocar la puerta y preguntar por él mismo, ¿no? Empieza con ese arranque, que es un gran texto que estaba ahí extraviado, ¿no? Que no se conocía, ¿no? En general el tomo 1 es un tomo que se lee como muy bien, el tomo 1 de las obras de las obras completas, ¿no? Ahí está la base del gran cuerpo literario de Efren Hernández, ¿no? En el tomo 2 van a encontrar todo lo que estaba ahí rezagado, como el teatro, como el guión para Cantinflas, como el manojo de aventuras, que son los textos como ensayísticos, ¿no? Fragmentarios. y un dossier que armé yo con aproximaciones a la obra de Fran Hernández, este Salvador Novo.
5: Ajá.
4: Que hizo un epílogo a Tachas en la primera edición de Tachas. El texto tenía un epílogo firmado por Novo, hasta cosas de otros críticos como Manuel Carballo, como Rosario Castellanos.
5: Uh-huh.
4: entre varios, ¿no? Yo creo que incluso se incluye un prólogo, por ejemplo, de una autora contemporánea nuestra, que es Ana García Vergo, quien hizo una antología para la UNAM con cuentos de Fran Hernández.
3: Oye, pues hay bastante material ahora ya, al que se puede recurrir. De entrada, estos dos tomos, que podemos echar ahí justo un lente, si de por sí, o sea, ya con esta edición de Sensontle que te decía que me encontré por acá, de recién publicación, ya el interés va creciendo. Yo creo que echar pasos atrás, es decir, a estas obras completas que has estado ahí compilando, pues hay bastante material. Seguramente habrá, hay más todavía, porque como comentábamos a lo largo de la charla, ¿no? Fue un escritor bastante prolífico, que tocó diferentes puntos, y creo que por ahí me decías al principio que estaban preparando, además del como relanzamiento de las obras, algún otro material, o es este.
4: Sí, bueno, yo con Guanajuato lo que hemos hecho es hacer como ya volúmenes independientes con el teatro, uno de ellos, y otro con el guión para Cantinflas, ¿no? Y habíamos conversado con ellos sobre la correspondencia.
3: Ah, ¿no? Claro.
4: Porque por un lado encontré yo las cartas de Fran a Beatriz Ponzanelli, de esta época entre el noviazgo y el matrimonio, las distancias que les pusieron ya siendo ellos marido y mujer. La Fundación Juan Rulfo me proporcionó tres cartas que Fran le escribió a Rulfo, que es un material que di a conocer yo hace poco. Hay también unas cartas que le escriben a Fran Rosario Castellanos y Dolores Castro, ¿no? en algún momento. Entonces estamos tratando de, vamos a reunir lo que más se pueda de correspondencia, ¿no? Estoy yo buscando a la familia Ponzanelli para ver si hay, por ejemplo, cartas de Fran a Octavio Ponzanelli, ¿no? Uh-huh. Puede que haya otros materiales por ahí, pero hasta ahora lo que ya tenemos, y que creo que es buen material, porque además Efren sigue siendo Efren, digamos, de simpático, de ocurrente y de melancólico en su correspondencia, como lo es en sus cuentos, ¿no? Las cartas a Beatriz son una maravilla.
5: Ajá.
4: Y en las cartas que le escribe a Rulfo también es muy muy simpático, ¿no? Sí. Le da consejos. Le dice un poco por dónde irse en lo que entonces estaba escribiendo Rulfo, que se llamaba el hijo del desaliento, creo, ¿no? Que fue el primer intento que hizo Rulfo por escribir una novela.
3: Una novela, ajá. Ya me imagino. Entonces, ajá, sí, te escucho.
4: Así es, un poco a futuro estamos en ese punto de agotar las búsquedas y de juntar lo que más se pueda de correspondencia relacionada con Efren Hernández.
3: Oh, pues qué emoción, qué emocionante, qué trabajo, además un gran trabajo, pero y de este lado, como del quienes leemos, quienes apreciamos ahí, pues sí, la obra de Efren, pues vamos a estar ansiosos, ¿no? Que este trabajo que están haciendo ahora, pues de pronto ya lo podamos también tener nosotros frente a los ojos y lo podamos disfrutar, lo podamos leer. Pues se agradece bastante esta gran labor que ahora están haciendo.
4: Sí, yo después de haber hecho las obras completas de Fran Hernández, un poco con el impulso que traía, ¿no? Y con la experiencia de como investigador, hice la, preparé las obras completas de Francisco Otario, que es otro autor raro.
3: Claro, claro, sí.
4: Otro autor peculiar, y un poco seguí el modelo. También se sentaron en el fondo dos tomos de obras completas con las enseñanzas que me dio, digamos, de haberme metido a revisar los archivos de Efraín Hernández, ¿no? Hice algo similar con Tario.
3: ¿Con Tario?
4: Que es raro, pero y a la vez es como distinto, uh-huh, ¿no? A Efraín Hernández. Son más o menos contemporáneos y son diferentes y peculiares, que es cada raro es raro a su manera.
3: A su manera, sí, justo. Oye, pues ahora que mencionas a Tario, estaría bueno que en algún otro momento pudiéramos charlar ahora de este otro escritor peculiar, diferente, igual si tuvieras por ahí un tiempo para podernos echar también una platicadita sobre él.
4: Sí, muy bien, lo planeamos para un futuro próximo.
3: Perfecto. Pues Alejandro, te agradezco bastante el tiempo que nos brindaste, esta pequeña charla acerca de Efraín Hernández, que, como te decía al principio, de pronto estaba como muy... que se hablaba muy poco de él. Sin embargo, ahora que nos cuentas todo este trabajo que ya se ha hecho, que tú también has llevado a publicar dentro de esta compilación de obras, te agradecemos mucho el tiempo, lo que has hecho por traernos a este gran escritor a este nuevo plano de la lectura.
4: Pues sí, diría Millán, recitando a Efraín Hernández, diría: de una vez despidámonos, no fuera a acontecer después que, como vino sin saludar, marcharas el destino cuando ni adiós decir ya se pudiera.
3: Cerrojazo. Muchas gracias. Bueno, muchas gracias, Alex. Te agradezco mucho.
4: Cuídate.
3: Tú también.
4: Conversamos después sobre Tario, entonces.
3: Perfecto.
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2: Bien, pues ahí escuchaste Alejandro Toledo, este gran amigo que estuvo... Ay, perdóname, es que se oye el eco. Ahora sí. Que estuvo platicando con nosotros acerca de Efrén Hernández. ¿Qué te pareció esta...? Pues sí, al final fue como una introducción, una embarradita de todo esto que es el tema Efrén Hernández, donde, o sea, esta charla daba para hacer, yo creo que unas 30, 40 duermevelas, viviéndome yo muy corto, ¿no? Sin embargo, pues ahí está esta breve charla que, o sea, siempre es bien a gusto platicar con Alejandro. Y veo, o sea, pasamos de la literatura y luego le dimos vuelta por los deportes, la revista donde trabajó Alejandro, y todo terminaba relacionado con Efrén. Al final, como mencionamos, Efrén fue el motor, entonces también fue el motor de esta duermevela, que por cierto, pues está llegando a su final. Te agradezco bastante que hayas estado con nosotros hasta este momento. Ojalá, ya son las 8 de la noche, ya vámonos. Pero antes vamos a mencionar la agenda, que por ahí está, mira, por ejemplo, Acopio para Cuba, en el Café Cultural Infinito, calle Joblán número 18, planta baja, colonia Tacubaya, en el metro Tacubaya por la salida de la línea 7, y indica que es doctora y Parque Lira. Entonces, este acopio es para medicamentos y alimentos no perecederos. Y mira, la lista está por acá: de medicamentos, material quirúrgico, medicinas y jeringas de insulina, jeringas del número 3 y 5, prednisona de 20 miligramos, medicamentos para la presión arterial, suturas, antisépticos para la fiebre, gasas, algodón, metamisol sódico, complejo B, diclofenaco de 100 miligramos, paracetamol, guantes para examen estéril de látex de tallas mediana y grande, guantes quirúrgicos de látex número 7, 7 y medio y 8, de fenhidramina en tabletas, set de infusión con aguja 20GX 1.5 pulgadas, plástica con toma de aire, set de transfusión de sangre con aguja de 18G por 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Alimentos, leche en polvo, aceite, arroz, frijoles, lentejas, azúcar, atún, en lata o sobre, sardinas y espagueti. El acopio se realizará hasta el sábado 21 de febrero, porque el barco se va a Cuba. Así que, pues ahí está, los medicamentos de alimentos, es un acopio para Cuba, Café Cultural Infinito, doctor Jublán, número 18.

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0: Ayotzinapa.
1: Buenos días, buenas tardes y buenas noches. Esta es la emisión de Nebulosa del 23 de junio de 2026. Iniciamos con las noticias de México. Sigue la lucha por la presentación con vida de los normalistas de Ayotzinapa. A la par de las movilizaciones por las y los desaparecidos, las familias y los compañeros de los 43 ausentes de la normal de Ayotzinapa se movilizaron para seguir exigiendo presentación, verdad y justicia. Aunque la presidenta con A sigue mintiendo sobre la atención a las familias y las búsquedas de nuestros compañeros, los hechos son indiscutibles. El gobierno federal apuesta por el desgaste y el olvido. La principal noticia de las semanas recientes es la negativa al regreso del Grupo Interdisciplinario de Expertos Independientes de la Comisión Interamericana de Derechos Humanos, grupo que ha sido el único que ha logrado avances significativos en la investigación. El jueves 28 de mayo se conoció esa decisión gubernamental tras una reunión en que las autoridades federales informaron que no será posible el retorno del grupo. Y acerca de los documentos que el Ejército Federal se niega a entregar, la mandataria afirmó que no le han sido entregados y que incluso se niega su existencia. Así, las dos principales vías de investigación se cierran, dejando claro que la Cuarta Transformación no tocará de modo alguno a las Fuerzas Armadas. El viernes 5 de junio, estudiantes de Ayotzinapa tomaron la caseta de Palo Blanco en la Autopista del Sol, en una acción más para exigir la presentación de sus compañeros desaparecidos. Durante un par de horas se dio pase libre a los automovilistas. Y hablando del Ejército, el 6 de junio se conoció la detención del ex militar Enrique Martínez Chávez, quien está acusado de participar en la desaparición de los normalistas. Esta detención tuvo lugar en California, Estados Unidos, y fue con fines de extradición, dado que este ex militar está acusado de cometer desaparición forzada. En vísperas de las grandes movilizaciones populares del 10 y 11 de junio, las madres y los padres de Ayotzinapa fueron interceptados en su viaje a Ciudad Monstruo. El lunes 8 de junio fueron retenidos durante 4 horas en la caseta de Tlalpan. La policía capitalina realizó un montaje y, tras la detención de los autobuses en que viajaban los familiares y los estudiantes de Ayotzinapa, mostró ante los medios decenas de petardos, intentando crear la impresión de que quienes protestan son violentos. Y ello en el contexto en que días atrás, el 2 de junio, un petardo lanzado por policías impactó al profesor oaxaqueño Proceso Columbo González, quien perdió un ojo como resultado de ese golpe. La respuesta de las familias a la acción policíaca en Tlalpan fue contundente. Nuestras armas son nuestras lonas con los rostros de nuestros hijos, y denunciaron que es la presencia de la policía la que provoca violencia. El martes 9 de junio tomaron la caseta de Tlalpan y bloquearon el paso durante cerca de 4 horas. Repartieron volantes para informar a los automovilistas sobre el estancamiento de las investigaciones y la negativa al retorno del Grupo Interdisciplinario de Expertos Independientes. El miércoles 10, familiares y estudiantes regresaron a esa caseta para apoyar a contingentes provenientes de Guerrero, que se negaron a las revisiones policíacas. Durante la acción, el señor Mario González afirmó que, de acuerdo con el gobierno federal, las revisiones son parte de un filtro de seguridad nacional. Calificó estas acciones de criminalización y enfatizó: "No estamos en guerra, tenemos derecho a libre tránsito y necesitamos que pasen los estudiantes, porque son actividades pacíficas las de los padres de Ayotzinapa". El jueves 11 de junio, familiares y estudiantes volvieron a tomar la caseta de Tlalpan, pero los controles policíacos impidieron la pega masiva de carteles planeada para ese día de grandes movilizaciones por diferentes causas. El viernes 12 de junio, los normalistas respondieron a la represión policíaca con acciones directas contra el mobiliario de las casetas y se retiraron sin poder entrar a Ciudad Monstruo. En el centro de la capital, las familias realizaron un mitin para seguir exigiendo la presentación de los 43 compañeros ausentes y que no se criminalicen sus protestas. Con ese evento dieron por concluida su jornada de lucha en la capital. Desde este espacio reiteramos nuestra total solidaridad con los normalistas y con las familias de nuestros compañeros ausentes, y con ellas y ellos reiteramos la exigencia: Vivos se los llevaron y vivos los queremos.
0: Asesinan a integrante de Familias Buscadoras. El día 23 de junio de 2026 fue asesinada Patricia Negrete Tafoya, integrante del colectivo Una Promesa por Cumplir. Le quitaron la vida después de concluir su jornada laboral en el Hospital Regional de Pénjamo, Guanajuato. Patricia buscaba a su hermana Laura Angélica Negrete Tafoya, desaparecida en enero de 2021 en la misma ciudad. En un comunicado, el Movimiento por Nuestros Desaparecidos en México expresó que el asesinato de Patricia agravia profundamente a su familia, a su colectivo y a todas las familias buscadoras del país. Denunció que este asesinato se suma a la violencia que sufren las familias buscadoras en el país ante la falta de protección por parte del Estado. Alto a las agresiones a familias buscadoras.
2: Colectivos de familias colocan el antimonumento Aquí Nadie Olvida, por la memoria de las y los periodistas asesinados. Desde el año 2000 en México han sido asesinados más de 219 periodistas y 35 han sido desaparecidos, sin que haya protección para quienes hacen esa labor, ni justicia en los casos de violencia contra ellos. En este contexto se realizó un acto de memoria y colocación del antimonumento Aquí Nadie Olvida. Al cumplirse los 42 años del asesinato del columnista Manuel Buendía, quien durante su trayectoria investigó temas relacionados con la CIA y el narcotráfico en México. La jornada ocurrió el pasado 30 de mayo de 2026, en la Esquina de la Información, en el cruce de las avenidas Bucareli y Paseo de la Reforma. Alrededor de las 7 de la tarde, se pudo quitar la cobertura que cubría la escultura y develar el antimonumento. Se trata de una escultura blanca, la más grande de todos los antimonumentos que hasta la fecha han sido colocados y que juntos conforman la ruta de la memoria. Se puede leer en la escultura las frases libertad de expresión y aquí nadie olvida, así como los más de 200 nombres de las y los periodistas que hemos perdido como sociedad mexicana a manos de la violencia y el desprecio que gobiernos de todos los colores han tenido hacia ellos. Durante la jornada se realizaron múltiples actividades, como la lectura de cartas escritas por los familiares y amigos de Nadia Vera y Rubén Espinosa, pinta de grafitis y esténciles con la frase Aquí nadie olvida. También el colectivo Musas Sonideras tocó cumbias, salsas y sonidero con dosis de resistencia social. Se escucharon testimonios de periodistas y de familiares de periodistas quienes denunciaron que no se puede realizar la labor de periodista en México, pues se corre extremo peligro. Que muchas veces los periodistas prefieren no informar o reportar sobre ciertos hechos para salvaguardar su vida. Y que quienes han sido víctimas de asesinato o desaparición no encuentran justicia. Los antimonumentos representan un grito que pide justicia, verdad y no repetición. Y representan una mancha para los poderosos y quienes pretenden que el dinero, el capital y la explotación valgan más que la vida de cualquiera de nosotros. La Ruta de la Memoria es un circuito de espacios tomados que disputan la memoria oficial que se ha erigido en México. Algunos espacios de memoria que desde 2015 han poblado Avenida Reforma son el Antimonumento Más 43, el Antimonumento Guardería ABC, la Antimonumenta Vivas Nos Queremos, el Antimonumento por el Halconazo del 10 de junio, el antimonumento por Palestina, la glorieta de las mujeres que luchan y la glorieta de las y los desaparecidos. Y ahora el antimonumento, aquí nadie olvida. Verdad y justicia, basta de represión. No se mata la verdad matando periodistas.
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0: Sinaloa, crece la batalla contra la planta de amoníaco. El 6 de junio, un grupo de indígenas Mayo Yoreme, acompañados de ambientalistas, bloquearon el acceso a la planta de amoníaco en Topolobampo que construye la empresa Gas y Petroquímica de Occidente en la bahía de Huira, Sinaloa. Después del bloqueo, los manifestantes ingresaron a las instalaciones para protestar contra un fallo judicial que apoya la instalación de la planta. Las y los ambientalistas expresaron que la bahía de Huira es un refugio de especies como el delfín nariz de botella y de tortugas marinas, así como de manglares y otras variedades que son el sostén de las comunidades pesqueras indígenas. Las comunidades indígenas, por su parte, mencionaron que los procesos de consulta de 2022 estuvieron viciados. En ese año, la Suprema Corte de Justicia de la Nación ordenó consultar a 12 comunidades. 8 votaron a favor y 4 en contra del proyecto, pero las 4 localidades opositoras son justamente las que estarán directamente afectadas con el proyecto. Se trata de Paredones, Lázaro Cárdenas, Huira y Topolobampo. La principal preocupación de los opositores al proyecto es el riesgo de ecocidio por la descarga de aguas a altas temperaturas y químicos, la devastación de los manglares y el peligro que representaría para las poblaciones aledañas una posible fuga de amoníaco, un gas altamente tóxico. Para el 7 de junio la protesta creció. Miles de indígenas Mayo Yoremes y un grupo de ambientalistas marcharon de Los Mochis a Topolobampo para clausurar simbólicamente la planta de amoníaco. A la manifestación se sumaron cerca de 7.000 personas provenientes de distintos lugares de Sinaloa, quienes lanzaron consignas como «Fuera GPO», «Claudia, la patria no se vende», «Aquí no, en Alemania sí». Al llegar a la planta, los manifestantes colocaron una enorme manta con la que simbólicamente cancelaron las obras y advirtieron que no van a permitir su operación. «No la queremos, que se la lleven a otro sitio donde no haga daño», reclamaron los indígenas. Al término de la marcha, varios manifestantes decidieron mantener un plantón a la entrada de la planta para impedir el ingreso de maquinaria y exigir al gobierno federal la cancelación del proyecto. Para el 9 de junio, el colectivo Aquino, que mantiene el plantón, impidió la entrada de trabajadores y representantes de la empresa a la planta. Exigieron que se retire la maquinaria. Al mismo tiempo iniciaron mesas de diálogo con la titular de la Secretaría de Medio Ambiente y Recursos Naturales, quien informó a los activistas que no pueden actuar contra la empresa, pues ampararon contra cualquier acción federal. Mencionó que solo aplicarán medidas si la empresa daña el medio ambiente. Las mesas de diálogo no sirvieron de nada. En contraste con las declaraciones de las autoridades federales, la Red Mexicana de Afectadas y Afectados por la Minería, en un comunicado dijo que la empresa alemana ya ha destruido un área significativa de manglar, afectando la vida silvestre y los humedales, y alterando la actividad pesquera. Afirmó que si la empresa comenzara a operar, acabaría con 22.500 hectáreas de manglares. Mientras tanto, en Topolobampo, el plantón continúa. En este espacio también decimos, aquí no, fuera plantas ecocidas. Oaxaca, exigen cancelar complejo para la producción de amoníaco. habitantes de distintas comunidades del Istmo de Tehuantepec pidieron al gobierno federal la cancelación del complejo para la producción de hidrógeno y amoníaco. Dicho proyecto forma parte del mal llamado Polo del Bienestar de la ciudad de Ixtepec, Oaxaca. Conlleva la construcción de un parque fotovoltaico de casi 3 millones de paneles sobre 5.000 hectáreas de tierras agrícolas y de selva, así como tres parques eólicos con 190 aerogeneradores, una planta desalinizadora en Salina Cruz, un pozo subterráneo, además de una planta de transformación del hidrógeno en amoníaco. En una carta al gobierno federal de principios de junio, las comunidades denunciaron que carecen de información del proyecto, pues ignoran los territorios que afectará, sus consecuencias ambientales y sociales, así como las empresas que saldrán beneficiadas. Ciudad Monstruo. Vecinos exigen cancelación definitiva de fábrica que provoca daños a la salud. El día 3 de junio, habitantes de la colonia La Cruz, en la alcaldía La Magdalena Contreras, exigieron clausurar de manera definitiva una fábrica ubicada en esta colonia después de que fue suspendida por el Instituto de Verificación Administrativa, INVEA. De acuerdo con las y los vecinos, la fábrica comenzó a operar hace 8 meses en jornadas de 12 horas, con trabajadores que ingresaban completamente cubiertos y sin que se informara qué tipo de actividad se realizaba en el predio. Demandaron investigar las sustancias utilizadas y que los responsables respondan por los daños a la salud de las familias colindantes de la fábrica. Denunciaron que las emisiones provocaron afectaciones respiratorias e irritación en ojos y garganta, así como vómito con sangre en niños y adultos. Estado de México. Habitantes de Teotihuacán exigen detener la extracción ilegal de agua. El 15 de junio, vecinos y vecinas de Teotihuacán realizaron una marcha para exigir a las autoridades detener la extracción ilegal de agua de los pozos, que persiste a pesar de que hace más de un año autoridades se comprometieron a atender el problema. Denunciaron que se extrae agua de los pueblos de San Sebastián, Xolalpan, Santa María Coatlán y San Francisco Mazapa, para llevarla ilegalmente a municipios de la zona metropolitana que padecen desabasto de líquido. En marzo de 2025 ya se habían realizado protestas para denunciar el despojo del agua y autoridades municipales y estatales se comprometieron a resolver el problema. A más de un año, las autoridades cómplices siguen sin hacer nada. Estado de México. Pobladores de San Pedro Atlapulco incendian camionetas de talamontes. El 15 de junio, habitantes de San Pedro Atlapulco prendieron fuego a 3 camionetas que eran usadas por talamontes para sacar madera en la zona de La Marquesa. El incendio lo realizaron en la carretera México-Toluca, en protesta por el despojo de madera y la nula respuesta de las autoridades. Las acciones comenzaron a mediodía, cuando talamontes a bordo de 6 camionetas fueron sorprendidos por habitantes de Atlapulco. Al ver que los saqueadores huían, solicitaron apoyo de las autoridades para detenerlos, pero no recibieron respuesta. Enojados, los habitantes del pueblo bloquearon la carretera México-Toluca e incendiaron las camionetas. Reprocharon que decenas de hectáreas han sido devastadas por taladores clandestinos sin que ninguna autoridad intervenga o haga algo para impedir que persista este saqueo.
2: Jalisco. Continúan las agresiones contra comuneros de Azqueltán. La comunidad indígena autónoma de San Lorenzo Azqueltán publicó un comunicado en el que denuncia amenazas a sus integrantes por parte de un grupo de personas que busca desalojarlos de su territorio. El pasado 26 de junio, la comunidad de Azqueltán decidió trabajar colectivamente el predio La Peña Blanca, el cual había sido invadido. En respuesta, los invasores amenazaron a los comuneros con entregarlos a las autoridades, al mismo tiempo que robaban alambres y postes de la comunidad. Además de que uno de los invasores amenazó de manera directa al comunero Flavio Quiñones Aguilar. En el comunicado, los comuneros recordaron que a fines del año pasado fue asesinado el comunero Marcos Aguilar Rojas por integrantes del mismo grupo que realizó las amenazas. Denunciaron también el intento de cierre del único pozo de la comunidad en acciones de hostigamiento en el que los invasores y las autoridades municipales de Villa Guerrero actúan de manera conjunta. Solicitaron al gobierno de Jalisco que adopte medidas urgentes para detener la escalada de violencia.
0: Tlaxcala. Habitantes de San Pedro Ecatepec protestan contra basurero. El 24 de junio, pobladores de San Pedro Ecatepec, Tlaxcala, realizaron una protesta en contra de la imposición de un basurero en su comunidad que recibe el confuso nombre de Polo de Desarrollo de Economía Circular. La manifestación fue reprimida por la policía con golpes y gases lacrimógenos contra mujeres, hombres y jóvenes que se manifestaron pacíficamente en contra de la decisión estatal de instalar un basurero en su territorio. En un comunicado de solidaridad, los pueblos unidos de la región cholulteca recordaron que los pueblos no son basureros, fuera sus proyectos de muerte.
2: Oaxaca, manifestación en contra de contaminación petrolera. Pescadores de La Ventosa, Salina Cruz, realizaron una protesta el 29 de junio en contra de la refinería de Petróleos Mexicanos para exigir que la petrolera retire sus ductos de la zona pesquera. La manifestación se realizó luego de que el pasado 23 de junio hubo un derrame no reconocido de hidrocarburos en el que se contaminaron zonas de pesca y turismo. Para el colmo, la empresa estatal no reconoció la contaminación, pero sí contrató a 7 personas para que limpiaran los residuos de los hidrocarburos sin protección alguna. Las y los manifestantes expresaron que a lo largo del año han ocurrido decenas de derrames sin que exista una reparación o sustitución de los ductos.
0: Guerrero, asesinan ambientalista. El 5 de julio fue localizado sin vida Manuel Alejandro Mora Serna, después de permanecer desaparecido desde el 20 de junio. El cuerpo de Alejandro fue localizado el 22 de junio en la carretera federal Acapulco-Zihuatanejo, pero la Comisión Estatal de Búsqueda emitió la ficha de localización hasta el 3 de julio, casi 2 semanas después de su desaparición. El periodista documentó y difundió irregularidades ambientales, actos de corrupción y vínculos entre empresas y autoridades locales de la región de la Costa Grande. Esas acciones lo llevaron a recibir amenazas a través de redes sociales. El día de su desaparición documentó daños ambientales atribuidos a una empresa deshidratadora de mango ubicado en la comunidad de La Saladita en Zihuatanejo. denunció que la empresa operaba sin permisos ambientales y que extraía agua sin autorización de la Comisión Nacional de Agua, además de realizar daños al suelo y a cuerpos de agua.
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0: sola, yo soy María del Refugio Palacio Ruiz, soy hija buscadora, busco a mi madre Guadalupe Ruiz González. Solamente es para poderles comentar todo lo que pasó hoy este día. Nos recriminaron, nos agredieron, nos encapsularon con los policías. En verdad fue algo doloroso, lo que hoy pasamos las madres buscadoras, pero también para pedirles a ustedes como jóvenes, que pues nos apoyen, ¿no? Que no nos señalen, que realmente estamos luchando por encontrar a un ser querido, pero también estamos luchando para que ya ni uno más sea desaparecido. Y creo que hoy ustedes también salen de la universidad sin saber, o salen de su casa sin saber si van a regresar a casa. Hemos visto a varios jóvenes estudiantes que han estado desapareciendo, y que se unan a alzar la voz, que nosotros no somos agresivos, simplemente estamos en una manifestación pacífica, pero el gobierno nos quiere hacer ver como agresivos.
1: ¿Qué tantas agresiones recibieron el día de hoy?
0: Pues golpes, patadas, manoseadas. A mí me, al querer proteger al señor Fernando, que es una persona ya adulta, al abrazarlo, un policía me empujó, me agarró lo que fue un pecho, como que me quiso pellizcar, no lo sé. Me lastimó y me encapsuló para ya no poder ayudar a mi compañero. Le dije que no me podía tocar, y pues esta persona que se dice servidor público, que está para protegernos, me dijo que lo demandara, pero pues el señor, hasta cobarde fue, que se fue de ahí, no me quiso regalar su nombre. Y pues fue algo doloroso, porque sentimos ese dolor de que no nos permiten hacer visible lo que hacemos para que estas caritas lleguen a otros lados.
1: ¿Cómo fue que pudieron zafarse de esa represión?
0: Solamente resistiendo.
1: ¿Qué le diría al gobierno de Claudia Sheinbaum?
0: Pues ya un pato es más feliz que entra a una mañanera que escuchar a una madre buscadora, ¿no? El darle donativos a esa persona, hacerla famosa, apoyarla cuando las madres nos quedamos sin trabajo, sin salud, sin vida, y que realmente pues buscamos la manera de cómo poder sobrevivir. Pues yo vendo dulces aquí con los compañeros, me apoyan, y eso es lo que me va a ir a investigar la presidenta.
1: Pues le agradecemos mucho sus palabras. Vamos a difundir esto para que lo escuchen los universitarios, la población en general. Y
0: ahí, si me quieren invitar a su escuela a vender dulces, estoy encantada, porque no tengo chamba, quiero seguir buscando a mamá y me faltan recursos.
1: Claro, claro, vamos a dar ese acompañamiento y ese apoyo. Muchas gracias.
0: Gracias.

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2: Buena jornada, auditorio de Radio Informaremos. Les saludamos esta mañana del lunes 6 de julio de 2026 desde la XHSBE Choloyán Radio en Tlaxcalancingo, Puebla, para revisar juntos y juntas la agenda semanal de nuestros pueblos. Defensores en San José, Chiapa, en Puebla, denuncian represión y acusan al gobernador de utilizar la fuerza pública para imponer polo de desarrollo. Inicia consulta para construir primera ley general de derechos de los pueblos indígenas y afromexicanos.

0: más de 40 hectáreas en la región entre San José Chiapa y Nopalucan. Pero las comunidades no están de acuerdo. El Movimiento en Defensa del Agua y el Medio Ambiente denuncia que el proyecto se impone sin consulta a las comunidades originarias y sin que se hayan presentado los estudios de impacto ambiental. Organizaciones como Greenpeace México han señalado la falta de información y participación pública. La protesta pacífica ha sido recibida con un fuerte despliegue policial. Los pobladores denunciaron represión, criminalización y hostigamiento por parte del gobierno estatal. El Nodo de Derechos Humanos alertó sobre la presencia de alrededor de 200 patrullas y unidades antimotines en el municipio, generando con esto un clima de intimidación. Jorge Contreras, vocero del movimiento, declaró lo siguiente: la seguridad pública del Estado de Puebla pretende amedrentarnos, pero nuestra resistencia es pacífica. Los pobladores denuncian que el gobierno busca enfrentarlos entre ellos, enviando a grupos ajenos a la comunidad para realizar labores de limpieza en el terreno del proyecto. El gobernador de Puebla, Alejandro Armenta Mier, defiende el proyecto. Argumenta que Puebla genera 6.000 toneladas diarias de basura y que los rellenos sanitarios están al borde del colapso. Asegura que no se trata de un basurero, sino de un centro de transformación de residuos. Sin embargo, las organizaciones ambientalistas insisten en que el proyecto, tal como está planteado, representa una amenaza para el agua, la tierra y la salud de la región. Este conflicto tiene antecedentes. El mismo parque de economía circular fue rechazado en diciembre de 2025 por los pueblos de Tula, Atitalaquia y Tlaxcuapan en Hidalgo, mediante una consulta ciudadana. Tras ese rechazo, el gobierno federal anunció en enero de este año que el megaproyecto se trasladaría a San José, Chiapa. La Asamblea Nacional por el Agua y la Vida, ANAVI, y otras organizaciones han respaldado a la comunidad acusando al gobierno de Morena de hacer oídos sordos a la negativa popular. La comunidad de San José, Chiapa, se mantiene en resistencia pacífica, mientras el gobierno estatal advierte con sanciones legales a quienes bloqueen la obra. El conflicto por el territorio, el agua y el medio ambiente continúa en el centro de debate.
1: Inicia consulta para construir primera ley general de derechos de los pueblos indígenas y afromexicanos. Paraguay figura como país con el menor índice de donantes en el sur de América. Alertan sobre la fragilidad ambiental en Haití. En Honduras, servicios y productos de canasta básica sin bajar su precio, pese a la reducción de los combustibles.
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1: Abrimos la agenda informativa contándoles que el Gobierno de México inició el proceso de consulta nacional para crear esta primera Ley General de Derechos de los Pueblos Indígenas y Afromexicanos. El ejercicio busca recabar las propuestas de más de 16.000 comunidades, 69 pueblos indígenas y el pueblo afromexicano. Nos informan desde Radio Guayacocotla la periodista Mónica López.
4: En un hecho calificado como histórico por la propia presidenta de México, Claudia Sheinbaum firmó este lunes la convocatoria para iniciar una consulta nacional con los pueblos indígenas y afromexicanos, con el propósito de construir la primera Ley General de Derechos de los Pueblos Indígenas y Afromexicanos del país. El proceso recorrerá más de 16.000 comunidades pertenecientes a los 69 pueblos indígenas y también al pueblo afromexicano. Esta consulta es para recoger los pensamientos y propuestas antes de que la iniciativa sea presentada al Congreso el próximo 12 de octubre.
5: Solo hasta la cuarta transformación y las modificaciones constitucionales que hemos hecho, hay un reconocimiento pleno de los pueblos indígenas y afromexicanos. Es hasta 2024 que cambia la Constitución y por primera vez en toda la historia del México independiente hay un reconocimiento de los derechos plenos de los pueblos indígenas y afromexicanos. Por primera vez. Se traduce además en que haya un presupuesto por primera vez en la historia dedicado directamente a los pueblos, a todas las comunidades indígenas y afromexicanas de nuestro país.
4: La consulta responde al mandato establecido tras la reforma constitucional aprobada en 2024, que reconoció a los pueblos indígenas y afromexicanos como sujetos de derecho público con personalidad jurídica y patrimonio propio. Ahora, la nueva legislación busca traducir este reconocimiento constitucional en mecanismos concretos.

0: estados para garantizar derechos como la libre determinación, la autonomía, el acceso a la justicia, la protección de sus territorios, las lenguas y las formas propias de organización.
1: Y ahora viene, pues, la reglamentación de ese segundo constitucional. ¿Qué quiere decir? Que los pueblos indígenas y afromexicanos tienen todos los derechos como comunidad y como individuos. Hasta ahora, pues, viene esta ley que es muy completa y el objetivo es ponerla a discusión de las propias comunidades y pueblos para que allí se defina si es correcto lo que viene ahí o tiene que haber alguna modificación para poderse presentar ya al Congreso de la Unión. Por primera vez en la historia del México independiente hay un reconocimiento pleno de los derechos de los pueblos.
0: Se trata de la primera ocasión en que una ley será elaborada mediante un proceso de consulta directa con los propios pueblos originarios. Informó Mónica López desde Radio Guayacocotla en México.
2: Desde la Sierra Norte de Puebla, en México, les compartimos que después de algunos años de no llevarse a cabo este festival, llega nuevamente el Festival de la Orquídea, en el Jardín Etnobiológico Xoxóctic, ubicado en el municipio de Cuetzalan, Puebla, en México. Estos serán los días 18 y 19 de julio, y compartimos la entrevista realizada a Alejandra Valderas y Marcos Vinagrillo, que son parte de este jardín. Nos platican sobre la importancia del proyecto desde la parte emocional y organizacional.
3: Desde la parte emocional, las orquídeas significan el origen, significan mi mamá, quien fue la fundadora de este espacio, y que realmente fue uno de los principales motivos que a ella le hacen decidir destinar un predio para un jardín y que no solamente fuera apreciarlas y tenerlas ahí, de quitarlas de otros espacios y tener ella el lujo de verlas, sino también el tema de todo la investigación y el cuidado, conservación y preservación de ellas y por supuesto de lo que hay a su alrededor.
4: Es una iniciativa colectiva, comunitaria, que no importa que el Jardín Botánico lo coordine, no es solo el Jardín Botánico quien lo hace, es esta señora, son los expositores, los productores de orquídea, los artistas, los voluntarios, el equipo de trabajo, los visitantes mismos que nos permiten que todo esto tenga sentido. Es un ejercicio colectivo, es un ejercicio comunitario, es un ejercicio realmente de divulgación de la ciencia y de gestión cultural que nace, como dice Ale, desde una visión quizá muy, muy clásica y que evoluciona hacia un proyecto completamente de desarrollo cultural. Por eso es importante tener estos ejercicios desde la comunidad, porque son autogestivos y son una autorrepresentación de quién es este pueblo, ¿no? De estos pueblos de Cuetzalan del Progreso.
2: Realizar el festival significa más que dar a conocer desde la parte científica la diversidad de orquídeas que existen en la región.
4: Es importante que no nos acostumbremos a esperar a que una institución desde arriba nos diga cuándo, qué hacer y qué hacer y cómo hacerlo, ¿no? El desarrollo comunitario te da, aunque en sus limitantes económicas, por ejemplo, te da libertades que en otro formato no se podrían, ¿no? O sea, aquí nosotros definimos quiénes somos y qué decimos. Mientras prácticamente nosotros simplemente pusimos el escenario botánico y empezaron a alzar la mano diferentes personajes que querían aprovechar este escenario para expresar su amor a la naturaleza a través del arte, ¿no? Que la naturaleza se relea, que no sea solo la cédula científica, el nombre en latín, que sean las nuevas expresiones, nuevas formas de ser. Eso es hacer comunidad, es hacer sentido.
2: Con información de Saraí Rivadeneira, les informó Maribel Vázquez desde Radio Comunitaria Chinaca.
5: Cuando hablo con los productores les digo, ustedes nunca están solos. Hay millones y millones de células fermentando sus tinas. Y son individuos microscópicos con los que trabajan día a día que les están produciendo su forma de vida.
6: Las fermentaciones tradicionales de agave para producir mezcal guardan un tesoro microbiano único a nivel mundial.
5: Lo que hay ahí es diversidad y forma parte de nuestro patrimonio biocultural y que anteriormente no sabíamos que existía.
6: Estos destilados requieren del trabajo artesanal de las y los productores, pero también de microorganismos como las levaduras Saccharomyces cerevisiae.
5: Estudios genómicos se habían hecho muchos a nivel mundial. Solo había 9 aislados que de México y estaba subestimada la diversidad.
6: Por ello, Lucía Morales y su equipo del Laboratorio Internacional de Investigación sobre el Genoma Humano de la UNAM las estudian desde hace 10 años.
5: Lo que hicimos fue recorrer el país para buscar fermentos que estuvieran activos, tomar una muestra y venir al laboratorio a aislar levaduras.
6: Así descubrieron una gran diversidad genética y también hibridación entre dos especies.
5: Levadura Saccharomyces cerevisiae con genes de la especie cercana, Saccharomyces paradoxus. Estas dos especies que deberían de seguir cada quien su camino evolutivo están convergiendo.
6: También revelaron que
5: esta hibridación no solo está ocurriendo en México, sino que está ocurriendo en el neotrópico.
6: Su estudio pone énfasis en la necesidad de preservar fermentaciones artesanales, pues son un laboratorio natural que permite estudiar los genomas de estos microorganismos.
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11: Gracias por continuar con nosotras y nosotros en Radio Informaremos, con información de Radio Francia Internacional. Guías guaraníes restablecen su verdad sobre las misiones jesuíticas.

Cuando pensamos en las misiones jesuíticas, solemos recordar la película La Misión, estrenada en 1986 y protagonizada por Robert De Niro y Jeremy Irons. Algunos recordarán iglesias monumentales, esculturas barrocas y coros indígenas interpretando música sacra. Durante siglos, la historia oficial de la Iglesia Católica contó que los jesuitas llegaron para salvar a los guaraníes de la esclavitud, enseñarles nuevos oficios y construir junto a ellos una experiencia de hermandad entre europeos y nativos americanos. Algo extraordinario en la América colonial. Todavía hoy, miles de turistas recorren las ruinas de Trinidad, Jesús o San Cosme y San Damián en Paraguay para admirar ese legado. Pero existe otra versión de la historia, una que rara vez aparece en los libros escolares. Una historia transmitida por los propios guaraníes de generación en generación y refrendada por historiadoras y antropólogos de ambos lados del Atlántico. Porque aquellas misiones no solo fueron iglesias y prosperidad,

0: A comienzos del siglo XVII, los jesuitas fundaron una red de pueblos que se extendió por los actuales territorios de Paraguay, Argentina y Brasil. En total, llegaron a consolidarse 30 reducciones, llamadas así porque reducían a un pequeño espacio a miles de familias guaraníes que solían vivir en el bosque, en grandes extensiones de tierra. La versión tradicional de los hispanistas religiosos y nacionalistas españoles explica que estos pueblos nacieron para evangelizar y proteger a los indígenas, una versión que sigue en boga entre influencers y guías turísticos.
1: Allí se crearon 30 reducciones jesuíticas, donde convivieron con el mismo estatus social los padres jesuitas y los indios guaraníes, protegidos por las leyes de la corona española, que prohibían la esclavitud, la explotación y otras injusticias similares.
0: Ana Belén Espinosa es la coordinadora de patrimonio de las misiones jesuíticas de Paraguay.
2: Estas misiones jesuíticas nacen con el objetivo de evangelizar a los nativos y, bueno, protegerlos también, porque en lo que era esta selva antiguamente, ¿verdad?, en esa época, los guaraníes estaban expuestos a ser llevados a trabajar como esclavos por los bandeirantes portugueses o a ser sometidos al sistema de encomienda. Entonces, si bien por ahí esa evangelización significaba una ruptura de la propia cultura de los indígenas, algo negativo por decir, pero en esa época quizá fue la mejor opción, ya que los indígenas estaban también expuestos a estos otros peligros, ¿verdad?
0: La amenaza era real. Durante décadas, los colonizadores españoles y grupos armados portugueses, conocidos como bandeirantes, penetraron en la región para capturar indígenas y venderlos esclavizados. Varias misiones fueron atacadas y saqueadas. Ante esta situación, los jesuitas ofrecían refugio, pero los trabajos de historiadores como Pablo Rodríguez Pérez de la Universidad de Salamanca o la antropóloga argentina Laura Smulerik recuerdan que las reducciones también respondían a otro objetivo: concentrar a poblaciones indígenas dispersas para facilitar su control. No eran solamente refugios, también eran instrumentos del proyecto colonial.
3: Me doy cuenta que nuestra sociedad y nuestras sociedades están tomando esa historia de las misiones jesuíticas, por ejemplo, con los guaraníes, como una historia según el gusto, ¿no? Para algunos es una historia difícil, para otros es una historia feliz, porque se los trajo al cristianismo, etcétera. Yo tengo un insumo muy nuevo, que es el hecho, estoy participando de un grupo de lectura con una antropóloga de los cantos sagrados de los Mbuá guaraní.
0: Habla Benno Glauser, investigador de origen suizo, afincado en Paraguay hace más de 30 años, que destaca cómo los religiosos europeos tergiversaron intencionalmente gran parte del idioma guaraní original. Al escribirlo, aprovecharon para imponer su religión y cultura, cambiando, por ejemplo, el sufijo mi, que era algo sagrado, a un diminutivo. Las misiones supusieron también la pérdida de tierras, trabajos forzados, imposición cultural y resistencia, mucha resistencia. Tres siglos después, en Paraguay, se da un hecho insólito e histórico. Tres guías turísticos guaraníes han comenzado a contar esa otra versión, la que escucharon de sus abuelos. Por primera vez, ambas historias pueden escucharse juntas.

0: Entre las ruinas de San Cosme y San Damián trabaja el joven guía Verán Iri, aunque en su identificación laboral aparece otro nombre, Lucas.
1: Tengo mi nombre guaraní, mi nombre nativo es Verán Iri, significa pequeño brillante.

0: Verá Midi vive en su comunidad, no muy lejos de la misión, donde resisten precariamente pese a la enorme riqueza agrícola que les rodea. Todos los grandes hacendados que poseen miles de hectáreas de tierra a su alrededor son de origen español, alemán e incluso ruso, pero los guaraníes han quedado recluidos a unas pocas hectáreas, las únicas, por cierto, donde se conserva el bosque nativo. Cuando explica las misiones a los visitantes, comienza donde muchos relatos oficiales terminan: en la tierra.
1: Sí, primeramente, en realidad los europeos sacaron tierras de los guaraníes. Anteriormente habitaban solo los guaraníes. En realidad fue una invasión para los guaraníes. Y nos quitaron nuestras tierras. Desde ahí ya los guaraníes ya no pudieron ya vivir como antes, o sea, como vivían anteriormente. Fue algo, una nueva imposición de cultura, de creencia para los guaraníes.
0: Las impresionantes construcciones que hoy admiran los turistas fueron levantadas por miles de indígenas. Piedras extraídas a kilómetros de distancia y transportadas sin maquinaria alguna.
1: Los guaraníes fueron los que hicieron la mano de obra. Estas piedras, los guaraníes sacaban de una cantera que está a 6 kilómetros.
0: La historiografía tradicional suele destacar la prosperidad económica de las misiones. Los guaraníes producían ganado, cultivaban alimentos y desarrollaron plantaciones de yerba mate. Pero la memoria oral conserva otro recuerdo.
1: Pero de igual manera, para esa época fue un trabajo pesado para los guaraníes. Yo trabajaba de esclavo, porque no había tecnología como hoy en día.
0: La relación entre jesuitas y guaraníes fue mucho más compleja de lo que sugieren los relatos simplificados. Por un lado, las misiones protegían a los indígenas de los esclavistas portugueses, sí. Por otro, exigían obediencia. Los investigadores han documentado castigos físicos dentro de las reducciones. Algunos jesuitas describieron cómo mujeres y niños eran azotados para corregir conductas consideradas inapropiadas. La vida cotidiana estaba cuidadosamente regulada. Trabajo, oración, horarios y disciplina formaban parte del sistema.
1: Los europeos ya también ya usaban armas y ya sí o sí le obligaban a los guaraníes para asistir a la misa, para trabajar, y le decían que le iban a proteger también de los bandeirantes, porque había grupos también que perseguían mucho a los guaraníes.
0: Sin embargo, la realidad no fue igual para todos. Algunos guaraníes encontraron en las reducciones una forma de escapar de la esclavitud, otros aceptaron la nueva organización social, pero muchos se resistieron.
2: En cuanto a la relación entre los religiosos y los guaraníes, bueno, es un tema complejo, ¿verdad? Porque como todas las historias tiene sus matices.
0: Existe una imagen muy extendida e interesada que presenta a los indígenas como espectadores pasivos de la historia, pero los documentos muestran algo diferente. Cuando los bandeirantes atacaron las reducciones, miles de guaraníes tomaron las armas. En 1641 derrotaron a los esclavistas portugueses en la batalla de Mbororé. Y años más tarde protagonizarían otra rebelión todavía más importante, la Guerra Guaranítica, entre 1754 y 1756. Todo comenzó cuando España y Portugal acordaron intercambiar territorios. Casi 30.000 guaraníes debían abandonar las tierras donde habían vivido durante generaciones. Muchos se negaron y se enfrentaron a los ejércitos de ambas coronas. Los guaraníes no estaban dispuestos a aceptar cualquier decisión impuesta desde Europa. Durante mucho tiempo, la historia de las misiones fue contada principalmente por cronistas religiosos e historiadores europeos. Los guaraníes aparecían en ella, pero rara vez hablaban con su propia voz. Eso empezó a cambiar en 2017.
2: Empezamos a aprender muchísimo de ellos y eso también transformó las visitas. Si por ahí antes hacíamos visitas que tenían un tenor histórico, arquitectónico, hoy en día se hacen unas visitas que transforman.

0: Hoy los visitantes no solo aprenden sobre arquitectura barroca, también escuchan historias sobre el idioma guaraní, los conocimientos ancestrales y la forma en que las comunidades recuerdan aquel pasado. Para Veramirí, la supervivencia de esa memoria tiene una explicación sencilla.
1: Y según mis abuelos me contaron que, o sea, a los guaraníes, por ejemplo, no le da tanta importancia a las religiones jesuíticas porque fue donde, o sea, fue un lugar donde los guaraníes sufrieron mucho, donde murieron muchos niños, donde fueron esclavizados muchas personas, ¿sí? Por eso los guaraníes no le ve como algo 100% positivo a las religiones jesuíticas. Los guaraníes que pudieron escapar, de que no se dejaron dominar por los europeos, son los guaraníes que pudieron mantener la cultura, salvaron la cultura guaraní.
0: Las ruinas siguen en pie. Las mismas piedras que unos contemplan como símbolo de fe, organización y progreso, y que otros recuerdan como testimonio de despojo, sufrimiento y resistencia, quizá ambas visiones sean ciertas. Porque las misiones jesuíticas fueron muchas cosas al mismo tiempo y durante mucho tiempo. Tres siglos después, los guaraníes siguen contando una historia distinta. No para borrar la versión oficial, sino para completarla. Porque la historia nunca pertenece a una sola voz, y durante demasiado tiempo, una de ellas permaneció silenciada.

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1: Saludos desde Amnistía Internacional.
2: Esta semana destacamos las siguientes noticias.
1: Los derechos humanos deben guiar la respuesta al terremoto en Venezuela en medio de la crisis devastadora.
2: Amnistía Internacional ha alertado sobre los efectos potencialmente devastadores que este desastre puede tener sobre la población venezolana y llama a las autoridades y a la comunidad internacional a hacer todo lo posible para brindar asistencia a las personas afectadas. El país corre el peligro de agravar aún más una crisis de derechos humanos y una emergencia humanitaria ya severas y prolongadas que el pueblo venezolano ha sufrido durante más de una década. El sistema de salud del país ha sido diezmado, mientras que la represión estatal ha debilitado gravemente la protección de los derechos humanos.
1: Encarcelados visitantes en Arabia Saudí por publicaciones en redes sociales.
2: Los visitantes de Arabia Saudí, incluidos aquellos que viajan por turismo y peregrinaciones religiosas, corren el riesgo de ser detenidos, sometidos a juicios sumamente injustos y condenados a largas penas de prisión por su actividad en las redes sociales, incluidas las publicaciones realizadas antes de entrar en el país. La represión que las autoridades saudíes han ejercido durante mucho tiempo contra la libertad de expresión de sus propios ciudadanos y residentes se está extendiendo ahora a los visitantes extranjeros. Amnistía Internacional ha instado a los estados a presionar a Arabia Saudí para que ponga fin a la represión contra la libertad de expresión, tanto de visitantes como de residentes, y para que libere de inmediato a quienes se encuentran detenidos por ejercer su derecho a la libertad de expresión.
1: Las fuerzas de apoyo rápido de Sudán son una mancha en la conciencia de la humanidad, según un nuevo informe.
2: Las fuerzas de apoyo rápido de Sudán cometieron crímenes de lesa humanidad y limpieza étnica durante su campaña para tomar el Fasher en el estado de Darfur septentrional, en Sudán. Además, combatientes de este grupo atacaron deliberadamente a niños y niñas durante los ataques. Amnistía Internacional ha pedido un alto el fuego inmediato en Sudán, así como el despliegue urgente de una fuerza internacional para proteger a la población civil.
1: Las autoridades rusas intensifican la represión de la disidencia con una dura condena de prisión al político de oposición Maxim Kruglov.
2: El vicepresidente del partido de oposición ruso Yabloko y exdiputado del Parlamento Provincial de Moscú ha sido condenado a 7 años de prisión por difundir en las redes sociales publicaciones sobre bajas civiles en Bucha, Mariupol y otros lugares de Ucrania. Amnistía Internacional ha señalado que su pena de prisión es un castigo por exigir justicia para las víctimas de la guerra de Rusia contra Ucrania. Las autoridades rusas deben ponerlo en libertad de forma inmediata e incondicional a él y a todas las demás personas encarceladas exclusivamente por oponerse de forma pacífica a la guerra.
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7: Estados Unidos ha reanudado sus ataques contra Irán. Se han reportado múltiples explosiones en regiones del sur del país, incluidas las ciudades portuarias de Sirik y Bandar Abbas, así como las islas de Qeshm y Harg. El mando central del ejército de Estados Unidos dijo que los bombardeos se produjeron en respuesta a una serie de ataques iraníes contra 3 embarcaciones comerciales que navegaban por el estrecho de Hormuz. Tras los ataques estadounidenses, las Fuerzas Armadas de Irán prometieron una respuesta aplastante. Poco después, las sirenas antiaéreas sonaron en Bahrein y Kuwait, al tiempo que Irán disparaba misiles y drones contra bases militares estadounidenses. Los ataques de Estados Unidos contra territorio iraní se produjeron horas después de que el Departamento del Tesoro revocara una exención temporal de las sanciones impuestas al gobierno iraní que permitía a Irán vender petróleo en el mercado abierto. Esto provocó el aumento de los precios del petróleo y una fuerte caída de los mercados bursátiles asiáticos, que perdieron más de 700.000 millones de dólares en valor durante una ola de ventas. El presidente Trump ha declarado que el alto el fuego con Irán ha terminado, al tiempo que ha calificado a los líderes iraníes de escoria y dicho que las negociaciones con Irán son una pérdida de tiempo. Trump respondió a las preguntas de una periodista durante la cumbre de líderes de la OTAN en Ankara, Turquía.
8: ¿Terminó la tregua? ¿El alto el fuego ha terminado? ¿Se cayó el memorando de entendimiento?
9: Es una pregunta muy interesante. En mi opinión, creo que se terminó. No quiero tratar más con ellos. Son escoria. ¿Sabe lo que es la escoria? Ellos son escoria. Son gente enferma.
7: El secretario general de la OTAN, Mark Rutte, elogió los ataques más recientes de Estados Unidos contra Irán, los que calificó de absolutamente necesarios, al tiempo que le dijo a Trump: "Usted tiene mi apoyo". Los intentos de adulación de Rutte se produjeron después de que Trump criticara a los países aliados de la OTAN por negarse a ayudar a Estados Unidos e Israel en sus ataques contra Irán. Trump también criticó a los líderes de la OTAN por rechazar sus intentos de controlar Groenlandia y se negó a descartar la posibilidad de retirar más soldados estadounidenses de Europa. Mientras tanto, Trump anunció que levantará las sanciones que Estados Unidos impuso a Turquía en 2020 por la compra de un sistema de defensa aérea ruso. El mandatario estadounidense hizo el anuncio previo a una lujosa cena de Estado organizada por el presidente turco Recep Tayyip Erdogan, a quien Trump calificó como un gran líder y el mayor activo de Turquía. Esto se produce al tiempo que el alcalde de Estambul, así como otros políticos turcos, figuras de la sociedad civil y periodistas, siguen encarcelados por cargos motivados por intereses políticos. El secretario de Defensa de Estados Unidos, Pete Hegseth, ha cancelado su viaje a Israel, donde tenía previsto mantener conversaciones con el primer ministro Benjamín Netanyahu y el ministro de Defensa israelí Israel Katz. El Pentágono citó los nuevos ataques de Estados Unidos contra Irán como la razón del cambio de planes de Hegseth. El secretario de Defensa estadounidense tenía programado discutir las objeciones de Israel a los planes del presidente Trump de suministrar a Turquía aviones de combate F-35. En vísperas de la cumbre de la OTAN, Netanyahu acudió a los medios de comunicación estadounidenses para criticar la amistad del presidente Trump con su homólogo turco Recep Tayyip Erdogan.
9: Turquía es un gran país, pero está gobernado por un hombre que aboga abiertamente por la aniquilación de Israel. Erdogan ocupa la mitad de Chipre, un país miembro de la OTAN, amenaza a Grecia, otro país miembro de la OTAN, y habla abiertamente de conquistar Jerusalén.
7: El periódico The Wall Street Journal informa que el mando central del ejército de Estados Unidos está considerando abandonar sus bases militares en países del Golfo Pérsico, incluidos Bahrein, Kuwait y Arabia Saudí, y trasladarse a bases nuevas en Israel. Esto se produce después de que, a principios de 2026, ataques iraníes causaran daños en al menos 20 bases estadounidenses situadas en el Golfo Pérsico. Estas fueron las palabras expresadas por el excomandante del mando central del ejército de Estados Unidos, el general retirado Frank McKenzie, durante un seminario web que se llevó a cabo recientemente.
9: Como saben, nadie en su sano juicio colocaría el cuartel general del mando central del ejército de Estados Unidos a más de 160 kilómetros de Irán. Sin embargo, ahí es donde está.
10: Yet, that's where it is.
7: En la ciudad de Gaza, un ataque israelí contra el barrio Sabra mató el martes por la tarde al funcionario palestino de ayuda humanitaria Mohamed Al-Wahidi, a un taxista y dos menores, Hamza Alderi, de 10 años, y su hermano Fari, de 8. Al-Wahidi, quien era director de Relaciones Públicas del Comité Egipcio de Ayuda para Gaza, acababa de organizar una proyección pública del partido entre Egipto y Argentina de la Copa Mundial de la FIFA. Las Fuerzas Armadas israelíes mataron a Al-Wahidi menos de una hora antes del inicio del partido. Israel ha matado al menos a 1.027 personas en Gaza, incluidos 258 menores, desde que entró en vigor en octubre de 2025 el supuesto acuerdo de alto el fuego. En Nueva York, activistas a favor del pueblo palestino se congregaron el martes frente al edificio de las Naciones Unidas para celebrar la cancelación de la visita planificada del ministro de Seguridad Nacional de Israel, el ultraderechista Itamar Ben-Gvir, a la ciudad. Ben-Gvir tenía previsto encabezar una delegación israelí en la cumbre de jefes de policía de la ONU, pero canceló su viaje tras la presión de organizaciones de defensa de los derechos humanos que, entre otras cosas, instaron a que se investiguen sus crímenes contra neoyorquinos. Democracy Now! Habló con Naz Issa, miembro de la sede en la ciudad de Nueva York del Movimiento de la Juventud Palestina.
10: So when we heard Ben-Gvir was planning to come to the city, a variety of organizations came to.
11: Cuando escuchamos que Ben-Gvir planeaba venir a la ciudad, varias organizaciones se unieron para montar una campaña para presionar tanto a los funcionarios de la ONU como a la fiscal general de Nueva York, así como a otros funcionarios de Nueva York, para que lo investiguen y lo procesen por crímenes de guerra si venía a la ciudad de Nueva York. Y pudimos montar una campaña de base que logró una petición con 7.000 firmas, junto con denuncias ante el Departamento de Justicia y reclamos legales ante la Fiscalía General de Nueva York. Y la culminación de esta presión fue que nos enteramos de que Ben-Gvir decidió cancelar su visita planeada a la cumbre policial de la ONU.
10: The culmination of this pressure was that we found out that Ben-Gvir decided to cancel his planned visit to the UN Policing Summit.
7: En el estado de Texas, organizaciones en defensa de los derechos civiles y de los inmigrantes exigen que se lleve a cabo una investigación independiente sobre la muerte de Lorenzo Salgado Araujo, un padre de familia mexicano que fue baleado por un agente del Servicio de Inmigración de Estados Unidos, ICE por sus siglas en inglés, durante un intento de arresto registrado el martes por la mañana en la ciudad de Houston. Ronaldo Salgado, uno de los hijos del fallecido, dijo en un comunicado que su padre se dirigía al trabajo en automóvil y estaba recogiendo a trabajadores de la zona en Magnolia Park, un barrio tradicionalmente latino de Houston, cuando agentes del Servicio de Inmigración lo abordaron. Ronaldo Salgado agregó: "Mi padre llevaba casi 35 años viviendo en este país, trabajaba en el sector de la construcción para mantenernos a mí, a mis dos hermanos y a mi madre. Mi padre no se merecía esto". El Servicio de Inmigración afirmó, como lo ha hecho en otros casos de personas abatidas por sus agentes, que Araujo intentó huir y embistió un vehículo de la agencia antes de recibir un disparo en el abdomen. Estas fueron las palabras expresadas por César Espinosa, director ejecutivo de FIEL, una organización de defensa de los derechos de los inmigrantes con sede en Houston.
12: We are calling for an independent, fully independent investigation.
13: Pedimos que las autoridades lleven a cabo una investigación independiente, totalmente independiente. Pedimos que el Servicio de Inmigración actúe con transparencia. Pedimos justicia para esta persona. El Servicio de Inmigración no puede actuar como juez, jurado y verdugo cada vez que quiera.
12: Whenever they want to.
7: Organizaciones activistas también exigen la difusión de las grabaciones en video del incidente. La muerte de Lorenzo Salgado Araujo se produce al cumplirse 6 meses del incidente en el que un agente del ICE mató a disparos a René Good en la ciudad de Minneapolis. Las muertes bajo custodia del Servicio de Inmigración de Estados Unidos también continúan aumentando durante el segundo mandato del presidente Trump. En el último caso reportado, Adrián Andreas Florian, un hombre alemán de 85 años, murió a fines de junio en el estado de Texas mientras estaba hospitalizado. Según el investigador de inmigración y analista de datos Austin Coucher, el servicio de inmigración trasladó a Florian al hospital en noviembre pasado debido a que este presentaba signos de demencia y otros problemas de salud. El inmigrante alemán fue declarado muerto el 24 de junio tras permanecer unos 10 meses bajo custodia de las autoridades migratorias de Estados Unidos. Con la muerte de Andrea Florian ya son al menos 21 las personas que han perdido la vida bajo custodia de ICE solamente en lo que va de 2026. En otras noticias sobre inmigración, el GEO Group, uno de los principales operadores privados de prisiones y centros de detención para inmigrantes de Estados Unidos, acordó pagar una multa de más de $100,000 en un caso histórico relacionado con el trato abusivo y peligroso que la empresa dio a inmigrantes que realizan trabajos mientras están detenidos en al menos 5 de las cárceles de ICE que opera en el estado de California. El proceso judicial al respecto se prolongó durante más de 4 años. Un tribunal francés confirmó el martes la condena por malversación de fondos de la líder de extrema derecha Marine Le Pen, pero allanó el camino para que ésta pueda presentarse a las elecciones presidenciales de 2027. Le Pen anunció su candidatura apenas unas horas después de que el tribunal ratificara la condena que se le impuso por utilizar fondos de la Unión Europea para pagar al personal de su partido, Agrupación Nacional. La líder ultraderechista deberá usar una tobillera de vigilancia electrónica. El partido racista y antiinmigrante, Agrupación Nacional, encabeza actualmente las encuestas cuando falta menos de un año para que el actual presidente francés, el centrista Emmanuel Macron, deje el cargo. Esta será la cuarta candidatura de Le Pen a la presidencia de Francia. El presidente electo de Colombia, Abelardo de la Espriella, suspendió el proceso de empalme con el presidente saliente, Gustavo Petro, después de que este acusara al candidato de derecha de haber cometido fraude en las elecciones de segunda vuelta celebradas en junio. El candidato izquierdista Iván Cepeda también expresó su preocupación al respecto y acusó a de la Espriella, quien tiene doble ciudadanía estadounidense-colombiana, de trabajar para el gobierno de Trump.
14: Las autoridades estadounidenses deben aclarar si el señor Abelardo de la Espriella ha sido o es agente o colaborador de la DEA, de la CIA o de cualquier otra agencia de seguridad de los Estados Unidos. Esa condición pondría en tela de juicio su idoneidad para ser jefe de Estado colombiano, garante de nuestra soberanía y, por supuesto, guardián de la Constitución política.
7: Cepeda perdió las elecciones por un estrecho margen ante de la Espriella, quien cuenta con el respaldo del presidente Donald Trump. El candidato izquierdista ha instado a sus simpatizantes a participar en acciones de desobediencia civil para presionar a de la Espriella a que renuncie a su ciudadanía estadounidense y ponga fin a la persecución de sus rivales políticos. En China, al menos 21 personas han muerto después de que fuertes vientos y lluvias provocaran un deslizamiento de tierra en la provincia occidental de Gansu. El desastre fue causado por los remanentes del tifón Maizak, que generó tornados inusuales en el centro de China y obligó a decenas de miles de personas a abandonar sus hogares. En el Pacífico se están llevando a cabo labores de recuperación en la isla de Guam y en las islas Marianas del Norte tras los graves daños causados por un tifón de categoría 5 que tocó tierra el lunes. En Francia, más de 10.000 personas han recibido la orden de evacuar sus hogares debido a un incendio forestal de rápida propagación que se extiende por las laderas de los Pirineos. Los bomberos también están combatiendo incendios en Portugal, España, Grecia y los Balcanes. En Estados Unidos, más de 1.200 bomberos están intentando controlar el incendio Babylon, que ya ha consumido más de 40.000 hectáreas de terreno y se ha convertido en el incendio forestal más grande del estado de Utah en casi una década. Según la organización Climate Central, julio está siendo el mes más caluroso para la mayor parte de Estados Unidos y cada vez lo es más debido al aumento de la temperatura global. Desde la década de 1970, las ciudades estadounidenses han registrado un aumento medio de la temperatura de más de 1,3 grados Celsius. Un importante abogado de la gigante petrolera ExxonMobil se incorporará al gobierno de Trump. Robert Levy, asesor ejecutivo de ExxonMobil, anunció recientemente que dejará su cargo tras 17 años en la empresa y se integrará a la recién renombrada División de Energía y Recursos Naturales del Departamento de Justicia, que anteriormente se denominaba División División de Medio Ambiente y Recursos Naturales. Levy fue uno de los pocos ejecutivos de las principales compañías petroleras que asistió a la Conferencia de las Naciones Unidas sobre el Cambio Climático, o COP30, que se celebró en noviembre pasado en Brasil, donde abogó por mantener la quema de combustibles fósiles.
15: El petróleo crudo y los hidrocarburos van a desempeñar un papel fundamental en la vida de todos durante mucho tiempo.
7: Robert Wiseman, copresidente de la organización Public Citizen, escribió en respuesta: el control de las grandes petroleras sobre el gobierno de Estados Unidos ya es total. El Departamento de Justicia, que debería proteger el aire y el agua limpios y evitar un cambio climático catastrófico, ahora trabajará al servicio de las empresas contaminantes para continuar envenenando a las personas y el planeta.
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0: 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Soy Amy Goodman desde Nueva York. La Corte Suprema de Estados Unidos dictaminó en un fallo de 6-3 que el gobierno de Trump no viola la ley federal de inmigración al rechazar a los solicitantes de asilo en la frontera. La política de rechazo a inmigrantes, eufemísticamente denominada dosificación, permite a los funcionarios de inmigración en los pasos fronterizos impedir que los solicitantes de asilo pisen suelo estadounidense. La política no está oficialmente en vigor. De hecho, fue derogada en 2021, pero el gobierno de Trump solicitó a la Corte Suprema que anulara la sentencia de 2024 de un tribunal de apelaciones que la consideraba ilegal. El Tribunal Superior aceptó examinar el caso. El caso se denominaba Mullin contra Al Otro Lado. Erika Piñero, la directora ejecutiva de la organización Al Otro Lado, la principal demandante en el caso, nos acompaña desde la Ciudad de México. Erika, muchas gracias por estar con nosotros. ¿Cuál es su respuesta a la sentencia de la Corte Suprema?
1: Esta semana la Corte Suprema nos dio una decisión devastante. Básicamente dicen que la administración de Trump y futuras administraciones pueden bloquear solicitantes de asilo en la frontera México-estadounidense. La ley es muy clara, dice que los oficiales fronterizos tienen obligación de procesar y dar acceso al sistema de asilo estadounidense a gente que lo solicita en la frontera. Lo que han hecho es bloquear el acceso a tierra estadounidense, o sea, pusieron rejas, el oficial ya está como justo en la frontera para que la persona solicitante de asilo no puede ni poner su pie en tierra estadounidense. Los jueces de la Corte Suprema han dicho que eso no es una violación de la ley, aunque sí es violación de ley doméstico e internacional, y básicamente que está bien que los Estados Unidos rechaza solicitantes de asilo y no importa si mueren esperando o si mueren en México o otros países que los manden.
2: In her dissent read from the bench, joined by Justices Kagan and Jackson.
0: En su escrito de disenso, leído desde el estrado junto a las juezas Keegan y Jackson, la jueza Sonia Sotomayor expresó, y cito textualmente, «El tribunal hoy bendice la decisión del Ejecutivo de cerrar la puerta de todas las personas que huyen de la persecución, a pesar del minucioso sistema que el Congreso promulgó y que rige el proceso de inspección y aprobación de los casos de asilo». Sotomayor también calificó el impacto de la decisión como predecible y escribió, más personas morirán, más personas intentarán cruzar la frontera ilegalmente, más personas volverán atrás y quedarán expuestos a la violencia por algo que no pueden ni deberían tener que cambiar de sí mismas, como su raza, religión, nacionalidad u opinión política. La jueza también hizo referencia al viaje de los condenados, la travesía en 1939 del MS San Luis, un barco con más de 900 refugiados judíos que huían de la persecución nazi. La embarcación se vio obligada a regresar a Europa y eventualmente un tercio de los pasajeros fueron asesinados durante el Holocausto. Al respecto, la jueza Sotomayor escribió, el Congreso aprobó la ley de refugiados en 1980 porque no quería que este país repitiera los errores de su pasado. Sin embargo, si los refugiados a bordo del MS San Luis llegaran hoy a un paso fronterizo en nuestra frontera sur, la interpretación de la mayoría del tribunal permitiría que los funcionarios migratorios se negaran incluso a considerar sus solicitudes de asilo, impidiéndoles físicamente pisar suelo estadounidense. La interpretación de la mayoría permite que el gobierno haga eso, incluso si los refugiados han cumplido con todas las leyes y regulaciones aplicables, incluso si las autoridades del paso fronterizo tuvieran una amplia capacidad para inspeccionarlos e incluso si hacerlos regresar resultara en la misma persecución de la que por poco escaparon. Erika, hable sobre cómo esa experiencia de 1939 sentó las bases para las leyes a nivel nacional e internacional sobre la inmigración y el asilo.
2: Immigration and international laws around asylum.
1: Justo la experiencia de la Guerra Mundial nos enseñó que es un derecho fundamental de poder cruzar fronteras para salvar la vida de un humano. Especialmente si la persecución es basada en algo que no pueden o no deben cambiar. Este ejemplo del MS St. Louis es un ejemplo clave y fue notable que durante el argumento oral frente a la Corte Suprema, el abogado del gobierno dijo claramente que bajo las leyes actuales en los Estados Unidos podrían rechazar el MS St. Louis, podrían y deben rechazar. Eso es un cambio radical a las intenciones del Congreso. También es algo que daña mucho la cooperación internacional acerca del convenio de refugiados. Básicamente, hay muchos países de destino, podemos decir, que están haciendo la misma práctica de rechazar refugiados inmigrantes antes de que lleguen a sus fronteras. Hay muchos ejemplos en el mundo, lo que los Estados Unidos está haciendo en Latinoamérica, lo que Europa hace en el Mediterráneo, etcétera. Y esta decisión va a debilitar el convenio de refugiados en todo el mundo. Y como Sotomayor dijo claramente, eso va a resultar en más muertos para las personas que no pueden llegar a un lugar seguro y los que intentan cruzar la frontera entre las puertas de entrada o de manera irregular y no alcanzan su destino. La otra cosa es que sabemos por reportes emitidos por el mismo gobierno federal de los Estados Unidos que las autoridades fronterizas mintieron sobre su capacidad en las puertas de entradas. Por ejemplo, dijeron a refugiados que estaban en la puerta de entrada que no tenían capacidad para procesarles, mientras que la puerta de entrada estaba vacío. Eso sabemos y pues lo esperamos en el futuro con este cierre total, básicamente, del acceso a asilo.
0: ¿Puede hablar de lo que usted y al otro lado vieron suceder a lo largo de los años en México cuando esa política estuvo vigente?
1: Al principio la gente estaba esperando poco tiempo, pero con los años vimos gente esperando meses hasta años en México. Todos sabemos, todos que vivimos en México, sabemos que las ciudades fronterizas son de los más peligrosos del país. Entonces, hemos visto muchos refugiados que no sobrevivieron su espera en México debido a violencia, fueron asaltados, asesinados o por las condiciones en los encampamientos y albergues. Hasta tuvimos un caso de un bebé que se murió de neumonía porque las condiciones en su albergue no eran adecuados. Y hemos tenido alrededor de 12 casos así. Es muy importante para nosotros, en el otro lado, de proteger la dignidad de refugiados. Entonces, hemos apoyado a esas familias a tener un funerario digno y regresar los cuerpos a su país de origen.
0: ¿Cuáles son los siguientes pasos a partir de ahora tras el fallo de la Corte Suprema en su contra?
1: Pues solo el Congreso Federal de los Estados Unidos puede hacer un nuevo ley o clarificar que la ley sí permite que la gente pida asilo en la frontera. Vamos a estar pues hablando con las congresistas, pero para decir la verdad, no tengo mucha fe que ni los demócratas van a luchar por este punto, porque han generado un miedo de migrantes, han dicho que los migrantes son una invasión. Pues ha sido mucha polémica al respecto, Y políticamente los demócratas nunca han sido realmente al lado del migrante. Lo usan para ganar elecciones y después los han traicionado, ¿no? Y hemos visto eso con Obama, con Biden, hasta Kamala Harris cuando hizo su campaña para el oficio de presidente, su política migratoria era casi igual a Trump. Entonces, sí vamos a seguir luchando porque es el pueblo que es lo más importante. Eso nomás es un desafío en el camino a justicia. Vamos a seguir luchando, vamos a ver cómo implementan esa decisión, pero ahorita la única esperanza es el Congreso y sin cambios políticos mayores en los Estados Unidos no creo que nos van a salvar.
0: Erika Piñeiro, quiero darle las gracias por estar con nosotros. Abogada de inmigración, directora ejecutiva de Al Otro Lado, organización que brinda servicios legales a ambos lados de la frontera entre Estados Unidos y México. También fue la principal demandante en el caso de la Corte Suprema denominado Mullin contra Al Otro Lado. Para ver nuestra entrevista en inglés, visita democracynow.org. Soy Amy Goodman. Gracias por acompañarnos.

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resultado que da la, el escribirla. Y ocurrió hace, en un enero, una madrugada de enero, fría, 10 años antes de la toma de San Cristóbal y 22 años antes de que llegara yo aquí frente a ustedes. Estaba yo, me encontraba pues escuchando en la grabadorita una música, y en algún momento, no sé cuándo, me di cuenta de que a mis espaldas estaba el viejo Antonio, y sin que viniera al caso, le bajé un poco el volumen porque sabía que iba a hablar él. Encendió un cigarro, o el doblador le decimos nosotros a la cubierta del maíz, porque no había papel para fumar. Agarró tabaco del que yo fumo, se forjó un cigarrillo, lo prendió y empezó a platicar esta historia de los sueños buenos y malos. Y decía él que en el mundo había gente mala, muy mala, que era tan mala que su maldad salía hacia afuera y empezaba a caminar como fantasma. Que cuando la gente buena tenía un sueño malo, una pesadilla, no estaba soñando su sueño, sino que estaba soñando un sueño ajeno. Y en ese sentido decía, no hay por qué tener miedo a las pesadillas, porque lo que tenemos que entender es que no es nuestro sueño. Y precisamente era una pesadilla el mundo en el que estábamos entonces, donde como pueblos indios no éramos mirados ni tomados en cuenta, mucho menos escuchados. Porque donde nosotros estábamos no llegaba nada. Nada, ni carreteras, ni comunicación, ni radio, ni televisión, ni nada. Ahí podía alguien nacer, crecer, morirse y nadie iba a llevar la cuenta, ni saber ni siquiera cómo se llamaba. Bueno, decía él, esos sueños malos o esas pesadillas que vamos teniendo son ajenas, son de otro que dejó escapar su sueño y nosotros, como estamos dormidos, sin darnos cuenta, lo tomamos y lo metemos en nuestro sueño. Pero decía también que había sueños buenos. Algunos eran tan buenos que no los recordábamos hasta en el momento que los empezábamos a hacer en la realidad. Y decía, por ejemplo, que había veces que soñábamos la libertad y que a la hora que soñáramos la libertad, soñábamos al otro y lo hablábamos y no había temor en nuestra palabra ni había temor en nuestro oído. Y en nuestro sueño podíamos estar al lado del que estaba diferente sin que hubiera problema y podíamos saber que cada uno y cada cual podía ser lo que es sin que hubiera enfrentamiento, sin que hubiera choque, sin que hubiera quien mande y quien obedece. Decía el viejo Antonio que ese sueño se llama libertad, que a veces nos damos cuenta que lo tuvimos y a veces no, que solo lo vamos a recordar otra vez cuando lo conquistemos en la lucha. Y decía también que hay sueño que es el sueño de la justicia, y uno soñaba en la justicia, que el mundo era parejo, que era plano, que había luz en la mesa y que había alimento para la palabra, que la gente reía y cantaba y bailaba porque el mundo estaba cabal y no había arriba ni había abajo, y que ese sueño muy seguido lo olvidábamos, la gente que somos, la gente humilde y sencilla, y que no lo íbamos a recordar otra vez hasta que lo hubiéramos hecho realidad. Y decía el viejo Antonio también que hay veces que soñamos que somos mejores, mejores seres humanos, mejor hombre o mejor mujer, según cada quien o cada cual. Y que en ese sueño uno sentía que no era perfecto, pero que era mejor que el minuto anterior, el día anterior, el año anterior. Sentía que era más completo porque era grande su escucha para el otro, porque era buena la palabra que le regalaba al otro, porque sabía que no estaba solo y que había otro que luchaba por él en lo mismo, en el mismo lugar, en esa tierra que estaba siendo soñada en el sueño, pero existía como quiera fuera de él. Y decía el viejo Antonio que en ese sueño donde somos mejores era tan rica el color y la música que había, que a veces se hacía una música. Decía que en el sueño en que somos mejores, cuando se escapaba de nuestras cabezas, de nuestro sueño, y pasaba la vigilia, cuando estábamos despiertos, era una música. Y antes de irse,

me dijo: el sueño de ser mejores es, y muchas veces, como la música que estabas escuchando. Y se fue. Quienes me entendieron lo que estoy diciendo y lo están pensando, saben que lo que estaba escuchando era un son jarocho. El son y el huapango fueron las dos. El son y el huapango fueron las dos hojas de la ventana por la que me asomé primero a lo que era la música y los musiqueros. Después se abrió una puerta, el rock. Buenas noches, compañeros. Gracias.

0: ¡Uy, uy, uy! Hola, ¿qué tal, amigos, amigas? Muy buenos días, tardes o noches. Bienvenidos, bienvenidas sean una vez más a este su programa Radio Jarochelo, grabación del podcast transmitida en vivo con su amigo César Castro, también conocido como Jarochelo, y
1: Chuy Sandoval. Buenas noches en Los Ángeles. Ahorita tenemos mucho tiempo que no transmitimos a esta hora. Y se siente rico.
0: Ay, sí. Y bueno, de una vez, antes de que se nos pase, porque todavía no tenemos la cortinilla que va a hacer esto de manera automática, digámoslo así, le damos la bienvenida a toda la audiencia que está al tanto de la programación de Sigma Radio en Tlaxcala, Puebla y Veracruz.
1: ¡Oh, wow! Y también le saludamos a nuestro público de KQVH aquí a la vuelta en Boyle Heights.
0: Y de una buena también, ya vamos a ir saludando a la gente que se está conectando en esta transmisión en vivo de la grabación a través de Facebook y YouTube de Jarochelo.
1: En vivo.
0: ¡Uy, uy, uy! Y estamos en jueves de noche, estamos cambiando el horario para ver si podemos interactuar con más gente, para pues bueno, también nosotros, pues terminar el día y no venir aquí, que estamos haciendo 11 de la mañana, media mañana ahí, mediodía prácticamente, y ahora vamos a grabar y pum, pum, pum, pum. Yo creo que este feeling me está gustando. Por cierto, estamos tomando un refresco de vainilla sabrosísimo.
1: Eso.
0: Nomás porque la gente que nos mira va a decir, ¡ay, salud! ¿Y quién sabe qué? No empiecen con esas cosas. Somos gente que somos profesionales.
1: Now work right now.
0: Ay, Chuy. Y bueno, abriste fuego con un grupo, una música que es de Pájaro Q. Ahorita hablo de ello, pero dinos quiénes fueron.
1: Fueron los Fandangueros del Sur, y escuchamos una versión de Las Poblanas y un Pájaro chido, con muchas sorpresas.
0: ¿Qué onda con ese Pájaro Q? Fíjate que pocas cosas ya me gustan o me sorprenden que hacen con el son.
1: Yeah.
0: ¿No? O son demasiado rebuscadas y dices, bueno, pues ya te saliste mucho del son, es música bonita, es música muy tuya, suena bien y todo.
1: Pero, ¿sabes qué?
0: ¿Qué pasó ahí?
1: Me llega algo a la mente porque en el jazz, pues en todo estilo de música existe el cliché, ¿verdad?
0: Claro.
1: Algo que sea un ritmo, una melodía, un cambio de acordes que hace este género sonar a ese género.
0: Sí.
1: Y en el son, como se ha estado evolucionando, se han creado nuevos clichés. Yo creo que a lo mejor a eso te refieres, que todas las cositas que le meten los grupos nuevos, como es como decir, yeah, I've heard them all.
0: Yeah.
1: ¿Verdad? Se puede decir que se han creado nuevos clichés. Entonces,
0: okay.
1: Sí. Ay, entonces, cuando sale algo que de veras...
0: Ahora, esto no sé qué tan nuevo sea, nomás no lo había escuchado.
1: Creo que es desde el 2012, no es nuevo, digamos... No.
0: Se me fue del radar. Sí. Pero es muy, muy, muy fresco para mis oídos y muy... Mira, es que banda quiere meterle batería. Quiere meterle instrumentos electrónicos, quiere meterle más acordes, ¿no? Extensiones, quiere meterle sustituciones, quiere meterle tú lo que gustes o mandes, ¿no? El reggaetón, los que quieren irse por la onda urbana, el tumbado también, ¿no? Vibra del son tumbado. Todo eso está bien. Yo nomás estoy hablando de lo que me llega como a sorprender o a hacer como que, eso está delicioso. Y delicioso como un bocadillo, ¿no? Entonces, eso que pasó en el Pájaro Q, cuando se queda un arpa que suena como a cora, que es como el arpa vieja también.
1: Sí, era otra.
0: El arpa no era tan cristalina. Los instrumentos jarochos no eran tan cristalinos.
1: Ajá.
0: Con el nylon se empiezan a hacer más cristalino.
1: Ah.
0: Y con los lauderos que se dejan influenciar por otros géneros, porque en esos géneros dicen que así son las guitarras y así suenan, se les olvida que tienen una madre, un padre, que les amamantó. Y entonces empiezan a buscar el sonido de esos instrumentos, ¿no? Entonces se ha adelgazado el sonido del instrumento jarocho. Entonces para mí hoy, 2025, julio, estar escuchando un arpa, que suena arpa vieja, me sonó sí, a Cora.
1: Yo creo que sí era algo diferente.
0: Y una simplicidad ahí.
1: Sí, porque nomás eran como 3-4 notas que sí. estaban en repetición.
0: Y nos manda el mantra de, sí. del song, ¿no? Ese.
1: Sí.
0: Y luego la leona.
1: Con groove.
0: ¿No? Una leona con groove. Y dices, okay, ya hay dos instrumentos muy africanos. Ya nos están refiriendo. Y yo no sé de culturas africanas, pero bueno, te da un como... Ah, esa sencillez se lleva muy sí. bien. Y tienen la percusión atrás, el pandero y la quijada. Uf, ese momento estuvo. Se queda. Se llaman.
1: Chido, los fandangueros del sur.
0: Ahí, toda la música que van a escuchar el día de hoy, la gran mayoría durante todas nuestras producciones, van a ser por Spotify.
1: A ver si se juntan ahorita al podcast. No, no es chiste, porque exacto, ha sucedido que hablamos sí. del grupo y al rato, ¡hey, saludos de parte del grupo que acabamos de tocar!
0: Y me preguntabas en los créditos ahí, porque banda, cuando publiquen con mucha información, porque ustedes no saben quién les va a escuchar, no nada más su mamá, su papá, la tía, el maestro, la maestra, sino banda de que no saben de dónde, entonces, Chuy, ahí hay un poquito de información, ¿no?
1: Sí,
0: yo aquí, no los conozco.
1: Aquí tenemos como, pues, compositores, pero pues ya sabes, en las redes dan los créditos. Tenemos a Alfonso Castellanos y David Hernández. Si alguien los conoce o sabe de qué ciudad son este grupo, los Fandangueros del Sur, ahí por favor compartan, nos gustaría saber más sobre ellos.
0: Y bueno, como les estamos prometiendo desde el programa anterior, si es que lo escucharon, es que les vamos a poner un poquito de producción, le vamos a echar producción al programa. Y justo estaba yo un poco atrasado en el tema, perdonen.
1: Póndela.
0: Sí. Ya no sé cómo hacerle aquí. Bueno, estoy aprendiendo a usar mi programa aquí, pero bueno, quiero compartirles en pantalla. Ah, ya está. A ver, ahí está. A la gente que nos está mirando en vivo, en la transmisión, quiero compartirles en la pantalla.
1: Hey.
0: Ahora sí, tenemos ahí, este es el grupo, miren nada más, estamos en su Facebook. Recuerden que es importante que nos dejen siempre información por estos lados. Bueno, miren nomás el link que tienen.
1: Oh, no.
0: Okay. Atención. Este es un llamado a los fandangueros del sur.
1: Oh, mira, la última publicación.
0: Tienen un link a MySpace.
1: Órale.
0: Se pasaron de lanza, ¿eh? Y yo también, por no haber... Ah, bueno, pero mira, en 2021 publicaron la última vez el Spotify. Oh, bueno, estamos hablando de un grupo que quizá ya no existe.
1: Puede ser.
0: O que tiene sus redes tan más olvidadas que Camalache, fíjate.
1: Qué ganas de ir a buscar mi MySpace viejo, a ver qué...
0: Ahí está, ¿eh?
1: Cosas tan mensadas es escribir.
0: Ahí está. Pues bueno, vemos en escena a 6 jóvenes. Ahí están los Fandangueros del Sur, tienen su logo. Ah, poquitas fotos.
1: Pues si aquí fueron jóvenes, a lo mejor ya son señores.
0: Y bueno, pues estamos compartiendo esas imágenes con la gente. Yo vine también a buscar si estaban los integrantes por ahí, pero no, vemos que ya... Se nos fue el Fandanguero del Sur. Bueno, si los conocen, por favor, mándenles nuestros saludos y díganles que los escuchamos en Radio Jarochelo y nos encantó. Bueno, ¿y eso? ¿Es de ellos también?
1: Sí, el mismo grupo. A ver también.
0: Échale.
1: Tienen barrio. Pues
0: que la gente escucha eso. Ah, ya me acuerdo de esta.
1: Es el trompito.
0: De eso sí me acuerdo, fíjate.
1: El trompo, ¿eh?
0: Sí.
1: Trompo de cedro, chido.
0: Esta sí me acuerdo, ya. Ok. Ya estuvo.
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0: Okay.
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1: Wow, suena que hasta el rapero está rapeando en octosílaba.
0: Ah.
1: Qué chido.
0: Qué bueno. Ah, esa es otra cosa, ¿no? Que estábamos escuchando que en el pájaro Q no cantaban en el taratán, ¿no? Dos tiempos
1: sí.
0: antes del fuerte, sino estaban cantando en el a mitad del 6/8. 1, 2, 3.
1: Alargando.
0: Pan, cantón, pan. Pan, cantón. No nos vamos a poner muy nerds para la banda. Chuy, saludos en redes.
1: A
0: ¿no?
1: ver, ¿quién nos está acompañando? Mira nomás, Marta González. Saludos, chicos, gracias.
0: Saludos, madre. No se me resfríe, cuídese, no se moje. Que nos vemos en Tlaliscoyan pronto, ¿eh?
1: Eso. Julie Vela dice, saludos desde Nashville.
0: La otra capital.
1: De música, los... sí. Sí.
0: El Cats. Epa. Dice, buenas noches, hermanos. Saludos desde el extremo istmo del Golfo de México. Al rato vamos a tener la cartelera del Cats. Eso. Así que no se nos vayan, que hay muchos eventos.
1: Paco Chávez dice, buenas noches, saludos desde el Puerto Jarocho, hometown.
0: Gracias. Ay, mi puerto, que hoy hay salsa en el Zócalo. Dice Yolanda Utrera Valerio, saludos desde los llanos de Nopalapan. ¡Uy! ¡Ay, no más! Y sí, porque ahí nomás, esos fueron los únicos saludos que tenemos. Vamos a seguir promoviendo esta transmisión de jueves para estar en compañía de más gente y hacer de este programa pues lo que originalmente era, Chuy.
1: Sí, era de jueves en la noche.
0: Y también era un programa en donde se juntaba la banda y sí, estábamos compartiendo mucha información. Entonces, bueno, en lo que calienta el motor, vamos a estar haciendo este programa con en petit comité, entre pocos. Hay algo más que quiero comentarles, que les mencioné de Tlaliscoyan hace rato. Estoy en campaña y por ahí la página de este programa es www.jarochuelo.com para que la visiten. La acabo de renovar. Chuy, ¿qué te pareció la página?
1: Oh, beautiful.
0: Ahora sí, está el grupo, está el podcast, está...
1: Ahí me van a ver bien curro.
0: Y tengo una galería de fotos y van a ver, les voy a poner más fotos en esas galerías. Voy a ver cómo desarrollo, pero bueno, quiero agradecerle también a mi amigo Uriata Bonilla, quien ha sido, fíjate que desde que nació este programa, él fue el que lo vio en el YouTube y dijo, oye, ¿por qué no lo haces podcast? Y él fue el que agarró un diseñador gráfico que se aprendió a hacer todo este cuento de páginas y podcast.
1: Gracias.
0: Y él fue el que nos mandó, bueno, me mandó a hacer esto en podcast y después hizo las tres versiones de la página de jarochelo.com y lo volví a contactar, le dije, oye, pues... Yo creo que se llegó la hora de volverla a actualizar y me dijo, ¿sabes qué? Chécate estas plataformas en donde tú ya lo puedes hacer, a ver cuál te conviene, intenta ver si puedes, si no, si te enredas muy gacho, te ayudo. Y no, pues quien no me conozca, que me compre. Me puse ahí en el 4 de julio, en esos días que nadie da lata más que los cohetes, y taca, taca, taca, taca, taca, y la armé, Chuy.
1: Órale, así que salió bien.
0: Sí, la verdad estoy muy contento y estoy muy contento de que puedo tener ahí las actualizaciones que yo quiera, puedo manipular todo eso, así que eso es algo bueno. Ya, como se pueden dar cuenta, estoy muy orgulloso de mi trabajo.
1: Check it out.
0: Sí. ¿Echamos musiquita o música? Seguimos. No, nadie ha comentado con algo así que tú digas, órale, vamos a hablar de esto. Corrijo, jóvenes, dice el Cats. Saludos desde el extremo Golfo de México, del istmo mexicano. Ya, porque lo otro, ¿qué fue que nos dijiste?
1: Hermanos.
0: Desde el extremo istmo del Golfo de México. Eso no tenía sentido y yo lo leí ni razoné.
1: Y entonces es del extremo
0: Golfo de México, del istmo.
1: Yo pensaba que estaba corrigiendo de los
0: jóvenes. Y mira, Golfo de México. Oye, ¿y qué la gente en México no ha estado adoptando el Golfo de América?
1: What happened? Oye, ¿en México hay trompistas?
0: Fíjate que sí los hay, ¿eh? Sí, y no sé si ahorita están escondidos, pero yo me acuerdo, o quizá no saben que son, pero sí son. O sea, comulgan con la política de las trompas, pero no lo quieren aceptar abiertamente, pero dice, así como, órale, ¿en serio?
1: Ay.
0: Y bueno, ¿no te enteraste que hubo toda una protesta ahí muy rara en contra de la gentrificación?
1: Sí, claro que sí.
0: Así que estuvo eso en la Ciudad de México, estuvo así de, hey, cuidadito, están rayando en la xenofobia, cañón. Están haciendo sus desastres con la gente equivocada.
1: Sí, esa parte no la vi.
0: Es como si yo me fuera aquí a hacerle escándalo a mis vecinos de acá, en el Sereno, porque vienen, no, o sea, no es con ellos.
1: Sí.
0: No es con ellos, es en otro lado. Pero bueno, el programa es 100% Son Jarocho.
1: el son jarocho también tiene su lugar.
0: Pero esos fenómenos impactan al son jarocho, ¿eh?
1: Sí.
0: Ahorita, si quieres, hablamos de ranchos que empiezan a venderse al mejor postor. Entonces, bueno, las dinámicas del capitalismo, del libre mercado, nos vienen a cambiar la realidad, ¿no? De las comunidades, de los pueblos, de las ciudades inclusive, así que...
1: Ahí les queda la pregunta. ¿Hay ranchos con yembe? Vamos a escuchar música y sigue la plática.
0: Órale, chuy. ¡Uy!

0: Uy, uy, uy, muchísimas gracias por seguir con nosotros aquí en Radio Jarochelo. La transmisión, la grabación y la retransmisión, depende en dónde nos esté escuchando y cuándo. Chuy, ¿con qué te fuiste al pasado?
1: brutal. Pues, fíjate que no tanto, porque a los principios de este podcast el pasado eran las grabaciones de los 30, 40, ahora nos vamos hasta los 80.
0: No, pues que ya los 80, Chuy, pues, ya, 40 años.
1: Esta grabación de... Ay, gracias. Esta grabación de Los Parientes de Playa Vicente fue en el 88. Sí, ya es historia, ¿verdad?
0: Ya es historia. Ay, no, es que suena, o sea, suena luego. Dije, espérate, ¿qué pasó ahí? Pero qué bueno, porque justo hablando también de que este programa, pues hacíamos diferentes dinámicas y las queremos retomar de alguna forma, la historia, así que van a vérselos. No nomás le cambiamos de horario, sino también les estamos cambiando la producción, ¿no? A manera de que esté más acá, más atractiva, y tanto para la transmisión en redes a través del video, como en audio, nada más que en audio, aguántenme porque el iPad se me puso romántica y no tengo las cortinillas, pero lo voy a meter ahí audio, si vas a ver,
1: Oh, wow, listen to this. Esta es una antología, por eso digo, wow, esto no es del 88, ¿o sí? Pues a ver, sí. ¿Quién sabe? Could be. All right, interesting.
0: 88 se me hace muy viejo para 88, ¿eh?
1: Sí.
0: Yo le daría un 98.
1: Ajá. Bueno.
0: Sí, son los parientes de Playa Vicente, Veracruz. Y ellos, esta es la versión de los parientes que radican en la Ciudad de México.
1: Oh.
0: Sí, que por cierto, pues ya Chito, ¿no? Ramírez. Él ya falleció, joven, ¿no? Así que fue una lamentable pérdida ahí, pero nomás para que se den cuenta de que sí conocía la banda. De hecho, en 1992 voy por primera vez a la Ciudad de México con Mono Blanco y ahí es donde los conozco. Y después están los otros parientes que están de fiesta, están por armar la fiesta, no sé cómo va la cosa allá en Playa Vicente. Los viejones. El chisme no me lo sé, pero bueno, ahí está el caso, que hay dos parientes y hay muchos.
1: Oh, es una de esas bandas.
0: Es una, de cuenta, la Sonora Dinamita.
1: Ah, ya veo.
0: Los un parientes, poquito les pasó así.
1: A ver, ¿y cómo se distinguen?
0: No, pues nomás tienes que saber tú. Creo que unos son los parientes de Playa Vicente, y los otros son...
1: La original.
0: La original.
1: Los parientes de Playa Vicente de... Y luego el nombre del líder.
0: Ah, sí, también, ¿no? Ay, Dios.
1: Ay, qué chido.
0: Pues nos llegaron unos mensajitos aquí. Tenemos un...
1: Ah, mira.
0: Un poquito de cariño.
1: Carla Rivera dice, number one podcast. Gracias, Carla.
0: Corazón naranja. Que yo no he visto la película esa donde dicen que ahí explican todos los emojis.
1: Oh, ¿sí?
0: Sí, entonces yo no sé qué significa corazón naranja, pero lo voy a interpretar como corazón de verano.
1: Ok.
0: Y dice Choco, dice, ¿para cuándo las clases dejarán otra vez? Es que también, fíjate que tuve el flashback de que a esta hora, a las 8 de la noche, en lunes, miércoles y viernes, en 2020, no voy a decir por qué, ¿verdad? Pues todos sabemos qué pasó. Hice pues muchas transmisiones con clases de jarana, apoyando a la banda que se quedaba en casa para que desempolvara el instrumento y empezaran a tocarlo. Y pues bueno, el Choco nos manda aquí unos mensajes, dice, pregunta cómo se toca el tilingolingo. Bueno, pues ¿cuándo otra vez con cambalache?
1: Wow, right,
0: órale. Y nos manda saludos desde Iztapalapa, Choco. Pues ahí luego haré videos. Fíjate que estoy pensando, Chuy y Choco también y toda la gente, en hacer unos videos, pero que expliquen el por qué no tocas bien, porque ya me cansé de decir cómo tocar.
1: Sí.
0: Entonces digo, bueno, aquí ahora te voy a salir con la historia de los tutoriales de por qué no estás tocando, por qué no estás entendiendo el son. O sea, creo que le voy a dar ese otro POV, punto de vista, POV.
1: Sí, o cosas como en los... videos de que me encuentro como de guitarra, como
0: a ver,
1: cosas que me gustaría saber cuando era un estudiante, ¿verdad? Como advertencias.
0: Sí, sí, o sí. Que te hubieran gustado que te dijeran.
1: Que te dijeran, sí.
0: Como la triada.
1: Sí, sí, sí.
0: No, no, no, no. Yo voy a ser más agresivo. Esas son muy buenas ondas.
1: Sí, sí, es cierto.
0: Ay, mi chuy. Pues ¿te parece si pasamos a la cartelera?
1: Sale la cartelera
0: de... cartelera del... Cats. Qué bueno, Cats. Te tengo que decir, mi estimado, que te agradezco muchísimo. Ah, espérate, espérate, espérate, espérate. De la cartelera, mira. Saludos al médico Campos.
1: Ah.
0: Mi hermano, un saludo. Me da mucho gusto saber de ti. Que nos escribas por acá, el doctor, el médico Héctor Luis Campos Ortiz, nos manda saludos desde Santiago Tuxtla. Yeah. Así que muchísimas gracias. Y nos llegó otro que...
1: Gigi Y. Dice, saludos a todos los soneros y soneras desde Coatzacoalcos. Saludos. Yeah. Gracias.
0: Saludos a la banda sureña. Y estamos justo en la cartelera y bueno, Cats nos hace llegar es como la cartelera regional, pero tenemos la cartelera internacional.
1: Oh,
0: no se se me estaba olvidando darle su espacio a ni más ni menos que al grupo de Facebook Noticiero de Son Jarocho. Chuy, ahí, ¿qué encuentras en ese noticiero?
1: Muchos eventos, instrumentos por venta. Antes llegaba un huesero, te extrañamos, huesero.
0: No era en el de los memes, ¿no?
1: Oh, sí, sí, cierto, sí, cierto. ¿Qué más? Artesanías, gente que comparte artesanía. Y ya no, pero antes compartían nueva música.
0: Sí. Entonces, presentación de libros, sí. Videos. Entonces, vamos a darle también en este momento de las carteleras, la cartelera del Cats, y también vamos a darle lectura a algunos nada más de los últimos que ha estado ahí, porque la administramos nosotros.
1: Sí.
0: Y la razón por la que tiene una administración con revisión del material es porque nos estaba llegando no por. Entonces, teníamos que meterle un filtro ahí. Pero bueno, empecemos. Y dice: Festival de Son Jarocho, el 18º Festival de Son Jarocho en Chinameca, Veracruz. Así que ya salió el logotipo, que Benito siempre manda a estampar unas playeras y yo creo que a quien tenga las 18 playeras ya se merece un premio, ahí, una mención honorífica, no sé, algo. Pero bueno, tenemos tiempo para esto, es en diciembre, pero ya lo vamos anunciando por si quieren darse una vuelta por Veracruz. Ya saben que en Chinameca va a haber festividad. ¿Quieres que yo los lea o
1: sí,
0: tú quieres
1: favor.
0: Quedarte ciego con Dale. Mi teléfono mini? Y luego el 15 de julio nos la perdimos.
1: Nope.
0: Estamos grabando después del 15, pero acuérdense que es importante que aquí nos enteremos qué está pasando. Y ni más ni menos que los fandangos en honor a la Virgen del Carmen, mayordomos de la cofradía y grupo Los Cotorritos invitaron a un fandango allá en el domicilio de la familia Cruz Domínguez en Cosoleacaque, Veracruz. Así que miren, están las festividades con la Virgen del Carmen. ¿Se pusieron tristes? ¿Porque se la perdieron? Si se pusieron tristes porque se la perdieron, hay otra festividad en honor a la Virgen del Carmen el 26 de julio. A las 8 de la noche, la cita es en Avenida Hidalgo, número 4, casi esquina 1906, en el barrio San Antonio, Soconusco, Veracruz. Invita a la familia Fonseca Vendaño y Fonseca Rosas, quienes son los mayordomos.
1: ¡Órale!
0: Así que ya saben, allá en Soconusco también hay un fandango en honor a la Virgen del Carmen. Luego se viene ni más ni menos que en la Plaza Cervantina de Santiago, Santiago Tuxtla, sí, el Encuentro Nacional de Jaraneros, el 34º.
1: ¿Cómo?
0: Ahí está. 3X, una I y una B.
1: Encuentro de Jaraneros Nacional.
0: Nacional, pero seguro de ser internacional, ¿eh? Y bueno, lleva el nombre de José Palma Valentín. Tremendo guitarrero de ahí, de los que ya, que en paz descansen. Y bueno, va a ser esto el 23 y 24 de julio en la Plaza Cervantina a partir de las 7 de la noche, allá en Santiago Tuxtla.
1: Empieza mi noche.
0: Sí, sí, sí, sí. Ah, no, hombre, se está uno, se amanece, son esos de amanecerse, ¿no? Y por si fuera poco, tengo, mira, tengo toda la cartelera aquí, la cual voy a ver si se las leo. ¿Cómo ves? ¿La resumo o me la aviento de carrerilla, así en
1: son muchas,
0: en tres respiraciones?
1: Vas a tener que brincarte unas.
0: Voy a ver, como buen nadador que presumo ser. Todavía nos falta el grupo Facebook de Noticiero, ¿eh? Así que va, agarro aire y dice: Museo Regional Tuxteco Santiago Tuxtla presenta el miércoles 23 de 11 a 12 horas presentación del poemario Cuitas de Amor. Cuéntame de dónde vienes con Rodolfina Carmona Juárez, trova y poesía. De las 12 a la 1, presentación del libro Santiagueros con José Luis Miranda Rosario, trova, poesía y grupo sonero Trabalenguas. 24, el sábado 24, ya nos vamos al siguiente día, a las 10 de la mañana, ¿eh? No se desvelen porque tempranito va a estar nuestro amigo Álvaro Alcántara López. A las 11, presentación del libro Antología en 8 sílabas de Marisol Galloso. Saludos. Presentación del libro a las 12, después 10, 11 y 12. A las 12, presentación del libro De Amores y Argumentos de Juan Llanos, compilación de Alec Dempster. Y bueno, el viernes 15 de 11 a 12 del día, presentación del texto Deidades Humanas con Flavio Ramón Mendoza Fragoso, grupo sonero Trabalenguas y Trovadores. De las 12 a la 1, trova y poesía Peña Literaria. De la 1 en adelante, a la 1, presentación del libro Cuando hicimos un fandango de Anazarina Palafox.
1: ¡Hey!
0: Ahí está. Y el sábado 26 de 11 a 12, grupo Son de la Peña. De las 12 a la 1, horas de presentación del poemario Santiago Tuxtla, 500 años de mestizaje, antología, con participación de trovadores y poetas y el coro del maestro Félix Francisco Gil González. Ahí está, y esto nos lo hace llegar el médico que acabamos de saludar.
1: Sí.
0: Ya sabes que la magia aquí siempre sucede, y se apareció ni más ni menos que nuestro querido amigo Héctor, el médico Héctor Campos. Así que Chuy, eso nada más es tantito de lo que va a haber Santiago, ¿no? Váyanse, los Tuxtlas son mi región favorita. Acaba de ir una persona que no conozco, ahora sí, valga la redundancia, no conozco en persona, pero una amiga en común, Mari, que toca alfaro.
1: Oh, yeah.
0: Que toca guitarra.
1: ¿Cierto? ¿Fue para allá?
0: No. Oh. Ella me puso en contacto con esta otra, su amiga, para recomendarle lugares en Veracruz.
1: Okay.
0: Le mandé una lista, escogió los Tuxtlas y bueno, regresó encantada, por supuesto. Así que bueno, la Secretaría de Turismo no me paga por hacer esto. Pero sí, la verdad tiene lo suyito a esa región.
1: Hey,
0: como yo.
1: ¿Saben qué? Un día voy a ir a Veracruz. Llevo 15 años diciendo esto. Un día voy a ir a Veracruz, pero ¿sabes lo que? Después de escuchar todos estos eventos, lo que se me va a hacer muy extraño,
0: ¿qué?
1: Van a ser las festividades de Son Jarocho juntas con las religiosas. Porque en los Estados Unidos, como que esas dos cosas no se mezclan.
0: Ah, claro, aquí no.
1: Acá el Son Jarocho es secular. O sí. Como dice, sí,
0: secular,
1: sí, secular. Secular, casi 100%, no puedo pensar en una ocasión donde no ha sido así.
0: Solamente lo intentamos, lo hicimos, pero yo me desmarqué en Floricanto a hacer la Candelaria.
1: Sí, una vez.
0: Uh-huh.
1: Sí.
0: Pero no hay un pueblo aquí en donde la Candelaria era totalmente hechizo, ¿no?
1: Sí.
0: Así que
1: sí, era más como un evento, un concierto. Sí, pero wow.
0: Oye,
1: sí.
0: Hacíamos una procesión, imprimimos una imagen de la Virgen, le echábamos rollo, pero vaya, no está conectada como lo que estás señalando ahorita. Ajá. En Veracruz, que ahí sí está, el patrón es Santiago, y cuando lo ves la Virgen del Carmen, o como lo fue San Juan, ¿no? Que acaba de pasar también, el primo hermano, chido.
1: Pero me imagino que en Veracruz existe también el secularismo.
0: Claro.
1: Sí.
0: Nomás estas son fiestas muy más viejas que, bueno, pues, la convocatoria es brutal.
1: ¡Wow!
0: La de la Candelaria, ¿no? La Candelaria convoca más. Y ahora en Tlaxcala, por ejemplo, algo que fue una coincidencia, ¿eh? Pero ya muy sostenible, porque es la época en la que también puedo ir para allá a hacer este proyecto, es que el 15 de agosto es el día de la Virgen de la Asunción. Entonces, la noche del 14 cantamos las mañanitas y hacemos el fandango y ahí concluimos prácticamente las actividades de este proyecto. Y el 15 queda como la fecha del final porque nos estamos en la madrugada del 15 soneando, fandangueando. Y es parte de, ¿no? Así que así está la jugada, mi Chuy.
1: A ver, nos llegó otro saludo.
0: A ver, vamos a darle lectura.
1: ¿Quién será?
0: Bant Ceballos. ¿Le das?
1: Dale.
0: Dice, otra vez los alcancé. Saludos desde Guanajuato, oh, capital del taller del Pájaro Azul. Por cierto, que el estado invitado para este Cervantino es Veracruz. Esperemos que haya muchos soneros y fandangos. Oh. Sí, te van a llegar también huastecos y te va a ir una flotona para allá. Así que claro, claro, Band, muchísimas gracias por ese mensaje. El Festival Cervantino este año está como invitado es el estado de Veracruz. Así que ahí va a haber, ahí va a haber. Vete preparando porque te va a llegar la flota.
1: A ver, el Katz nos dice, las celebraciones tienen que ver con un sincretismo entre lo pagano y la celebración religiosa. Sí, eso me imagino.
0: Pero acá no hay.
1: Acá no existe.
0: O sea, acá, pero no existe ni siquiera nada, ¿no? O sea, fuera del son.
1: Sí, sí, no, nada que ver.
0: No, ni las misiones harán sus festividades. La misión de San Gabriel por aquí cerquita.
1: Festividades a los santos.
0: Sí, nomás no hay fandango. No acá es... la Nuestra Señora del Río Porciúncula.
1: Mira, sí, acá lo no, ni eso, no. Ni sé qué día cae.
0: Hay que hacerle su fandango ya a Nuestra Señora de los Ángeles acá, del Río Porciúncula.
1: Mira, es porque como somos un pueblo inmigrante.
0: Ajá.
1: Y pues los inmigrantes tal vez si vienen de un rancho o un pueblo donde tienen su patrón, pues ya que se vienen a Los Ángeles, sí hay algunas familias que van a seguir celebrando su patrón, aunque estén acá en Los Ángeles, pero se junta tanta comunidad de allá que sí, se pueden celebrar. Pero la cosa que une a todos los inmigrantes es el 12 de diciembre. Ese sí está grandototote. Esa sí.
0: La jefa.
1: Esa es la jefa. Esa sí.
0: Ahí está. Pues bueno, ya ves. O sea, sí hay algo nomás. El fandango no ha llegado ahí, pero...
1: No, el
0: fandango Santa Cecilia
1: no.
0: Un poquito ahí. Hace alborotito un poquito.
1: Sí.
0: ¿No? Hace un poquito de alboroto. Y bueno, en pantalla están mirando un poco de lo que se publica allá. Miren, también publica la banda. Esto lo publican ellos, ¿eh? O sea, Bruno de la Cuenca puso ahí un jam que se echó con unos compas de Veracruz, con Samir Azamar y con... bueno, se hace llamar, lo voy a respetar. Se llama Rootsman Pizza en el bajo. Entonces echaron un toquín y lo publicaron. Está bueno. Laudería Estanzuela también pone sus fotos, todos sus productos. El Juanjo, ¿no? Bueno, fue José Omar quien publica un video del Juanjo y pues ahí está con la invitación a las actividades.
1: Mira nomás.
0: Fernando Guadarrama, quien fíjate, esto me gustó. Bueno, pero fui yo el que lo compartió, creo. Es que pues nuestro amigo Emilio Querré, que en 2020 también falleció.
1: Sí.
0: Y pues en su aniversario luctuoso se reviven estas décimas que Fernando le escribió. Y que por cierto, fíjate, ¿cómo estas conexiones se dan en este programa? Él era de Santiago Tuxtla.
1: Ah, mira.
0: Así que les voy a dar lectura, ¿te parece?
1: Dale, sí, dale.
0: Vamos, vamos, ya. Oh, mi querido Querreque, caramba, así lo conocíamos, Emilio Hernández. Y son décimas de despedida escritas por Fernando Árabe Guadarrama Olivera. Dice... Un verso y un homenaje te debo, querido amigo, para que vaya contigo y te acompañe en el viaje. Soy el último que traje hasta tu tumba una flor, porque a veces el dolor se me agolpa en la garganta, el verso se me aquebranta y se me acaba el valor. Ya te nos vas, cantador, se hizo silencio en la tierra, y en el cielo de la sierra la noche borró el color. Cuando se muere un cantor, se despide festejando, pero te están enterrando sin biblias y sin campanas, sin requinto y sin jaranas, sin sones y sin fandango. La muerte impuso su mando y el miedo su autoridad. Te moriste en soledad y nos estás esperando. Ya en Santiago están trovando el son de la lloroncita y mi

0: amor, nos dejas el resplandor de tu alma compañera, y en un muro de cantera el nombre de Emilio Hernández se queda ya entre los grandes de la fiesta fandanguera.
1: ¡Qué reque!
0: ¡Sí! ¡La picosita, chingón! Traemos un cotorreo, es muy personal con él. Híjole, pues gracias nuestro querido poeta Fernando Guadarrama, qué bonitas décimas, y bueno, las estamos reviviendo una vez más aquí en Radio Jarochelo.
1: Estaba buscando música de Querreque, pero solamente la tengo en un disco compacto que por ahí, no sé dónde está en mi casa, pero está difícil encontrar el Querreque en redes.
0: Pues bueno, Chuy, estamos en el minuto 50 sí, sí, y feria.
1: Sí,
0: vamos a ir aterrizando esta nave.
1: Así es.
0: Entonces, no sé si hay algo ahí. Ya vieron, ya promovimos todo. Ya estamos probando el jueves. La gente se va a ir acostumbrando a este horario. Díganos qué tal, si les conviene. Bueno, pues quienes estén por aquí, seguro que les conviene, ¿no? Lo sentimos por quienes no. Y se me está pasando algo. Algo, ¿hay alguna celebración importante?
1: Sí, tengo que practicar. Chuy, ¿cómo voy a detener el micrófono? Sí,
0: ahora vas a hacer ruidito. Para el siguiente programa, el micrófono de Chuy va a sonar así.
1: Clink, clink, clink. Aquí va a haber, a lo mejor no en candilo, ojalá.
0: Ay, mi Chuy. Bueno, pues les tengo la noticia del año. Se nos casa nuestro amigo Chuy Sandoval.
1: ¿Cómo ven?
0: Se nos casa este sábado, así que vamos a celebrarle, vamos a festejarlo. Así que ahí por ahí publicarás imagen.
1: Sí,
0: la voy a meter al noticiero de Son Jarocho también. Y bueno, pues te deseo una vida feliz, matrimoniado,
1: gracias.
0: Eres una muy buena persona,
1: gracias.
0: Eres un buen hombre, entonces no dudo de que pues vas a tener una vida aún más rica en compañía de tu pareja, de quien yo me reservo decir el nombre aquí, pero Chuy, la verdad, enhorabuena, salud, estoy
1: gracias.
0: Muy contento y pues ahí estaremos.
1: Chido.
0: Nuestra familia.
1: Gracias, mi hermano. Te quiero
0: mira
1: mucho.
0: Nomás. Y
1: te
0: yo
1: quiero
0: a ti, carnal.
1: Gracias, gracias.
0: Hombre, pues, miren nomás. Notición, la rompimos hoy. Con esa gran noticia.
1: Ahí me echan un versito en un fandango.
0: Ah, bueno, hay que hacerse los versitos, Chuy. Si gustan felicitarlo mientras tenemos la música de despedida, por favor, háganlo. Y voy a poner aquí un banner para que la gente que llegue se entere de qué estamos celebrando.
1: Bueno, ahí está, mira, chido, es cierto.
0: Ahí está, discretito.
1: ¿Por qué gritas?
0: Se nos casa este sábado. Así se lee. En pantalla puse justo eso en mayúsculas y con tres signos de admiración. Bueno, pues bueno, Chuy. Y si, oye, no comprometas para nada la armonía marital por venir a grabar, ¿eh? Si lo tenemos que hacer a las 3 de la mañana para que no interrumpas nada, por favor, ¿eh?
1: Gracias.
0: Bien. Carla Rivera,
1: gracias,
0: ya
1: gracias.
0: Manda a felicitar, congrats.
1: Gracias, gracias.
0: Así que ya sabes, Chuy, ¿no?
1: Bueno,
0: primero lo primero.
1: Ahí se va a ver la diferencia en 2 semanas.
0: Aquí. Bueno, yo estoy casado y yo no traigo anillos.
1: Ups.
0: No les digo. Es que para no hacerles ruido en el micrófono, bro.
1: Chido, muchas gracias. Yo creo que nos vemos en 2 semanas si Dios nos da licencia.
0: Con el señor Chuy Sandoval.
1: Señor, así es.
0: Uy, uy, uy.
1: Así cambio de nombre. No voy a cambiar de nombre.
0: La mujer.

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¿Cómo una orquesta cubana cambió para siempre la música bailable? 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Bienvenidas y bienvenidos a este espacio dedicado a la música análoga. Hoy vamos a recorrer los surcos de un disco fundamental para la música popular cubana. ¿Qué pista? De Los Bamban, publicado en 1983. Para abrir el programa, nos dejaremos llevar por la canción Por Encima del Nivel, o Sandunguera. Una canción de ritmo contagioso, llena de sabor y cadencia del Caribe. Como muchas composiciones de Los Bamban, celebra el baile, el movimiento y la gracia natural de quienes llevan el sabor en el cuerpo. En Cuba, a una persona así se le dice sandunguera, alguien con mucho sabor, carisma, gusto por la fiesta y soltura para bailar. En la contraportada del disco podemos leer que esta pieza se cataloga como una descarga. En la tradición musical cubana, una descarga es una sesión en la que los músicos improvisan y se desarrollan con bastante libertad, muy parecida a una jam session en el jazz. Escuchemos pues la primera canción de este emblemático álbum de Los Bamban, ¿Qué pista? Pincha DJ esa aguja.

Hablar de los Bam Bam es hablar de una agrupación que transformó para siempre la música bailable en Cuba. Fundada en 1969 por el mítico bajista, compositor y arreglista Juan Formel, la orquesta revolucionó la manera de hacer música para bailar, al incorporar nuevos ritmos, armonías e instrumentos. Su influencia llega hasta nuestros días y puede escucharse en numerosas agrupaciones de salsa y timba en toda América Latina. El disco que escucharemos hoy fue publicado en 1983, en un momento de plena madurez artística del grupo. Después de más de una década de experimentación musical, los Bam Bam habían consolidado un sonido propio que ya era conocido dentro y fuera de Cuba. ¿Qué pista? Es un disco pensado para bailar, pero también puede prestarse para escuchar con atención. Tanto las letras, pintorescas, humorísticas y anecdóticas, como los ritmos, elaborados y de complejos arreglos. El bajo eléctrico sostiene el ritmo, dialoga con el piano y la percusión, propone ideas melódicas y guía el movimiento de las canciones. Los violines, que desde sus inicios fueron una característica distintiva de los Bam Bam, aportan un color muy particular. Las percusiones mantienen una riqueza rítmica constante y la flauta nos eleva en el baile y el sabor. Escucharemos a continuación De 5 a 7. Un buen ejemplo del talento de Formel para convertir una escena cotidiana en una historia musical. Con humor e ironía, la letra nos retrata las dificultades de un hombre que solo dispone de un par de horas para vivir su relación amorosa. Con esta canción observamos un momento de la vida diaria de un cubano al tiempo que nos transportamos a la pista de baile con frescura y picardía.

Uno de los elementos más destacables de la identidad musical de los Bambam fue la invención del ritmo conocido como zongo. Corría en los años 70. El baterista Changuito Quintana y el bajista Juan Formel buscan en el zongo una nueva manera de entender el son cubano. Tomaron como punto de partida el son e incorporaron influencias del funk, el rock, el jazz y ritmos afrocaribeños. Se incorpora la guitarra eléctrica, el bajo eléctrico que dialoga e improvisa, la batería tocada por un percusionista cubano, e incluso sintetizadores. El resultado es una música profundamente cubana que al mismo tiempo es moderna y está abierta a nuevas mezclas experimentales. El zongo fue también el puente entre la música tradicional cubana, que se tocaba bajo el formato de la charanga, que es una orquesta típica que utiliza flauta, violines, piano, bajo y percusión, y que tocaban danzón, mambo y cha-cha-cha, a lo que después sería la música bailable, conocida como timba, tocada con orquestas más modernas, música rápida y polirrítmica. Y el viaje por el disco ¿Qué pista? Continúa. Ahora escucharemos Ay mamá, recíbeme, un tema que mantiene la energía del álbum y nos recuerda que en la música cubana, una frase cotidiana puede terminar convertida en un coro que nadie deja de cantar. Al terminar, continuaremos con la canción que da nombre al álbum, ¿Qué pista? Para entender esta canción, es necesario conocer dos verbos fundamentales en la vida cotidiana de cualquier cubano: resolver y permutar. Los cubanos siempre resuelven. Y es que en un contexto con alcance limitado al transporte, a la comida, al dinero o a los lujos, resolver, ingeniárselas, conseguir lo que hace falta, aunque parezca imposible, se convierte en una tarea diaria. Permutar es la acción legal de intercambiar una propiedad por otra. Una familia permuta su casa con otra familia que tiene un departamento. Se trata de intercambiar sin que haya dinero de por medio. Viviendas, automóviles o todo tipo de objetos para resolver las necesidades cotidianas. Esta canción, ¿Qué pista?, gira alrededor de los anuncios clasificados y las permutas, una práctica muy común en Cuba durante los años 80. Más que contar una historia lineal, la canción retrata la inventiva y el ingenio con que la gente enfrentaba las limitaciones económicas. Y dicen algunos versos de esa canción: se las sabe todas, sí señor, y las pone todas, cómo no. Clasifica todo de verdad, lo resuelve todo, ya verás. Te permuto un cuarto que se cae, por un beso refleja la mar. Te cohíbe un chiste de la gente, se las sabe todas, uy qué gente. Me lo dijo Pepe, yo me asombro. Lo que sale en los clasificados, que alguien cambie una trompeta vieja por un radio, un perro, por un piano. Sin embargo, para mí es normal que esas cosas se puedan cambiar. Por ejemplo, yo estoy decidido a cambiar mi moto por un chivo. Esperamos que estés disfrutando este viaje sonoro en La Hora del Acetato. Y ya regresamos.

y damos la vuelta a nuestro acetato para encontrarnos con la segunda cara del disco. Escucharemos la canción Dale Calabaza. La letra describe con exageraciones y sentido del humor cómo preparar un enorme pollo acompañado de calabaza y yuca. Y, como ocurre a menudo en la música popular, la comida sirve también como excusa para el juego verbal, el doble sentido y la celebración colectiva. La pieza aparece identificada en el disco como una conga son. Con esta denominación, los Bamba nos anuncian ya una fusión entre dos grandes tradiciones musicales. La fuerza festiva y callejera de la conga, característica de los carnavales, y la estructura rítmica del son. El resultado es un tema con energía, coros contagiosos y un arreglo que invita al baile desde el primer compás. Escuchemos Dale Calabaza.

Y estamos de regreso en la hora del acetato. Esperamos que estén disfrutando este viaje sonoro por Cuba y escucharemos a continuación dos canciones más de el álbum Qué Pista, Después que te casaste y Consejo de un viajero. Canciones que también relatan hechos y anécdotas de la vida cotidiana con humor y ritmo de zongo, la identidad musical que crearon los Bambán. A continuación, llega el momento de escuchar nuestra canción invitada para esta emisión. Esto te pone la cabeza mala. Canción de 1997 que hemos invitado al programa porque justamente relata de forma divertida y rítmica esa mezcla de ritmos y culturas que es el zongo. Podemos escuchar en los versos de esta canción: vengo de Nigeria, Yoruba, Arará y Carabalí. Nigeria y Congo son mi tierra. Mozambique y Angola, soy de ahí. Esa música que heredamos, hijos y nietos de los africanos, la que mezclamos con la española, con la francesa y la portuguesa, la que fundimos bien con la inglesa. Por eso decimos que es una sola. Timba con rumba y rock, mambo con conga y pop, salsa con Mozambique y clave de guaguancó, cumbias y conga swing, zongo con samba y beat, merengue con bomba y son y clave de guaguancó. Pues escuchen con atención esta divertidísima canción que será la rola invitada a este programa. Primero escuchamos las penúltimas dos canciones del álbum Qué Pista. Y a continuación nuestra rolita invitada, Esto te pone la cabeza mala. 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Regresamos.

Estamos de regreso en la hora del acetato. Y para finalizar este viaje musical, escucharemos la joyita que corona el disco. ¡Qué palo! De forma creativa, los Bam Bam la definen en la contraportada del disco como un palo son. Esto como una manera de introducirnos a las influencias rítmicas y discursivas utilizadas para componer, escribir y tocar la canción. Se trata de una canción muy particular. Hablando del ritmo, podemos asegurar que es una de las piezas que mejor definen al zongo. Escuchando con atención la letra, podemos sentir curiosidad, confusión y atracción por lo que nos narra. La canción no habla de un palo como una rama de madera, sino que hace referencia al palo monte o regla de palo. El palo monte es una tradición religiosa afrocubana de origen bantú, llegada a Cuba por personas esclavizadas provenientes de la cuenca del Congo entre los siglos XVI y XIX. Lo interesante es que los Bam Bam retoman elementos del imaginario y el lenguaje de esa tradición religiosa para decir algo más. Cuando el coro de la canción pregunta, ¿qué palo es ese, mayombero?, está invocando todo ese universo simbólico de la religión. El mayombero es el sacerdote hechicero de Palo Monte, alguien que conoce las propiedades rituales de los palos, las hierbas y que conecta con las fuerzas del monte. Y dice la canción, hay mucho palo en el monte, pero sé que mi palo es vencedor. Mi palo es palo guerrillero, un palo muy duro de pegar. A partir de estos versos, la canción trasciende las referencias religiosas. El palo deja de ser únicamente un elemento ritual y se convierte en una metáfora de la fuerza y la resistencia y la firmeza. Esa idea adquiere una dimensión política cuando la letra menciona mi palo de Cuba y Nicaragua, Guatemala y también El Salvador. En 1983, estos países ocupaban un lugar central en la realidad política y de lucha de América Latina. Sin dejar de lado el sentido espiritual,

curiosidad, confusión y atracción por lo que nos narra. La canción no habla de un palo como una rama de madera, sino que hace referencia al palo monte o regla de palo. El palo monte es una tradición religiosa afrocubana de origen bantú, llegada a Cuba por personas esclavizadas provenientes de la cuenca del Congo entre los siglos XVI y XIX. Lo interesante es que los Bamban retoman elementos del imaginario y el lenguaje de esa tradición religiosa para decir algo más. Cuando el coro de la canción pregunta, ¿qué palo es ese, mayombero?, está invocando todo ese universo simbólico de la religión. El mayombero es el sacerdote hechicero de Palo Monte, alguien que conoce las propiedades rituales de los palos, las hierbas, y que conecta con las fuerzas del monte. Y dice la canción, hay mucho palo en el monte, pero sé que mi palo es vencedor. Mi palo es palo guerrillero, un palo muy duro de pegar. A partir de estos versos, la canción trasciende las referencias religiosas. El palo deja de ser únicamente un elemento ritual y se convierte en una metáfora de la fuerza y la resistencia y la firmeza. Esa idea adquiere una dimensión política cuando la letra menciona mi palo de Cuba y Nicaragua, Guatemala y también El Salvador. En 1983, estos países ocupaban un lugar central en la realidad política y de lucha de América Latina. Sin dejar de lado el sentido espiritual del palo monte, los Bamban incorporan el contexto histórico, haciendo que una misma palabra, palo, reúna tradición afrocubana, identidad cultural y resonancias políticas. La imagen del palo se utiliza aquí como una referencia a la fuerza espiritual y las raíces africanas y al mismo tiempo para nombrar la resistencia y fortaleza revolucionaria de los pueblos latinoamericanos. Nos despedimos de esta emisión de La Hora del Acetato enviando un fraternal abrazo a todo el pueblo cubano, a las hermanas y hermanos que desde la isla siguen enfrentando con dignidad las dificultades de cada día. Les expresamos nuestro respeto, nuestra admiración y nuestra solidaridad. Que la música siga siendo refugio, memoria y un motivo para la esperanza. Que muy pronto lleguen tiempos mejores y que el sol vuelva a brillar para todas y todos. Hasta la próxima y hasta siempre.

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1: El BMO Field de Toronto es un estadio con capacidad oficial registrada de 28.180 personas. Será reconvertido este verano con 17.756 asientos adicionales, para una capacidad temporal de 45.736 lugares. Y será, por segunda ocasión, un estadio mundialista, pues ya lo fue en 2007 en la Copa Mundial Sub-20. Canadá, tercer país anfitrión de este mundial, junto con Estados Unidos y México, suele asociarse con deportes de invierno. Pero lo cierto es que, aún sin competir con el hockey en popularidad, existe una importante afición al balompié. 8 equipos participan en la Canadian Premier League, creada en 2019, mientras que Toronto, Vancouver y Montreal, las 3 ciudades con las áreas metropolitanas más grandes del país, cuentan con sendos clubes que participan en la MLS. ¿El fútbol creciendo en Canadá? ¿Quién lo diría? La diversidad cultural y las importantes tasas de inmigración a ese país seguramente forman parte de las explicaciones de este fenómeno. También ha sido factor en el incremento de esta joven pasión la exportación de jugadores a equipos de élite como Alfonso Davies al Bayern Múnich o Stephen Eustaquio al Porto. Y así, poco a poco, los ojos del mundo han volteado a ver al BMO Field. Y no solo porque será sede de selecciones como Croacia, Panamá o Costa de Marfil, ni por sus arreglos para la justa deportiva. En su biografía, este estadio guarda otros sucesos que le han sumado relevancia y particularidad. Uno de ellos comenzó el 1 de febrero de 2025, cuando el presidente de los Estados Unidos, Donald Trump, firmó una orden ejecutiva imponiendo aranceles del 25% a todas las importaciones canadienses. La crítica hacia la medida y al personaje cundieron rápidamente entre la población canadiense. Sentimientos negativos incrementados por los provocadores mensajes sobre hacer de Canadá el estado 51 de la Unión Americana. En marzo de ese mismo año, el Chicago Fire visitó al Toronto FC en el primer compromiso correspondiente a la temporada 2025 de la MLS. Lo que sucedió fue inédito en ese estadio. Pero no en la historia del fútbol. Al sonar el himno estadounidense, los aficionados de los Reds, como se le conoce al equipo torontino, comenzaron un ensordecedor abucheo. La prensa reportó la rechifla como un acto político de repudio masivo. Y es que el estadio, como punto de concentración, tiene por definición una esencia: la capacidad de expresión popular.
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1: La historia misma de los mundiales está marcada por un pulso entre el delirio de grandeza de los gobernantes y la efervescencia popular. Algunos casos más dramáticos que otros. El jueves 1 de junio de 1978, en Argentina, el dictador Jorge Rafael Videla inauguró el Estadio Monumental de River Plate, lo que él mismo llamó, con una ironía que solo la historia puede aplastar, el Mundial de la Paz.
4: Y bajo el signo de la paz, declaro oficialmente inaugurado este 11º Campeonato Mundial de Fútbol 78. Muchas gracias.
1: 70.000 personas llenaron las tribunas y, como confirmación de la centralidad política de ese evento, la dictadura había decretado asueto general para que nadie se lo perdiera. El periodista holandés Fritz Jelle Barend decidió cubrir el Mundial, pero no desde lo que sucedía en el estadio. Eligió ir a la Plaza de Mayo, el mítico parque público que está frente a la Casa Rosada, sede del Poder Ejecutivo argentino, y filmó lo que encontró: un grupo de mujeres caminando en círculos con sus pañuelos blancos en la cabeza, en una medida pacífica de protesta, pues no sabían nada de sus hijos desaparecidos. La imagen se hizo icónica y dio la vuelta al mundo. La dictadura había construido la fiesta más grande del mundo, literalmente, sobre sus propios crímenes. Y las madres de la Plaza de Mayo se hicieron un espacio para la protesta, a pesar de la dictadura. a pesar del mundial.
5: ¿Qué pasa, señora?
6: Queremos nuestros hijos, que nos digan dónde están, por lo menos. Hijo, hoy hace 15 meses. ¿Dónde están los bebés? ¿Por qué no nos dicen a nosotros si están vivos?
7: Siempre ha sido un debate internacional, hasta dónde sí, hasta dónde no puede llegar la protesta, pero lo que hay que tomar en cuenta es que la protesta social pues no pretende mantener una especie de normalidad, al contrario, pretende irrumpir en la normalidad, en la cotidianidad, para hacer llegar una demanda.
1: Soy Marion Reimers, y como tú y todas las personas involucradas en este podcast, estoy convencida de que mi gusto por el fútbol no anula mi interés por los asuntos que nos atraviesan como sociedad. Y de eso, precisamente de eso, trata este podcast. De fútbol, de historia, pero sobre todo, de lo que está en juego en estos tiempos, nuestros derechos.
8: Episodio 3. 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
1: El registro de las protestas durante partidos de fútbol, y en particular durante los mundiales, es amplio y diverso.
7: Cualquier justa deportiva es un buen espacio, y es un espacio que víctimas, activistas, que periodistas, que diversas voces y diversos sectores pueden aprovechar para poner en la palestra pública ciertas situaciones.
1: Él es Polo Maldonado, director regional de Artículo 19 de la Oficina para México y Centroamérica.
9: Me parece que la constante es que se dan en países altamente polarizados en el terreno político, con una conflictividad muy importante. Entonces, se quieren usar como escaparate de logros de los regímenes en su momento, pero también han sido ocasión, otra constante, de expresión del descontento que existe frente a estos regímenes que han pretendido legitimarse.
1: ¿Y él? Es David Fernández Dávalos, ex rector de la Universidad Iberoamericana de la Ciudad de México, de la misma universidad en Puebla, del ITESO en Guadalajara, y ex director del Centro de Derechos Humanos Miguel Agustín Pro Juárez, donde actualmente sigue colaborando.
9: Hay sectores que, además de celebrar, quieren utilizar el mundial legítimamente como un escaparate para abrir conversaciones incómodas en torno a las realidades negativas que ocurren en nuestros países.
1: En los contextos de las grandes justas deportivas, el estadio se vuelve un agente principal, pues ofrece algo que pocos espacios permiten: la concentración anónima de decenas de miles de personas convocadas por una misma causa. Las individualidades se disuelven en la multitud, y la magnitud de un evento deportivo permite que la causa de la congregación pase desapercibida en primera instancia. Y cuando menos te lo esperas, el motivo aparece.
10: Hoy, 31 de mayo de 1986... declaro solemnemente inaugurado el 13º Campeonato Mundial de Fútbol.
1: Quizás el abucheo al presidente Miguel de la Madrid en la inauguración de México 86 es uno de los más recordados. El ágora que representa el estadio ha sido fuente de terror de mandatarios en diferentes partes del mundo a lo largo del siglo XX y XXI. Por eso muchos han decidido no participar en las ceremonias de inauguración de sus mundiales, tal como pasó en 2014 con Brasil, o como sucederá en 2026 en México. Por eso, no sería descabellado pensar que, a sabiendas de este potencial político que tienen estos torneos, existe un esfuerzo sistemático por despolitizarlos.
7: La FIFA o el Comité Olímpico, quien sea, dependiendo del evento, tratan como de volver un ambiente aséptico, un ambiente libre de tensiones, de conflictos. Y yo creo que esa escisión, esa división de fútbol, política o protesta, no es bastante artificial, ¿no? Porque al final es un lugar de encuentro, y es un lugar que, como cualquier otro lugar público, es proclive a estar altamente politizado y a generar movilización y a generar reclamos. Entonces, procurar que todo el mundo se comporte conforme a ciertas reglas, incluso de etiqueta, es un absurdo, porque el tema es romper con la normalidad, romper con la cotidianidad y aprovechar el espacio público para poner cosas que no siempre llegan a los espacios de decisión política, o a los que no tenemos acceso como ciudadanos.
1: En los últimos 3 mundiales han habido protestas o denuncias en el marco de la competencia. En Brasil 2014 las protestas iniciaron por el aumento de los costos del transporte público en Sao Paulo. Aunque en realidad esta fue la gota que derramó el vaso. Un vaso repleto de injusticias por el uso de recursos públicos en infraestructura para el mundial, mientras la población no podía acceder a los servicios más básicos. En Rusia 2018 se protestó a lo largo del torneo contra la falta de libertades en el país. En plena final, mientras se enfrentaban Croacia y Francia, el grupo de punk Pussy Riot invadió la cancha, vestidas de policías, mientras se publicaba el pliego petitorio en el que solicitaban la liberación de los presos políticos. En Qatar 2022 hubo protestas, incluso de las selecciones participantes, en contra de la explotación de mano de obra para la construcción de estadios y la intolerancia a la comunidad LGBTIQ+. Ninguna de estas protestas detuvieron el certamen internacional, pero sí amplificaron las voces. Y en algunos casos, como el brasileño, provocaron una cadena de sucesos que llevaron a cambios políticos sustantivos. Un mundial, lo grita la historia, es una etapa viva e intensa en la vida pública de las sociedades.
7: Seguramente habrá manifestaciones y eso no lo pueden prohibir, mucho menos reprimir. Seguramente alguien va a sacar una bandera de Palestina, seguramente habrá algún pronunciamiento dentro o fuera de la cancha. Por ejemplo, es muy probable que se manifiesten las buscadoras, es muy probable que se manifiesten los maestros, que no hay canales institucionales para colocar las demandas y mucho menos para recibir soluciones a problemas tan graves como los que hemos venido denunciando en los últimos años, particularmente el tema de las desapariciones, ¿no? Es inevitable que el tema surja, de hecho será muy sano que surja en el contexto mundialista, cuando las autoridades han optado durante años por voltear a otro lado. Entonces es completamente legítimo y completamente necesario incluso que se aprovechen estos espacios.
1: Los enfrentamientos deportivos no son las únicas disputas que se viven durante el desarrollo de las Copas del Mundo. También hay otras contiendas simbólicas e históricas, como la que se da entre quienes buscan imponer versiones aterciopeladas de la realidad frente a la desafiante rebeldía de grupos que se resisten a que la adversidad que enfrentan sea totalmente ignorada.
7: Otro elemento que hay que tener mucho cuidado es la narrativa en torno a las protestas. Es decir, cuando desde el propio gobierno, y a veces replicándolo los medios masivos de comunicación, se trata de caracterizar negativamente la protesta y a las personas que protestan, esto va generando un ambiente de permisividad precisamente para la represión.
1: El evento deportivo más importante del planeta, ese entramado de polémicas, decisiones económicas y políticas, realizado muchas veces al amparo de dictaduras y gobiernos autócratas, no ha podido resistirse totalmente a la complicidad con los intereses mediáticos y a una debilidad por las coberturas sesgadas. Esas que buscan relegar al anonimato la dura realidad de millones de personas.
7: Desafortunadamente, lo que vemos es que a veces las decisiones editoriales, sobre todo cuando tienen como tarea únicamente cubrir el tema deportivo, tienden a invisibilizar el tema político. Entonces, ahí el papel de los medios es muy importante para retomar esas exigencias y esos agravios.
9: De todos modos, pienso que el fútbol tiene un resto que no puede ser domesticado y que no puede ser sometido a los designios del capital, que siempre sigue siendo en ese resto una expresión del gozo popular, una expresión de la lucha social, una expresión también de la crítica a la comercialización del deporte. Entonces, si hablamos estrictamente del fútbol, hay un resto indoblegable, salvaje, insubordinado, rebelde que está allí presente.
1: La atención estará puesta sobre nuestros países. Muchos colectivos y organizaciones lo aprovecharán legítimamente para posicionar sus demandas, así como lo hicieron las madres de Plaza de Mayo en Argentina 78. Los medios tendrán la responsabilidad de cubrir el evento con la mayor sensibilidad posible.
7: hay temas a nivel global sobre los cuales ya podremos tener alguna opinión todas y todos los que estaremos como audiencias del Mundial. Pero, ¿qué pasa con las reivindicaciones y las demandas locales, ¿no? Y antes de emitir un juicio o de bloquearse mentalmente ante lo que está pasando en estos contextos, bueno, preguntarse genuinamente qué es lo que está pasando detrás, no dejarlo de lado. Entonces, la invitación es a que mantengamos apertura, genuina curiosidad, pues ser muy empáticos y muy respetuosos a estas demandas, porque por alguna razón se está aprovechando el espacio del Mundial, ¿no?
1: En otros tiempos, el temor a la represión de protestas se limitaría a México. Sin embargo, hoy en día, esta amenaza se cierne sobre Estados Unidos. El despliegue de la Guardia Nacional ante protestas contra las políticas migratorias de Donald Trump o la regresión durante las marchas del No King's Day que aluden al autoritarismo del Ejecutivo estadounidense genera alarmas sobre la limitación al derecho a la protesta durante este Mundial.
7: También sería muy lamentable que se establezcan restricciones desproporcionadas a la protesta, que haya, por ejemplo, un despliegue policiaco masivo para inhibir a las colectivas, colectivos de buscadoras, incluso, bueno, ahora los maestros, maestras. El despliegue policiaco per se genere un efecto inhibitorio. Sí, no necesitas pedir permiso, pero en los hechos, meter a miles de policías en las mediaciones de los estadios o incluso desplegarlos en el contexto de protestas en otros puntos de la ciudad, pues puede resultar bastante desproporcionado. Y lo más grave pues sería un uso de la fuerza injustificado, desproporcionado, que no sea excepcional como debe ser, en aras de mantener una imagen de normalidad, de paz en el contexto del mundial, pues sería muy lamentable que esto escalara. Sí, como artículo 19, hace 10 años exactamente lanzamos lo que les llamamos principios sobre el derecho a la protesta, que recopila una serie de estándares tanto internacionales como regionales, como locales o nacionales, de avanzada en términos de derechos humanos que están en juego en la protesta, ¿no? Entonces, en ese sentido, hay toda una serie de principios que habría que darles otra revisada a la luz de la situación actual. Yo considero que están muy vigentes en términos de todas las garantías y salvaguardas que el Estado debe procurar para que la protesta se lleve a cabo en cualquier momento y en cualquier lugar, y que el fútbol y la protesta se llevan muy bien, por más que los dueños del balón o quienes se dicen dueños del balón lo quieran escindir y lo quieran separar. Y ojalá se den condiciones, repito, de mucho respeto tanto de los medios como de las audiencias hacia quienes ponen el dolor en el centro del espacio público, ¿no?
1: La historia estará en curso y el tiempo juzgará el actuar de las autoridades frente a las legítimas demandas. Así que cuando escuchemos chiflidos durante un himno en el estadio, será necesario preguntarnos no solo qué está sucediendo en la cancha, también qué está pasando afuera de ahí. Sabemos que los temas que se abordan en esta serie son sumamente complejos como para tratarse en un episodio breve. Por lo tanto, te invitamos a descubrir más en las siguientes recomendaciones: el sitio y redes de Artículo 19 México y Centroamérica y de la red Rompe el Miedo, que es una plataforma de medios, periodistas y personas defensoras que dan cobertura a protestas sociales. Te dejamos los datos en la descripción del episodio.
8: 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La narración de estos partidos está a cargo de Marion Reimers. La postproducción es de Pepe Macías. Los guiones de Enrique Pérez Hernández. Agradecemos a Polo por su participación en este episodio.
1: Con la Copa del Mundo en Corea-Japón 2002, se inauguró la posibilidad de celebrar una misma edición del torneo en diferentes países. Ese es el antecedente directo de la versión de tres anfitriones que unió este 2026 a México con Canadá y Estados Unidos en la organización de la 23ª edición del certamen. Pero en el corazón de la afición mexicana, lo que sucedió hace 24 años en Asia es memorable más allá de los precedentes organizativos, entre otras razones por el par de sólidas victorias ante Croacia y Ecuador y la forma en la que aquel gol de cabeza de Jared Borghetti contra Italia nos llenó de ilusión.
11: Se mueve Johan, se mueve Borghetti, balón para Borghetti, que cabecea, ¡sí! ¡Gol!
1: Y también por otras razones menos festivas. La pesadilla de la eliminación en el famoso cuarto partido llegó a manos del villano deportivo más odiado y aparentemente el menos esperado. Estados Unidos frenó en octavos de final un partido que terminó 0-2 a su favor.
12: ¡Uy! ¡Se veía la jugada venir! ¡Se veía la jugada venir! Desafortunadamente nos están haciendo el segundo. ¡Se veía venir!
1: La complejidad de nuestra relación con los Estados Unidos es más antigua que aquel episodio. En lo futbolístico se remonta a 1934, cuando el vecino del norte le quitó a México el boleto para ir al Mundial en Roma. Pero en otros planos es más compleja y profunda. Como diría Porfirio Díaz, pobre México, tan lejos de Dios, tan cerca de Estados Unidos.
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1: De saque, la idea de un mundial en países contiguos parecía atractiva. Una gran fiesta, distintos países y muchas culturas diversas compartiendo el gusto por el mismo deporte. Las facilidades que ofrecen la geografía y la infraestructura de comunicación parecen ser un buen argumento. El traslado entre Tijuana, por ejemplo, y el SoFi Stadium de Los Ángeles, que albergará 8 partidos mundialistas, incluyendo una semifinal, toma un promedio de 2 horas y media. Pero la coyuntura actual tiene otros datos. En meses recientes, millones de personas migrantes en Estados Unidos han sufrido de acoso sistemático propiciado principalmente por el Servicio de Control de Inmigración y Aduanas de aquel país, mejor conocido como ICE por sus siglas en inglés o coloquialmente como la migra.
15: Sobre todo durante el gobierno de Trump desde el año pasado, sugiere que siguen esa posibilidad, ¿no?, de redadas, de inspecciones. Y aún si no hay, creo que ya hay un clima de miedo en muchas comunidades en Estados Unidos, que la gente tiene miedo incluso de salir de sus casas, fuera de ir al trabajo, que les va a desincentivizar ir a un evento público, un partido, pero también digamos un lugar para ver un partido, con ese miedo de que podrían ser sujetos a revisión y quizás detención.
1: Soy Marion Reimers, y como tú y todas las personas involucradas en este podcast, estoy convencida de que mi gusto por el fútbol no anula mi interés por los asuntos que nos atraviesan como sociedad. Y de eso, precisamente de eso, trata este podcast. De fútbol, de historia, pero sobre todo, de lo que está en juego en estos tiempos. Nuestros derechos.
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1: Todo parece indicar que este será el mundial en el que la cercanía física de algunos estadios estadounidenses a México no evitará la lejanía simbólica entre nuestros países.
15: Pues yo creo, por un lado, siempre hace una relación compleja en tema migratoria, empezando por el hecho de que una parte del Estado fue parte de México antes de la guerra México-Estados Unidos, que terminó en 1848. Entonces hay una gran parte de Estados Unidos que también tiene una población, de hecho, mexicana, que predata que era parte de Estados Unidos, ¿no?
1: Ella es Maureen Meyer, vicepresidenta para programas WOLA, cuyas siglas significan en inglés Oficina en Washington para Asuntos Latinoamericanos, una reconocida ONG que promueve los derechos humanos en el continente.
15: Empezando por allá, creo que ha sido una frontera en lo particular muy fluida, que hasta hace unas décadas de cruces regulares sin muchos controles, ¿no? De hecho, yo me acuerdo haber pasado a cruzar la frontera con solamente mi licencia cuando era joven, ¿no? Entonces, como una relación mucho más fluida de lo que hay ahorita. Los cambios en la relación entre México y Estados Unidos en la frontera y tema migratorio empezaron a cambiarse a partir de los 90. Se empezaron operativos en Estados Unidos para aumentar la presencia de agentes de patrulla fronteriza, de empezar a construir algunas barreras, no el muro total, pero barreras a partir de 94 en la frontera para tratar de tener mayor control sobre quienes entraban y salían del país. Y a partir del 11 de septiembre de 2001, sí es donde se marca un cambio dramático en la relación entre ambos países de tema de migración y de seguridad, pero también un cambio en cómo Estados Unidos se acercaba a la frontera, que era empezar a tener políticas más duras, aumentar la cantidad de agentes de la patrulla fronteriza para estar patrullando la frontera, ampliar el muro.
1: Esta frontera natural tiene una extensión de 3.169 kilómetros. Para dimensionarlo, esto equivale casi a la distancia en línea recta entre Barcelona y Moscú. Quizás quienes no vivimos en la frontera norte no lo sabemos, pero el nivel de intercambio cultural, familiar y comercial es muy dinámico en esa zona del país, a pesar de las restricciones en materia de seguridad en Estados Unidos.
15: Actualmente cruzan unas 800 personas diarias entre ambos países para trabajar, para estudiar, para ver a familias, para ir de compras o de comida. Yo creo que siempre hay mucho movimiento y mucho más de comercio. Se estiman que son 2,000 millones de dólares de mercancía que cruza la frontera cada día. Entonces, sí es una relación compleja, pero también muy rica a nivel de cultura fronteriza y de cruce regular de personas.
1: La integración entre nuestros países es de tal nivel estructural que millones de personas tienen la condición de ser binacionales, tal como lo demuestra que algunos seleccionados sean nacionales de ambos países. Brian Gutiérrez u Obed Vargas, con doble nacionalidad, representan al tricolor. Alejandro Sendejas, por su parte, eligió representar a la selección de las Barras y las Estrellas. Lamentablemente, el momento político por el que atraviesan nuestros países no permite sacar provecho del todo de este intercambio cultural.
15: Pues yo creo que es un mundial, por un lado, muy interesante, innovador. Es la primera vez que están más que un país co-auspiciante del mundial y entre los tres países de Norteamérica. Claro, en un contexto incluso de muchas tensiones entre los vecinos, sobre todo entre Estados Unidos y sus países vecinos por diferentes políticas y discurso del gobierno de Estados Unidos. Entonces, en eso yo creo que sí se lleva a cabo en un contexto muy complicado y donde sobre todo creo que hay muchas preocupaciones sobre la cantidad de personas que podrían o no entrar a disfrutar un partido en Estados Unidos en lo particular. Por ejemplo, uno de los órdenes ejecutivos que limita la entrada de Estados Unidos o no van a procesar ya más visas para personas de Costa de Marfil, de Haití, Irán y Senegal. Esos son los países que tienen equipos en mundial y sus aficionados no van a poder entrar a Estados Unidos para disfrutar los partidos porque ya tienen esa prohibición. Entonces, todo eso está impidiendo incluso que gente de ciertas nacionalidades podrían venir acá. Y luego hay otros climas de miedo o de sentir que podrían ser sujetos a revisiones migratorias en los aeropuertos, etcétera, que podrían impedir a más gente decidir ir a Estados Unidos para disfrutar un partido.
1: El factor miedo entre la afición internacional y la población migrante en Estados Unidos no es una teoría.
15: Ha pasado un poquito en Estados Unidos en el contexto de partidos de fútbol americano o de béisbol, donde han habido agentes de ICE en los estacionamientos, por ejemplo. Incluso en el contexto del Mundial de Clubes y la Copa de Oro, ambos que se llevaron a cabo en Estados Unidos el verano pasado, estos se realizaron en el contexto de muchas protestas contra ICE y muchas redadas de ICE, sobre todo en California, en Los Ángeles, donde fue sede de varios de los partidos, ¿no? Tanto así que la presidenta Sheinbaum había hecho un llamado a autoridades de Estados Unidos de no tener llevadas de ICE y no llevarlos a cabo cuando las personas migrantes estaban asistiendo a los partidos en California, ¿no? Entonces yo creo que sí hay esta historia y miedo de que podría pasar otra vez ese tipo de clima, ¿no? Que crea miedo en las personas que van a querer disfrutar a los partidos.
1: Hay una historia que retrata las contradicciones de nuestros tiempos y la migración. Para participar en el Mundial de Brasil en 1950, Estados Unidos necesitaba jugadores para su selección, por lo cual fueron tras Joe Getchens, un jugador amateur de nacionalidad haitiana. Él, junto con un escocés y un belga, formaron parte de aquel combinado sin contar con la nacionalidad, ya que en ese entonces bastaba con la promesa de naturalizarse. El 29 de junio jugaron contra Inglaterra, y el único gol que hubo lo anotó Getchens, dejando casi eliminados a los ingleses. Un partido con tintes políticos e históricos que fue ganado gracias a un migrante, que, por cierto, nunca obtuvo su naturalización. En pleno 2026, la FIFA obliga a 3 países a coordinarse para organizar un mundial y garantizar que el evento transcurra en paz. Sin embargo, economías descolocadas aprovechan las condiciones de otros países para evadir impuestos y obligaciones laborales. Conflictos políticos por intereses económicos destruyen ciudades enteras y millones de personas se ven forzadas a salir a países con mayor estabilidad política y económica.
15: Yo creo que como aficionados, etcétera, pues de ser conscientes, por un lado, de la realidad de los países donde uno va a visitar, y yo creo que como personas de esos países, cómo seguir incidiendo para que haya mejores condiciones para tanto las personas que vienen a visitar países, pero también como visitante, cómo apoyar a que haya mayor visibilidad sobre los diferentes retos que enfrentan en los países donde uno está visitando o apoyando a sus equipos.
1: La regla del fuera de juego, aprobada por la FIFA, suele tener por efecto ordenar la posición de un equipo en función del jugador más adelantado dentro del campo. Las reglas de migración que los estados-nación adoptan tienen un efecto similar. El fuera de lugar, como regla, existe para evitar ventajas injustas. Pero cuando se aplica a las personas y se decide quién tiene derecho a estar y quién no, no por sus actos, sino por su origen, su documento o el dinero que tiene, deja de ser una regla de juego y se convierte en una herramienta de exclusión. Por eso, queremos decirlo con todas sus letras. En migración, el fuera de lugar no existe. Ninguna persona es ilegal y ningún estadio debería ser una trampa. Sabemos que los temas que se abordan en esta serie son sumamente complejos como para abordarse en un episodio breve. Por lo tanto, te invitamos a descubrir más en las siguientes recomendaciones. Las redes del programa Asuntos Migratorios de la Ibero, el sitio de WOLA y en particular su análisis semanal de la frontera y la alarma emitida por la American Civil Liberties Union, ACLU, que se menciona en el episodio. Te dejamos los datos en la descripción del episodio.
8: 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Agradecemos a Maureen por su participación en este episodio.

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1: Existe un antes y un después del 2006 en Oaxaca. En el verano de aquel año surgió un movimiento encabezado por gran parte de la población oaxaqueña debido a la constante ola de abusos y violaciones de derechos que ejercieron los gobiernos del régimen priista, así como el intento del entonces gobernador Ulises Ruiz Ortiz de desalojar a la sección 22 de la Coordinadora Nacional de los Trabajadores de la Educación, CENTE, de un plantón instalado en el Zócalo de la ciudad de Oaxaca. Esto hizo que se creara la Asamblea Popular de los Pueblos de Oaxaca, la APO.
2: El día 14 de junio del año del 2006, en la plaza de Oaxaca, se puso el mundo al revés.
1: Mi nombre es Daniel Niskup y siempre es un gusto poder acompañarnos durante la próxima media hora en su programa El Espacio Social. En esta ocasión, platicaremos con personas que tuvieron participación en la movilización de hace 20 años y que a la luz del tiempo nos comparten reflexiones acerca de los aprendizajes, avances y retos que dejó el movimiento de 2006 para la sociedad oaxaqueña. Para comenzar, escucharemos las reflexiones del periodista Pedro Matías Arrazola acerca del movimiento que llegó a ser nombrado la primera revolución del siglo XXI.
3: Hola, les saluda Pedro Matías Arrazola. Soy periodista, llevo 40 años en el ejercicio periodístico, de los cuales 31 años han sido como corresponsal de la revista Proceso y actualmente soy el director del portal informativo independiente ¿Qué pasa, Pedro? Les puedo decir que en la historia de Oaxaca existe casi de manera permanente movimientos sociales derivados de su inconformidad social, agraria y política. Se podría decir que ha sido cíclica al menos en los últimos 30 años. Les recuerdo que en 1996 Oaxaca vivió una guerra de baja intensidad por la irrupción del Ejército Popular Revolucionario, donde la región de los Luxicha, considerado el bastión del grupo guerrillero, sufrió detenciones y ejecuciones extrajudiciales, desapariciones, torturas y el desplazamiento forzado de comunidades enteras. Luego llegó lo que se dicen es la primera revolución del siglo XXI, esto de la mano de los maestros de la sección 22 en el 2006. Esta revuelta fue originada por el hartazgo del cacicazgo del PRI, los abusos de autoridad y las represiones. La represión magisterial del 14 de junio de 2006 fue un parteaguas. Se unificaron todas las expresiones, todas las inconformidades, todas las resistencias, todos los resentimientos. Fue algo único, es algo que viví y de lo que me siento orgulloso de ver un pueblo digno. Y 10 años después vino la represión de Nochixtlán por la reforma educativa de Enrique Peña Nieto. Nuevamente fue el magisterio el que abanderó la causa. El saldo oficial y documentado por organizaciones de derechos humanos del operativo de asuntos de Nochixtlán el 19 de junio del 2016 fue de 8 personas fallecidas, más de 100 personas lesionadas, y estas en su mayoría por armas de fuego, y decenas de personas afectadas por gases lacrimógenos y materiales y daños materiales. A 20 años de la revuelta que mantuvo sitiada la ciudad de Oaxaca durante 6 meses, la situación es diferente ahora. Lo que yo observo es un hartazgo ciudadano contra el movimiento magisterial y social, porque la población puso los muertos y los dirigentes de esa época fueron comprados y traicionaron el movimiento. Otros están gobernando y se han convertido en represores de la protesta, criminalizan a los defensores y han conformado grupos de choque. Como periodista, pues he seguido pues el trabajo que ha desarrollado las organizaciones, las comunidades, la sociedad civil, y pues yo lo que les puedo decir que hubo, por lo que pasó en 2006 y 2016, yo considero que hubo retrocesos porque se dispersó la supuesta lucha social. Hay muchas organizaciones que ahora son gobierno y terminaron siendo cooptadas por el gobierno morenista. Ya no existe ese aglutamiento de fuerzas para hacer contrapeso al gobierno de la 4T. Aunado a ello, existe un desencanto de la ciudadanía al calificar a los supuestos luchadores sociales como traidores, vividores, mezquinos, ladinos y corruptos. Eso incluye a los otros luchadores sociales y a las mismas dirigencias de la sección 22.
4: Yo lo que les quiero agregar es que lo que pasó en el 2006 fue un caso insólito, algo que al menos a mí me enorgullece cómo participó la ciudadanía. Y el caso pues llegó a la se conformó una comisión de la verdad, y el caso llegó a la Comisión Interamericana de Derechos Humanos y posteriormente a la Corte Penal Internacional, esto en La Haya, porque se confirmaron o se configuraron los delitos de lesa humanidad que se cometieron en ese conflicto sociopolítico del 2006 y 2007, que incluyó 30 ejecuciones extrajudiciales, entre ellas la del periodista Bradley Will, Roland Will, además de 311 detenciones arbitrarias, 248 casos de tortura documentadas y comprobadas, así como la desaparición forzada de Edmundo Reyes Amaya y Gabriel Cruz Sánchez, dirigentes del Ejército Popular Revolucionario. Hay que destacar que Vicente Fox reveló que Felipe Calderón exigió el envío de fuerzas federales a Oaxaca para garantizar la asistencia del PRI en su toma de protesta como presidente de la República. Es decir, Calderón necesitó del PRI para legitimarse y a cambio permitió que Ulises Ruiz continuara como gobernador. Oaxaca fue moneda de cambio. Ahora estamos en el 2016. Esperemos que esa fecha no sea cabalística y que esto no pueda significar o que exista la sombra de otra revuelta. Gracias.
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1: Los medios de comunicación jugaron un papel muy importante en aquel movimiento que logró unir a barrios, colonias, comunidades, pueblos que aún en la distancia se mantenían comunicados fuera de las redes sociales que aún no existían. Para reflexionar acerca de los avances en temas de comunicación, conversamos con Quiado Cruz, comunicador zapoteco.
6: Hola, ¿qué tal? Soy Quiado Cruz, soy zapoteco de la Sierra Norte de Oaxaca e integrante de la organización Surco Oaxaca.
1: Y bueno, el 2006, pues justo estos medios hicieron un papel importante, ¿no? Es difícil en tan breve tiempo quizá describir cómo fue. Sin embargo, ¿podrías platicarnos brevemente qué fue lo que ocurrió en ese tiempo en los que no existían las redes sociales como ahora, pero que medios de comunicación como las radios o también Oaxaca Libre estuvieron muy presentes? Compártanos un poquito de ese tiempo.
6: Han pasado ya 20 años del 2006. Era un año complicado, digamos, en el sentido de que había mucho que estaba pasando en ese año, ¿no? Estaban por empezar las campañas electorales en ese año, estaba la otra campaña en mayo del 2006 en Atenco, toda la represión que sufrió Atenco en ese año, y luego también lo Oaxaca 2006, pero ¿qué hacía diferente al tiempo que estamos viviendo ahora, ¿no? Lo que yo recuerdo es que no había muchos canales de comunicación, o sea, no había influencer YouTube, ¿no? Ya existía YouTube, era muy nuevo, igual que todos los servicios de Google, ¿no? Lo que hacía diferente en ese tiempo es que en Oaxaca teníamos canales institucionales y la mayoría estaban cooptados por el gobierno, en este caso por Ulises Ruiz, ¿no? El único periódico que se quería salir de ahí, de ese marco, era el periódico Noticias, ¿no? Que intentaba salir de esos estándares o de la cooptación institucional, y pues eso nos obligó una tarde del 14 de junio del 2006 a crear una página que se llamó en ese momento Oaxaca Libre. Oaxaca Libre jugó un papel importante en el contexto del movimiento social, porque no puedo decir que fuimos los únicos, ¿no? Había muchas páginas, estaba Revolucionemos Oaxaca, Oaxaca en pie de lucha, y otras que no acuerdo su nombre ahorita, pero había estas expresiones de medios comunitarios o medios autónomos que hacíamos que la noticia llegara no solo a los oaxaqueños que estaban viviendo el movimiento social, sino también buscar la solidaridad internacional, ¿no? O sea, ¿qué otros estados, países, movimientos pudieran solidarizarse con Oaxaca en ese contexto? Había muy pocos medios electrónicos, como lo que llamamos ahora páginas web, que hacían noticia. había pocas radios. Las radios que también había en ese momento eran oficialistas en ese sentido, ¿no?, que solo comunicaban la información o los boletines del gobierno en turno. Por eso mismo pasó lo que pasó en Oaxaca en agosto del 2006, ¿no?, cuando las mujeres toman Canal 9, ahora Corte B, y en consecuencia las 12 radios que estaban instalados en Oaxaca, ¿no?, para solidarizarse y escalar el movimiento a un movimiento no solo de maestros y de el magisterio, sino un movimiento político que tenía una raíz más profunda en la ciudad de Oaxaca, ¿no?, en todas sus expresiones, ¿no? Yo diría que era eso lo que nos motivó a hacer Oaxaca Libre, a hacer un medio diferente en ese contexto, a experimentar otro tipo de periodismo, otro tipo de narrar la noticia y hacer la noticia. Teníamos un motor en ese momento en la página donde escribíamos minuto a minuto la noticia. Twitter no existía, o ya existía, pero era muy reciente. Nosotros teníamos la oportunidad de tener reporteros en campo, en las conferencias de prensa, entonces teníamos la posibilidad de tener esa noticia minuto a minuto, ¿no? También había un equipo de redacción muy importante desde nuestras oficinas donde estábamos haciendo Oaxaca Libre, ¿no?
1: Bueno, como personas que hacemos comunicación, ¿qué aprendizajes consideras que tuvimos de ese proceso y que también sean motivos de reflexión y de acción para este 2026?
6: Un aprendizaje que considero que fue algo que motivó a hacer medios en 2006 fue sembrar los medios, ¿no? Como varios de nosotros veníamos en Indie Media, de los medios independientes, eso ayudó a crear y hacer noticia y crear otros medios, ¿no? La idea de romper el cerco informativo en Oaxaca en 2006, eso creo que fue uno de los aprendizajes. También hacer un periodismo desde la comunidad, desde el pueblo, y cambiar la narrativa desde lo que habíamos estado acostumbrados, ¿no? El periodismo que se hacía era de boletines de gobierno, cambiar esa narrativa y en vez de reproducir los boletines de gobierno, nosotros cambiamos la narrativa, ¿no? O reporteábamos lo que decía el gobierno, pero con un comentario nuestro de opinión. Esto nos permitió hacer un periodismo mucho más cercano a la gente, un periodismo que estaba buscando la información y tenía legitimidad en ese contexto, ¿no? Creo que es otro punto que valdría considerar, en el sentido de que un medio que tiene legitimidad es un medio que sobrevive en el contexto, ¿no? La otra cosa que también exploramos es hacer periodismo radiofónico. En Oaxaca Libre teníamos la Pandilla Radio, o Radio Pandilla, que era un programa de radio que se transmitía por Radio Plantón, y era nuestra forma también de hacer sátira política, y otro es de comunicar a la gente que nos está escuchando para entender el contexto en el que se vive en Oaxaca. Tuvimos la oportunidad también de conocer a periodistas profesionales y convencionales de otros medios, ¿no? En ese tiempo era muy importante el papel que jugó Universal, La Jornada y otros medios nacionales para posicionar el movimiento de Oaxaca o lo que estaba pasando en Oaxaca en un contexto más amplio y que no se reducía a una insurrección oaxaqueña que solo reclamaba la caída de Luis Ruiz, sino más bien era un movimiento mucho más amplio, ¿no?, y que no solo se radicaba en Oaxaca, sino más bien que era una coalición de descontentos, no solo en el contexto nacional. Esto es lo que aprendimos, y creo que falta aprender todavía en el contexto de las grandes redes, o en el mainstream, como se dice ahora, ¿no?, donde podemos hacer mucha noticia, pero todo desaparece. Ya me refiero a Facebook, a Twitter, a Instagram ahora, ¿no? Entonces, en ese tiempo la noticia permanecía. Y creo que hay que pensar ahora lo que estamos haciendo periodismo, ser influencer en las redes. Si los likes implica una postura política, o eso quiere decir que la gente nos está tomando en cuenta en serio, yo digo que no. Pero creo que hay que cambiar la narrativa, hay que hacer un periodismo más comunitario, más posible y cercano a la gente.
1: Mm-hmm. El arte ha acompañado siempre a las movilizaciones sociales, y en 2006 en Oaxaca no podía haber excepción. Las paredes se llenaron de grabados, murales, grafitis, y también surgió la música. Escucharemos una breve entrevista a Fernando Guadarrama, poeta y músico cuya obra influyó en el ánimo de la sociedad oaxaqueña que se movilizó durante aquel recién nacido siglo.
7: Yo soy Fernando Guadarrama Olivera, soy músico de la tradición del fandango, soy poeta y versador. Mi organización musical se llama Tapacamino Colectivo Musiquero. Nacimos justo con el movimiento popular del 2006, hace 20 años.
1: Y bueno, el 2006 es recordado en Oaxaca por la movilización, por las marchas, por las barricadas, la exigencia de justicia. Pero había algo que acompañaba al pueblo porque nació también de la misma gente. Esto es la creatividad para cantar, para pintar, escribir, grabar, acerca de un movimiento que tomó fuerza rápidamente. ¿Podrías comentarnos qué significó el 2006 para las personas que hacen arte y que decidieron acompañar con su quehacer aquel movimiento?
7: La creatividad y el arte en general, la música, el canto, el teatro, la pintura, siempre han estado presentes en los movimientos sociales. Yo creo que en México y en el mundo siempre hay una respuesta, ¿no?, de los creadores ante cualquier tipo de injusticia, participando en cualquier lucha con la gente. Y bueno, en el caso del 2006, pues no fue la excepción. Yo creo que hubo una gran respuesta, ¿no? Muchísimas composiciones y piezas musicales, las paredes pintadas por los artistas oaxaqueños, todo tipo de expresiones, ¿no? Música, poesía, canto. Y pues fue un movimiento muy grande, ¿no?, que movilizó a una gran parte de la población de la ciudad, también del estado de Oaxaca. Entonces, pues, sí, tuvo una gran significancia y pues ahí estuvimos todos y todas. O sea, fue una ola, ¿no?, que nos llevó a todos en esa protesta. Y bueno, pues yo creo que también para cada uno de quienes participamos representó un aprendizaje y sigue, ahora ya es memoria colectiva y bueno es siempre grato y es un orgullo saber que ahí estuvimos y que nuestro canto estuvo presente y pues seguirá siendo importante siempre, ¿no? Nosotros a partir de ahí seguimos trabajando siempre con la música, con el verso, con la poesía, con la composición y pues como decimos nosotros, ¿no?, Tapacamino tiene 20 años en la fiesta y en la protesta.
1: Y bueno, ¿qué aprendizajes consideras que se tuvieron en ese tiempo con respecto al arte y a la creatividad del pueblo y que a 20 años sigue acompañando o no también, ¿no?, la vida artística y creativa de Oaxaca?
7: Yo creo que el aprendizaje o el descubrimiento mayor en nuestro caso fue darnos cuenta del alcance que puede tener un verso, un canto, ¿no?, hasta dónde puede llegar, sobre todo cuando el propio pueblo toma los medios de comunicación, como fue el caso del 2006, ¿no? El poder que tienen los medios, bueno, como en este caso Radio Universidad, Radio Plantón, pero también las radios comerciales en donde se estuvo transmitiendo toda esta música que hicimos. Y bueno, eso fue quizás un aprendizaje importante, darnos cuenta de la dimensión que puede tener, el alcance que puede tener un solo canto, ¿no? Hasta dónde puede llegar. Y lo vemos ahora, ¿no?, con nuestro Son de la Barricada, ¿no?, que lo hicimos en ese momento, al principio del movimiento, y lo llevamos de inmediato a la radio Plantón, y de ahí se fue para todos lados, y todos estos años ha sido un canto que siempre nos solicita la gente cuando tocamos, y lo volvemos a cantar con mucho gusto. Y pues ese son, el Son de la Barricada, pues está cumpliendo 20 años también, junto con la existencia de nuestro grupo y pues igual que el movimiento popular, ¿no?, de ese año. Entonces, pues, como decía anteriormente, ya esos cantos, esos versos ya son memoria colectiva y pues para nosotros pues es un, un orgullo.
1: ¿Algo que quieras agregar?
7: Yo solo agregaría pues un reconocimiento a todos los cantores del pueblo, a toda la gente que hace la música en la calle, a los artistas en general, a los trabajadores de la cultura, ¿sí? Que la mayoría de las veces trabajamos sin sueldo y sin espacio fijo. Y bueno, pues un llamado a todos los compañeros, las compañeras de las distintas organizaciones, pues para que no se acuerden de nosotros solamente cuando hay fechas memorables como las de estos 20 años del Movimiento Popular del 2006, ¿no? Pues que nos tengan en cuenta y que nos consideren para sus eventos, para sus actos de público, para todas las invitaciones que nos quieran hacer, y que también pues nos tomen en cuenta también ahí con algún apoyo, ¿no? En cuanto a que pues nosotros vivimos de lo que hacemos, ¿no? De la composición de nuestra música, y que bueno, siempre estamos puestos y dispuestos, pues por aquí seguimos, ¿no? O sea, por otros 20 años más, esperamos.
1: Para cerrar las reflexiones, escucharemos a Aline Castellanos Jurado, feminista, defensora de derechos humanos y autora del libro Nosotras en el 2006, quien nos comparte acerca de los avances, retos y aprendizajes de las mujeres que participaron en aquella movilización.
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1: Muchas gracias, Aline Castellanos, por compartirnos tu palabra para el espacio social. ¿Qué aprendizajes consideras que se tuvieron de toda esta organización, de toda esta presencia que tuvieron en aquel movimiento?
8: Primero quisiera hablarte como a nivel personal. Yo estuve participando en el espacio de organizaciones civiles, en donde pues hicimos acompañamiento, documentación, pues incidencia, ¿no? Tratar de difundir las acciones y las peticiones, las demandas del movimiento social, obviamente pues participando también en las acciones del conjunto, ¿no? Del movimiento, que tenían que ver sí con las marchas, las barricadas, la marcha a la Ciudad de México, y de manera puntual también desde las organizaciones, y bueno, desde las organizaciones de derechos humanos feministas que estuvimos participando, yo desde Consorcio Oaxaca, una cuestión que nos pareció muy importante, fundamental hacer, fue poner el ojo, poner como la mirada en lo que pasaba con las mujeres, con las militantes de la APO. Y una de las cuestiones que me parece que fue un aprendizaje doloroso, el hecho de darnos cuenta de que las violencias patriarcales estuvieron presentes en el movimiento social desde distintos lugares. Sí, desde la represión estatal, digamos que había un sesgo de género en la forma de ejercer esta violencia del Estado hacia los hombres y hacia las mujeres. Nosotras desde el Consorcio hicimos la documentación de las violaciones a derechos humanos de mujeres que estaban siendo perseguidas, amenazadas, y algo que nos dimos cuenta fue justamente que nuestros cuerpos son leídos diferentes, de manera diferente, ¿no? Siendo hombre o siendo mujer. La represión específica hacia las mujeres incluía amenazas y ataques que tenían que ver con nuestro cuerpo, con nuestra sexualidad y con nuestras familias. Entonces, digamos que ahí fue como muy notorio en las entrevistas, en la documentación que hicimos de compañeras que pues incluso tuvieron que salir, ¿no? Esconder a sus hijos, salir ellas. Entonces, bueno, fue como muy claro este sesgo y un aprendizaje, pues insisto, que fue pues terrible. Creo que a la par ese aprendizaje también fue muy importante de manera colectiva, porque las mujeres también nos encontramos desde otro lugar, ¿no? El hecho de estar en la calle, en la marcha, en las cocinas, en las barricadas, pues implicó el poder compartir pues las vivencias personales, y que vimos que al mismo tiempo son colectivas. Yo creo que sí derivó en una fortaleza, ¿no? En adquirir más fortaleza, porque estábamos juntas, porque éramos muchas, porque estábamos las unas con las otras.
1: Y bueno, también preguntarte un poco, pensando en aquel 2006, y lo que se buscaba en aquel tiempo, ¿no? ¿Qué tanto avances, qué tantos logros ha habido para las mujeres, se han conseguido? Y también, ¿qué retos vienen a futuro en tema de derechos para las mujeres en Oaxaca?
8: Colocaría como en dos grandes caminos. Uno, como nuestra búsqueda colectiva mixta, como pueblo de Oaxaca, con mujeres, hombres, indígenas, organizaciones civiles, feministas, no feministas, qué sé yo, ¿no? Como con esta diversidad tan grande que integramos en la APO, la búsqueda pues creo que tenía que ver con una justicia social, ¿no? Con un mírennos, aquí estamos, pues merecemos tener derechos, merecemos vivir con dignidad. Y yo creo que esto, en esto coincidimos, ¿no? En esto caminamos efectivamente juntos y juntas desde el movimiento social, ¿no? Pero también en este tránsito específico desde las mujeres, creo que nos fuimos haciendo un camino paralelo, si se quiere, o a veces encontronado, ¿no? Con el gran camino, ¿no? Del movimiento social, pero creo que las mujeres empezamos también, o empezaron en ese momento como colectivo, a querer o a tener demandas específicas desde las mujeres, ¿no? Y esas sí tenían que ver con este cuestionamiento a la vivencia de tantas formas de violencia, ¿no? A la vivencia de tantas formas de ser invisibilizadas, de que la palabra, la mirada de las mujeres no estuviera. Yo creo que un ejemplo, pues, muy clarito de esto es justo el hecho de que sobre la APO se ha escrito muchísimo y el peso que se le ha dado a la participación y al aporte de las mujeres, realmente lo hemos tenido que rescatar mujeres, ¿no? Tanto mujeres militantes como académicas, como periodistas. Pero yo creo que eso, tenemos como esta doble mirada y esta doble exigencia, que es la de una justicia social, una vida digna para todas y todos, y una exigencia específicamente como mujeres, ¿no? Pues con derecho a vivir una vida libre de violencia, todos los espacios y de todas las maneras posibles. Pues yo creo que hay como una ambivalencia también en la lectura, ¿no? Por un lado, me parece que hay como avances muy concretos en temas de reconocimiento de derechos, en temas de legislación, que reconoce, ¿no? Por ejemplo, los distintos tipos de violencia. Pues legalmente podríamos hacer esta lectura de que hay mayor protección hacia las mujeres. Y luego también está como una realidad que me parece que está muy brutal, pues que hay un ejercicio de violencia, como dice Rita Laura Segato, ¿no? Una guerra contra los cuerpos de las mujeres. Y entonces ahí, pues, no sé qué tanto podemos decir. Si hay avances, pero hay un nivel de inseguridad, ¿no? O está este nivel, pero también hay avances. Es decir, creo que están como estas dos cuestiones también en paralelo, son dos cuestiones muy reales, ¿no? Que están ahí tangibles, pero ciertamente yo siento que hay como un pasmo en la vigencia y en el ejercicio de nuestros derechos. Y no solamente de nosotras, ¿no? Yo creo que es un momento, pues, muy, muy especial, ¿no? En el tema de los derechos de los pueblos, y que quizás valdría la pena como hacer una valoración, una reflexión un poco más profunda. Pero de entrada diría que pues hay algo que yo reivindicaría, que es esta necesidad y esta llama de la esperanza, que creo que se sigue alimentando desde muchas compañeras, desde muchas manos y muchas miradas, que pues se sigue trabajando juntas, ¿no? En colectivo. Entonces, y bueno, y nosotras, y junto con otros movimientos sociales. Entonces, sí hay muchos pendientes, pero al mismo tiempo creo que esta necesidad de seguir trabajando juntas, pues es lo que nos mantiene y que nos da como esta posibilidad de utopía, ¿no? De algo mejor.
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1: Hemos llegado al final del programa. Gracias por acompañarnos en esta emisión del Espacio Social. Gracias a las personas invitadas por compartirnos sus reflexiones en esta emisión. A lo largo del programa nos acompañaron fragmentos sonoros del documental Un Poquito de Tanta Verdad, así como la canción El Son de la Barricada, el colectivo Tapacamino. En la dirección y producción, Miguel Ángel Vázquez de la Rosa. En la conducción y edición, Daniel Niscu. Nos escuchamos en la siguiente emisión. Que tenga un excelente tiempo.
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13: En una problemática que también sucede alrededor del balón, él dijo la pelota o la bola no se mancha, no estoy seguro. Un poco defendiendo, me imagino, al fútbol, ¿no? Pero creo que pues lo que estamos viviendo es una muestra de que sí se mancha, ¿no? Se mancha de muchas cosas. Se mancha de sangre, se mancha de despojo, de desalojo, de indiferencia, de muchas partes, ¿no? Del gobierno, de las empresas, a veces también de la propia ciudadanía, que nos negamos a ver que hay una relación muy clara entre empresas, entre capital, entre poderosos y este deporte, ¿no? La capitalización de este deporte ha servido para muchos fines, sobre todo lucrativos, cuando la FIFA dice que es una asociación sin fines de lucro, pero vemos pues una dinámica empresarial fuerte alrededor de estos eventos, pues me parece que es claro que se mancha y se mancha de muchas formas. Entonces yo quise pues acuñar la frase y pues, un poco a la inversa, ¿no? Defendiendo que sí se mancha. Y también defiendo el fútbol, ¿no? Por otro lado puse otros tweets por allá que dicen el fútbol para el barrio, fútbol fuera FIFA de mi barrio también, porque el fútbol es bueno, es importante, genera mucha cohesión.
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15: Un saludo enorme a todas las personas que nos escuchan. Seguimos transmitiendo desde el sur de la Ciudad de México, enlazadas con Costa Rica, enlazadas a Radio 8 de Octubre. Les recordamos que este es un esfuerzo de la Asamblea Antimundialista y Radio 8 de Octubre de Costa Rica para contrainformar, para darle a usted información acerca de lo que se nos vende como el Mundial Social, entre comillas, es decir, me refiero al Mundial de la FIFA 2026. Todas esas mentiritas que nos dicen, toda la información tergiversada, la venimos a cuestionar a este espacio. Y por supuesto, no vamos a olvidar todas las resistencias que se tejen contra este evento de muerte y desplazador.
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15: Como siempre, aprovechamos esta transmisión para enviar un saludo muy especial a las compañeras que se encuentran en cabina esta mañana desde Costa Rica y a usted que nos escucha por las distintas transmisiones o ya sea que le llegue vía WhatsApp u otras redes sociales. También le recordamos que si se encuentra en la Ciudad de México, se puede sumar a las radio que estamos realizando en Santa Úrsula, Cuapa, los miércoles a las 6 de la tarde, justo en el territorio, en el pueblo originario al que se le impuso el megaproyecto del Estadio Azteca. Ahí nos encontramos cada semana en la radiobocina o para decorar con nuestras consignas el bajo puente de la resistencia, como lo ha nombrado el pueblo de Santa Úrsula, Cuapa y la Asamblea Antimundialista a este bajo puente que está al lado del Estadio Azteca. En esta cuarta entrega de estas cápsulas antimundialistas, antififas y antifas también, en las que te contamos mucha información de por qué es el Mundial del Despojo el que promueve históricamente la FIFA, te vamos a compartir en esa ocasión, en esta cuarta entrega, cómo vecinos y vecinas del pueblo de Santa Úrsula, Cuapa y de otras comunidades aledañas se encuentran construyendo un mural comunitario en defensa del agua y de su pueblo, que hoy se ve amenazado por el Mundial y también por lo que muchas personas han nombrado como el cártel inmobiliario.

0: activa.
1: Soy Catayún, un integrante de Casa Ojalá. Casa Ojalá es una de las organizadoras de este taller y este proyecto de antimural.
2: Acabas de escuchar a Catayún. Catayún, espero pronunciarlo bien, ella viene de Irán, en Medio Oriente, pero vive acá en la Ciudad de México, en Coyoacán, justo la misma alcaldía en la que se encuentra Santa Úrsula Cuapa. Ella, junto a su colectivo que se llama Casa Ojalá, acompañan talleres en los que las comunidades se encuentran, dialogan, pintan y construyen un mural comunitario. Este es un acto de solidaridad no solo entre la comunidad de Santa Úrsula Cuapa o las comunidades aledañas, sino que también encuentra, dialoga y converge con los sentidos políticos que se han construido alrededor de la defensa del agua y del territorio.
1: Hace un tiempo que estamos activos con actividades en defensa del agua en la Ciudad de México. Una razón personal es que yo y también Abu, la otra persona de Casa Ojalá, somos de Irán y el problema de agua es muy grave ahí también, y creemos en lucha local para problemas que están global.
2: También Catayún nos comentó sobre la metodología, los pasos que se han ido tejiendo para construir este mural y por qué es importante que los pueblos tengan sus propios murales.
1: El gobierno lo hizo sin involucrarnos. Desde ahí empezamos a pensar que qué pasa si tenemos un antimural que esconda ese mural. Y la idea es que es una mural o antimural porque para vecinos de Santa Úrsula, por ejemplo, hemos hecho muchos talleres para definir la historia general de mural con vecinos de Santa Úrsula. Después, en este fin de semana, hemos hecho muchos talleres con artistas, con público, para desarrollar imágenes más. La idea es que pueden usar su creatividad también cada gente, pero mantener la historia general de mural. Y después vamos a hacer como collage todo en Photoshop, tener una lona muy grande y echarlo de arriba de fuentes. Necesitamos usar de todas frentes porque el gobierno tiene mucho poder. Y quieren decir que no podemos cambiar nada, pero eso es también una propaganda de gobierno. Tenemos.
2: Y es que mientras el pueblo de Santa Úrsula Cuapa se construye este mural comunitario, la jefa de gobierno en la Ciudad de México, Clara Brugada, maquilla la ciudad. Es decir, pinta de color morado puentes que nunca han tenido mantenimiento. Incluso hay barandas dañadas o que están literalmente en el piso, también están pintadas de morado. Hay un montón de ajolotes que decoran huecos en las calles. Y también invierte en fachadas que pretenden ocultar los problemas severos que existen en la ciudad con respecto al transporte como el metro, a la calidad de las vías en las calles y también a la calidad en general de la infraestructura pública. Y mientras ella maquilla la ciudad, la llena de ajolotes y la pone bonita para todos los turistas y dice que el mundial es social y es para todos y todas, también promueve y le pide a las personas que sí habitan la Ciudad de México que se queden en casa y que no salgan durante el mundial para que podamos construir un aire limpio durante la jornada. Ese es el mundial social de la Cuarta Transformación.

0: a la ciudad, que el trabajo de oficina en el hogar pueda ayudarnos a que en este mundial podamos tener aire.
1: Ese es el mundial social, el que pone bonita la ciudad, la maquilla, pero que no se preocupa por los problemas estructurales y graves que también existen en esa ciudad. No se preocupa por la gente de a pie, la gente que ha sido desplazada de sus territorios gracias a la gentrificación, es decir, gracias al encarecimiento de la vivienda, a la desaparición de viviendas populares, a que los alquileres y las rentas están aumentando y también el costo de la vida en general. Escuchemos a Víctor, un vecino de Villa Cuapa, que participó en estos talleres a partir de su propia experiencia, porque también él ha sido desplazado de su comunidad.
2: Hoy se convocó para elaborar carteles, pintas, para hacer una especie de antimural, que sea una respuesta al mural que se hizo aquí a un costado del Bajo Puente, que fue hecho por el gobierno, el cual ha tenido pues una muy mala gestión de todo este proceso, puesto que fue un mural para pues respaldar o adornar un jardín que se le conoció como el Jardín de la Lluvia, así le puso el gobierno, que pues es un jardín muy contradictorio desde muchos sentidos, porque se supone que está pensado para captar agua de lluvia, pero al momento de su realización se halló un pozo subterráneo natural y el agua que se salió de él se extrajo, pero se tiró al drenaje, vaya. Y entonces el mural que se hizo por parte del gobierno en principio iba a ser hecho en conjunto con los vecinos de aquí de Santa Úrsula, pero al final por las prisas, por la mala gestión, terminaron haciendo lo que quisieron, con motivos pues podrían parecer muy bonitos y estéticos, pero al mismo tiempo son motivos pues apropiados por el gobierno, ¿no? Motivos de pueblos originarios, motivos de fauna local, de flora local también. Por un lado aparentan apoyar ese tipo de situaciones, la fauna, la flora, la lluvia, el agua, y por el otro dan concesiones a empresas como Televisa, por el otro lado también dan permisos de construcción a empresas inmobiliarias aquí en la región, bueno, aquí en la zona, las cuales también extraen mucha agua de la zona y pues dejan sin el abasto de agua potable a muchos vecinos y vecinas de aquí del pueblo de Santa Úrsula y de la colonia. Y bueno, no se diga con cosas como el ajolote o la fauna, ¿no? Que es el emblema del gobierno actual, y mientras las chinampas en zonas como Tláhuac, San Gregorio, Tlapulco, pues quedan abandonadas y más bien llenas de agua residual, ¿no? Entonces pues es básicamente la convocatoria de hoy en respuesta a esta mala gestión, a esta problemática que está sucediendo, y pues bueno, yo acudí como un vecino más, ¿no?, de la zona. Yo actualmente no radico tal cual en Cuapa ya, porque precisamente la gentrificación, la turistificación, esos problemas que tienen que ver con la nula regulación de las rentas, de los altos precios para poder vivir o sobrevivir aquí en la ciudad, pues han incrementado en los últimos años. Pues yo me he tenido que ver en la necesidad de irme cada vez más lejos de la zona en la que yo crecí.

0: rodilla.
1: Mundial Social, dice Clara Brugada de una manera cínica, porque paralelamente a lo que ella dice públicamente, obliga a las personas que habitan al pueblo de Santa Úrsula Cuapa a registrarse como vecino, para que pueda recibir un código QR que le permita, si usted me está escuchando bien, ese registro le va a permitir a las personas del pueblo de Santa Úrsula Cuapa recibir un QR, un código que le va a permitir ingresar a su comunidad los días que se celebran partidos en el Estadio Azteca. Repito, un código QR en el Mundial Social, entre comillas, para que la gente del pueblo de Santa Úrsula Cuapa pueda caminar dentro de su mismo pueblo. Escuchemos a Guadalupe, una de las vecinas.
2: Bueno, usted me estaba contando un poco por qué estaba acá.
3: Exactamente. Es una protesta continua y permanente que hemos tenido desde ya hace varios años, desde que se anunció el megaproyecto Estadio Azteca, contra el cual estuvimos luchando y seguimos luchando. Finalmente devino en esto que vemos ahora, perdón, pero que finalmente significa la gentrificación, el abuso de nuestros recursos, el uso de nuestro territorio. Y eso pues simplemente no podemos admitirlo, ¿no?

decía que lo último que implementó este señor, este Giovanni, es el censo vehicular para ingreso y salida del pueblo, lo cual no admitimos bajo ninguna circunstancia, porque es una violación flagrante y terrible a nuestros derechos humanos y a nuestros derechos constitucionales. Hasta donde nosotros sabemos, porque sí sabemos, los derechos se pueden suspender temporalmente por algún acontecimiento que así lo amerite. Por ejemplo, la COVID, ¿no? La epidemia, la pandemia esta de COVID. Pero un evento mercantil, capitalista, como el mundial, que tiene como principio fundamental la plusvalía, la máxima plusvalía de las grandes empresas corporativas que están participando, eso no es ningún causal, no es causal para que se suspendan nuestros derechos. Lo están haciendo de facto. Lo están haciendo de facto porque este censo que nos están imponiendo no lo admitimos, y no obstante mucha gente lo está haciendo. Se está registrando porque ante lo ineluctable están viendo que efectivamente cuando quieran entrar, cuando quieran salir, les van a decir: no pasa.

0: rodilla.
1: Dice Guadalupe que acceder a estos censos vecinales, vehiculares, es renunciar a las libertades, es ser despojadas de ellas. Y bueno, en vista de esta y otras muchísimas afectaciones que va a traer el Mundial del Despojo, la resistencia antimundialista ha ido creciendo y trascendió las fronteras de la Ciudad de México. Así, en esas ciudades no solo se va a jugar el fútbol de la FIFA, también van a haber acciones de protesta, entre las que se encuentran las ahora clásicas retas anti-FIFA. Escuchemos un extracto del comunicado que informa que estas ciudades, la Ciudad de México, Guadalajara, desde ese día, el 17 de mayo del 2026, se declararon como sedes antimundialistas.
2: La FIFA llama a Guadalajara como la capital mundial del tequila y el mariachi, a la Ciudad de México como la metrópolis más vibrante de Norteamérica y a Monterrey el estadio que se encuentra entre las montañas. Pero nosotras sabemos que somos distintas latitudes y que compartimos una misma preocupación. Nuestras vidas no valen más que un espectáculo global. Así como se conectan las problemáticas, las resistencias también se vinculan. Hoy domingo 17 de mayo del 2026, nos pronunciamos desde Guadalajara y desde Ciudad de México como sedes antimundialistas. Nuestra alegría por compartir el balón en la calle no necesita boletos imposibles ni zonas VIP. Ni palcos ni pasaportes.
1: Ante esta propaganda que abunda en la ciudad y que no deja espacios libres para la creatividad e incluso el uso comunitario, el pueblo de Santa Úrsula Cuapa y la Asamblea Antimundialista se organizan para construir otras narrativas que sí den cuenta de las consecuencias del Mundial del Despojo. Construyen murales comunitarios para rescatar la identidad particular del territorio y la importancia de defenderlo. Rescatan el fútbol como juego, placer, espacio de encuentro y recuperación del espacio público.
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4: Viva el agua, viva vecinos 78.
1: Y recuerda, el fútbol no es de la FIFA, la FIFA lo secuestró.

compañeros, y aquí se han dado las luchas del 99, yo nunca fui al

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1: 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Hola, hola, enviamos un saludo muy especial a todas las personas que nos escuchan, que están sintonizando Radio 8 de Octubre en Costa Rica y también a todas las personas que nos escuchan en la Ciudad de México en las diferentes transmisiones y radiobocinas que hacemos al sur de la Ciudad de México. Esta es una nueva cápsula anti-FIFA, un esfuerzo comunicativo, político y popular que tejemos entre la Asamblea Antimundialista al sur de la Ciudad de México y Radio 8 de Octubre en Costa Rica. Contarles que han sido días muy importantes y tensos también. Han habido muchas movilizaciones días antes del Mundial y, por supuesto, el día de la inauguración y al día de hoy. Hablamos básicamente de al menos 5 o 6 sectores movilizados. Estamos hablando del pueblo de Santa Úrsula Cuapa, que es el lugar donde se impone el Estadio Azteca. Estamos hablando de maestros y maestras aglutinadas en la Coordinadora Nacional de Trabajadores de la Educación, CENTE, colectivos de madres y familias buscadoras, personas que se organizan contra la gentrificación, estudiantes y también personas que están denunciando el genocidio contra el pueblo palestino.

0: por su parte, no solo se ha visto rebasado por todas estas movilizaciones, sino que no le ha quedado otra más que reprimir y reprimir todo para garantizar el buen desarrollo del Mundial del Despojo, ese que erróneamente llaman Mundial de la FIFA 2026.
1: ¡Que lo vengan a ver! ¡Que lo vengan a ver! Esto no es una mafia para el burgués. Que lo vengan a ver, que lo vengan a ver. Eso no es fútbol, es una mafia para el burgués.
0: Al inicio de esta cápsula escuchaste una madre buscadora. Ella vio esas palabras el 10 de junio pasado, es decir, un día antes a la inauguración del Mundial, pocas horas antes del pitazo inicial. Ese día, madres y familias buscadoras convocaron a marchar hacia el Estadio Azteca para dar a conocer que en México existe una emergencia brutal sobre desapariciones forzadas. Esa noche marcharon para dar a conocer que en México existen 135,000 personas desaparecidas, para denunciar que cada día en que incluso se lleva a cabo el Mundial, desaparecen al menos entre 40 y 42 personas. Repito, 40 y 42 personas desaparecen en México al día. Por eso, su único objetivo de las madres y las familias era llevar las velas, flores y sobre todo las fichas de búsqueda de sus seres queridos al Estadio Azteca. Pero el gobierno no se los permitió.

primer obstáculo al que se encontraron las madres y familias buscadoras fue una barrera de decenas de funcionarios públicos, los nombrados servidores de la nación, vestidos de blanco, haciendo una barrera humana frente al cuerpo de Granaderos, justo el cuerpo policial que dice la presidenta Claudia Sheinbaum que ya no existe. Funcionarios públicos tapando a primera vista el verdadero rostro represor de la cuarta transformación del gobierno de Morena. Aún así, las madres y familias lograron avanzar hasta ser detenidas justo por ese cuerpo de Granaderos, porque no quisieron moverse pese al llanto de madres y familias completas frente a las consignas y a las miles de personas que nos encontrábamos ahí, acompañando a la Esperanza de México, las Madres Buscadoras.

0: Para nosotros, en la Asamblea Antimundialista, es muy importante no perder de vista esta barrera de funcionarios públicos, pues la represión no solo se ve con policías, carros blindados y gases lacrimógenos, también es visible con violencias simbólicas, discursos que criminalizan a los sectores movilizados y, por supuesto, en la soberbia de un gobierno que no quiere aceptar que tiene muchos errores, que hay problemas que le exceden y que también son inoperantes en sus funciones.
1: ¡Ahora que tenemos fe! ¡Abajo la pinche chica! ¡Se va a caer! ¡Se va a caer! ¡Arriba la asamblea! ¡Se va a vencer! ¡Se va a vencer!
0: Esto fue lo que sucedió, por ejemplo, con el antimural construido por el pueblo de Santa Úrsula Cuapa, el cual fue expuesto el 9 de junio, y según el acuerdo, entre comillas, al que se llegó con César Cravioto, el secretario de Gobierno de la Ciudad de México, debería estar expuesto los días 10 y 11, es decir, justo el día de la inauguración, pero no. Pocas horas antes de que las personas se empezaran a acercar al estadio, ya habían quitado el antimural. Horas después, cuando inició el bloqueo convocado por la Asamblea Antimundialista y también por el pueblo de Santa Úrsula Cuapa para jugar fútbol en la calle como protesta, los funcionarios públicos dijeron que no sabían dónde se encontraba el antimural, vaya sorpresa, y que iban a investigar la situación. Esta pérdida, entre comillas, del antimural se da luego de que el pueblo de Santa Úrsula Cuapa y la Asamblea Antimundialista se vieran presionados a canjear el antimural por la protesta, cosa que no se extraña, porque es en lo único que se ha concentrado el gobierno, apagar todas las manifestaciones para el buen desarrollo del Mundial de la FIFA. Escuchemos a Natalia Lara, del pueblo de Santa Úrsula Cuapa y de la Asamblea Antimundialista.
2: La forma en la que la policía quería quitar la manifestación a como fuera el lugar, empezó a mandar, digamos, como mucha policía, un poco para instalar el cerco que se iba a poner previo al partido de Colombia, y porque estaba saliendo la selección de Uzbekistán, y esa forma en la que resuelven los problemas a través de que nos van a resolver entre personas de forma particular, pues esta parte justo de darnos, pues digamos, atención a nuestra petición. Entonces, pues, ¿cómo es preferible, no? Como hacer toda esta gestión incómoda, en donde los policías van a poner de su dinero, en donde no hay un compromiso de parte de la institución, pero sí, pues, una acción inmediata para quitar cualquier tipo de manifestación, ¿no? Un poco así era lo que veíamos, que era prioritario dar una buena imagen a que pudiera atenderse la demanda social.
0: Para recuperar el antimural fue convocada el martes pasado, hace dos días apenas, una manifestación para exigirle a César Cravioto el regreso del antimural. La gravedad de ese momento es que no solo las compañeras y compañeros que estaban presentes en el bajo puente presionando para el regreso del antimural fueron acosados por la policía, llegaron decenas de policías, sino que también varios oficiales insistieron en pagar el antimural para que la protesta se detuviera. Esto es no solo ilegal, es también una especie de mordida y es justo todas esas estrategias que se tejen desde el gobierno para evitar a toda costa las manifestaciones. Así sea que tengan que recurrir a acciones ilegales e incluso pagar o proponer pagar activistas para que dejen de manifestarse.
3: Violencia es tener miedo a decir lo que estoy sintiendo.
4: Violencia no estar segura en ningún puto lugar.
0: Mientras que en la mañanera Claudia insiste en que en México no hay problemas, o que los problemas y las personas son atendidas. Insinúa que no sabe si las madres buscadoras tienen intereses políticos. La realidad es que las demandas de los diferentes movimientos son por mucho legítimas y justas, y deberían ser básicas y centrales de atender para un gobierno que dice que es de izquierda y de transformación. Como si esto fuera poco, Rosa Isela Rodríguez, secretaria de Gobernación, dijo en una mañanera de la semana pasada que investigaría a las madres buscadoras de Jalisco, sobre todo los recursos con los que viajaron a la Ciudad de México para unirse a las manifestaciones. Justo en la misma línea del discurso de toda la 4T, los movimientos son pagados por la oposición, porque ellos, como gobierno, no son criticables. Así de grande es su soberbia.

0: La represión ha estado al orden del día. El 11 de junio, el Cuerpo de Granaderos impidió el avance tanto de la CENTE como de las Madres Buscadoras y al cierre de la jornada reprimió estudiantes incluso con la policía montada en caballos. El saldo de ese día fueron 15 detenciones, en su gran mayoría estudiantes muy jóvenes, ninguno llega a los 25 años y al que se suman dos periodistas detenidos cuando se dirigían a la megarreta, dos periodistas que incluso participan tanto en la Asamblea Antimundialista como en la Asamblea por el Común y contra la Guerra. Ha sido la CENTE la que más ha resistido a estos embates represivos, sobre todo los físicos y violentos. Incluso uno de sus integrantes perdió uno de sus ojos porque la policía utilizó petardos para reprimir, armamento que está prohibido desde que se utilizara cuando Enrique Peña Nieto asumió la presidencia hace sexenio y medio atrás, más o menos. Se prohibió la utilización de petardos, pero justo es la 4T la que retoma esta medida represiva y le quita un ojo a un maestro. Así que invitamos a todas las personas que nos escuchan, a las organizaciones políticas, periodistas, comunicadoras, comunicadores, a defensores y defensoras de los derechos humanos, a que sigan atentos y atentes a lo que va sucediendo alrededor de la resistencia y el boicot al Mundial del Despojo. Es mentira que en México la represión es una cosa del pasado, al contrario, Morena la ejerce muy maquillada, pero también de formas muy crueles y cínicas, como el hecho de criminalizar a las madres buscadoras.
1: Llamas violencia, no la resistencia, cuando solo es el resultado del olvido que nos da.
0: Ni perdón, ni olvido.

Hola, saludos a todos los que están escuchando, los que están escuchando, los que están escuchando, los que están escuchando. Creo que estar en la radio es una de las muchas formas de lucha social que existen y es al mismo tiempo muchas maneras distintas de participar, con el pensamiento y con la palabra en la construcción de otro mundo. Es colaborar para que más voces puedan ser escuchadas y para romper con el silencio represor que nos mata lentamente a todas. Como mujeres, también es una forma en la que podemos hablar, porque a veces tener un micrófono o grabador enfrente nos exige hablar aunque nos cueste trabajo animarnos. Y cuando te das cuenta de que alguien más va a escucharte, es algo maravilloso. Aunque a veces una se equivoca o dice las ideas a medias, o no es muy claro lo que uno trata de decir, pero eso también es parte del aprendizaje que nos da la radio y es bien importante. Luego una se escucha y así la próxima vez una intenta ser más clara y usar mejor las palabras para expresarse. Por eso he visto que la radio libre es un proceso de aprendizaje colectivo y de construcción de conocimiento de todos los que escuchan y participan, y que es un espacio

También es cierto que al mismo tiempo los medios libres y radios libres necesitan un trabajo continuo y permanente. Siempre necesitan ser autocríticos y aprender a construirse y reconstruirse todo el tiempo como espacios de libertad, para no conformarse con ratings y no convertirse en productos, ni convertir a nada ni nadie en producto para consumir o utilizar o desechar o comprar o vender. La radio construye solidaridad.

libres son un espacio de vida que muchas veces es más libre que el espacio mismo de nuestra vida cotidiana, porque es un espacio de libertad que hemos recuperado como tierra recuperada o predios ocupados o como territorio autónomo. En nuestro caso, los estudiantes y la comunidad universitaria conquistaron este espacio, pero sigue siendo construido y defendido para hacerlo crecer cada día, para que esa libertad que existe en la frecuencia del 102.9 o en otras frecuencias o medios pueda continuar, y en un futuro pueda dejar de estar solo en esas frecuencias y pueda multiplicarse en todos los ámbitos de la vida y en otros muchos espacios de libertad.

Creo que eso es parte de la ética de los niños libres, ser parte de la lucha que defienden, ser coherentes con su trabajo y ser coherentes con eso que son. Espacios libres que no tergiversan o intentan imponer una idea y que no suplantan la palabra de otros, que buscan ser entre todos o entre todas para que todas seamos.

El régimen de licitaciones, tal como se aplica en nuestros países, no es otra cosa que entregar las frecuencias de radio y televisión a la empresa que ofrezca más dinero por ellas. ¿Quién da más? La libertad de expresión se subasta como si fuera un mueble. Y porque de por sí nosotros no queremos este mundo de muerte y deseamos construir otros mundos distintos. Pero hoy que este mundo nos tiene en la mira, esos otros mundos se vuelven cada vez más indispensables y necesitamos construirlos con urgencia. También por eso es muy importante que podamos hablar hoy de esta guerra.

0: Hola, buenas tardes. Estamos aquí en la Qué Huelga Radio, medio libre, independiente y que nos permite darle voz a todos los sin voz, como en este caso vamos a dedicarle este programa a la Una Cultura del Desierto, a la República Árabe Democrática Saharaui. Estamos aquí en las cabinas nómadas de la Qué Huelga, con Caracol en los controles técnicos, la antropóloga Ana, Anush y conmigo. Bienvenidos todos. Vamos a hablar de la República Saharaui y cómo el papel que juega su cultura musical, poética y dancística en esto que se ha dado en llamar el artivismo, ¿no?, que conjuga el activismo con el arte. Entonces vamos a poner el acento precisamente en esta producción artística que ha servido de resguardo en este contexto de ocupación, migración forzada, invasiones, colonialismo, y bueno, vamos a hacer el recorrido a través de la música. Vamos a presentar a la antropóloga Ana.
1: Hola a todos quienes sintonizan la Qué Huelga. En este su programa, seguro que se convertirá en predilecto, Sonidos del Mundo. Y hoy no se lo pueden perder, porque la música saharaui, la poesía y los conocimientos de la titular de este programa, Lau, les van a gustar y nos van a transmitir deseos de libertad. Solamente para arrancar con arte, voy a comenzar leyendo un poema del poeta Bachir Ahmed Aomar, de un libro recientemente publicado de él titulado El trazo de mis pisadas, el poema Soy desierto. Antes de la retirada, caminar descalzos por la arena, sentir cómo penetra el desierto, oír la respiración de los antepasados atrapados en sus gastados huesos, el tumulto de los beduinos abrevando los camellos, el frig en la lejanía, las caderas de la bella joven, los rebaños en la llanura, la duna solitaria donde veíamos el atardecer. Todo está dentro de nosotros. Todo el desierto nos pertenece. Toda la libertad. Este poema de Bachir Ahmed Aomar nos abre el tema de hoy, que es la cultura del desierto, la música y la poesía. Así que, Lau, arráncate.
0: Bueno, tenemos también la intención en este programa de hacer un recorrido por algunos discos, cassettes y material que no es digital. Entonces, nos encontramos dos discos, uno que se hizo por el Frente Polisario, vamos a oír algunas canciones combativas de los años 70 y uno de música popular. Para hablar de esto, quiero decir que, pues, dado que era un pueblo nómada, y que la música se transmitía básicamente como una tradición oral, en estos desplazamientos y en estos movimientos abusivos se perdió mucha música. Incluso los marroquíes, de los que ya vamos a hablar, han registrado algunas de sus canciones, por lo que las autoridades civiles se han dado a la tarea de recopilarlas, regrabarlas. Algunos de los cantos revolucionarios retoman melodías tradicionales y le ponen nueva música, o algunas música de canción, vamos a decir, de amor, se le ponen nuevas letras, es el Jeul actual. Entonces vamos a ver todo este proceso de resguardo de la cultura a través de la música, y le vamos a pedir a Caracol que nos haga favor de ponernos la canción número uno de este disco de la lucha polisaria, que, bueno, realmente es un documento muy importante, está en un CD, pero que pues sí ha podido sobrevivir a estos cambios tecnológicos. La canción número uno se llama Combatientes.

0: Estamos aquí de vuelta en la Qué Huelga Radio en Sonidos del Mundo y estamos haciendo un recorrido en el paisaje de la República Saharaui, decíamos una cultura del desierto, y vamos a aprovechar que está aquí Anish, que nos puedes contar tu experiencia de haber estado cerca de este pueblo.
1: Hola, voy a rascar entre mis recuerdos. Estuve ahí en el 2010 y pues el desierto, estuve en el desierto que está del lado de los campamentos de refugio saharaui, que es territorio argelino, prestado y donde se asienta el gobierno saharaui. Pues el desierto es un desierto un poco diferente al que nos pintan, ¿no? Un desierto de dunas y así. A veces hay dunas. Y en general es un desierto, o sea, es una extensión, una gran planicie donde hay muchas rocas, pequeñas elevaciones. Y bueno, las sensaciones son varias, variadas. El viento, digamos, es un factor importante de lo que uno puede percibir y sentir cuando estás ahí. Es un viento caliente y es un viento que a veces es más fuerte, en otros es más imperceptible, pero a veces trae un sonido, ¿no? Que es yo diría que más bien en la noche es cuando se percibe un poco más fresco y más nítido como el sonido que genera entre las jaimas, que son las casas que ellos tienen. Algunas son construcciones de arena con las que hacen unas especies de adobe, pero de arena. Pues en la noche, cuando digamos hay más silencio, no hay prácticamente sonido más que del murmullo de las casas, es un silencio que no es total, pues, porque por el viento, ¿no?
0: Bueno, muchas gracias, Anish. La música que de la República Saharaui es una fusión, eran fundamentalmente pueblos nómadas, entonces están emparentados con los berebere y sufrieron la colonización española, entonces vamos a ver la presencia de la guitarra, de la oud africano, de la cora de Mali, que es una... está completamente adaptada, porque por ejemplo la cora es grande, son los trovadores nómadas y casi siempre son hombres, son narradores, y aquí en la República Saharaui casi siempre son interpretadas por mujeres. Esa es una de las características de la música saharaui, que incluso hay un arquetipo de que las percusiones son masculinas, y vamos a ver en esta cultura que el tambor es interpretado por las mujeres, el tibal, y el ardi, que es esta especie de cora, también es interpretado por las mujeres acompañado de palmas. Entonces vamos a ver música africana, música española y algunas influencias al derredor, y actualmente pues hasta llegar hasta la música electrónica y eléctrica, porque aparece en un momento la guitarra eléctrica, y actualmente hay música digital. Vamos a seguir tratando de encontrar este ambiente del desierto, este que ellos llaman mar, con sus olas y con sus eventos catastróficos. Decíamos que España, bueno, y aquí vamos a ver la autoridad, ¿no? A España se lo dio el Papa, recordemos de las bulas, ¿no? Que le dio el a Portugal, pero España la dejó irse rumbo a África y le dio esta parte, ¿no? Y actualmente hay otra bula que es la ONU, ¿no? La ONU tiene que ver en que decide de quién es y con qué acuerdos, y entonces quedó en esta indefensión y está entre varios fuegos. Pero es muy importante la recolección de su música actualmente con nuevas letras, donde juega un papel muy importante la mujer y el papel que jugó en la revolución polisaria. Vamos a oír, por favor, Caracol, La Revolución y la Lucha, del disco número 1, que decíamos es una recopilación de los años 70 de los polisarios.
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Estamos enfrentándonos, decíamos, a un CD histórico y entonces nos informa nuestra ingeniero en audio que tiene algunas fallas el sonido. Entonces vamos a irnos a la pista número 3, por favor, que se llama Saharauis en acción.

0: Bueno, estamos aquí de regreso haciendo este recorrido sonoro por la cultura saharaui, que también se conoce como música de del despojo. Platicábamos aquí en la cabina que es un país que desde las resoluciones de la ONU ha sido reconocido por algunos países, pero no de facto, no se ha firmado, ¿no? Una de estas ausencias es Inglaterra, y resulta que, sin embargo, mandó hacer una recopilación de música para su archivo, y entonces el archivo más grande de música saharaui se halla en la Biblioteca Británica. Esta música ha sido recopilada de la tradición oral, pero está basada en los modos, recordemos que son divisiones de una escala, pero fija, que después se van a volver en nuestras escalas, ¿no? Entonces, mucha de esta música corresponde a lo que nosotros llamaríamos modo menor, tiene sus ritmos muy bien marcados y que tienen que ver de la danza. Y Una gente muy importante en la música es la poesía, ¿no? Porque recordemos, decíamos que las mujeres tocan este instrumento que se llama tri, es una calabaza con cuatro cuerdas, y nace de acompañar los versos. Entonces, mucha música es un acompañamiento de la palabra. Recordemos que su idioma es el Hassania y tiene su propia melodía, su propio ritmo, sus propios sonidos. Entonces, la poesía juega un papel muy importante en este matrimonio entre la música y la poesía. Voy a pasarle el micrófono a la antropóloga Ana.
1: Les voy a leer otro poema de este poeta que estamos visitando, Bachir Ahmed Aumar, titulado Hijo de la Nube. Siempre hacia el horizonte, la amiga soledad acompaña. Un mar de reflejos dibuja palmeras en el agua perpetuas. Las dunas perdidas duermen silencios, vagan sin rumbo. El viento rumorea, la vista se pierde. Llega la tormenta. No me esperes.

tirar al mar elementos radioactivos. Como también se sospecha que hay oro, Estados Unidos ha estado pues muy de acuerdo en la invasión marroquí, que pues la más agresiva fue la de la Marcha Verde. Y otra política también internacional que la vimos en las Malvinas es que a los territorios, y lo vemos en Israel, ¿no?, los territorios ocupados se lleva población del país invasor y luego se convoca a votaciones completamente amañadas, ¿no? Eso también se hizo en esta República Saharaui. Y ellos, como nos decía Anishka, que viven pues provisionalmente en territorios argelinos y en esa esperanza de regresar, de no perder su identidad, algunos que se acogieron a la nacionalidad española siguen tratando de tener viva esta cultura, decíamos, del desierto. Mientras hacemos este recorrido, vamos a oír de un disco un poco más nuevo de música popular, se llama Un Canto por el Sahara, la pista número 1, por favor, Caracol, que se llama Anoche Tuve un Sueño.

0: Sí, regresamos aquí a La Que Huelga Radio. Estamos haciendo un recorrido por el entorno sonoro de la República Saharaui. Decíamos que es una música de resistencia, sobrevivencia, que ha sido impulsada para no perder la identidad, ni la lucha, ni la esperanza del retorno. Tú, Ana, antropóloga, nos estabas leyendo unos poemas que nos hablaron un poco de esta ilusión de volver y también de hacerle la transmisión a las generaciones que ya no están cerca, ¿no? Porque hay también la necesidad de no perder esta oralidad, que también va más allá, inclusive decíamos, del artivismo, y que se pasa de persona a persona, ¿no? Entonces, si nos quieres leer, por favor.
1: Por supuesto. Recordemos que estamos en este viaje por un país que no existe, un país no reconocido internacionalmente, un país colonizado, cuya independencia tampoco se reconoce, y con una cultura beduina, nómada, del desierto. Por experiencia histórica, tenemos claridad o sabemos que los pueblos nómadas no son del gusto del colonialismo, no son tan fáciles de colonizar como los pueblos sedentarios, aunque estos pueblos sedentarios sean de enormes culturas. Siempre resulta más fácil colonizar una estructura asentada que colonizar a alguien que quizá no deja huella en el camino de la arena. Esta es la paradoja de los nómadas.

0: Son libres y al mismo tiempo son invisibles y padecen con más ferocidad el crimen de la colonización. De tal suerte que la cultura expuesta aquí con la música y la poesía del pueblo saharaui nos resulta importante conocerla, tenerla en cuenta y difundirla. Pues sigan aquí escuchando la Qué Huelga y con otro poema del poeta Bachir Ahmed Aomar que se llama Todo es distinto. Hace muchos años, el desierto me enseñó los secretos de la belleza. Puso ante mí la duna de mis abuelos, la que sonaba a cantos beduinos. Allí me acostumbré a bailar con la luna y a hablar con las estrellas. Aprendí a reír al sol y gozar del viento. Hoy los tiempos han cambiado. La tierra se ha llenado de cuervos y serpientes. Ensucian las arenas, borran las pisadas de nuestros antepasados. El siroco arrastra gotas de sangre. Los espejismos solo reflejan lágrimas. Los camellos pasean con miradas de duelo permanente entre arbustos calcinados por la metralla. El aire huele diferente. Los pájaros escasean en este infinito sin fronteras. Son tristes los ocasos. Repito, ya nada es igual. Es duro el exilio. Se borran las huellas y nuestras madres duermen en tumbas solitarias. Bachir Ahmed Aomar.
1: Muchas gracias. Estábamos viendo que este, y lo vuelvo a decir porque me parece una palabra clave, el artivismo, ¿no? Esa necesidad y a veces necedad de promover la cultura, de transmitirla, de expandirla y de no perderla. Vamos a oír ahorita una cantante que empezó desde los años de la formación de los Polisarios en los años 70, que se llama Merriam Hassan. Ya murió, pero ella fue una de esas grandes embajadoras que retomó las canciones folclóricas, le puso música revolucionaria o después volvió a la letra original. Entonces, ella es una de las grandes embajadoras, y vamos a oír, por favor, Caracol, en el disco 2, Anasar, Shouku, Ednada.

0: Regresamos aquí a La Que Huelga. Estamos viendo esta cultura nómada de la República Saharaui y vemos el papel tan importante que tienen las mujeres, sobre todo en esta cultura, como reservorios de la cultura, de la tradición, de algunos instrumentos que en otras culturas son de los hombres. Ellas los tocan, ellos tocan el tambor, ellos tocan el arpa, y hay un instrumento que usan menos, que es la flauta. Es así, la mayoría es tocada por hombres, pero ellas son las que bailan, las que se acompañan con palmas. Y la mayoría de la música tiene la estructura de pregunta-respuesta, ¿no? Son responsorios. Oíamos una de las intérpretes más importantes. Y para darle este contexto, vamos a aprovecharnos que nos cuentes, por favor, Anisha, tus interpretaciones o tus sensaciones con las personas, con la sociedad. Recordemos que los marroquíes levantaron un muro que tiene actualmente minas y están en esta invasión agresiva por la riqueza que contiene aparentemente este territorio, que el desierto, pues no es tan desierto, ¿no? Que tiene que ver más con la palabra jamada, que más bien es de todo, ¿no? Más bien hay de todo, más que no haber nada, hay de todo. ¿Nos quieres contar un poco de tu experiencia?
1: Las personas, los saharauis, son personas muy, muy alegres. A mí me impresionó mucho que, a pesar de vivir en el exilio y de vivir con muchas dificultades, mucha precariedad a veces, porque viven básicamente del apoyo externo, o sea, todos los alimentos llegan de fuera, y ellos son personas muy positivas, muy, siempre ven todo con esperanza, siempre lo ven todo bien, a pesar de su historia y del exilio. Y por otro lado, las mujeres han sido pilares fundamentales para recrear la cultura en ese exilio. Fueron las que construyeron las nuevas ciudades en las que ahora viven, que son temporales, ¿no? Que son hasta que vuelvan, y que llevan además los mismos nombres de las ciudades que están en el territorio ocupado. Pues son personas muy alegres, y yo vi algunos bailes. Me tocó estar ahí en el recibimiento de uno de los activistas principales que viven en el territorio ocupado, pero que llegó ahí. Entonces hubo bailes, hubo música, mujeres que tocaban este tambor que tú dices, y tuve también la oportunidad de trasladarme a donde inicia, digamos, una parte del muro, que es un muro. Cuando llegamos ahí dijeron, ahí está el muro, pues yo ni lo veía, era un muro de arena, un muro que está hecho con una tecnología diseñada por los israelíes, y tiene una extensión larguísima. Ahorita no recuerdo el dato, pero es muy, muy largo este muro. Están atrincherados ahí los argelinos, no, los soldados marroquíes, y a lo largo, digamos, de todo del territorio que ya fue liberado, los marroquíes sembraron un montón de minas antipersonales, ¿no? Que han ido desactivando estas organizaciones que se encargan de ello, y es muy impresionante, ¿no?
0: Vamos a continuar oyendo música. La estamos conociendo junto con ustedes en este disco que es de música popular. Vamos a oír un tema que se llama Baraka. Baraka, recordemos que la mayoría es musulmana, y la palabra Baraka habla de un ambiente que la divinidad transmite a las personas, que un maestro le puede impregnar a un alumno, o es la divinidad en todo el ambiente, ¿no? En todas las cosas y en todas las personas.

0: Estamos de regreso aquí en la cabina nómada de la que huelga. Voy a leerles el siguiente poema. Mientras sea poeta. Mientras sea poeta, no dormiré en mi casa. Apagaré la luz y contaré estrellas. Seré un viejo profesor con una vida de perros. Me reiré de los burgueses que dicen tonterías mirando un cuadro abstracto. Bailaré un tango con moscas y ratones pensando en un elefante blanco. Escribiré un verso inacabado a la mujer que duerme conmigo. Por ahora, solo soy un poeta que vive en una jaula sin barrotes acompañado de pájaros que no cantan. Bachir Ahmed Aomar.
1: Bueno, si veíamos esta complementariedad entre la poesía y la música, decimos que la música pues ha sido rebautizada. Por ejemplo, estos movimientos revolucionarios que han puesto nuevas letras a música tradicional, de ahí surgió un nuevo pues estilo que se llama nidal, que a nosotros nos resulta pues muy traducible, ¿no? Porque es el nido, pero realmente el hasania quiere decir nación. Esta nación que está dispersada por la migración, por el despojo, pero que sigue presente y sigue teniendo este mismo color que le dio su historia y el desierto. Vamos a hablar un poco de la poesía, que así como decíamos que Nevea fue, tuvo que ver con estos movimientos libertarios de los años 70, del movimiento Polisario. Hay una poeta también mujer que se llama Fátima, que hizo un poema que fue emblemático en esa época, pero que se repite, incluso ha sido musicalizada. Vamos a seguir hablando de la música y de esta nueva concepción del artivismo, que vamos a ver que en la República Saharaui

0: esperanza, pero no pasiva, ¿no? Hay algunos activistas que se dan un poco a la resistencia pasiva, pero hay otros que son verdaderamente activos. Pero como decíamos, a veces se resguardan en esa nueva autoridad, la ONU, ¿verdad?, que se ha hecho ciega pues ante la riqueza del desierto. Entonces hay muchos intereses, muchas transnacionales ya están invadiendo también el territorio y pues el pueblo saharaui resistiendo y luchando. Entonces, si nos quieres hacer favor, Ana.
1: Ahora voy a compartirles el poema de una poeta llamada Fátima Galia Salem. Y me da muchísimo gusto poder compartir sus palabras, porque para los pueblos la poesía, ya lo dijo el poeta, no es un lujo, no es algo simplemente para comunicar o transmitir las ideas. En realidad, para los pueblos, la poesía es la lucha, es la revolución. Así que, para ir cerrando, vamos a compartir el poema de Fátima Galia Salem, que dice así: ¿cuántos versos hacen falta? ¿Cuántos sonidos son necesarios para conseguir la libertad de los pueblos? ¿Cuántos versos hacen falta por escribir para que tiemblen los cimientos de la injusticia? ¿Cuántos versos por escribir para convertir en cenizas los fantasmas de la injusticia? ¿Cuántos versos hace falta por escribir para que reine la justicia en su palacio sin injerencia? ¿Cuántos versos por escribir para que coronen la verdad en nombre de la justicia? ¿Cuántos versos hacen falta por escribir para que la túnica negra abrigue antes la razón que el corazón sin preferencia? ¿Cuántos versos por escribir para que la dignidad sea una esencia de nuestra existencia? ¿Para que la independencia no sea un rehén de nuestra ignorancia? ¿Para que las palomas de la paz posen en los tejados de la inocencia? ¿Cuántos versos hacen falta por escribir para que la bandera de la libertad ondee con honra y elegancia? ¿Cuántos versos por escribir para que la sentencia de la justicia sea el elixir de la conciencia? ¿Para que los indignados luchen a diario con vehemencia? ¿Para que suenen las campanas de la tolerancia desde nuestra infancia? ¿Para que el amor sea el aroma de nuestra fragancia? ¿Cuántos versos, cuántos hacen falta por escribir para que la felicidad sea la gran exigencia? ¿Cuántos versos hacen falta por escribir para que la buena convivencia no sea una apariencia? ¿Para que la violencia en nuestro universo no tenga presencia? ¿Para que la pobreza no sea una herencia? ¿Para que la riqueza no caiga en manos de la codicia? ¿Cuántos, cuántos versos hace falta por escribir para que la generosidad no sea víctima de la avaricia? ¿Cuántos versos hacen falta por escribir para que la solidaridad no esté retenida por la intransigencia? Esto ha sido el poema de Fátima Galia Salem.
0: Muchas gracias. Pues sí, vemos esta desesperación, pero también este llamado a todos, ¿no? ¿Dónde está la solidaridad? Creo que todos tenemos algo que hacer y sobre todo, pues por lo menos desde esta trinchera, pues reproducir su voz. Esta música, decimos, está enriquecida por los sonidos del cuerpo, del pensamiento, de las emociones, pero también del paisaje, que resulta una contradicción porque en cierto modo es un no lugar, ¿no? Es un no lugar desde los campamentos, la diáspora, lugares provisionales, los que se quedaron del otro lado de Marruecos. Entonces es un no lugar, pero lleno de significado, ¿no? Esto lo vamos a ver en su música, este significado y este no lugar que llega a ser una identidad y una expresión sonora. Te voy a pedir, Caracol, por favor, que si nos pones del disco 2. la pista número 6, que se llama Hijos de las Nubes.

0: Bueno, pues estamos por terminar este recorrido por las tierras saharauis, tratando un poco de entender su llamado, de reproducirlo, y pues nos unimos a esta indignación, a este repartimiento que se han hecho las potencias, porque pues es un botín muy rico, ¿no? Aparentemente, ya habíamos dicho, resulta que tiene muchos minerales que son muy apreciados por las potencias. Los sonidos nos brindan el conocimiento sobre los rasgos propios de una cultura, los sonidos y ruidos que lo envuelven a las personas como una manera que refleja la cultura, y es a través de sus sonidos que nos podemos un poco relacionar, aunque en este caso saharaui tiene sus propias características que le dan esta identidad tan fuerte y tan reconocible. Vamos a despedir con una canción más. Habíamos hablado de la influencia de la bota española en la República Saharaui. Entonces vamos a oír una canción que es la pista número 13, por favor, del disco 2, que se llama Los Refugiados, de Aziza Brahim, que fue un poeta que estuvo encarcelado en la época de la invasión marroquí. Entonces fue encarcelado y bueno, también sabemos que este activismo del que hablábamos es un arma poderosa a la que le temen todas las potencias. Entonces nos vamos a despedir, por favor, Caracol, El Refugiado, y los esperamos aquí en Sonidos del Mundo, en las cabinas nómadas de La Que Huelga.
1: Que así sea, que la música y la poesía sean siempre nuestras alas y nos lleven lejos hasta esa palabra tan contaminada, pero que será siempre nuestra, que es la libertad. Hasta siempre, Radio Escuches.

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3: Nadie está solo en este mundo, ni se mueve por azar en él. Por el simple hecho que somos parte de él, de forma orgánica, esencial, elemental. Somos, en esta parte del territorio, la visión de un choique, la templanza de un lago, el fuego de un volcán. Nadie está solo en este mundo, ni puede ni debe ser asumido como pensamiento, palabra, sentido crítico, razón. Ese peligroso camino de la razón es la que ha avalado y sigue avalando la posibilidad de que llevemos una vida evolutiva y progresista, prescindiendo de un pehuen, del curso natural de un río, del refugio de una bandada de bandurrias. No somos más importantes que esas formas de vida. Mejor aún, no podemos ser sin ellas. La plenitud de nuestra integridad y capacidad individual se proyecta en comunión con todas esas existencias, sin exclusión, sin excepción. Yggdrasil Mongen. Somos uno y a la vez múltiples. Este que somos en esta parte del territorio Puel Mapu es intransferible. Esta que somos en esta parte del territorio Puel Mapu es intransferible. Nuestra sabiduría perdurará en cercanía al conocimiento dúctil que habita en las barras de arcilla, la medicina presente en el meneo, el andar sigiloso de un puma.
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0: Marmay con Puché, Marmay Pupeñi, Pulamien, Marmay Puñán, Punehuen, bienvenidas, bienvenidos, bienvenides a este nuevo programa de Lo Conseguí Soñando. Desde la colectiva Corazón del Tiempo, en Puelmapu, territorio ancestral mapuche, seguimos compartiendo faros, espejos, estos intentos de puentes de dignidad comunicacional para continuar escuchándonos y ojalá tener una chance, la posibilidad de organizarnos más y mejor. Claramente el cuidado de la vida es urgente frente a esta tormenta de muerte y destrucción que sigue imponiéndose desde arriba con tantas formas de violencia, de extractivismo, de saqueos y de capitalismo a ultranza. Estos espejos, estos puentes, siguen tejiéndose como parte de Gualmapu con Radio Autónoma Piuquén, Furilovche, con FM Chen, Junín de los Andes, con FM Alas en el Bolsón, con Radio Popular La Revuelta en Gulumapu, en La Serena, en Chile, con Zumba La Turba en Córdoba, FM La Riera en Chosmalal, Radio La Conquista del Pan en Gran Buenos Aires, con Qué Huelga Radio en Ciudad de México y Radio La Chispa del Centro Oftalmológico Che Guevara en Córdoba, Argentina. Este programa es adherente a la sexta declaración de la Selva Lacandona, a la Declaración por la Vida, y es parte del tejido de resistencias y rebeldías Avia y Ala Rompe el Cerco. Para comunicarte puedes hacerlo a colectiva corazón del tiempo @gmail.com. Para escucharnos puedes hacerlo a través de la página Lo Conseguí Soñando con i.noblogs.org, creada por Argua, la colectiva amplificadora desde el abajo de Seattle en Estados Unidos. También puedes encontrarnos en Yanapac, la plataforma libre del Laboratorio Popular de Medios Libres en México, y por Spotify. Siempre con el acompañamiento, con la compartición artivista de la colectiva La Pájara Ti, que desde Chiapas, México, es parte también de Lo Conseguí Soñando. En el programa de hoy vamos a estar reflexionando, escuchando las lecturas sobre las ultraderechas en América Latina propuestas por el grupo de trabajo de Claxo, conformado por Hernán Aguiña, Mariana Giareto y otros compas de América Latina o de Avia Yala, que nos van a compartir un horizonte amplio para seguir sentipensando cómo construir un mundo totalmente distinto a este que nos impone. Ojalá disfruten tanto como nosotros haber realizado este programa. Bienvenidos.
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2: Estamos transmitiendo en paralelo, así que darle la bienvenida a quienes se van a conectar para participar de esta actividad que lleva por título Las ultraderechas en América Latina. Estamos transmitiendo en paralelo, así que darle la bienvenida a quienes se van a conectar para participar. Ahí va. Bueno, les decíamos entonces, bienvenides a esta actividad que organizamos desde varios espacios. Los voy a mencionar porque es importante. Por un lado, el Grupo de Investigación en Educación Física Crítica de la Universidad Nacional de Luján, del Departamento de Educación. El Grupo de Investigación La Crisis del Estado y la Teoría Política, que hace parte de la carrera de Ciencia Política de las Facultades Sociales de la UBA. El Grupo de Trabajo de Claxo, el Estado como Contradicción. De hecho, hay varias de las compas que están acá participando del panel y que también van a estar conectadas, como las compas de Colombia, que integran el Grupo de Trabajo. Y esta es una actividad además que se inscribe dentro de las jornadas internacionales de estudio de América Latina y el Caribe que realizamos desde el día miércoles hasta el día de ayer. Ayer fue el panel de cierre, también estuvieron participando varias de quienes están hoy en el panel y nos pareció importante aprovechar la presencia de compañeros y compañeras de diferentes países de América Latina, pero también incorporar la lectura en esta clave latinoamericana desde la realidad de nuestro país, con un gobierno como el de Javier Milei, en un contexto que veníamos planteando ya en encuentros previos de este seminario, a propósito del pasado y presente de las ultraderechas, de una oleada global, una oleada regional y global de las ultraderechas, ¿no? Un contexto donde específicamente la realidad latinoamericana, yo diría en los últimos años en particular, viene habiendo triunfos electorales de coaliciones o de líderes ultraderechistas. Quizás los más recientes remiten al caso chileno, con Kast, obviamente. Ahí tenemos a Claudio Berríos, que es de la Universidad de Valparaíso, que nos va a estar compartiendo la lectura de esa realidad. Pero a la vez, experiencias precursoras, si se quiere, como puede ser la de Bolsonaro, en el caso de Brasil, ¿no? No solo en la clave de una ultraderecha que accede al poder gubernamental a través de las urnas, sino también de una ultraderecha social, ¿no? Con capilaridad y presencia a nivel territorial, como es la experiencia del bolsonarismo, ¿no? Y decíamos también en un encuentro previo, ni las ultraderechas surgen exclusivamente producto de triunfos electorales, ni tampoco son derrotadas producto de el declive o los vaivenes exclusivamente gubernamentales. Hay que poder pensarlas en su complejidad, en su integralidad, y también en una perspectiva, diríamos, interescalar, atendiendo a la singularidad de cada experiencia, de cada realidad, pero viendo cómo se vinculan, cómo se coordinan, incluso cómo son parte de un proceso de relación de fuerza, en nuestro caso regional y también global. Yo voy a presentar brevemente a las invitadas y después darle la palabra. Como son varias, la propuesta es que pueda haber intervenciones breves de 10 minutos de cada una, para luego sí dar tiempo al intercambio, a las preguntas, sobre todo acá a nivel presencial, pero sabemos que también hay personas conectadas o viéndolo en el canal de YouTube. Así que por ahí surgen algunas preguntas o intervenciones a propósito de lo que disparen les invitados. Bueno, los presento brevemente, de izquierda a derecha, no necesariamente en términos ideológicos, no les conviene a los que están a mi derecha, pero bueno. Está Delana Coraza, que es compañera de Brasil, del Instituto Tricontinental, un instituto que tiene presencia fundamentalmente en tres continentes, Asia, África y América Latina, bueno, América en su conjunto, nuestra América, diría José Martí, que viene reflexionando y produciendo también materiales en torno a las ultraderechas, particularmente en el caso de la experiencia de Brasil, pero a la vez a nivel más regional. También está con nosotros Daniel Inclán, compañero de la Facultad de Ciencias Económicas, ¿no?, del Instituto de Economía de la Universidad Nacional Autónoma de México, del Observatorio de Geopolítica, que además viene publicando varias compilaciones. La última de ellas, Formas Sociales de Matar, muy recomendable, para el análisis incluso de los procesos de violencia, de autoritarismo, no solo en el plano estatal, sino también societal y de las subjetividades. También está con nosotros, ya lo mencioné, Claudio Berríos, de la Universidad de Valparaíso, que además vienen trabajando las lecturas de la ultraderecha, de la obra del propio Gramsci. En Chile hay una presencia de sectores de derecha, la UDI particularmente, pero también otras expresiones, y han compilado un libro con otros compañeros a propósito de las ultraderechas, que salió recientemente, muy recomendable. Después nos puede contar un poquito más en detalle. Josefina Torres, de la Universidad Central del Ecuador, socióloga, administradora pública, también viene trabajando la temática del miedo, particularmente en un territorio como el ecuatoriano, que además vive, y ayer lo mencionaba, un estado de excepción desde hace bastante tiempo. Una cuestión relevante en el caso de la ultraderecha es pensar cómo aquello que se nos presenta como excepcionalidad tiende a ser algo parte de la normalidad, ¿no? Y cómo se estructura esa ambivalencia, ambigüedad de excepcionalidad y normalidad en regímenes y en estados cada vez más autoritarios. Y finalmente nos acompañan Mariana Giareto y Adrián Piva, que son de aquí, de Argentina, Mariana de la Universidad Nacional de Comahue, Adrián de la Universidad de Buenos Aires, y que ambos forman parte, al igual que Josefina y que quienes se van a conectar desde Colombia, del grupo de trabajo de Claxo, ¿no? Están también como parte de esas lecturas convergentes a nivel regional. Van a participar Nelsa Caruso y Miguel Ángel Beltrán, que son compañeros de Colombia, docentes de la Universidad Pedagógica Nacional y de la Universidad Nacional de Colombia. Quiero mencionar además que Miguel Ángel Beltrán, hablando de ultraderechas y de ciclos más prolongados, fue preso político, encarcelado injustamente durante varios años en el periodo uribista, y luego reincorporado a su función como docente universitario, para pensar un poco cómo estas lógicas de criminalización de la protesta y del pensamiento crítico no son algo totalmente nuevo, sino que tienen antecedentes. En el caso de Colombia, toda la experiencia y el proceso de el gobierno de Álvaro Uribe, que, por cierto, tiene vasos comunicantes y es parte de esta dinámica de irrupción de la espriela como referencia, pero que remite también a vínculos con el uribismo más tradicional o clásico. Bueno, paso sin más la palabra a Daniel Inclán, y bueno, gracias por estar acá también. Y en un segundo momento, después de la intervención, entonces abrimos al intercambio, a las preguntas del público.
3: Gracias, Hernán. Bueno, y gracias a todas las personas que nos acompañan acá en la sala y virtual. Bueno, como hay poco tiempo, voy a hacer un punteo de algunas cosas que creo ayudarían a entender lo común y lo particular del fenómeno de las ultraderechas. En principio, yo les propongo que lo pensemos como una recomposición del poder global de clase. O sea, que tendríamos que pensar esto en el marco de la recomposición capitalista y sobre todo en el marco de la recomposición del poder de clase. Y esto implica por lo menos tres subniveles. O sea, cómo se redistribuyen los espacios de ejercicio de poder a nivel planetario y en las distintas geografías. Cómo se reorganizan las pugnas intraburguesas. O sea, pensemos que también hay una gran pugna intraburguesa y que justo las ultraderechas están tomando partido por segmentos del capital en detrimento de otros. O sea, si hay un poder de clase, pues también hay que tomar posiciones a favor de una parte de la burguesía en detrimento de otra. Y finalmente, un tercer punto, hay una reorganización e integración del capitalismo local con el capitalismo global. Sabemos que el capitalismo se reproduce a escala planetaria, no es una suma de escalas nacionales, sino un fenómeno mundial. Entonces, también hay una reorganización de la integración e internacionalización de los capitales locales en función de esa recomposición global del poder de clase. En el caso latinoamericano, pues habría que reconocer que en términos políticos pues se vive una subordinación de los distintos fenómenos de la derecha con el hegemón, es decir, con Estados Unidos. Hay una subordinación política. Eso es una obviedad, digamos, las agendas de las ultraderechas se alinean cada vez de manera más sincrónica y más evidente con el proyecto neoimperial estadounidense, pero creo que donde nos tendríamos que fijar para el caso, digamos, de los estudios que vamos a hacer, son las alianzas con los sectores privados. O sea, creo que uno de los temas fundamentales de la crítica de las ultraderechas es pensar su alianza con los sectores privados, y aquí quisiera proponerles que desdoblemos esto con, en la forma corporativa, no solamente los actores privados con nombre propio, sino como un fenómeno corporativo, es decir, una forma monopólica que tiene cierta forma anónima, pero que tiene un carácter legal e ilegal. O sea, toda la economía capitalista es criminal. Entonces yo creo que no tendría sentido hablar de economías criminales como si la economía legal no fuera criminal. Creo que lo que las diferencia es la manera legal o ilegal. Tenemos economías criminales legales y economías criminales ilegales. Y ahí lo interesante es cómo estos fenómenos de las ultraderechas empiezan a favorecer la construcción de nuevos monopolios legales o monopolios ilegales. Y esto porque permite la reconfiguración ampliada del capital y en el caso de la extensión de la ilegalidad, la obtención de ganancias aceleradas sin costos políticos. O sea, no es un tema que falte la ley, no es un tema que el Estado no funcione, sino una relación simbiótica en la que dejar hacer a los grupos criminales ilegales pues permite obtener ganancias económicas, reorganización de territorios y gestión de poblaciones con una velocidad rápida y sin grandes costos políticos. Entonces, el fortalecimiento con los actores privados creo que permite entender esa relación, digamos, de recomposición de la estructura económica y también eso que tenemos que criticar de otra manera porque, insisto, no es la

propuesta de una solución jerárquica y sobre todo la construcción de jerarquías al interior de la base social. Y creo que uno de los elementos que nos toca pensar es la reorganización etaria de la base social. Diría, en términos generales, hay una guerra contra las personas mayores y una guerra contra las infancias. Y que esto implica una reorganización de los sectores masculinos en los sectores populares que aceptan los discursos de la ultraderecha y que empiezan a excluir tanto a las infancias como a las personas mayores. Pero bueno, eso habría que trabajarlo con mucho más detalle. Entonces, diría que no estamos ante la ausencia del Estado, no estamos ante la ausencia de leyes, sino ante una recomposición del orden institucional, una recomposición del orden jurídico, que paradójicamente produce mucha más legalidad. O sea, vivimos en un entorno de un fetichismo de la ley. La ley, justo para las ultraderechas, es necesario prolongarla. Ahora, ¿qué es lo interesante de la prolongación de los marcos normativos? La creación de zonas grises. O sea, lo interesante no es pensar que falten leyes, sino que se multiplican y la multiplicación de leyes genera un vacío legal. Les pongo el ejemplo del caso mexicano. Por ejemplo, no hay una Secretaría de Minas, no hay un Ministerio de Minas. Entonces, la actividad minera está regulada por un montón de entidades burocráticas y entonces, cuando hay un despojo de una comunidad, pues la Secretaría de Economía dice, no, es que ese no es mi problema. Entonces, se va a la Secretaría de Aguas y dice, no, es que ese no es mi problema. Entonces, la multiplicación de marcos normativos lo que está permitiendo es la construcción de zonas grises que son fundamentales para la expansión de las ultraderechas. Porque no es entonces que falte Estado, que falte ley, sino que se multiplica y esa multiplicación resulta contradictoria y ahí es justo en ese momento en el que las formas legales y las formas ilegales logran una conexión extraordinariamente efectiva. Estas formas de las zonas grises nos permiten pensar de otra manera los procesos represivos. O sea, cuando nosotros decimos todo el tiempo que se multiplican las maneras de los abusos sociales, los estados de excepción, pues lo seguimos haciendo en el marco de una lectura liberal del Estado de Derecho. O sea, pensamos que hay unas leyes que se están violando y entonces decimos por qué no se cumple la ley. Yo diría justo, sí se cumple la ley porque el cumplimiento de la ley es ampliar la zona gris. Y las lógicas represivas lo que permiten es secularizar el ejercicio contrainsurgente. Digamos, lo que estaba concentrado en los años 60 y 70 en los cuerpos represivos, policíacos, militares, ahora se hace social. Y lo interesante es que esta secularización de la contrainsurgencia tiene bajos costos políticos, porque entonces decimos fue el narcotráfico. O sea, esa comunidad desplazada es resultado del crimen organizado. Esos cuerpos desaparecidos es resultado del crimen organizado y no de esas formas estratégicas en las que se van configurando órdenes legales, pero sobre todo órdenes legales que permiten hacer a actores que antes no tenían la sanción para actuar. Diría entonces ante lo que estamos es una reconfiguración global del capitalismo, un capitalismo que yo diría no está en crisis, sino está en colapso, lo cual ya es muy distinto, porque una crisis se puede resolver, un colapso no se puede resolver, y con esto no estoy dando la defunción del capital, puede vivir mucho tiempo en colapso. Entonces creo que el tema ya no es la crisis, ya no podemos seguir pensando en la crisis, porque insisto, la crisis se resuelve, el colapso no se puede resolver. Y entonces lo que tenemos es una pelea por lo que queda. Y si pensamos a las ultraderechas como la expresión sintomática de la recomposición intraburguesa, entonces nos damos cuenta que el fenómeno es más complicado que solamente tener partidos conservadores en el gobierno, lecturas conservadoras en la organización del Estado, sino una recomposición global del poder de clase que tiene manifestaciones locales. Bueno, lo dejo acá para abrir el diálogo. Gracias.

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3: Hola, buenos días o buenas tardes. Mira, perdón por hablar en portuñol, espero que sea comprensible. Agradezco mucho la invitación, la presencia presencial o virtualmente de todos. Bueno, yo voy a hablar un poco de la experiencia que estamos viviendo en Brasil, porque vivimos todavía en una polarización, aunque tenemos un gobierno de izquierda progresista, o elegimos un gobierno progresista, hablamos, el bolsonarismo no acabó. Pero es importante hacernos un percorrido histórico para pensar por qué llegamos acá. Bueno, en Brasil tuvimos un ascenso popular en la década de 70 y 80, muy bien involucrado con las luchas en el piso del trabajador. Entonces, teníamos tres territorios en que la clase trabajadora estaba en movimiento, hegemonizada por el campo progresista. Principalmente el sindicato, tenemos un histórico de sindicato Pelegos, que llamamos Pelegos, que es un sindicato que estaba mucho más como preocupado en la conciliación de patrón y trabajador do que por los derechos de trabajador. Eso cambia en la década de 70 y por cuenta de las movilizaciones vivíamos en un momento de dictadura. Y estos mismos trabajadores que estaban luchando en la fábrica estaban en los territorios, porque vivían en los territorios pauperizados, los salarios brasileños nunca llegaron a garantizar los otros derechos como salud, educación, vivienda. Y en este territorio estaban luchando entonces por estos derechos, muy involucrado con las iglesias católicas a partir de un amplio movimiento por la teología de la liberación. Y lo que pensamos ahora es por qué esos espacios que fueron hegemonizados por la izquierda, pero por el campo popular, ahora han escuchado la extrema derecha. Los territorios de la clase que estaban luchando por derechos fueron como absorbidos por el crimen organizado y la violencia del Estado. Las iglesias católicas populares que estaban luchando por una nueva sociedad, por un Jesús histórico a partir del compromiso con los pobres, ahora hacen la narrativa de la teología de la prosperidad, del neoliberalismo. El mundo del trabajo totalmente fragmentado, con profunda precarización, alta rotatividad, no puede más se organizar colectivamente. Esta es la pregunta que hicimos. Bueno, en este momento histórico se cambió. Bueno, no tenemos tiempo para hablar por qué la idea de desenvolvimiento del capital ganó de la idea de ruptura con capital. Pero el neoliberalismo marcó una sociedad que estaba en lucha e hizo una clase trabajadora que estaba sangrando, así como no tenía empleo, los hijos de las madres estaban siendo asesinados por la policía, no había más espacios colectivos de lucha. Y pasamos como más de 10 años pensando qué hacer, y la idea era elegir un gobierno de izquierda popular, y luchamos mucho para eso. En 2002 tuvimos una gran victoria para nosotros, que fue la elección de Lula. Pero estábamos esperando algo un poco más también vinculado a una idea, al menos anticapitalista, de ruptura, de cambios más estructurales, pero no se pasó. Tuvimos, sí, mucho engaño, pero no logramos los cambios que estaban como que teníamos esperanza. Y esperábamos siempre que era un momento como de transición, pero que no se concluyó, sí. Entonces, pero al mismo tiempo, Lula hizo un gran trabajo con las clases populares porque devolvió alguna dignidad que tenía perdido a partir de becas como llamamos Bolsa Familia, que sacó mucho de la miseria total. Hubo como mucho creación de universidades públicas, también becas para universidades privadas, abrirse al crédito de esos trabajadores para que pudieran como accesar lo que se llamamos de línea blanca, que es liquidificadores, heladeras, las cosas que para facilitar la vida cotidiana, eso es innegable. Y esos ciertos aceptos del gobierno Lula pasaron a incomodar un poco la clase media brasileña, que es marcada por una visión esclavista y que le gusta hacer la separación, aunque sea también clase trabajadora, le gusta hacer la separación entre ellos y los pobres. Bueno, en el momento de crisis, bueno, estoy hablando que los trabajadores fueron incluidos a partir del consumo y no como clase o como ruptura. Entonces, en momento de crisis, esta misma clase trabajadora que fue beneficiada por diversos programas no estuvo como fiel al gobierno del PT. Estaba volubo por cuenta de que había perdido varios derechos que había conquistado. Y también fue la chance de la clase media que se incomodaba de estar al lado de los pobres en los aviones, en las universidades, y pasó también a querer algo nuevo. No le pasaba más tan bien el gobierno Lula. Es importante decir que en el primer gobierno Lula, la aprobación del presidente estaba como a más de 80%. Y eso fue cayendo y después con Dilma. Bueno, hay un punto importante que es 2013, que ya estamos en crisis, las cosas ya no están tan bien como este 80% de aprobación. En el momento de crisis, hay un aumento de la tarifa de transporte en São Paulo, algo muy puntual, y ocupamos las calles siempre, hemos siempre hegemonizado las calles en Brasil por la izquierda. Y así se fue, luchamos, mira, tenemos que tener un transporte mejor y todo más, pero raramente así empezó otras personas que no este público más tradicional de que vivíamos en la calle. Pasó a un grupo también muy llamado así como por las redes sociales, Alice, por las grandes millas, que mira, esto no nos sirve más, este gobierno no nos sirve más. Y cuando yo estaba hablando, cuando íbamos a la calle, cuando íbamos con la remera roja, que era como muy representativa del Partido de Trabajadores, había como un incómodo, mira, no queremos eso, queremos las banderas blancas, la cor es blanca, o la cor es amarillo y verde, que es la cor de la bandera de Brasil. Y bueno, y empezó entonces una movilización de un grupo así, despolitizado, que estaba como, no se formó en la lucha, no se formó, se formó por las redes sociales, y no sé, estaba con un cierto saudosismo de una época anterior, dos épocas anteriores, de la dictadura, y también de un momento que los privilegios estaban bien marcados. Había como placas en las calles diciendo, queremos nuestro Brasil de vuelta. Este Brasil de vuelta es un Brasil marcadamente escravocata, donde están muy fuertes las clases sociales. Bueno, y hay como esta ocupación de las calles, de las calles, y en 2000 y empieza la grande media a hablar de la corrupción, de algunas cositas, y hay el golpe, ¿no?, que es pedido de impeachment muy impulsionado por las ruas que están movilizadas contra lo que estaba pasando. Entonces hablamos que el gobierno Lula acabó, que en la época era Dilma, acabó perdiendo su fuerza mucho más por sus aceptos, porque invirtió también en la clase trabajadora principalmente. Y hubo como una construcción de un brasileño ideal, que era el ciudadano de bien, que paga sus impuestos, que logra conquistar las cosas no por el Estado, pero de esfuerzo propio, todo. Pero yo quería cerrar así con una cosa que es muy importante para nosotros, porque la diferencia principal que miramos entre la derecha tradicional y la extrema derecha en Brasil, que son como la misma cosa, sí, pero hubo una popularización de la extrema derecha. ¿O qué pasó? Si antes la clase trabajadora, principalmente más empobrecida, se involucraba al menos puntualmente con la izquierda, con los gobiernos de izquierda, hay un grupo que sale muy fuerte de eso. En las elecciones de Bolsonaro, 70% de los evangélicos votaron en Bolsonaro. Y este es un fenómeno muy interesante, muy importante para comprender, porque como dice, en la década de 70, las personas, el espacio de la clase trabajadora, estaba ocupado por una religión progresista que hablaba de justicia social. En la década de 90 hay un ascenso de los evangélicos en Brasil. Hoy hay 30% de evangélicos en Brasil. Se va a los espacios de los territorios de la clase trabajadora. Esto es como mucho más. No tenemos datos sobre eso, pero se está caminando en la periferia de la ciudad. Hay una iglesia, un bar, una iglesia, un bar. Hay una estética creyente con la Biblia y todo. ¿Y cómo, o qué pasó? Hay mucho prejuicio en relación a los evangélicos, como si fuera una masa que se apoya en un mito y se va. Pero hubo un trabajo cotidiano que en estos territorios a partir de las iglesias. Y Bolsonaro se articuló con la derecha cristiana y pudo dar respuesta para estos trabajadores. La iglesia evangélica es muchas veces el único espacio de la clase trabajadora se reunir. Es un espacio de pertenecimiento, es un espacio de acogimiento, es un espacio, aunque se defienda la cosa individualista, es un espacio de solidaridad colectiva. Entonces, las personas que estaban en lo cotidiano de la clase trabajadora, hablando de Bolsonaro, todo, construyó un caldo que fue necesario para este acercamiento. Lo que pasa es que no hay espacios vacíos. De alguna forma, la izquierda dejó un espacio de la religión, la extrema derecha lo sacó. No sé si hablé, pero Bolsonaro es católico, pero fue bautizado en Israel, y nunca había hablado de las pautas morales, de la familia, todo, y pasa a hablar cuando se conectan los evangélicos. Voy a terminar con una cosa que me pasó en las elecciones de 2018, porque estábamos haciendo que llamamos de viravoto, de intentar pegar los votos en la segunda vuelta. Queríamos intentar disputar los votos de Bolsonaro para Haddad en la época. Y yo hablé con un creyente por mucho tiempo, por muchas horas, y fuimos como mirando la Biblia, mirando lo que Bolsonaro con su discurso muy violento hablaba, y mirábamos la contradicción, y me dice, sí, estás cierta, tú eres una abenzoada, no sé, pero yo como creyente no puedo votar en la izquierda. Hubo una construcción de un enemigo versus las personas, el hombre de bien. El hombre de bien, trabajador, que paga los impuestos, cristiano, y la izquierda que quiere hacer, como hubo también un pánico moral, que quiere como transformar a los niños en homosexuales, todo. Y pienso que también nos hubiéramos hacer la disputa de narrativa en los territorios principalmente. En cuanto el pastor estaba todos los días hablando con las personas, y no solo hablando, como dando espacio cotidiano, grupo de jóvenes, de mujeres, nosotros estábamos con un discurso que no dialogaba más con la base. Estábamos mirando un trabajador que en los territorios no existía más. Entonces pienso que podemos mirar esa popularización tanto con un obvio que hubo mucho investimento todo por la parte de la extrema derecha, pero nosotros también tenemos que mirar o qué perdemos en el medio del camino. Bueno, un poquito de eso, después hablamos más.

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3: Ya, buenas tardes. Sí, buenas tardes. A todos y todas, muchas gracias Hernán por la invitación. Y como bien señaló Hernán, ¿me puedes avisar cuando sean 10 minutos, por favor, para ir contando? Gracias. Me pidió hablar de el caso de Kast, y más allá de Kast en sí, me gustaría reflexionar un poco bajo qué aspectos de historia intelectual nace la figura de Kast. Kast forma hace un par de años un nuevo partido, el Partido Republicano, pero él, toda su militancia desde los 18 años, lo hizo en un partido que es muy conocido en Chile y muy poco conocido en el extranjero, que es la UDI, Unión Demócrata Independiente. Y me parece interesante hablar sobre este partido, porque a mi parecer es, en el caso chileno, el partido moderno por excelencia. No solamente por cómo se estructura políticamente para obtener poder político, sino también de cómo obtiene poder civil. Y para aquello, y aquí hay una hipótesis que hemos estado trabajando desde algunas de las agrupaciones como la Asociación Gramsci Chile, de la cual pertenezco, es la relación de la figura de Antonio Gramsci, que acá ustedes conocerán muy bien, con este partido de derecha Unión Demócrata Independiente. ¿Por qué? Porque por lo menos acá en Argentina la figura de Antonio Gramsci está marcada desde la izquierda, obviamente. Y en Chile también. Pero es interesante observar que en los años 80 se hizo una lectura de Gramsci desde la derecha, en particular desde este partido. ¿Por qué? Porque este partido, cuando nace, en el año 85, que genera sus puntos centrales, y los define en una reunión que hacen en Punta de Tralca, el año 90, y el punto número 11 del programa de la UDI es estar en contra de todo totalitarismo. Y ellos dicen, bueno, estamos en contra de Cuba y la Unión Soviética. Y el punto número 12 se titula El nuevo rostro del marxismo. Y ahí la UDI declara que no solamente tienen que luchar contra el marxismo totalitario, sino contra esta especie de marxismo cultural que se infiltra en las distintas instituciones de la sociedad, y esto está sacado de la figura de Antonio Gramsci. Entonces, dicho esto, ¿cómo la UDI se relaciona con Gramsci? Y aquí me parece algo interesante llevarlo a lo que en uno de los cuadernos Gramsci habla acerca de Maquiavelo. Maquiavelo, al escribir El Príncipe, Gramsci señala, Maquiavelo y El Príncipe es el arte de la esgrima. Puede ser útil para el ladrón que asalta la esgrima como para el sujeto que se defiende. Maquiavelo también, dice Gramsci, puede servir para quien quiere conquistar y ampliar el poder, como para quien quiere destruir al adversario, o por lo menos oponerse a ese poder. Yo creo que Gramsci también es el arte de la esgrima. Y el caso de la UDI es un ejemplo. Puede ser útil para que sectores populares lleven a un cambio del sistema capitalista, como también para reforzar este sistema capitalista. La figura que está detrás de la UDI, de la Unión Demócrata Independiente, una figura también interesante y creo que uno de los mayores intelectuales de la derecha latinoamericana, que es Jaime Guzmán. Jaime Guzmán fue un abogado de la Católica, que en los años 60, cuando estaba toda la efervescencia de los movimientos de izquierda que dieron lugar a la victoria de Allende en el año 70, crea un movimiento dentro de la Católica, de la Universidad Católica, que es el movimiento gremialista. Un movimiento que se descuadra, se desmarca de los partidos tradicionales, dice acá no queremos funcionar como partido político, sino que lo que queremos es hacer una política desde lo gremial, con los estudiantes y con otras agrupaciones. Bueno, viene el golpe el año 73, y el año 80 Jaime Guzmán es, sin lugar a dudas, la figura clave para crear la Constitución del 80, que es la que hasta el día de hoy se encuentra en Chile. Una constitución que logra reconciliar dos aspectos que son claves dentro de lo que es, a mi parecer, la derecha latinoamericana. Por un lado, las políticas económicas neoliberales, junto a toda la composición reaccionaria cristiana que estaba en los sectores conservadores, por lo menos desde el siglo XIX. Jaime Guzmán logra esa conexión, logra hacer un diálogo entre los Chicago Boys con los sectores cristianos, siendo él católico. Y bueno, después Jaime Guzmán dirá, bueno, en algún momento la dictadura va a terminar. El objetivo no es que la dictadura se mantenga, sino cómo mantener el modelo. Y esto lo tiene claro Jaime Guzmán. El modelo no se puede mantener solamente por la fuerza, es decir, por la Junta Militar, ni tampoco solamente por las leyes en el caso de la Constitución. Tiene que haber algo más. Y Jaime Guzmán lo tenía claro. Y es en ese momento, año 82-83, que Jaime Guzmán piensa en la formación de un partido que es la UDI. Ahora, ¿cuál es la gracia de ese partido? Que ese partido, aprovechando la instancia de vacío de los movimientos, de los partidos de izquierda, obviamente porque estamos en contexto de dictadura, en las poblaciones, la Unión Demócrata Independiente se plasma, se instala en las poblaciones. ¿Ya? Y vemos a Jaime Guzmán, un sujeto que viene de la élite, que es abogado de la Católica, que hizo la Constitución del 80 tomando té en la casa de la señora Juanita en una población marginal de Santiago. Y vemos también al grupo que se forja en torno a ello. Y vemos frases que a mí me parecen muy cercanas a lo que es una traducción de Gramsci, que Jaime Guzmán decía, no debemos capturar votos, debemos capturar almas. No solamente eso, sino que en los años 80 comienza a darse una lectura en Chile de Gramsci, en particular el año 87, se hace un coloquio en el ICAL, que era un centro de estudios que existe aún el día de hoy, que es del Partido Comunista, está un poco más liberalizado el tema de la dictadura, aunque seguía reprimiendo. Y se logra hacer un coloquio sobre la figura de Gramsci, con intelectuales italianos, algunos chilenos que están en el exilio que vuelven. Y ese mismo año se realiza un coloquio en La Serena, Valparaíso y Santiago, que se llamó algo así como la defensa de los valores de Occidente. Pero la clave de esa lectura era Antonio Gramsci. Ahí invitan a algunos intelectuales sacerdotes españoles con los que tenían cercanía y muchos intelectuales de la UDI. La discusión es Antonio Gramsci. De ese coloquio sacan un libro editado por la editorial Comunio, editorial católica fundada por Ratzinger. Era una editorial católica cuya misión era enfrentarse a las visiones progresistas dentro de la Iglesia y en otros sectores. Bueno, ahí, por ejemplo, aparece la introducción de ese libro que recopila los trabajos de este coloquio. Un sujeto de apellido Antunes, que era periodista del Mercurio y que era de la UDI, y él dice, lo que debe hacer la derecha chilena es entender a Gramsci y utilizarlo para sí. Eso lo dice explícitamente en la introducción. Si nosotros vemos el actuar de la UDI, ese actuar es netamente gramsciano en el sentido de que ellos, como bien señala Jaime Guzmán, hay que capturar almas. ¿Ya? Si ustedes se dan cuenta, se llama Gramsci, la nueva penetración del marxismo. No creo que lo encuentren, tengo una copia en PDF, después puedo dar mi correo y enviarlo, me parece interesante. Y además interesante por lo siguiente, cuando yo estaba haciendo esta investigación en el contexto pandemia, la única copia que se encontraba, por lo menos en alguna biblioteca cerca de donde vivo, era de la Católica de Valparaíso. Bueno, tuve que pedir hora para ir en el contexto pandemia. Llego, está la copia del libro, Gramsci, una nueva penetración del marxismo, pero no era la editorial Comunio, era el mismo libro, hecho el mismo año 87, pero no era de la editorial Comunio, que en la portada sale el loguito. Paso a la segunda o tercera página y dice, editado en la Academia de Guerra Naval, para fines de instrucción. O sea, el mismo libro fue editado también dentro de la oficina de los marinos. Por lo tanto, la figura de Gramsci no solamente interesaba a la derecha política, interesaba al sector conservador de los católicos, e interesaba a la Armada. chilena. Y lo que estaba señalando. Si ustedes se dan cuenta, en los años 80, dentro de la dictadura, los altos cargos políticos, que eran los de algunos ministerios, fueron ocupados por ciertos actores clave dentro de los Chicago Boys y en el ámbito de economía, y con otros de algunos partidos de derecha que después están en agrupaciones como Renovación Nacional, que otro partido de derecha. Sin embargo, los que formaron la UDI no van a estar en ningún alto cargo. Los únicos cargos que ocupan durante la dictadura, o la gran mayoría de los cargos que ocupan, son cargos medios o menores dentro de la dictadura. Por ejemplo, relacionados con las municipalidades, relacionados con todo lo que tuviera que ver con contacto directo con juntas vecinales, agrupaciones juveniles. Ahí es donde la UDI, y eso fue algo genial hecho por Jaime Guzmán, llevarlos a esos sectores. Por eso digo, Jaime Guzmán tenía claro que ni la dictadura ni la constitución podían perpetuar por sí solo el modelo neoliberal conservador, sino que fue a través de todo un trabajo barrial que la UDI hizo en los años 80 en los sectores populares de Santiago y de las principales ciudades de Chile. En tal sentido, lo que quiero terminar señalando, ya creo que estamos a los 10 minutos, es que ahí, en el caso de Jaime Guzmán, tenemos, y esto no lo trabajo exclusivamente yo, tengo un compañero, Javier Molina, que trabaja esto, que es que en el caso de Jaime Guzmán tenemos una teologización de la política. Y creo que eso es lo que representa en gran medida a los movimientos de ultraderecha en la actualidad, lo mismo que la compañera señalaba. Y el caso de Kast, en menor medida, en mucho menor medida, también se refleja eso. Él dice, yo vengo a restaurar lo hecho por Jaime Guzmán. Él viene a restaurar el legado de Jaime Guzmán. Y lo dijo explícitamente. Bueno, para que sigamos discutiendo, lo dejo hasta ahí. Muchísimas gracias.
4: Bueno. Hola con todos y con todas. Bueno, como ya me presentaba a Hernán, a quien quiero agradecer por la invitación, vengo de Ecuador y quisiera empezar compartiéndoles como algunos elementos que me permitan avanzar sobre la interpretación que les voy a compartir ahora. Y sí quisiera como platicarles del lugar del que vengo y desde dónde voy a hablar, ¿no? Entonces, me asumo como una marxista que además latinoamericanistamente lo mira, lo utiliza para la reflexión, pero además también lo combina y lo sitúa con la propia producción latinoamericana y, como no, a partir también de la experiencia ecuatoriana. Entonces, para hablar del Ecuador, me interesa hablar desde el gobierno, es decir, pensando el gobierno en el Ecuador. Desde ahí entonces, esto que se ha denominado como el retorno de las derechas, pero si hacemos caso a lo que dije hace un momento, de ninguna manera estoy pretendiendo que se refiere a una visión política estrecha, no materialista, de ninguna manera tampoco un reflejo con respecto a su condición estructural, sino más bien en la relativa autonomía, pero necesaria para pensar cómo están funcionando actualmente los gobiernos y en el caso particular de mi país. Así también, entonces, quiero insistir en que cuando pienso el Estado, recupero la idea de que nos estamos refiriendo a una condensación de fuerzas. Por lo tanto, hay una suerte de equilibrio en el que queda el Estado y su configuración siempre en el orden capitalista. Por lo tanto, hay un defecto de fábrica, digamos, en cuando pensamos el Estado. Y pensar ahí al gobierno, recuperar esta idea de pensar el gobierno como el encargado de direccionar la hegemonía política y cultural. Además, pensando desde esta idea del Estado gramsciano, este Estado integral, el Estado ampliado, como para poder entender ahí lo que me interesa plantearles ahora, que es el gobierno, pero si lo pensamos de esa manera, el gobierno siempre va a tener que pensarse y hablarse con respecto a lo que denominaríamos ampliamente la sociedad. Ahí me gustaría dejar además planteado el tema de la democracia, porque me parece que en el caso ecuatoriano puede ayudarnos también como a identificar ciertos elementos. Por otro lado, cuando pienso en el gobierno actualmente y sí siempre de derecha, es importante también decir que hay una pluralidad en la configuración de las derechas en el Ecuador, las derechas políticas en el Ecuador. Pero sí tengo que decirles que es complejo venir a hablar de las derechas porque desde los análisis y las reflexiones que hay en mi país no se ha constituido la derecha como un campo de reflexión sistemático. Entonces no hay una lectura en la que podamos decir, bueno, miren, las derechas históricamente en el país han venido de esta forma, y por lo tanto inscribirlo en el análisis profundo para poder tener dimensión del largo proceso no existe. Los análisis que se han hecho y las reflexiones que se han hecho de las derechas políticas en el Ecuador son coyunturales, se refieren bastante a partidos políticos, están centrados además en las biografías de los grandes líderes, que esto también es sintomático, ¿no? Cómo también la derecha escribe sobre sí misma, pero también cómo las izquierdas hemos tomado el análisis sobre las derechas, ¿no? Entonces, desde ahí es complejo poder situar el convite sobre las ultraderechas en América Latina, en el caso ecuatoriano, para pensarlo, y eso es lo que propongo acá, pensarlo en una suerte de bisagra, que es lo que está pasando ahorita, como para intentar jalar hacia atrás, pensar cómo establecemos este continuo, no lineal, pero sí un continuo que nos permita leer en profundidad ese dimensionamiento. Pero por otro lado, bisagra también hacia adelante, ¿no es cierto? ¿Qué es lo que se está proyectando? ¿Qué es lo que se está haciendo ahora mismo en el presente? Entonces, con estas dificultades, me gustaría compartirles algunos elementos actuales sobre el Ecuador. La una es que, si bien es cierto, porque ya hemos empezado a intentar pensar en la larga duración de las derechas, la derecha en el Ecuador se define a sí misma, luego de haberse visto como conservadora, por uno de los líderes más importantes del conservadurismo en el Ecuador. Importante la fecha, además, porque en la década de los 20 también se constituye el Partido Socialista en el Ecuador. Entonces, no sé, autores como Agustín Cueva recupera esta idea de la reacción, ¿no? Pensando a la derecha siempre como reacción. Entonces, se constituye como una reacción frente a la fundación de los partidos socialista y más tarde comunista. Entonces digo, este no es un dato menor porque ahí tenemos una relación de las derechas conservadoras, ¿no? Entonces, digo, esto es importante porque lo que vamos a tener, todo esto todavía es como ir lanzando hipótesis, ¿no? Cuando uno regresa a ver cómo se autoperciben las derechas, ellas no se perciben como derechas, aunque existe la constitución, no la constitución jurídicamente hablando, sino su constitución en el que se autodenominan derechas, como les contaba, ¿no es cierto?, en los ensayos que prepara este personaje que les cuento. Llamando, digamos, ¿no?, efectivamente a hacer frente al Diablo Rojo. Pero después, y para los últimos años, ¿no?, después del gobierno de Correa, Lenín Moreno ciertamente se suponía que era la continuidad, pero al final hace una especie de traición, ¿no es cierto?, al proyecto de la Revolución Ciudadana. Y después viene Lasso, y a continuación el presidente Guillermo Lasso, y luego a continuación viene Daniel Noboa. Uno y otro no se autoperciben como derechas. Y además, ¿no?, inclusive la prensa internacional habla de ellos, porque ellos se definen así, como centro-izquierda. Entonces, esto es una particularidad interesante, porque no se definen desde las derechas, ¿no? Luego, lo otro que es interesante también es que para estos dos momentos, que para mí hay que leerlos como en una continuidad compleja de comprender, es que nos permiten mirar que para ese momento la derecha ya no utiliza intermediarios para hacerse del gobierno del Estado, ¿no? Son las derechas económicas, como sectores económicos, el uno del capital financiero y el otro del agroprimario exportador, ¿no? El uno dueño de uno de los bancos más importantes del Ecuador, me refiero a Guillermo Lasso, el Banco de Guayaquil, y el otro dueño, hijo del magnate de la banana ecuatoriana en el Ecuador, que es Álvaro Noboa. Entonces, esto no es menor y habría que preguntarse por qué en el Ecuador las derechas ya no quieren, ya no necesitan, ¿no?, de intermediarios, ¿no? Luego, lo otro que me parece importante es que, si bien es cierto, esto sí sucedió antes en el Ecuador también, pero tanto Guillermo Lasso como Noboa asumen la gerencia del país. Lo miran como una empresa. Y la administración pública comienza a dar ese giro, ¿no? Entonces, esto es interesante porque antes las derechas no están pensando en el Ecuador como una empresa, y eso no significa que no lo estén pensando en la utilidad y la funcionalidad para sus intereses, ¿no? Sino que lo asumen como una empresa. Y más en el caso de Daniel Noboa, ¿no? Estaríamos hablando de una especie de CEO que está dirigiendo el país. En el caso sobre todo de Daniel Noboa, es alguien que estudió administración pública, ¿no? Que esto no necesariamente ha pasado con las otras derechas que han gobernado el país al nivel de presidente. Y bueno, y lo otro que también me parece importante es, ya que estamos hablando de las empresas, ¿no?, cómo a partir del gobierno el Estado va a ir insertándose y por lo tanto va a tener que modificar su institucionalidad, insertándose en la economía mundial, ¿no? Entonces, como para pensarlo ahí, este CEO que maneja el Ecuador como si se tratara de su empresa, se ha perdonado sus impuestos, ha logrado que el sistema de rentas internas en el país perdone los millones y millones de dólares que debía. Son los mayores exportadores de banano al mundo. Y desde hace muchísimo tiempo los bananos van con cocaína. Entonces, mirar también cuál es la inserción que tiene el Ecuador al mando de estas derechas, ¿no? No vuelva a decir, recordar que Ecuador es un país dolarizado desde el 2000, y esto también le da una dimensión no menor para pensar en aquello que estoy colocando ahora. Entonces, bueno, en este contexto les decía que pensemos un poquito en la democracia. Y nosotros llevamos, como ya les anunciaba Hernán, vivimos en estados de excepción desde el 2019. Hemos tenido poquísimo tiempo entre uno y otro decreto de estado de excepción, pero fundamentalmente esa ha sido la forma de gobernar, ¿no? Y si bien es cierto, en el progresismo también se utilizó en ciertos momentos la figura del estado de excepción, pero no venía de la doctrina de la seguridad a la usanza de la Escuela de las Américas. Lo que ha retornado es esa forma de entender el estado de excepción y esa forma de entender la seguridad, la construcción del enemigo interno fundamentalmente, y por lo tanto la militarización de la seguridad en la convivencia ciudadana. Y esto lo tenemos, yo por aquí tenía unos datos que suelen ser ilustrativos. Con Lenín Moreno, que fue quien asumió la pandemia, y esto para mí no es menor, tuvimos un periodo de 4 años, 20 decretos ejecutivos. Para Guillermo Lasso, que no terminó su periodo, no lo hizo en dos años, y tenemos 23 decretos ejecutivos con estado de excepción. Y Daniel Noboa, que es quien termina el periodo anterior de Guillermo Lasso y ahora está en su primer año de gobierno, tenemos 15 estados de excepción. La particularidad con Daniel Noboa es que en el 2024, en enero del 2024, se configura la grave conmoción interna a propósito de un incidente de delincuencia organizada vinculada al narco, aparentemente, y se configura entonces la guerra interna con respecto al narco, y por lo tanto el enemigo interno. Desde entonces llevamos 900 días de estado de excepción bajo estas lógicas, y que además lo que han hecho es vincular la violencia criminal a la delincuencia. Las paralizaciones y las protestas sociales van en esa misma línea. La focalización territorial, porque además, si bien es cierto, son estados de excepción nacionales, pero están focalizados en las medidas de acuerdo a los territorios. Y fundamentalmente son territorios que están ligados a los puertos. El puerto Esmeraldas, el puerto de Guayaquil, Y además también, hablando de los sujetos, están perfilados también este tipo de medidas, ¿no? Entonces, hay un ensañamiento, podríamos decir, ¿no?, de las requisas que hacen los militares cuando esos perfilamientos coinciden con condición etaria, más o menos infancias desde los 12 años hacia las adolescencias de los 17, afrodescendientes o indígenas, y además de sectores populares y de territorios precarizados. Entonces, digo, esta situación de seguridad interna, ¿no?, lo que ha colocado, me parece a mí, es una situación de miedo, ¿no? Y en esa situación de miedo es la derecha la que ha logrado, en un ambiente de incertidumbre, colocar la certidumbre. Y para mí, ya voy a ir cerrando con esto, me parece que es fundamental estudiar la pandemia, porque en la pandemia fue que se logró instaurar un miedo masivo. No es un miedo focalizado, no es un miedo que aplique en unos y no en otros, sino que utiliza la vida misma, a la posibilidad de la muerte segura y certera, que nos iguala a todos en ese sentido, ¿no? Entonces, esta condición de ciudadano individual que tiene que responder ante un miedo fundamental instaura también la necesidad de la defensa y la seguridad, que en el caso ecuatoriano fue asumido desde los estados de excepción. Desde entonces, la política para contener, resolver o responder ante la crisis sanitaria y ahora la crisis de seguridad, las crisis carcelarias, las crisis económicas, las crisis políticas, han sido desde el estado de excepción y han calado en la población desde la sobreindividualización. Entonces, en relación con el cuidado, digamos, de sus territorios, si hay un clamor mayoritario porque el Estado fortalezca la línea de seguridad y hay una confianza con respecto a esto, entonces un llamado a que haya presencia de la fuerza pública, de que hayan más militares, de que haya este cuidado sobre el cual hay el reconocimiento de que está más allá del fuero individual. Pero por otro lado también hay una desconfianza con respecto a que el Estado se inserte en aquello que yo lo puedo resolver. Yo sabré cómo resuelvo mi salud, yo sabré cómo resuelvo la educación, yo sabré que les doy de comer a mis hijos y esto en el núcleo familiar, ¿no es cierto? Entonces, me parece que ahí el miedo ha sabido calar de manera seductora también con respecto a la capacidad de decisión que tiene el individuo. Entonces, yo puedo decidir qué hago, yo quisiera, esto está en el fuero individual porque se ata con mis creencias, en lo que yo quiero, lo que es mejor para mí, etcétera. Y hay una seducción en el sentido de logro hacerlo. Y entonces conecta con el Estado porque la narrativa del Estado y sus políticas concretas estarían habilitando el escenario para que cada quien por sí mismo y bajo el mérito de esta seducción de la decisión, que opera también desde el miedo con respecto a lo público en ese lado, a lo común por otro lado, que afecta directamente a las organizaciones, pero que permite también habilitar la seguridad de la defensa. Y lo voy a dejar por ahí.

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1: Bueno, un gusto. Gracias, Hernán. Gracias a todas, todos por esta invitación. Brevemente haría una contextualización un poco de las derechas en Colombia. Pensando un poco, aprovechando que las demás compañeras y compañeros también trabajaron un poquito más desde esa larga duración, más allá que de esta coyuntura que estamos viviendo después de estas elecciones, plantearía algunos elementos. Uno, las derechas en Colombia siempre, se encubrieron los partidos tradicionales, en el Partido Liberal y el Partido Conservador, que tienen una larga trayectoria desde el siglo XIX, y siempre dentro de estos partidos hubo facciones.

realmente fue una dictadura como fue Rojas Pinilla en los 50, el 53, y después también cómo se van a juntar también ya en la época neoliberal. Si vemos quién es Uribe, Uribe viene de la facción del Partido Liberal, ¿no? Desde ahí surge, ¿no? Y como surgen todos los demás partidos que ya en la época de los 90 van a surgir en perspectiva aparentemente de tener nuevas voces, pero si vemos realmente todos vienen de las mismas vertientes del Partido Liberal y Conservador. La gran alianza que hubo, digamos, por más de un siglo fue precisamente que no atajar cualquier, digamos, tercera tendencia que pudiera surgir. Y lo vemos, digamos, en varios procesos históricos del país. Y en ese atajar también se utilizó la guerra con mucha precisión. Se utilizó la ley y se utilizó la guerra. Entonces tenemos constitución, guerra. Y los que más, digamos, le echaron fuego, como decimos aquí, a la guerra, fue precisamente el Partido Liberal y Conservador. Las primeras guerrillas que van a surgir en el siglo XX van a ser guerrillas liberales que de campesinos, pero que van a estar asusadas por los líderes liberales, digamos, de la derecha dentro del Partido Liberal. Después estas guerrillas se van a volver guerrillas comunistas, pero y se van, digamos, a separar de los partidos tradicionales, pero, digamos, han sido muy hábiles estas derechas mimetizadas en los partidos tradicionales para plantear que además son profundamente democráticas, que es en el país, digamos, de mayor estabilidad democrática de América Latina, que ha tenido elecciones continuas, que no han estado aparentemente nunca los mismos en el poder, porque se lo han, como fue el Frente Nacional en el 74, el 58, el 74, se lo han repartido, y que, digamos, han logrado mantener ese equilibrio. Y lo que vemos ahora, porque ahora hay un gran debate, si de la Espriella es realmente un ocaso del uribismo, ¿no? Y una nueva derecha, digamos, una ultraderecha que surge para responder, digamos, a esta crisis del modelo. Pero lo que vemos es que Uribe no es que se agotó, ¿no? O sea, Uribe da respuesta y surge en el 2002 en todo el discurso antiterrorista, digamos, muy en boga también en la época, pero va a, digamos, transformarse ahora en de la Espriella. Va efectivamente a darle sus votos de base, ¿no? Sacrificando a su propia candidata, como siempre han hecho. O sea, no han tenido problema en sacrificarse a sí mismos. Lo importante es mantener, digamos, la hegemonía en el poder. Y hay una, digamos, una pata que le sale también a este problema, que es el paramilitarismo. Es decir, el Estado hasta los 80 hizo lo que acá se ha llamado, digamos, todas los ejercicios de guerra contra insurgente por fuera de la ley. Lo hizo hasta los 80 el ejército, la policía, etcétera. Pero, digamos, en este genocidio de larga duración que tendríamos en Colombia, el paramilitarismo surge como muy ligado al narcotráfico en los 80, donde va a, digamos, a estar también asusado por estos dos partidos tradicionales. O sea, entonces, no es que ahora de la Espriella solamente sea una vertiente mafiosa, sino que en todas las campañas de todos los partidos tradicionales siempre ha estado, digamos, el narcotráfico como un ligado paramilitarismo, como un actor fundamental, digamos, de la guerra y de mantener, digamos, la hegemonía del poder estatal del gobierno. Ahora en el gobierno progresista de Petro, no es que les hubiera ido mal a la derecha, por el contrario, tuvieron indicadores todos supremamente positivos en la economía, ¿no? Ganaron un montón. Entonces, el discurso un poco que intentó manejar, por ejemplo, ahora que escuchaba al compañero chileno, Cast, en Chile, que estaban, digamos, en un momento de repliegue económico, que están dejando de ganar, en el caso colombiano no lo podían manejar, porque siempre han ganado, nunca han perdido. Y lo que manejaron más es todo el discurso que también está muy ligado a esto que les digo, esta alianza, digamos, de larga duración, el discurso anticomunista. Siempre se manejó desde el siglo XIX, manejaron precisamente para mantener esta hegemonía todo un discurso de enemigo interno. En el siglo XIX eran los vagos, después empiezan a hacer en los 20 con las ligas campesinas, el ascenso de Quintilame con los movimientos indígenas, las mujeres empiezan a ser los comunistas.

0: Después vienen a ser los guerrilleros, después los terroristas, después en el, con el levantamiento 2021 van a ser los vándalos. Entonces lo que tenemos siempre, esta configuración de enemigo interno permite efectivamente también que esa hegemonía entre las derechas se articule, y el paramilitarismo empieza entonces en los 90 a jugar un papel muy importante también de no solamente control, digamos, vía la fuerza en los territorios, sino de control económico. Entonces hoy encontramos grandes transnacionales, como lo vemos en México y demás, transnacionales ligadas a los poderes, digamos, narco, pero también que controlan no solamente la economía informal, sino la economía formal. La canasta familiar, que se llama aquí en Colombia, en Medellín, la arepa, etcétera, lo tradicional que come la gente, lo manejan los grupos paramilitares, manejan la economía local. Entonces, este también es un elemento importante para mirar también esta hegemonía de la derecha, digamos, vía también guerra y vía paramilitarismo. No sé, dejo si quieren hasta ahí y podemos después hacer un intercambio. Gracias.
1: Muchas gracias, Natalia. Bueno, le paso la palabra a Mariana y Adrián. Aprovecho para comentar que acaba de salir un libro que se llama Lumpen Libertarios, 9 reflexiones en torno a la derecha radical en el poder. Lo editó la Universidad justamente de Luján. El compilador es Matías Artese y uno de los capítulos es de autoría de Mariana Giaretto. Así que después hay ejemplares para quienes tengan ganas, al final del conversatorio se pueden acercar.
2: Bueno, ¿se me escucha ahí? Bueno, voy a hacer primero una referencia, antes de hablar del caso argentino, una referencia al escenario global. Lo voy a hacer por límites de tiempo, enunciando simplemente las cuestiones. Primero, digamos, el escenario global desde la crisis mundial de 2008 se caracteriza por lo que podemos llamar la crisis del neoliberalismo. Esta tiene 3 dimensiones. Primero, una crisis de acumulación. Es una fase de crecimiento económico débil y de presiones por la reestructuración productiva. Segunda, una fase que revela problemas para la dominación política, para la estabilización. Ahí quiero, digamos, detenerme un poquito, porque lo voy a retomar después, digamos. Primero, la causa profunda de estos problemas de dominación está vinculada a la dislocación espacial entre acumulación de capital crecientemente global y articulación de la dominación política que se sigue desarrollando en los límites del Estado-Nación y que debilita las capacidades de regulación e integración política de los Estados-Nación. El neoliberalismo apareció como una respuesta a estos problemas de dominación en la medida que transformó la coerción mercantil en la estructura de la dominación política y mediante la desmovilización e individualización de los comportamientos adecuó las demandas populares a las capacidades mermadas de respuesta de los Estados-Nación. La tercera dimensión de la crisis del neoliberalismo es la inestabilidad geopolítica global. Solo la dejo provisoriamente de lado también por razones de tiempo. Quiero solamente agregar algo más. La crisis del neoliberalismo estuvo atravesada por diversas oleadas de lucha de clases. Me quiero concentrar en la última, de 2018-2019, porque lo que caracteriza a esa oleada, a diferencia de los anteriores, es la clausura de horizontes políticos. Sí, y quiero diferenciar horizonte político de alternativa política. ¿Sí? Es decir, el horizonte político permite inscribir nuestras demandas en una perspectiva de más largo plazo. Y esos, en general, los horizontes políticos emancipatorios están clausurados, sean cuales sean. Y en este contexto, entonces, es posible entender la expansión de los autoritarismos y la emergencia de la ultraderecha como una respuesta, primero, a los problemas de dominación, ¿no? Digo, el fracaso o los límites que presenta la coerción mercantil, la dominación mediante el mercado, es una repolitización autoritaria de la lucha de clases. Y en segundo lugar, que a lo largo de este proceso tenemos evidencias de fenómenos de desocialización, que ahora los voy a ejemplificar con Argentina, y las ultraderechas ofrecen una reintegración autoritaria de la sociedad. Paso entonces al caso argentino, digamos. Primero, las condiciones que hacen posible el ascenso de Milei. Una crisis de acumulación, las experiencias neodesarrollistas en América Latina tuvieron como condición la última fase de expansión neoliberal, la mejora de los términos de intercambio, la mejora del precio de los commodities. Entonces tenemos digamos una crisis de los fundamentos de la acumulación de capital que profundizan las causas locales, crisis externas que son recurrentes en Argentina y el agotamiento de la base productiva local que agudiza las presiones globales por la reestructuración. Esto se vincula con los problemas de dominación. El agotamiento del kirchnerismo. ¿Por qué? Porque el agotamiento del kirchnerismo se origina primero en ese agotamiento, en esa crisis de acumulación, y en el hecho de que en un escenario de presiones por la reestructuración se agotan, se reducen los espacios para estrategias de integración política de demanda, que además, dejo señalado, fueron bastante limitadas, ¿no? Y esta, la frustración en torno a esos límites también es parte de la explicación. Pero también el fracaso del anti-kirchnerismo, porque la derecha conservadora fracasó en su intento de restauración neoliberal. Por lo tanto, esto disolvió el eje que estructuró el sistema político en Argentina, ¿no?, en los últimos años, kirchnerismo-anti-kirchnerismo. ¿Sí? Y por último, los procesos de desocialización, que tienen varios elementos. Primero, la desmovilización obrera y popular, ¿sí?, desde 2018, que se explica por dos factores esencialmente. Primero, la canalización institucional del descontento popular a través de la reunificación del peronismo en el Frente de Todos, integración de movimientos sociales y sindicatos que se proyecta en el gobierno. Y en segundo lugar, en un contexto de crisis duradera, de esta fase de estancamiento y tendencia a la crisis, que erosiona, debilita los fundamentos estructurales para la acción colectiva de la clase obrera. Entonces se produjo un proceso de desmovilización profundo, duradero, ¿sí? Por otro lado, la pandemia fue una experiencia que produjo una fractura subjetiva de la clase obrera. Fue una experiencia inversa a aquella que relata E.P. Thompson, ¿no?, durante la Revolución Industrial, donde grupos obreros muy diversos en sus condiciones de vida experimentaron una común dislocación de sus vidas por la Revolución Industrial. Acá es una experiencia, digamos, de la fractura, digamos, ¿no?, de la diferencia entre esenciales e inesenciales, formales e informales, que es muy importante. Pero a su vez este proceso de desmovilización obrera y popular tuvo como contrapartida un proceso de movilización de la derecha, que si bien ya había una derecha social en Argentina, entre 2019 y 2021 lo que asistimos es a su transformación en sujeto político y su creciente ultraderechización. Y por último, digamos, en las elecciones de 2023, en las que gana Milei, lo que se observa es el momento político de ese proceso de desmovilización obrera, la crisis del voto peronista, que ha sido la expresión política histórica de la clase trabajadora. El voto de Milei entonces logró un prodigio, ¿no?, que es articular el voto peronista y antiperonista, y esto se explica por una combinación de los significantes libertad y orden, ¿no? Ahí la demanda de orden ha sido esencial en esa fusión. Y solo algunas palabras entonces para terminar sobre lo que se observa en el primer bienio de Milei, ¿no? Por un lado, una ofensiva del capital inédita, digamos, con pocos antecedentes por su magnitud y velocidad. Tenemos que ir a los primeros años de la década del 90 para eso. Pero en un contexto de tendencias autoritarias, ¿sí?, algunas preexistentes, pero que el gobierno de la Libertad Avanza tiende a transformar en sistema. ¿Sí? Solamente menciono, digamos, las dimensiones, ¿sí?, en el terreno institucional, en las prácticas represivas, en el discurso autoritario. No me puedo detener en cada una de ellas porque me extendería el tiempo, después lo podemos charlar, pero tienden a configurar gradualmente una sociedad autoritaria, por lo tanto no hay que subestimarlas. Ahora bien, este proceso de ofensiva tiene límites, ¿sí?, y quiero señalar dos básicamente. Uno, los límites económicos. ¿Sí? La ofensiva se ha traducido en una caída muy profunda del consumo. Yo no creo que la caída del consumo sea un límite absoluto a la recuperación de la economía, este es un debate con los filo-keynesianos, pero sí que enlentece el proceso de crecimiento, que tiene que salir mediante la inversión. Y este es un problema global, lo planteó en un artículo de hace unos 3-4 años Robinson. ¿Sí? Él lo planteaba como un límite absoluto, no es un límite absoluto, pero enlentece y genera problemas políticos. Y entonces, por último, los límites políticos. Perdón, y esto de los límites económicos le doy también el pie a Mariana, porque los únicos sectores que están creciendo son los sectores primarios extractivos, ¿no? Energía, minería, agro. Y por último, límites políticos, porque todavía el gobierno se caracteriza por una cierta debilidad en el terreno institucional, por la construcción territorial, y es muy dependiente para subordinar al Congreso, para galvanizar el apoyo de los sectores empresarios, de la legitimidad del liderazgo de Milei. O sea, en los momentos en que el liderazgo de Milei parece debilitarse, Esto parece resquebrajarse. Estos son dos límites que por lo menos a futuro hay que tener en cuenta. Podría agregar algo más, pero Mariana va a hablar del conflicto, ¿sí? Si bien continúa la desmovilización por abajo, hemos asistido a muchas y recurrentes grandes movilizaciones transversales. Y con esto corto y le dejo la palabra a mi compañero.